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2: Las 19 horas con 15 minutos. Tardes noches para ustedes que nos están en siempre brindando su mejor compañía. Claro, los mejores oyentes de todo el dial. Siempre ustedes. Muchas gracias a quienes nos envían en sus reportes de sintonía con los videos en este mismo instante. 098-846-5612. Porfa, puede poner como te lo digo de bronco. Gracias, buenas noches. En el siguiente bloque, con todo gusto. ¿Quién más está por acá? Buenas tardes, noches. Hola.
3: Chimba de Guaro, buenas noches.
2: ¡Hey!
3: Ayúdeme con la cancioncita. Estoy perdiendo la cabeza por ti.
2: Qué bien, muchas gracias. Siempre en sintonía de la número uno de su Radio Turbo. Siempre en sintonía de su programa Qué Chimba de Guaro. Por favor, si me puede complacer con algo de El Binomio de Oro. Ya va a sonar vallenato. Saludos para Caterine Soledispa, que está a full sintonía en Durán. Muchas gracias, Durán, a quienes están enviando sus mensajes en este momento. Queremos saber cómo está el reporte de sintonía de nuestros amigos de las carreteras. Siempre en sintonía con Radio Turbo y Qué Chimba de Guaro. Vamos en este momento, señoras y señores, a continuar. No sin antes invitarles para que sigan recontra que activados con nosotros. 098-846-5612. Esa es la clave directa con todos sus éxitos para que usted esté siempre con los mejores éxitos aquí en la número uno del dial, su Radio Turbo y su programa.
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2: Ahora, con sentimiento, aquí está Binomio de Oro de América, sonando el mejor vallenato del mundo. 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
2: Compartiendo grandes éxitos y momentos inolvidables junto a Qué Chimba de Guaro. Qué gusto, muchas gracias a todas y todos ustedes quienes son parte de esta muy buena programación. Programación en que usted prefiere a través de 106.9 en el Dial Perfecto, la número uno, Radio Turbo. Y también Radio Turbo en el centro del Ecuador, en la tierra hermosa de Tungurahua, en Cotopaxi, también en parte de Chimborazo, parte de Pichincha, siempre con la 93.3 y parte del oriente. Gracias, Pastaza. Gracias a los amigos del Puyo. Qué bueno. Muy buenas tardoches para todas y todos ustedes. Es un momento muy extraordinario el que estamos pasando, el que estamos viendo con ustedes a través del 0988465612. Mi querido amigo elegante del despecho, por favor, si me puede poner algo de Johnny Rivera. Siga viviendo, bebiendo en compañía. Estamos escuchando la estación de mi esposa Gladys y quien te habla, Julio Carrera. Estamos a full sintonía en el volante. Qué gusto, muchas gracias. Gracias a los amigos del volante que están con nosotros. Buenas tardes, hola.
3: Don Zeta, buenas noches, Don Zeta. Aquí escuchando Qué Chimba de Guaro.
2: Qué gusto.
3: Porfa, compláceme con una del Chente Fernández. Mujeres divinas, porfa.
2: Reveré.
3: Gracias.
2: Gracias a usted. Ya va a sonar más adelante el Chente. Mientras, queremos agradecer también a quienes nos llevan cerca, muy cerca, como copiloto. Muchas gracias. Buenas tardes a todos esos amigos del volante. ¡Hola!
4: 73 Z.
2: Señor.
4: Una preguntita, Z. Discúlpeme. ¿Por qué a veces no tienen las músicas? No.
2: ¿Cómo?
4: Es solamente su radio, sino la mayoría. ¿Por qué no tienen todas las músicas? O sea, no se puede poner en Spotify o conectarse a YouTube, no sé, algo. ¿Por qué siempre dice, la tienen ahí? ¿La tienes ahí? ¿O qué? ¿O qué? ¿No pueden ponerla así, por ejemplo, de YouTube o de Spotify, las músicas? Porque, por ejemplo.
2: Mi querido amigo, muchas gracias. Ya vamos a hacerle esa consulta a los directores de producción musical, quienes se encargan de ese sistema de dar todo lo que es la facilidad o todo lo que es la facilidad para colocar cada uno de los éxitos que ustedes prefieren aquí a través de su Radio Turbo. Muchas gracias. Qué gusto. Vamos con más.
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2: Y ahora me habían solicitado esto y aquí sí vamos a complacer. Qué gusto. Sí, señor. Vamos con más que Chimba de Guaro, sonando siempre lo mejor para ustedes.

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2: Siempre es un gusto estar con ustedes a través de La Turbo y Qué Chimba de Guaro. Qué Chimba de Guaro, un programa totalmente digerible al gusto de su paladar auditivo. ¿Qué nos dice nuestro amigo? Hola.
3: Elegante este taller, muy buenas Señor. Noches. Wilson Mora te saluda.
2: Qué gusto.
3: Aquí, ya mismo, de alzarme en la jornada laboral.
2: Ok, qué
3: Ayúdame
2: bueno.
3: con una música de Pedrito Fernández. ¿Quién?
2: Ok.
3: Muchas gracias, listo. Saludos.
2: Gracias a usted, mi querido amigo. Saludos siempre, bendiciones. Gracias por estar siempre en sintonía. Hola.
4: Don Z, muy buenas noches. Tenga la bondad, complázcame con la canción A Señor. Golpe de Mula.
2: ¿Ah?
4: Tenga la bondad.
2: Al golpe de mula. Hola. Mi querido amigo Eric, qué gusto. Gracias por estar en sintonía. Nos envía el reporte del video de sintonía. Hola.
5: Aquí a full sintonía, mi elegante Z George, desde mi casa.
2: Qué gusto.
4: Chao.
2: Desde la comodidad del hogar, mi querido amigo Eric, gracias. Se le agradece el detalle. Claro, y ustedes son nuestros principales protagonistas. Como siempre lo digo, ustedes son quienes son los que dirigen este programa. Nosotros simplemente estamos aquí para que ustedes tengan ese toquecito especial y que puedan ser quienes nos entretengan con su buena predisposición de estar en sintonía con nosotros.
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2: Bueno, momento de complacer. ¿Qué tal si lo hacemos de esta forma? Gracias por su sintonía. Señor Luis.
4: Don Z, George. Muy buenas noches, Don Z.
2: Hola.
4: Zeta.
2: Dígalo.
4: Stewart. El guardia 24-7, guardia fija. Hola. Luna.
2: Señor Pollo. Dígame, ¿cómo le está yendo a usted en esta jornada? Aquí está su éxito, tema solicitado y con gusto lo ponemos a sonar en Qué Chimba de Guaro. Buenas noches, siempre con la mejor, La Turbo.

0: lindas músicas, por favor. Mi linda ranchera, Pedrito Fernández. Por favor, compláceme con una de Alejandro Fernández. No. Así se llama. No. Muchas gracias. Mi elegante Z. George.
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0: Juventud. La juventud no es una edad, es un clima del corazón, es voluntad, es imaginación, es pasión. Oyentes, amigos, los años marchitan la piel. Renunciar al ideal marchita el alma. Los años, repito, marchitan la piel. Renunciar al ideal marchita el alma. Joven es aquel que se sorprende y se maravilla, que pregunta como el niño insaciable y después desafía los acontecimientos y encuentra alegría en el juego de la vida. Serás tan joven como tu fe, tan viejo como tu duda. Escucha, Carlos, tan joven como tu confianza en ti mismo, tan joven como tu esperanza, tan viejo como tu abatimiento. Permanecerás joven mientras permanezcas receptivo, receptivo a cuanto es bello, bueno y grande, receptivo a los mensajes de la naturaleza, del hombre y del infinito.
1: Gracias, mi Señor, por este nuevo día. Gracias por extender tu misericordia para con tu creación. Aclamamos a Dios con alegría toda la tierra. Cantamos la gloria de tu nombre, mi Señor. Decimos a ti, cuán asombrosas son tus obras, Padre eterno. Porque tú lo has creado todo. ¿Qué puede crear el hombre, mi Señor? Que sea de beneficio para el prójimo. Muy poco, la verdad. Pero aún así tú le has dado la capacidad a lo largo de la historia para hacer muchos inventos que han sido de beneficio, mi Señor, y que incluso han servido para que muchos se enriquezcan. Y ese ha sido el problema de la humanidad, que ha puesto sus ojos en el dinero, mi Señor, que es la raíz de todos los males. Pero nosotros esta mañana ponemos los ojos en ti, en el autor y el consumador de la fe, en el Mesías, Salvador, en nuestro Señor Jesucristo, y nos acercamos confiadamente al trono de tu gracia para primero agradecerte por tu misericordia y luego para poner en tus manos a nuestro país, para que seas tú, mi Señor, encargándote de él, no el hombre. Porque el hombre falla, el hombre no puede permanecer, el hombre no es fiel, el hombre se llena de sabiduría de este mundo y no se llena de sabiduría del cielo, y anda buscando los afanes de este mundo, los afanes de este siglo, mi Señor, y no pone primeramente su mirada en el reino de los cielos para que el resto llegue por añadidura. Sea usted encargándose de nuestro país, porque usted sí es un Dios sabio, eterno, un Dios justo, mi Señor. Usted no es como el hombre que miente. Su palabra permanece para siempre. Su reino no es de este mundo, mi Señor, aunque algunos se esfuercen en compararlo con los hombres y decir, es que Dios fue de izquierda, fue de derecha, están perdidos. El reino de los cielos no es de este mundo. Y está descrito en parte las cualidades o los atributos de Dios en su palabra. Toda la escritura es inspirada por él, por su Santo Espíritu. Y si quieres conocer al Señor, tienes que leer su palabra. Porque si no, tal como dice la Escritura, mi pueblo perece por falta de conocimiento. Y eso le pedimos a usted, mi Señor, que los ecuatorianos puedan tener un acercamiento, una relación con usted directa, un encuentro personal con el Dios que salva, que sana, que liberta, mi Señor. Para que los ecuatorianos dejen de hacerse dioses con minúscula a la medida de su mente, a la medida de sus concupiscencias, mi Señor. Aléjanos, Padre eterno, de ser engañados. Aléjanos, mi Señor, de andar creyendo en fábulas profanas, en filosofías huecas que de nada provecho van a traerle a nuestra alma. Porque tu palabra enseña que tú buscas la prosperidad de nuestra alma. Porque eso, a fin de cuentas, es lo que importa. Los días pasan, mi Señor, y a lo sumo llegamos a los 70, a los 80, si gozamos de buena salud, trabajando duramente, mi Señor. Dice tu palabra, Padre amado, que los días de nuestra edad son 70 años, y si los más robustos son 80, con toda su fortaleza, es molestia y trabajo, porque pronto pasan, y volamos, dice el Salmo 90, mi Señor. Y tu palabra es real. Habrán muchos que vivan con más longevidad, que llegan a los 100, más de 100 años, pero es por tu misericordia, mi Señor, porque así a ti te ha placido. Pero el destino del hombre es perecer, y es el alma la que está en juego, mi Señor. Y como sabemos que hay una guerra por nuestras almas, Padre amado, te pedimos que nos enseñes, que le enseñes al pueblo del Ecuador a nacer de nuevo del agua y del espíritu, mi Señor, a arrepentirse de todos y cada uno de sus malos caminos, porque el temor a Dios es apartarse del mal. El temor a Dios es el principio de la sabiduría, lo enseña tu palabra, mi Señor. Por eso esta hora, Padre eterno, nos paramos en la brecha y hacemos un vallado de protección alrededor de toda nuestra nación, pasando por la provincia o por la región insular, la región costa, sierra, Amazonía. Te pedimos por todos y cada una de las familias del Ecuador, por todos y cada uno de esos hombres y mujeres que esta hora madrugan, mi Señor. Muchos ya están en sus puestos de trabajo, son guardias de seguridad, otras son amas de casa, mi Señor, y se despiertan a preparar el desayuno a sus hijos. Hay otros jefes del hogar, mi Señor, que tal vez están de manecida porque son taxistas, son transportistas, o a lo mejor ya se están alistando para salir al trabajo, mi Señor. Los ponemos en tus manos a todos y cada uno de ellos. Sé tú guardando su entrada y su salida desde ahora y para siempre. Aquel ecuatoriano no busque el camino ancho que lo conduce a la perdición, sino que busque ese camino estrecho que lo conduce a la salvación, mi Señor. Que en lo poco, en lo mucho, teniendo sustento y abrigo, nos contentemos con esos. Porque la raíz de todos los males es el amor al dinero, por el cual, siendo atravesados muchos, se han extraviado de su fe. Y creen que por ellos mismos y por sus fuerzas consiguen las cosas, y están equivocados, mi Señor. Porque tú eres el que nos has dado los talentos, nuestras destrezas, mi Señor, nuestras virtudes, nuestras cualidades. Todo eso proviene de ti, mi Señor. Todo eso proviene de lo alto, del Padre de las luces, mi Señor. Por eso nos acercamos con temor y temblor para pedirte que seas tú enderezando todas y cada una de nuestras veredas, porque por sí solos no sabemos. Si estamos sin ti, mi Señor, nos enaltecemos. Si estamos sin ti, mi Señor, nos vanagloriamos, Padre amado, y no queremos eso, mi Señor. Porque dice tu palabra que cada cual habla mentira, cada uno con su prójimo. Hablan con labios lisonjeros y con doblez de corazón, y tú destruirás todos los labios lisonjeros y la lengua que habla jactanciosamente. No permitas que estemos en ese grupo, mi Señor. No permitas que estemos en ese grupo que tú les vas a decir, mi Señor, en el día del juicio: apartaos de mí, hacedores de maldad, yo no los conozco. Si tú más bien enséñanos a nacer de nuevo, a ser verdaderos hijos tuyos. Sé tú guárdanos de los falsos profetas que vienen a nosotros como vestidos de ovejas, pero por dentro son lobos rapaces, mi Señor. Sea usted guardándonos para el día del juicio, mi Señor, porque hay muchos que dirán en ese día: Señor, Señor, no profetizamos en tu nombre, y en tu nombre echamos fuera demonios, y en tu nombre hicimos muchos milagros. Y entonces tú les dirás: nunca os conocí, apartaos de mí, hacedores de maldad. Por eso nos acercamos a ti, para que nos enseñes, mi Señor, a seguir tus pisadas y a no desviarnos por ningún otro camino, y mucho menos por ese camino de muerte que conduce a la perdición. Te lo pedimos en el nombre de Jesús. Amén.
0: Amén. Buenos días. Buenos días. Estamos en el poder de la oración, antes de la reflexión. Buenos días, audiencia. 5:11. 5:11. Hoy es 4 de agosto del año 2026. Mañana es la fiesta en Esmeraldas, 5 de agosto. Saludos a los esmeraldeños que viven aquí por la zona de Guayaquil, por San Borondón, por Daule, por Durán. Madrecita Lourdes Cabrera de Machado, buenos días. Mamitas en el cielo, Margarita y Rosita, Papá Dios, desde el cielo la bendición. Son las 5:12. Militares, buenos días. Policías, bomberos, comerciantes, PPL, panificadores, buenos días. Buenos días de Dios. La hora 5:12 5:12. Saludos a los taxistas, a nuestros reporteros. Buenos días. Tyron Pincay escribe en WhatsApp. Beirut Mosquera también. Hola, Beirut. ¿Cómo vamos, Beirut? Anita Torres, se te hizo costumbre, Anita, de escucharnos todos los días. Es que siempre he dicho, ¿no?, que en este manejo de la doble vía, ¿no?, escuchando las voces del pueblo, la gente se mete con el noticiero. Escucha a la gente, lo que siente la gente, ¿no? Carlitos Cáceres, buenos días, dice que cumple 85 años. Dice el papá, allá, ponga la foto temprano, no se olviden. Hasta las 6:30 vienen las fotografías y los escritos completitos, pues no, completo, no se olvide. Y a las 7 le hacemos la bulla a los cumpleañeros el día de hoy. Dice Edgar Arauz, excelente día. Luis Álvarez ya nos está escribiendo desde Durán. Lenny Mendoza, Marcos Merchán, Pedro Luis Romero, el Chamo. Buenos días de Dios. Un ratito para saludar a los migrantes ausentes de su patria. Narcisa Echeverría, María Solanda García en Italia. Buenos días, Javier González en Hamburgo, Alemania. ¿Qué tal Salomón Llanes en West Palm Beach? Margarita Yagual en Argentina. ¿Cómo estás, Margarita? Buenos días. Buenos días de Dios. Un abrazo a Cristian Brambila, Dionisio dos Santos, que se encuentran en Suiza. Cristian, hace tiempo que no escucho tu voz, ¿eh?, desde Suiza. Lucy Cabrera, a ella sí la escucho, que se encuentra en Bruselas. Enrique Horna está en Madrid. Darwin Bermeo en Noruega. Darwin en Vizcaíno y Efren Erdoiza en Barcelona. Pedro Tola, Pedrito Tola también está en Barcelona. Oscar Lino en Palma de Mallorca. Clotario Vargas en New Jersey. Juan Ayala en Nueva York. Jimmy Lucero en Connecticut. Orlando Chirinos en Orlando. Fabricio Toala en Suecia. Rubén Lema en Nueva York. Buenos días de Dios. Buenos días. ¿Quiénes más están escribiéndonos? Andrés Vélez, hola, ¿qué tal Andrés? Bendecido día. Benito Yuki, también Benito se está acostumbrando desde las 5 de la mañana a escuchar el poder de la oración. Joel Franco, Manuelito Vendoval. Buenos días, Manuel Vendoval. Saludos, por acá tengo a una persona que nos dice buenos días. Déjeme buscar el nombre que no está identificado. Aquí vamos a ver quién nos escribe. No tengo ahí. Termina en 67. La hora exacta, 5 de la mañana con 16 minutos. Bienvenidos al noticiario de primera.

0: 17 minutos. Rosa Salas se ha identificado. Le pedíamos el nombre, ya se identifica. Gracias, Rosita Salas. También se está acostumbrando al noticiario de primera, con voces de primera, audiencia de primera. En la trilogía informativa, Turbo 106.9 FM, W La Radio y, por supuesto, Vito Te Veo. Hola, Vito Nelson Muñoz Ugarte, querido hermano. Buenos días de Dios. Andrés Abad también, buenos días, buenos días. A don Lucho Abad, papi, el papá de Andrés, Andrés Abad de Vito TVO. Buenos días, son las 5 de la mañana con 17 minutos. Me ha escrito Milton Avilés, buenos días. Buenos días también, Rebequita Paladines. Hola, Rebeca. ¿Cómo vamos, Rebeca? No dejas de escucharme, ¿no? Qué bueno, ya tienes como larga data escuchándonos. Escuchándome particularmente. Aquí estoy con la orejona. Pinta bien la orejona, ¿no? De Trofeos Ecuador. Mira tú, qué trofeo que tiene aquí. Mira tú. Son las 5 de la mañana con 18 minutos. Tengo que protestar porque usted estaba en el poder de la oración. Ya un poco más, los de 70 años están muertos.
1: Eso le dice la palabra del Señor. No es que están muertos, eso yo no he dicho a usted. Usted siempre con sus malas interpretaciones.
0: ¿Por qué?
1: Usted le hace falta leer la Biblia. Yo oro con la palabra del Señor.
0: Ahí tienes razón.
1: Si a usted le enoja eso, métase con Dios.
0: No me he enojado, te estoy contando. No,
1: reclámele a Dios, eso es lo que dice su palabra, no me reclame a mí.
0: Pero a los 70 años tenemos que irnos ya.
1: Ay, caramba, vamos a leerle nuevamente porque al parecer no entendió. Es que el pueblo de Dios perece, la creación de Dios perece por falta de conocimiento, la verdad.
0: Buena esa frase.
1: Qué pena, la verdad, que usted necee acerca de algo que no conoce.
0: No estoy
1: y que no ha leído. Ya. Es como que si yo le deseo la muerte a alguien aquí, yo no le deseo la muerte a nadie.
0: A los de la tercera edad, dijo usted que el otro día que le faltaban pocos años.
1: Sí, vio cómo está. Sí, vio cómo insiste en lo mismo. Está insistiendo usted en una mentira.
0: Ya. De los 70 años.
1: El Salmo 90 hace referencia a la eternidad de Dios y la transitoriedad del hombre aquí en la tierra. Somos transitorios aquí.
0: Obvio.
1: ¿Puede morir un niño de un año?
0: Obvio.
1: ¿Puede nacer un bebé recién nacido? ¿Puedo morir yo en este momento?
0: Claro.
1: ¿Puede morir Jared en este momento?
0: Sí. ¿Ya?
1: Porque es la voluntad de Dios. Él decide sobre nuestros caminos. ¿Es o no es así?
0: Pero es que usted dijo 70 años.
1: ¿Estamos de acuerdo,
0: 70
1: no?
0: Años.
1: Contésteme las preguntas,
0: en
1: caballero.
0: Eso estamos
1: es un
0: de acuerdo.
1: Interrogatorio.
0: Sí.
1: ¿Quién es el eterno? Dios.
0: Sí.
1: Ya. En eso estamos de acuerdo. Ya. Entonces dice su palabra, la palabra del Eterno. Ya, dice, porque 1000 años delante de tus ojos son como el día de ayer que pasó y como una de las vigilias de la noche. Los arrebatas como con torrentes de agua, son como sueño, como la hierba que crece en la mañana florece y crece. A la tarde es cortada y se seca, porque con tu furor somos consumidos y con tu ira somos turbados. Pusiste nuestras maldades delante de ti, nuestros yerros a la luz de tu rostro. Mire lo que dice la palabra del Señor en el Salmo 90. Porque todos nuestros días declinan a causa de tu ira, acabamos nuestros años como un pensamiento. Los días de nuestra edad son 70 años. Bien. Y si en los más robustos son 80 años, con todo, su fortaleza es molestia y trabajo porque pronto pasan y volamos. Lo dice el Salmo 90. Métase
0: años.
1: Con Dios, no conmigo.
0: 70 años.
1: Gracias por escuchar la palabra de Dios.
0: Sí,
1: métase con Él, no conmigo. Yo no le deseo la muerte a nadie porque esa idea perversa es lo que usted está sembrando
0: ahora,
1: aquí en el informativo y no es así.
0: Escúcheme. Ahora sí o no que estoy más atento de lo que usted dice.
1: No, está bien que esté atento, porque yo puedo cometer cualquier burrada, ¿no? Es que soy un hombre como usted.
0: ¿Hoy no cometió una burrada?
1: ¿Hoy?
0: No.
1: Le estoy leyendo la palabra de Dios. Okay. Y la vez anterior también leía la palabra de Dios,
0: pero
1: usted malinterpreta.
0: Son las 5 de la mañana con 21 minutos, 21 minutos. ¿Podemos estar en paz, por lo menos hoy
1: yo
0: día?
1: Yo vengo en paz, pero hay que desaznar al ignorante. Así que, disculpe.
0: O sea, yo soy un asno. Usted ha copiado la palabra de los españoles. Los españoles dicen desaznar. Esa es una frase que sale de los españoles.
1: Le ofende la palabra.
0: No.
1: Porque todos somos ignorantes. Yo he aprendido de usted porque soy un ignorante. Yo no conozco la calle, yo presto atención. Usted viene aquí con su clase de geografía, que el estrecho de Gibraltar, no sé qué cosa. Yo ni idea de esas vainas, po.
0: Escúchame.
1: Yo soy un ignorante también.
0: Había un par de comunicadores que ya se fueron, están en el cielo. Famoso relator deportivo y famoso comentarista deportivo. A él le decían iguana. le decía, a ver, ya, tú que sabes tanto, porque eran unas discusiones en el carro, iban conmigo, y nos íbamos a Puerto Viejo. Y dice, ya tú crees que sabes todo. Entonces, desázname, le decía el relator. Uh-huh. Y el comentarista le decía, no te voy a desaznar, te voy a desiguanar. ¿Sabes qué? El relator, ¿no? Muerto de la risa por la frase que había dicho.
1: Desiguanar.
0: Desiguanar, porque a él le decían con cariño la gente íntima, la gente más cercana, le decían iguana.
1: Ya.
0: Por la
1: papada.
0: Por la papada. Por la papada, le decía iguana. Muy querido, fue un gran relator de fútbol, ¿ah? Y gran comentarista también. Mírate. Gran comentarista.
1: No le pregunto el nombre porque...
0: No, ahí nomás. No, que descansen en paz. Que descansen en paz, pero son unas cositas bonitas. Yo contaré alguna vez una anécdota que tuve con dos famosos también en Cuenca. Gifford Edmundo Trujillo y Leonardo Guillén Moreno. Full, como Petrona Salazar acá en el Estadio Modelo. Allá en el Estadio Alejandro Serrano Aguilar.
1: Pero ya cuente, ¿por qué pasó?
0: No, después.
1: ¿Cómo? Pues te tira la piedra y...
0: No, después cuento.
1: Durante el informativo.
0: No, déjalo para otro día.
1: No.
0: Para enganchar.
1: O sea, usted pica a la gente con una historia que no va a contar.
0: Después contaré.
2: ¡Otra vez!
0: También después contaré una de Joaquín López con Walter Ruiz en Perú.
1: Oye, ¿usted nunca escribió en una revista de ninguna clase? En un periódico, así sea un artículo vago, ¿no?
0: Un artículo.
1: Sí, vago. ¿En qué medio?
0: En el... A ver, ¿dónde fue? El Universo.
1: En el Universo.
0: Sí, pero yo me demoré, creo, 2 días. Yo me he hecho vago para escribir. Yo era bueno en redacción gramatical.
1: No, pues le pregunto, porque muchos de radio han también escrito artículos, claro, para medios impresos. Sí. Antes eran más comunes los medios impresos,
0: por
1: que
0: supuesto,
1: en la actualidad.
0: Hoy tenemos Carlos Víctor Morales, tenemos, por ejemplo, a Roberto Bonafón, que han escrito, porque ellos son completitos, son radio, prensa y televisión, así como ustedes. Usted es completito.
1: Pero usted la televisión...
0: Usted escribe muy bien.
1: Usted la televisión lo tentó y no quiso.
0: No quise. No quise por una mala jugada. No me haga hablar porque... comienzo a hablar porque el dueño de la radio le llamó a otro para que no me den chance. Yo iba...
1: Lo boicoteó.
0: Yo iba antes de Caterva. A Caterva no lo llamaban. Yo era el llamado, el ungido, para estar en TC Televisión. Y de eso sabe Carlos Armanza, jefe de noticias. Él le puede dar fe. De esto también sabe Fernando Alvarado Espinel. También sabe de eso. Algún día les contaré, algún día les hablaré. Algún día les contaré cuando me confundieron a mí con Marcos Romero Márquez. Me llamaron a la casa, yo estaba de vacaciones. Ya les contaré todas esas anécdotas, que yo tengo un largo recorrido, pues. Varias anécdotas.
1: De larga data.
0: Sí, varias anécdotas.
1: O sea, por eso es su bronca con Caterva, con mi amigo Caterva, ¿no?
0: No, con Caterva fue otra cosa. Sí, creo que te comenté.
1: Sí. Déjelo ahí. Perdónelo.
0: No, está perdonado. Tranquilo. Con Caterva, tranquilo. Sé que tiene su propio estilo, no copiado, y eso es bueno, sino que fue en otra, una reacción de él. Que yo no le perdono la pelea. Tranquilo, ya está la media hora, pero ya tenemos que irnos a la pausa. Porque
1: ¿qué? Usted es el director del medio.
0: Que hemos venido a hablar.
1: Usted es el director del informativo.
0: Yo vengo a hablar de las anécdotas.
1: Pero eso está bien.
0: Contráteme, pues entonces.
1: ¿Cómo que contráteme? Si usted es el jefe aquí, usted es el empresario.
0: Estaba viendo la pantalla. Qué bien que se ve la pantalla. Gracias, mi querido Gerald. Hola, Gerald, déjame saludar a Gerald. Hola, ¿qué tal, Gerald? ¿Cómo vamos?
1: El micrófono se ha puesto.
0: Todo tiene
1: está
0: ahora
1: preparado.
0: Pero quiero que la pantallita, por favor, abra la pantalla. Es que todos tienen, mi equipo tiene todos micrófonos. 1, 2, 3, 4, 5, 6. Hay como 8 computadoras. Don Gerald, ¿cómo vamos? Salude, muy buenos días, Gerald. Quiero su foto también y después, ¿ah? Gerald, buenos días.
3: Buenos días, don William. Buenos días, don Carlos. El día de ayer me encontraba realizando unas pequeñas modificaciones en cuanto a lo que viene siendo la cabina para poder interactuar un poco más con ustedes.
0: Gracias.
3: Y a la vez, pues también seguir en cuanto a los controles para que nuestros televidentes puedan apreciar con calidad, pues, toda nuestra programación.
0: Toma, claro. ¿Algún cambio ha habido? No. Todo.
3: Tenemos una nueva escena preparada en cuanto a noticias internacionales, en cuanto.
0: Ah, carajo.
3: En cuanto tengamos noticias internacionales, pues, para poder proyectar la.
0: ¿Y no lo puedes poner ahí un ratito, ahí solamente para vender?
3: Sería esta.
0: Ya, noticias internacionales. Mira, qué bien que está Gerald y Sebastián. Andan bien los muchachos. Información sin fronteras, ¿no? Información sin fronteras, correcto. Noticias internacionales. ¿Qué más agregamos allí? Estamos pintando nuestro canal W La Radio, porque si vamos a sobrevivir será con el canal también, ¿ah? Con el canal. A ver, ¿tienes algo más que presentar?
3: Como tal, más que nada sería información. El día de ayer ATM publicó en su cuenta de X,
0: ajá,
3: lo que viene siendo un cierre nocturno en cuanto al túnel que nos da hacia la calle, en este caso la Boyacá.
0: Ya abrió.
3: Correcto. En este caso es solo cierres nocturnos, que es de lunes a jueves desde las 11 de la noche hasta las 5 de la mañana.
0: Sí, estamos conectados con ATM, estamos ahí haciendo dupla. ¿Por qué? Porque nosotros tenemos harta audiencia que conduce vehículos. Gracias, Seba. 5 de la mañana, 28 minutos. Usted.
3: ¿Qué dije yo? Seba, no.
0: Ah, perdón, Gerald, por favor. Ni el color, pues no. Lo confundo a leche. Lo confundo,
1: es que usted
0: leche.
1: Lo extraña, Sebastián Aguiño.
3: Se lo extraña.
0: No, todos los días. Ayer estábamos que nos comunicábamos por a ver si está motivo, pero él no deja de estar trabajando.
1: Sigue convaleciente.
0: Saludos le manda. Muchos abrazos, muchos besos, dijo Gerald para usted.
1: Me está cruzando los cables usted.
0: Para Gerald Sebastián.
1: Está aquí.
0: Para Sebastián. Se me cruzan los cables.
1: Sebastián, mandando besos y abrazos.
0: Sí.
1: No
0: sí,
1: creo.
0: Sí,
1: no, es que veces, él es tosco con la palabra.
0: No, es que el hombre a veces se desvía también. Pues.
1: Pero se desvía que se ha reencausado porque está mandando besos y abrazos, entonces eso es positivo.
0: ¿Cuál es el problema de mandar besos?
1: Me alegra mucho, me alegra.
0: Oiga,
1: mucho eso.
0: No, nada de noticia, qué bárbaro. Y la gente entra.
1: 5:30, ya mismo regresamos con los titulares y vamos con la información.
0: Déjeme ver cuántos están.
1: Déjeme saludar a Emilio Ortega.
0: Hola, Emilio, buenos días.
1: Él nos escribe, dice, algo particular, los escuchamos todos los días, mi esposa, la licenciada Marcia Tumaili, con el celular desde la cocina, y yo en el cuarto también.
0: Besa
1: con el celular.
0: Nota.
1: No nos perdemos ni un minuto del programa. Lluvia de bendiciones para todos ustedes.
0: Por el canal, ¿no?
1: Claro,
0: por el
1: YouTube.
0: Canal,
1: cada uno con su celular, sí, allí la esposa en la cocina.
0: Por ejemplo.
1: Pero manda tu esposa, pues, Emilio, al cuarto a descansar. Y tú, mándate a la cocina.
0: Hay otro que nos escucha.
1: Ponte pila, pues, Emilio.
0: Desde las 5 de la mañana. Es el abogado Josué Dumani. Solamente televisión.
1: Amigo suyo.
0: Claro, mi brother. Josué Dumani, un abrazo para ti. Tenemos que ir a la pausa. Vamos adelantando algo, Carlos. Lo de Aquiles. Al final.
1: 3 años de.
0: Lo comienzan a ahorcar, ¿no?
1: Claro, lo sentenciaron. Mira, a 3 años.
0: A mí lo que
1: por el caso Grillete.
0: A mí lo que me llama la atención es los agenciosos que están los fiscales y los jueces. En 30 minutos, raca, taca, taca. Y lo de Abdalá Bucarán con Jacob Bucarán.
1: El juez se enferma. Y ahí no hay quien lo reemplace.
0: Y van 6 años.
1: Y ya mismo prescribe la causa.
0: Exactamente, como también va a prescribir lo de Sergio Peña, pues, el caso Dinastía. Y van a dejar que eso siga para que prescriba.
1: Y Peña estuvo en Teleamazonas ayer, pasó muy mal rato con Milton Pérez.
0: Sí, podemos escuchar después.
1: Más tarde.
0: Son las 5:31. ¿Qué más? ¿Qué más tienes? Que no se te quede.
1: Ya regresamos con toda la información.
0: Lanza algo.
1: No, pues lo del caso Grillete. Ya. Ayer justamente coincidía que tenía otra audiencia por el caso Goleada, pero se pasó esa audiencia para después. Y el caso Triple A, se espera el pronunciamiento también del tribunal, porque ya entraron a deliberar.
0: Ahora.
1: Ya la fiscalía pidió la pena máxima, entonces.
0: Sí.
1: A lo mejor de aquí en unas cuantas horas sale el tribunal que lleva el caso Triple A con otra sentencia en contra del alcalde de Guayaquil. Pero aún así son sentencias de primer nivel. Y creo que allí el cuestionamiento y la duda es porque el Código de la Democracia establece que solamente con una sentencia ejecutoriada pueden impedir la participación en elecciones. Y como estamos en el plazo de inscripción de candidaturas y el mismo CNE dijo que era vía online la inscripción de esas candidaturas, como no hay sentencia ejecutoriada aún, pero como son unos leguleyos de primera, entonces
0: van a moverse rápido.
1: Porque yo creo que por allí iría una insistencia de alguna tienda política para inscribirlo a Aquiles Álvarez como candidato alcalde de Guayaquil.
0: Porque
1: tranquilamente podrían hacerlo.
0: Y ahora, si le permiten ser candidato, ¿qué pasaría ahí?
1: Esa es otra historia, otro capítulo de esta telenovela. Como protagonista principal, el alcalde de Guayaquil. Habría que ver si es que permiten el registro de la inscripción de sus candidaturas. Pero la tienda política podría hacerlo. ¿Por qué? Porque la sentencia condenatoria no está ejecutoriada, o sea, no es definitiva aún. Es en primer nivel.
0: Claro.
1: Es apelable.
0: Es apelable todavía. Vamos a la pausa. Interesante. Son las 5:32 minutos. Ya regresamos. Informativo de primera.

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0: Aquiles Álvarez fue sentenciado a 3 años de cárcel por no usar el billete electrónico. La lectura de la sentencia contra Abdalá Bucarán, su hijo Jacobo y 2 personas más se suspendió nuevamente. Esta vez se enfermó un juez. El presidente de la República, Daniel Noboa, anuncia un plan para la capital de la República en materia de seguridad. Dice el ministro Reimberg sobre eso, con Quito no se van a meter. La Asamblea Nacional debate reformas al Código de la Niñez, licencias de maternidad y boletas de apremio en la agenda. Intento de revocatoria de mandato contra Daniel Noboa obtiene segunda negativa en el Consejo Nacional Electoral. Wade Manning reveló que los generadores entregados de Progen a Selec provenían de equipos usados. El presidente argentino Javier Milei visitará Ecuador esta semana. El 6 de agosto estará en la capital de la República. El presidente Noboa se reunió con el ministro de Inteligencia Artificial de Emiratos Árabes Unidos para fortalecer la relación bilateral. Uno que deja un ministerio, Luis Jaramillo, deja el Ministerio de Producción y sería el próximo embajador de Ecuador en la China. Estaría a punto de recibir el beneplácito.
1: En lo internacional, en Bolivia, Rodrigo Paz reduce a 12 los ministerios tras eliminar los de turismo y de planificación. Proyectil desconocido impacta contra carguero en Hormuz, según Agencia Marítima Británica. Venezuela supera las 6.100 muertes por los terremotos, los dos. BID descarta reanudación inmediata de préstamos a Venezuela. Capriles cuestiona el llamado de Delcy Rodríguez a ahorrar agua y electricidad. La reacción desde prisión de Nicolás Maduro por el diálogo entre chavismo y oposición. Gustavo Petro alerta de toneladas de explosivos en Cali, donde tomará posesión Abelardo de la Espriella.

0: Prada en Sauces. Buenos días a la gente de Daule, la gente de San Borondón. Mi gente, gente de San Borondón, estoy listo ya para lanzarme de candidato. Vamos, 5:39 a.m. ¡Epa! ¡Epa! Sí, señor. W la radio, Vito te veo y la 106.9 FM Radio Turbo. Ahí estamos. Son las 5:39 a.m. 5:39 a.m. Un ratito. No se olviden, si es una noticia de última hora, me ponen, ¿ah? Me ponen. A ver, Robert Jiménez, en Voces de la Ciudad. Buenos días,
1: muy
0: Robert.
1: Buenos días con todos.
0: Buenos días,
1: créanme,
0: buenos días.
1: Que la justicia, entre comillas, en Ecuador da asco.
0: Sí, sí.
1: Porque mientras a uno, por incumplir el grillete, le dan 3 años. Hay otros que lo encontraron en fiesta, sin grillete.
0: Y Jacob Bucarán, sí.
1: Hay otros casos, como Progen.
0: Sí, no pasa nada.
1: Ecuador,
0: sí.
1: No, Petro Novoa, que están archivados.
0: Sí, sí. Pero hay una cosa ahí. Yo ayer que me enteraba del grillete y los 3 años, eso le va a costar a ADN. Y le va a costar al gobierno. Es que uno conoce su gente, yo conozco a mi pueblo. Nosotros nos conocemos, ¿no es cierto? Sentimentalista, existista y somos noveleros. Cuando le tocan a alguien, cuando el poder toca al débil o el fuerte toca al débil, la gente, ¿por dónde se va? Se va por el débil, culpable o no culpable por último, se va o está con el más débil. Entonces, esto, ayer yo leía, Carlos, algunos escritos de personajes queridos, odiados, pero personajes que están en la palestra política, que escribían sobre este tema que tiene que ver con Aquiles Álvarez. ¿Qué tenemos, Carlos, sobre ese tema?
2: Sí, mire, efectivamente esto ha generado un sinnúmero de reacciones ayer en horas de la noche. Yo creo que esto se va a acentuar aún más esta semana porque
0: sí, ¿no?
2: Falta la sentencia en torno al caso AAA. Entonces,
0: tan rápido son.
2: Va a ser un todo, un cúmulo de acciones en contra del alcalde de Guayaquil, Aquiles Álvarez.
0: Una cosa, aunque suene grosero, mejor, ¿por qué no alistan el paredón? Los colocan al frente a todos los implicados, a la familia Álvarez, los colocan en un paredón, llegan los militares y policías unidos ahí, ordenan el fusilamiento de cada una de estas personas y así se termina el juego, ¿o no? Eso falta.
2: Bueno, es que eso no está contemplado en el ordenamiento jurídico, se entiende su
0: pero,
2: ironía.
0: Sí, es ironía.
2: Solo falta aquello, pero sin embargo, mire, sí quisiera comenzar por esto, ¿no? Porque todo gira en torno a lo que dijo ayer la doctora María Paulina Araujo, brillante constitucionalista de nuestro país, porque ella hablaba de algo que es tan cierto como que hoy estamos 4 de agosto y son las 5:42 a.m. Y es que mientras en nuestro país hayan operadores de justicia que tienen que pagar favores, ya sea al poder político, al poder económico, van a existir fallos como los que se vio ayer en contra del alcalde Aquiles Álvarez. Y mire que esto lo dijo ella ayer en horas de la mañana en Ecuavisa. Y durante años hemos visto cómo lamentablemente la justicia se ha ido politizando. Entonces, escuchemos qué dijo la doctora.
0: Esa es la frase.
2: María Paulina Araujo, porque aquí no existe independencia de funciones.
0: No hay.
2: Aquí, mire, no nos estén engañando,
0: nada.
2: Porque aquí existió una amenaza clara. Miren que en el caso Grillete hay que recordar algo, y en el caso Goleada también. A los jueces del caso Goleada los suspendieron 3 meses sin sueldo. ¿Por qué? Porque ellos revisaron el caso en contra del alcalde y sus hermanos. Y dijeron que
0: no había motivo.
2: No había razón para que pese sobre ellos una prisión preventiva.
0: ¿Cómo que no? Decían.
2: Por cambiar esa medida cautelar fueron suspendidos.
0: Sí, mira.
2: Fueron suspendidos.
0: Los jueces.
2: Ayer durante la audiencia del caso Grillete presentó los testimonios de gente que ha trabajado en el mismo SNAI. El alcalde de Guayaquil y su abogado defensor Julio César Cueva, indicando y comunicándole ante el Tribunal de Justicia que el Grillete siempre estuvo detectando la señal y la ubicación donde estaba el alcalde de Guayaquil. Pero por la vetustez de ese equipo electrónico, porque hay equipos que por el tiempo de uso, miren que los grilletes electrónicos que se adquirieron en la época de Rafael Correa, estamos hablando entre el 2012 y 2015.
0: Pero ahora consiguieron otros.
2: Más de 10, 11 años.
0: Ya llegaron los
2: grilletes. Eso es lo que Reinver dijo, que 200. Ahora, que ahora le iba a costar al procesado la colocación del grillete.
0: 200 mensuales.
2: Eso es lo que él dijo.
0: Ah, no ha llegado.
2: Otra cosa es que efectivamente ya le estén poniendo esos grilletes electrónicos a los procesados.
0: Vamos a ver eso.
2: Pero en el caso de Aquiles Álvarez, ese tema no funcionó.
0: Ya.
2: No es que a él le pusieron un grillete nuevo, no es que a él le cobraron por la utilización de un grillete. Era uno de esos grilletes defectuosos, ¿no? Y mucho se está diciendo ahora, en estas horas, en redes sociales, que fue culpa de Ramiro García esta sentencia, porque Ramiro García dijo que Aquiles se había sacado el grillete para ponerlo a cargar como un teléfono celular. Y de esto no se trata, porque habría sido fácil, muy fácil para el alcalde quitarse ese grillete, como hicieron otros, que luego salieron con videos desde el exterior, ahí está tu grillete, y se fueron, fugaron. Él estaba ejerciendo las funciones como alcalde de Guayaquil. Él presentó documentación de arraigo, o sea, nunca se escabulló de cumplir con las órdenes de la justicia ecuatoriana, y aún así, luego del caso Goleada, que lo allanaron el domicilio cuando él estaba dormido en la habitación de su cuarto con su esposa, desde allí, desde esa detención, entonces ya cambiaron todas las medidas cautelares en contra del alcalde de Guayaquil. Pero todo gira en torno a lo que dijo la doctora María Paulina Araujo ayer en Ecuavisa. Escuchemos. Y luego escucharemos qué dijo el fiscal, porque el fiscal dice que casos políticos él no persigue.
0: 5:45 minutos de la mañana.
3: ¿Es estructural o simplemente no se
0: protege? Lo tomamos de Ecuavisa.

0: si bien las generalizaciones son insanas y ahondan la desconfianza, pero sí podemos estar ya en un punto de que hay operadores de justicia que responden al poder. Y como le dije al inicio de la entrevista, puede ser poder económico, poder político, poder criminal. Si usted tiene operadores de justicia que se deben a alguien, ya no tiene justicia. Porque al ciudadano común, por ejemplo, no le interesan las pugnas partidistas, mediáticas, incluidas las redes sociales, que se han convertido insanamente en un sitio de juzgamiento de las personas.
1: Así es.
0: El ciudadano que busca que ante un problema tenga una justicia que le responda de forma eficiente, celera, transparente, y una justicia a todos por igual.
2: ¿Y la justicia
0: en el Ecuador es bastante

0: proporcional le sea o no a ese poder?
1: Lamentablemente es así, porque si usted ve, es estar en una crisis y en un estado de provisionalidad permanente. No hay una certeza de una estructura que esté bien pensada, sino que se responde frente a la coyuntura. Y eso quiere decir que no se ataca el problema de fondo.
0: ¿Y no se ataca el problema de fondo porque le es conveniente a esos poderes el no atacarlo? ¿O por cómo se lo vende? Porque la situación es urgente y hay que solucionarla de manera rápida y esto es lo más expedito que se puede hacer y entonces transitemos ese camino.
1: Sí, pero es nuevamente acudir a una idea que por el momento podría tranquilizar de que van a colocar más funcionarios. Por este momento nada más vamos a acudir a una manera temporal de nombramientos, pero lo que se demuestra es que lamentablemente no hay una idea clara de cómo estructurar una función judicial que realmente ayude a la gente.
2: Ese es el problema de fondo, porque lo que le ocurre por estos días a Aquiles Álvarez le puede pasar a cualquier ecuatoriano.
3: Se prenden las alertas.
2: Cualquier ecuatoriano puede ser objeto de un juicio injusto y eso lo hemos vivido durante años.
3: Pero
2: es un problema estructural lo que ocurre con la función judicial.
3: El temor es de todos. El temor pasa por los fiscales, no por el que está arriba. Sí, también el temor de que lo saquen del poder, y los fiscales también. El temor de los jueces, el temor de quienes están siendo acusados. El temor de todos, porque en el andarivel que está colocado el gobierno, en la narrativa que están varios voceros, incluido la prensa no tarrinera, porque esta no es tarrinera, la tarrina era el encebollado de antes. Este periodismo bien pagado, por eso es que, casi digo ladran, por eso es que ocasiona todo esto y hace mucho ruido. Ahora, volviendo al comienzo, todos estamos temerosos, con el rabo entre las piernas, decía yo ayer, y cabizbajos.
2: Claro, porque el problema es que no tenemos institucionalidad. No. Mientras aquí existan poderosos que pueden incidir en la justicia o en el quehacer diario de nuestro país, aquí lamentablemente todos podemos ser Aquiles Álvarez. Y esto se trata de una causa nacional, porque aquí no hay independencia de funciones del Estado, no existe eso. Aquí existe una injerencia clara del Poder Ejecutivo en todas las funciones del Estado ecuatoriano. Asamblea Nacional, función electoral, función de transparencia, función judicial. Y el que diga que no es que no vive este país. Y mire, sí quisiera...

0: han convertido los jueces o los fiscales en pedir la pena máxima.
1: Sí,
0: pena,
1: señor.
0: Máxima.
1: Sí, mire, que en ese sentido, mucho se habló la semana anterior sobre la denunciante original del caso AAA. Y el fiscal menciona, ya, y hace referencia a este tema en una entrevista con con un medio público, con Ecuador, Ecuador TV. Escuchemos qué dijo el fiscal Carlos Alarcón, que aspira a quedarse en el cargo muy buen tiempo.
2: No existe duda alguna en el proceso María Mercedes, porque cualquier persona puede poner una denuncia. Y el titular de la acción penal pública es la Fiscalía General del Estado. Es decir,
0: Leonardo Alarcón, fiscal general del Estado.
2: No quiere decir que la Fiscalía siga persiguiendo ese delito y siga realizando las investigaciones necesarias. Ahora, hay que comprender y hay que indicarle a la ciudadanía, porque se está tergiversando las cosas de que no vino la denunciante, pero recordemos que quien pide a la denunciante es uno de los sujetos procesales a fin de que comparezca como parte de prueba de ellos. Por lo tanto, es de responsabilidad de cada uno de los sujetos procesales llevar a sus testigos, peritos, a la audiencia de juicio. Lo que ha sucedido con la Fiscalía General del Estado ha llevado todos sus testigos, tantos peritos, tantos testigos, ha practicado la prueba documental, la prueba testimonial, la prueba pericial, en donde es completamente claro y, como le digo, contundente el presunto delito que se ha cometido.
1: Contundente. Pero para ustedes, pues. Claro. Para usted, para la Fiscalía General del Estado, ¿no?
0: Dice que lleva a todos los testigos, si, si lo escuchas.
1: Todas las pruebas, dice.
0: Todas las pruebas. Sí.
1: Pero los abogados de todos los procesados dicen lo contrario, ¿no?
0: Sí. A propósito de fiscales, le hicieron algunos reparos a Camacho, Alarcón y el otro también que están participando para fiscal general del Estado.
1: Sí,
0: ¿no?
1: sí.
0: Eso quería nomás agregar.
1: 26 postulantes quedan en carrera para el concurso para fiscal general del Estado.
0: Y sobreviven Camacho, sobrevive Alarcón. ¿Y cuál es el otro?
1: No, son 26 postulantes.
0: No, es que ayer me grabé tres nombres. Sí, tienes razón.
1: Son 26 postulantes los que quedan en el concurso. Recién están en la fase de la calificación de sus méritos. Y con base a aquello, la ciudadanía puede impugnar a cada uno de los postulantes. Aún no se da la prueba escrita, aún no se da la prueba oral. Ese concurso está más verde que la hoja de un árbol o de una mata de mango, así que vamos a esperar sentados este tema. Y hay reacciones políticas respecto a lo que ocurrido con Aquiles Álvarez. Por ejemplo, sí quisiera traer dos, únicamente dos, porque una concuerda con nuestro pensamiento. Lo que dijo ayer la alcaldesa de Guayaquil, Tatiana Coronel.
0: Ah, ya.
1: Que ha sido calificada como tibia esa reacción, ¿no?
0: A ver.
1: Porque ella no hace mención ni al gobierno, no hace mención ni a Aquiles Álvarez. Hace referencia a la ciudad de Guayaquil, de la que por estos días ella es alcaldesa subrogante.
0: Por eso es que, espérate un ratito, por eso es que yo me reuní con una persona el otro día que decía, pero si es ambigua. No te das cuenta que ni frío ni caliente, que a veces está y a veces no está. Entonces dice, yo estoy confundido con Tatiana Coronel. ¿Estás o no estás? Ahí en ese escrito, y bien que lo notas porque yo también noté esta madrugada que leía, no nombra a Aquiles Álvarez en ningún momento. Dice, hay quienes sienten tristeza o preocupación, les pido que no pierdan la esperanza. Guayaquil es mucho más grande que cualquier circunstancia. Es una ciudad construida por mujeres y hombres valientes que nunca han permitido que las dificultades definan su destino. Guayaquil ha vencido antes. Guayaquil volverá a salir adelante. Y mientras exista un solo ciudadano dispuesto a luchar por esta ciudad, siempre habrá razones para creer en un mañana mejor, con la frente en alto. ¿Estoy leyendo bien?
1: Sí, señor. Clarito.
0: Me está haciendo bien, ¿no?
1: Siga leyendo.
0: Quise leer lo de Tatiana Coronel. Efectivamente, no nombra a Aquiles. Ayer cuando recibe sentencia, la primera que recibe en el caso del grillete, no. Era más contundente, pero el resto de concejales...

0: ¿qué ha dicho? Hablo de Guayaquil, nada.
1: Bueno, ya veremos okay. Las reacciones, pero sí quisiera traer otra reacción, la de la prefecta de Pichincha. Ah. Paola Pavón, porque ella dice de frente.
0: Ella sí se moja el poncho.
1: Pero claro.
0: Ella se moja el poncho.
1: Ella se moja el poncho desde hace rato. Pues, sí. Esto estuvo hasta detenida en su momento. Entonces, temor a la cárcel no tiene.
0: Quiero comparar lo de Paola Pavón y lo de Tatiana Coronel.
1: Paola Pavón escribió ayer: la persecución que ha debido soportar el alcalde de Guayaquil, Aquiles Álvarez.
0: Ahí lo nombra.
1: Suma hoy un nuevo y nefasto capítulo. Mediante estas acciones legales carentes de sustento, buscan impedir su participación electoral. Mire, ese es el meollo de este tema. Buscan impedir su participación electoral, perjudicando sobre todo a la ciudadanía que no podrá reelegirlo. Y ahí se solidariza con su esposa, con su familia, fuerza alcalde. Lo de fondo es eso. La persecución que emprendieron en contra de Aquiles Álvarez era dejarlo por fuera de la papeleta. Y aún así estando detenido, ya que está vigente el plazo para la inscripción de las candidaturas.
0: Hasta el 17, ¿no?
1: Dice el Código de la Democracia clarito, que los que tienen una sentencia condenatoria ejecutoriada están impedidos de participar.
0: Pero él tiene recién la primera.
1: Sí, pero no está ejecutoriada, porque es una sentencia en primera instancia.
0: ¿Y cuándo la ejecutan?
1: Usted lo declaran a Ludeña, sí. A Murrieta, culpable, usted puede apelar.
0: Sí.
1: Usted puede apelar, pero... y mientras tanto siguen transcurriendo los días.
0: Pero
1: por eso están acelerados con lo otro, con la sentencia del caso.
0: Pero si solamente esto lo discutieron en 30 minutos y lo sentencian a 3 años, ¿qué se puede esperar en lo otro?
1: Claro, mire, sobre lo de los 30 minutos, Julio César Cueva también hacía referencia a ese tema. Abogado defensor de Aquiles Álvarez, estuvo junto a Aquiles Álvarez en el complejo de Durán. Justamente en ese sitio escucharon la sentencia en contra del alcalde de los 3 años. Y él escribió: ¿alguien me puede explicar cómo una persona se demora más leyendo que escribiendo una sentencia en la cual además hay que conciliar con otras 2 personas, redactar, corregir y revisar hasta los dichos de la prueba? Así fue la sentencia oral de Grillete. La sentencia oral, o sea, tiene que ser esa sentencia notificada por escrito. Siguen transcurriendo las horas. Y por el momento, a menos que la defensa de Aquiles Álvarez diga, no, ya nos notificaron de la sentencia, toda vez que notificaron la sentencia, entonces vamos a apelarla, siguen transcurriendo las horas. Y mientras tanto, la tienda política que quiera podría inscribirlo como candidato a Aquiles Álvarez. Porque no hay impedimento. ¿Dónde está el impedimento para que él sea registrado como candidato?
0: Y si ya es registrado, ¿qué pasaría allí?
1: Es que el tema ya está en el campo del Consejo Nacional Electoral. Y todo gira en torno a lo que decía la doctora Paulina Araujo. Si aquí hay no solamente operadores de justicia que tienen que pagarles o que sienten las presiones del poder político, poder económico, todos sabemos cómo ha obrado el Consejo Nacional Electoral, bajo la presión del poder político de turno. O sea, esperar realmente que permitan la inscripción de una candidatura, la candidatura del alcalde Guayaquil, Aquiles Álvarez, la reelección, es solamente un sueño de muchos, porque en realidad lo que quieren es perseguirlo y, mire, quieren refundirlo en la cárcel del encuentro muchos años. Y mire que el autoritarismo es tan sonso de Noboa y sus ministros. Oiga, que ni el mismo Correa cuando se fue en contra de Juan Carlos Calderón y Cristian Zurita por la publicación del Gran Hermano, ¿se acuerda que los demandó? Calderón ha contado que lo único que podemos lograr los periodistas viviendo en nuestro trabajo es obtener nuestra casita hipotecada durante muchos años, y cuando ya lo logramos pagar, ese es nuestro único bien inmueble. Pero le querían quitar hasta la casa a Calderón. Pero el autoritarismo no fue sonso en ese tiempo. No fue tonto el autoritarismo en ese tiempo. ¿Qué pasó con el diario El Universo? ¿No lo sentenciaron ayer El Universo y luego los perdonó Correa? O sea, hay que ser... Pero ten límites, pues. Ya sacaste la sentencia, ya, que se cumple el plazo de la inscripción de candidaturas. Pero luego, ¿qué corresponde? No creo que sea un autoritarismo sonso el que nos gobierne durante muchos años sin el favor popular. No creo, la verdad. ¿Qué trato de decir con esto? Que después los que ostentan el poder político y económico deberían permitirle que Aquiles Álvarez quede en libertad. Eso es lo de fondo, porque, oiga, el autoritarismo tiene un límite.
0: Sí, señor.
1: No puede ser un autoritarismo sonso, porque la gente, ahorita que no tiene quien le financie la movilización, no puede dejar sus actividades productivas, ay, cuidado, les aparece alguien en el camino.
0: Sí. Y ese 25% que ha molestado a la gente, el cobro, en los buses intercantonales, interprovinciales, etcétera, etcétera, ha caído bien pesado, porque en algunos sitios no ha aumentado solamente el 25%, sino se han ido hasta el 100%. Ya hablaremos de eso. 6:01, regresamos enseguida. 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Volvemos enseguida.
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1: Son las 6:03. 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
1: 6:05. 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
1: Son las 6:06. Si de repente no se escucha otras publicidades, es porque el Consejo Nacional Electoral no lo permite. Mientras no haya la patita, es decir, que verifique el Consejo Nacional Electoral el contenido, y ahí ponen el visto bueno, y nosotros difundimos. Por eso es, me decía, y ya no tienen la publicidad del municipio, ya no tienen la publicidad, sí, sí hay, pero hay que esperar que la propia institución municipal, ¿no?, reciba el permiso respectivo, y con un rabito del Consejo Nacional Electoral. Vamos a Voces de la Ciudad, Carlos.
2: Sí, déjeme saludar a un amigo que nos escucha desde Loja, Carlos Paladines. Dice, quisieron escuchar un saludo de los compañeros que emiten las noticias. Nosotros mismos somos los que les contestamos, pues, mi amigo. No hay un tercero persona, no hay un secretario aquí. Nosotros mismos contestamos su mensaje, pues, hable serio. Un saludo para usted desde Loja, Él también nos escribió la vez anterior indicándonos que quisiera que pase usted todos los audios completos de los oyentes, pero le explicamos que por temas de tiempo,
1: no puede.
2: Por temas de tiempo hay que aprovecharlo. Él desde las 5:15 sin interrupciones nos está escuchando bueno, desde la ciudad de Loja.
1: Nos escucha,
2: Carlos Paladines.
1: Nos escucha, claro, nos escucha o nos ve.
2: Nos escucha, dice.
1: Claro, tiene que estar en real audio, ¿no?
2: Sí, también desde Durán, la familia Rojas, desayunando, nos envía saludos y bendiciones. Clotario Vargas también está con nosotros. Don Jorge Carrera, ya copiamos al cumpleañero. Recuerden los cumpleañeros hasta las 6:30 por ordenar las fotografías. Y sí, luego de esa hora, lamentablemente, se queda por fuera.
1: Así es. A ver, Voces de la Ciudad, hola, ¿qué tal? Buenos días, ¿cómo vamos? Hola.
3: Doctor William, Víctor Murrieta. Una vez le dije a Víctor Murrieta que Novoa era un fiasco. ¿Qué sabe hacer Novoa? No sabe trotar, no sabe bailar, no sabe reírse, no sabe dar un discurso.
4: Cobertura local.
3: Todo ese muchacho no sabe. Y así dice que pega tres. ¿Con qué los pegará?
1: Ay, no metamos eso. Pero sí canta más o menos. Yo lo he escuchado cantar al presidente. Lo que me llamó poderosamente la atención cuando paseaba en un caballo, dice, tal como hacía mi padre conmigo cuando yo era pequeño, paseaba a su nene. Pero, a ver. A Alvarito Noboa nunca le encantó los caballos. Mira, yo he sido hípico en mi juventud. He sido hípico. De la época de los Luque, de la época de los Icaza, de la época de los Salén Divo, de la época de Agustín Febres Cordero, ¿no? De caballos así como Babalo, Fanfarrón, de Consagración, Ilusión y todo eso, caballería de ese estilo, así o de otro estilo, así caballos que le haya gustado a Noboa, Álvaro Noboa. No. Son las 6:10. Es otra cosa como cuando dijo, ¿no?, que el papá había sido de izquierda. O le habían apresado, ¿te acuerdas?
2: Sí, lo dijo en una entrevista.
1: Lo dijo en una entrevista, pero no, nada de eso. Y uno pasa enseguida a repasar. Y sobre eso, ¿cómo se llama el arquitecto que hace estadísticas? Ese escribió un día, porque es amigo de Álvaro Noboa. ¿Cómo se llama? ¿Qué hace estadísticas? ¿El ingeniero?
2: ¿Arquitecto?
1: No, ingeniero. ¿Es ingeniero? ¿Economista qué es?
2: No sé quién hace referencia.
1: Bueno, él...
2: El arquitecto, me acuerdo del arquitecto Antonio...
1: No,
2: dijo, se me fue el...
1: ¿Cómo se llama? Vaya, pues, mi pana. Son las 6:10. Él dijo, Álvaro Noboa, de estudiante, no pudo hacerlo ni en la Católica ni en la Espol. ¿Por qué? Porque era malo como estudiante. Y los padres tuvieron que ponerlo en la Universidad de Guayaquil. Eso dijo. ¿Cómo se llama?
2: No recuerdo ahorita. No sé quién hacer. ¿Qué, Omar Maluquel?
1: Omar Maluquel. ¿Qué es él? ¿Cuál es la profesión de él? Él es economista.
2: Pero dice arquitecto. Él no es arquitecto.
1: No, yo me equivoqué.
2: Pero así con esa Omar referencia, Malú, licenciado, ¿cómo vamos a atinar?
1: Sí,
2: de chanfle nomás, un chiripazo,
1: sí,
2: no
1: un salió chiripazo ahorita. Omar Malú. Ya la gente dice Omar Malú, sí. Él dijo, yo fui porque yo soy allegado a la familia Noboa. Y con Álvaro yo soy allegado. Dice, y él como estudiante era malo. Y los padres querían que ponerlo en la Católica, en la Espol, no dio allí, no dio. Y tuvieron que ponerlo, ¿dónde? En la Universidad de Guayaquil. Allí estudió, dijo Omar Malú. Buenos días a la gente que está con nosotros, son las 6:12. 6:12.
2: 6:12. Saludos para todos los que nos están escuchando a esta hora de la mañana. Oiga, sí quisiéramos trasladar otra denuncia ciudadana. Si puede grabar esto, le agradecería a don Gerald Sáenz, porque en dos ocasiones anteriores presentamos la queja de trabajadores de dos asociaciones de limpieza La primera vez que lo hicimos, el resto también saltó. Asomaron trabajadores de limpieza, asomaron guardias de seguridad privada.
1: ¿Y qué estamos viendo ahí?
2: Una problemática repetitiva en nuestro país. Estas son las dependencias de centros de salud. No detallamos cuáles son porque luego se le van a cargar a los trabajadores.
1: Claro, claro.
2: Incluso ya han tenido... El supervisor, al parecer, está
1: llamado de atención.
2: Más del lado del Ministerio de Salud que del lado de los trabajadores. Hace poco tuvieron una reunión en la Dirección Provincial de Salud del Guayas. Nuevamente les hicieron un ofrecimiento de pago. Pero lo que ocurre con esta asociación, que en el 2025 estaba bajo la razón social de Aso Faster Clean, la dueña, la señora Ruth Núñez, en el 2025 empleó a varios trabajadores, para que brindan la cobertura en los distritos 7, 8 y 9 del Ministerio de Salud Pública. Son 22 subcentros de salud. Ahí está el subcentro de Las Orquídeas, Ciudad Victoria, Guayas 1, Guayas 2, Pascuales, Playas, Pozorja, Chongón, Puerto Hondo, Libertadores, Puertas del Sol. El distrito 9 ya desapareció. Pero en la actualidad ellos brindan su servicio en el distrito 7, 8 y 10 del Ministerio de Salud Pública. Son 52 empleados, don William Ludeña, 52 sí, empleados sí, que les adeudan 7 meses del año 2025.
1: Repítelo, por favor, ¿cuántos meses?
2: 7 meses del año 2025.
1: Dios mío.
2: Hay un mes del año 2024 que no les cancelaron. Del año 2026 le deben 4 meses, desde el mes de abril hasta finales de julio. Les adeudan puntualmente 11 meses y 26 días. 11 meses, 25, 26 días. Y los mantienen de reunión en reunión. Y el supervisor hace referencia a que, bueno, ya mismo te pago, ya mismo te pago. Y así los cargan prácticamente un año. Repetimos, durante el 2025 estuvieron bajo la razón social Aso Faster Clean. Aso Faster Clean, pero ahora ya le han cambiado la razón social, ahora están bajo la asociación Aso Tulipanes. Entonces, para que esto sea de conocimiento del Ministerio de Salud Pública, porque no es posible que tengan un año de deuda con los trabajadores, las asociaciones de limpieza. Ya basta, pues. Ya basta. O sea, ya se les convirtió en costumbre esto. 6:14.
1: Las 6:14. Ángel Mendoza, ingeniero, dice que es Omar Malo. Sí, ingeniero. Ángel Mendoza, en Voces de la Ciudad. ¿Cómo vamos? Buenos días. Hola.
4: Buenos días, licenciado Ludeña, Carlito.
1: Buenos días.
4: Lo que pasa es que nuestro querido presidente, él vive en un multiverso. En el multiverso de él todo está perfecto, todo está bien. Por eso es que ahí dice que el padre era de izquierda, lo encarcelaron.
1: No, eso no es
4: y todas esas cosas, pues. No. Que el país está mejor, que el país está progresando. El que está progresando es él, porque nosotros estamos iguales y peores. Confirme la copia.
1: Sí, confirma la copia. Ricardo Castillo, buenos días.
5: Muy buenos días. Excelente semana.
1: Buenos días.
5: Yo concuerdo plenamente con el expresidente Hurtado. El vicepresidente actualmente es José Julio Neira, porque ya la señora Pinto, para mí, ya le hicieron a un lado. Ya no aparece, no tuitea, no retuitea, no hace TikTok. La opacaron.
1: Quiero, sinceramente, yo opino que hay un poco de lameculistas que se sientan y uno ve en el Congreso, Carlos. Ve en el Congreso y la situación que pasa. Yo estoy totalmente en contra de todas las cosas que uno está escuchando. Escucho a diario, pero tú tienes que ver, Carlos, lo que pasa en la Asamblea.
2: Me está practicando frente al espejo.
1: Lo que pasa en la Asamblea. Por eso he dicho, cripto dictador. Quiero que me entiendas, he dicho cripto, dictador. Y por eso la gente se va en contra de un expresidente. Carlos, tú como acucioso que eres, por favor.
2: ¿Y cómo usted calificó a los asambleístas en entrevistas anteriores?
1: No quiero repetir, porque ya esa frase está, pero...
2: Analfabetos, les dijo.
1: Eso dije.
2: No saben leer ni escribir.
1: Por supuesto, Carlos, pero mira a Sergio Peña. Tiene a Sergio Peña. Tiene a Sergio Peña allí.
6: propio Abdalá buscará, Carlos, el propio Abdalá buscará qué ha hecho.
2: Pero Abdalá no es asambleísta.
6: Pero está en...
2: ¿Cómo calificó este Abdalá Bucaram?
6: Pésimo, pésimo.
2: No, no, no, pero con un adjetivo, ¿cómo lo calificaría?
6: Embriagador. De las causas justas, de las causas justas que no ha llegado al país. Lamentablemente no ha llegado.
1: Bueno, ahora sí, ¿cómo estoy? ¿Mejorando?
2: Está mejorando.
1: Ya. Estoy mejorando. Quiero sacar la voz de Osvaldo Hurtado. Usted... ¡Ah! Ya no me haga, no me haga lámpara. Quiero sacar la voz de Osvaldo Hurtado. Ustedes califiquen nada más, califiquen. ¿Cómo está la voz de Osvaldo Hurtado ahí? Pero mejoré lo de ayer, ¿no?
2: Sí, no, estuvo practicando frente al espejo. Y mire que usted mencionó a Sergio Peña y él fue entrevistado ayer en Teleamazonas.
1: Ah, vamos, dale, dale.
2: Y él hizo referencia acerca de este término que gira en torno a lo que dijo el expresidente de la República, Osvaldo Hurtado. Y él mencionó que si estuviéramos en una dictadura, entonces la Corte Constitucional haría lo que quisiéramos hacer muchas veces, como leyes importantes que hemos tratado de pasar, que sean tomadas desde un punto de vista más político que sí, jurídico.
1: Pero escúchame.
2: O sea, que le haría el juego al poder.
1: El apuro Sergio Peña es por el caso Danubio. Entonces, él está que da largas a largas el asunto, no llega... Es como el caso de Abdalá Bucaram, ya mismo prescribe. Lo de Abdalá Bucaram ya mismo prescribe. Han rodado 6 años. Lo de Sergio Peña, ¿cuántos años han rodado? Creo que por ahí mismo va, o menos, un poquito menos. Entonces quieren que prescriba. El uno, Abdalá Bucaram, el caso de las mascarillas. Y el otro por el tema de aduanas.
2: ¿Pero qué poder tiene Abdalá Bucaram, yo pregunto? Como para haberse deslizado de la justicia 6 años. ¿Qué corona tiene?
1: Bien dicho.
2: ¿Qué le deben a Abdalá Bucaram?
1: Bien dicho.
2: Los que ahora ostentan el poder. Esa pues, parte no entiendo. Yo entiendo cuando la doctora Carlos, Paulina Araujo menciona los poderes Carlos, políticos, económicos, pero ¿qué poder Carlos, representa Abdalá Bucaram?
6: Carlos, también yo no entiendo la situación que está pasando. No entiendo.
2: Permítame, expresidente, tenemos las declaraciones de Sergio Peña, ex asambleísta de la RC5.
6: Ese hombre, un nefasto.
2: Ahora asambleísta alineado del oficialismo.
6: Un semianalfabeto también.
2: También.
6: También, sí, señor.
2: Escuchemos qué dijo acerca de lo que usted menciona, de que vivimos por una dictadura en el Ecuador.
6: Por favor, Carlos, por favor.
2: Sergio Peña.
7: Tenemos que entender que democracia es eso.
6: Uy, qué
7: poder
6: miedo.
7: Exponer tu punto de vista, pero también tener una respuesta. Muchas veces decimos, ¿no? Tenemos derecho a opinar, pero también tenemos derecho a responder. Y creo que en este caso lo que se hizo puntualmente fue responder a un comentario que desde mi punto de vista es bastante desatinado con la realidad. Si estuviéramos en una dictadura, pues entonces la Corte Constitucional haría lo que se quiera hacer muchas veces, como leyes importantes que hemos tratado de pasar, que sean tomadas de un punto de vista más político que jurídico. Tendríamos jueces que fallarían a favor del Estado siempre. No tendríamos delincuentes en las calles que muchas veces pues el ministro Reinberg hace su esfuerzo, los meten presos y al día siguiente están afuera. Se controlaría absolutamente todo como bien se hizo en la época del correísmo. Hoy por hoy la realidad no es esa. Entonces creo que aparte de un comentario bastante senil y desatinado...
1: Ya no depende de mí, no lo puedo escuchar a Sergio Peña, porque este hombre atacaba a Noboa. Le daba durísimo a Noboa cuando era candidato de la RC, le daba durísimo.
2: Pero el presidente le dijo comentario senil y desatinado. Comentario senil.
1: Claro, es que ahora
2: el presidente, su reacción, por favor.
1: Sí, ahora el juego es de ya que es senil, ya no sirve, no vale. Lo que pasa que Osvaldo Hurtado entra en actividad porque el resto está mudo. Y yo pregunto, ¿y dónde está Jaime Nebot? ¿Se ha pronunciado Jaime Nebot? Están que se desbandan, que se van de Endaule y también ha pasado en otras partes. Se van los social cristianos y Nebot, tranquilo. Estoy escuchando un ruido por ahí.
8: ¿Quién tiene el ruido?
2: Usted mismo.
8: No, yo no.
2: Yo tampoco.
1: A ver, Manuel Acosta, buenos días.
9: Señor William Ludeña, futuro alcalde de Guayaquil. Y el señor Carlos Murieta y todo el panel. Manuel Acosta le saluda.
2: Futuro alcalde.
9: Esperemos un poquito, hagamos un resumen. El decreto que aprobaron la asamblea del 15% al 5% en el sector inmobiliario. ¿Quién está involucrado ahí? todo el grupo Campana, grupo Nobis.
1: Ajá, sí.
9: Y compañía, familia y compañía. Novoa.
1: Escucha.
9: Y bueno, pues, con decir que con eso dinamizan la economía, le dan trabajo al cerrajero, al pintor, al arquitecto, entre otros, están duplicando sus economías, señor William.
1: Ajá.
9: Analícelo. Váyase de jodido por el sector de La Puntilla, por todo el sector de Plaza Lagos, Ciudad Celeste. Vaya, empezando desde acá el Puerto Santana y por el lado del World Trade Center, que están haciendo también tres edificios.
1: Sí, sí.
9: Sáquenle y tire pluma.
1: Ajá.
9: Solo en un caso hipotético nada más, que un edificio de eso cueste 400 millones de dólares. Sáquenle el 10%. Estamos hablando del 40%, de 40 millones de dólares.
1: 40 millones.
9: Yo diría que prácticamente la mano de obra la está pagando el Estado. Sí, señor, así de simple. Y el tema del riesgo país, bueno, pues, es la sintonía que tienen con la mayoría de los poderes económicos para que esto se dé de alguna forma, ¿ya? Y quieren confundir con ciertas narrativas de que porque hay un buen presidente,
1: baja.
9: El riesgo país cada baja. Vez es más bajo. Bueno, el resto ya ustedes lo conocen. Y aparte de eso, muy aparte de eso, haciendo un resumen, por el sector de la ladrillera, a la altura de la réplica del colegio Aguirre Abad, que te bota directamente a la Sergio Toral 2, y continuando por ahí mismo, saliendo a la Sergio Toral 1, todas esas vías están destruidas. Luego de ahí, te repartes hacia el lado de la Voluntad de Dios, Valerio Estacio,
1: uh-huh.
9: ¿Sí? De la Valerio Estacio para adentro, también todo eso está destruido.
1: Sí, yo a veces prefiero que Manuel Acosta profundice más un tema que lo estaba haciendo bien, el tema de lo inmobiliario. Pero ya se metió a hablar de Ciudad de Dios, se metió a hablar de otros temas. Entonces me hace un chaulafán. Entonces en el chaulafán yo digo, ¿por dónde entro yo también? Piano, piano, Manuel. Hay que profundizar más en los temas. Por ejemplo, a mí me gustó el tema de inmobiliario, ¿no? Del poder y cómo se disminuye y cuáles son los beneficiarios. Son las 6:26 a.m. Yo, a propósito de plata, de dinero, ¿no? Cada vez ustedes no sienten que el rico se hace más rico y el pobre se hace más pobre. ¿Tú no sientes eso, Carlos? El pobre más pobre está.
2: Lo que pasa es que no existen cuentas claras en nuestra economía, porque los que ostentan el poder pues nos han pintado un escenario perfecto para que ellos sigan contrayendo deuda y de supuesta bonanza económica que en realidad no refleja lo que vive el ciudadano común. Y nosotros hemos manifestado en este espacio en los que hemos laborado que hay una deuda pendiente no únicamente por parte del Estado ecuatoriano, y ese es un mal de América Latina. Y es que no piensan en la microeconomía. Aquí únicamente hablamos, pensamos en las necesidades del Estado, ese que debería ser el encargado a través de sus instituciones de brindarnos unos servicios de calidad. Pero eso no lo hacen. Sin embargo, se siguen endeudando. No construyen obras de infraestructura para beneficio de la ciudadanía y se siguen endeudando y sacan pecho porque lo mejor de la economía es lo que hace el sector externo, el sector privado, el sector exportador, producto de lo que trabaja la gente en el agro, en el campo. Pero aún así ellos siguen sacando pecho de eso. Y mientras tanto las condiciones de los demás ciudadanos es excluyente. Y aquí no existen políticas públicas claras para la generación de empleo, para acceso a la seguridad social, para obtener una vivienda de interés social con precios accesibles. Aquí no existe, aún existen brechas en torno al acceso a servicios básicos en nuestras ciudades. Y esto no involucra únicamente los del poder central, sino también a los del poder local, porque hay cantones de nuestro país que no cuentan cuentan con cobertura 100% de agua potable, alcantarillado, saneamiento ambiental, recolección de basura. Lo que ocurre en el sector rural se queda en el sector rural. Y yo creo que allí tenemos que hacer una autocrítica a los medios de comunicación. Porque si hay una región del país en donde salen riquezas, donde salen minerales, producto de las actividades mineras, donde sale el petróleo, es la Amazonía ecuatoriana.
1: Sí, señor.
2: Miren que hace poco hablábamos de las condiciones y de las dificultades que tenían los pobladores de la Amazonía ecuatoriana, que tenían que viajar, pagarle avionetas para poder salir de allí, o si no a pie, caminando. Muchos de nosotros nos conmocionábamos por cómo le entregaron a una señora el cuerpo de su bebé en una caja de cartón.
1: ¿Cómo se llama el sitio? Con T comienza.
2: Taisha.
1: Sí.
2: No, aquí somos muy coyunturales en torno a los problemas que tienen las diferentes regiones de nuestro Ecuador, las necesidades que tiene el sector rural. Para muestra lo que sucede en la provincia del Guayas. Aquí únicamente hablamos de lo que sucede en Guayaquil, Durán y San Borondón y el resto de cantones. Uh-huh. Nadie, absolutamente nadie habla de ellos. Si no fuera por los medios locales que de aquí a mañana salen con noticias, es que se murió tal persona en el cantón Lomas de Sargentillo. Ah, es que hubo un accidente acá en Virgen de Fátima. Si no, no hablamos de esos cantones. Menos lo hace la clase política, los medios de comunicación también. Al no visibilizar esas problemáticas, lo que sucede en la Amazonía ecuatoriana, oiga, han destruido fuentes hídricas. Allí no pueden tener acceso al agua potable, al alcantarillado, eso es una quimera. Y de allí ha salido históricamente nuestro petróleo. Somos un país petrolero, pero ¿qué? Condenado lamentablemente al fracaso. ¿Por qué? Porque tenemos 3 refinerías que no están operativas en su total capacidad. Y por lo tanto seguimos nosotros beneficiando a los importadores de los derivados de combustible, y mientras tanto vemos un Estado carente de ideas, ¿para qué? Para poner las cosas en orden. Y yo quisiera decir, ¿no? El responsable en la actualidad, o el culpable es Noboa, más allá de culpable o no, el responsable en la actualidad es Noboa, de cambiar estos fallos estructurales que tiene el Estado ecuatoriano. Pero creer que lo va a hacer él por sí mismo, tomando en cuenta que no está rodeado de los mejores hombres y mujeres del Ecuador, porque aquí hay mucha gente talentosa, y si se cuestiona el silencio de la ciudadanía, yo comienzo a cuestionar el silencio de la academia en el Ecuador, porque las universidades de nuestro país, muchos se afanaron durante un tiempo de que querían ser la categoría A, que la certificación internacional, que el convenio por aquí, que el convenio por allá.
1: Más billete para las universidades.
2: Pero exacto, han vivido quejándose que claro. Nos quitan presupuesto y presupuesto. ¿Y las ideas de ustedes dónde se quedan?
1: Claro, sí.
2: En el recinto universitario.
1: Es que las universidades se parecen a los bancos. ¿O no?
2: Buena la comparación.
1: Sí, se parecen a los bancos. Todo es ganancia. Ahora, los que se están titulando, pues el título que están sacando, ya todo es negocio. Por ejemplo, esto que es para los riñones.
2: Nefrólogos.
1: ¿Cuántos nefrólogos? Antes había escasez de nefrólogos, ahora sobran. Ahora sobran. Otra cosa, en temas de oftalmología, también, hablo de optometría o de odontología. Cualquier cantidad ya sobran.
2: Es que aquí las universidades se han construido en una especie de fábrica de gente con título. Sí. Lamentablemente fuera bueno que estos procesos de profesionalización realmente escalaran en el aparato productivo nacional, pero hay muchos cerebros que tienen que irse a otros países. ¿Por qué? Porque el sector público está tan amarrado todo a lo político, y aquí viven hablando de proyectos de partidos políticos. Por eso yo siempre le tiraré contra todos los políticos, sea de izquierda, derecha, centro, son lo mismo. ¿Por qué? Escucha. Porque no están pensando en un proyecto de país.
1: Escúchame, ¿cuántos médicos necesita el país? Es una especie como 60,000. ¿Cuántos están de médicos? Como 80,000, 90,000. ¿Y cuántos se van a incorporar próximamente? Como 30,000.
2: Lo mismo ocurre con los abogados, lo mismo ocurre con los periodistas.
1: Hay abogados que están en otra profesión, están que le tiran a algún otro negocio. Los periodistas, los comunicadores sociales, que cada vez periodistas son malos. Hay pocos. Si tú ves en el cuadro, por ejemplo, aquí estamos diciendo, una chica que quiera fajarse aquí en el noticiero, una mujer, no hay. Porque te preguntan, ¿y a qué hora tengo que entrar? Le digo, a las 4:30 de la mañana. No, a esa hora estoy llegando a la casa.
2: Chuta, la farra. Pero entonces, bueno, las universidades han sido buenas para sacar muchas personas con títulos, pero realmente profesionales que puedan insertarse en el aparato productivo, no. ¿Por qué? Porque no hay políticas públicas de generación de empleo en el país. Aquí vemos un Estado y sus instituciones funcionales a los del poder de turno. Y por eso, mire, vemos lo que ocurre hoy por la justicia. Llegue el que llegue, con la constitución que tenemos, tranquilamente pueden helar así como Novoa en la actualidad, querer permanecer 2-3 periodos sin ningún problema y amasar y concentrar todo el poder para beneficio de los suyos y el resto bien, gracias, que claro. Siga con sus necesidades.
1: Voces de la ciudad, son las 6:32. José Luis, buenos días.
10: Buenos días para todos los que conforman la Radio Turbo. Es notorio, pues, licenciado, que el presidente lo que quiere es sacar al correísmo a como pinte, porque sabe que hay un pueblo que apoya el correísmo de alguna manera. Pero el señor Abdalá, con todo lo que tiene, el señor Lazo, ¿cuántos contratos eléctricos y tantas cosas no se firmaron antes de irse al desastre? Y a ellos no hay una persecución. ¿Por qué? Porque ellos aplauden al gobierno y de esa manera, pues, el gobierno, pues, tranquilo por ese lado. Uh-huh. Estamos así en este país. El gobierno quiere ser solitario. Él dice que no es dictador, pero ya hay un porcentaje altísimo de dictador.
11: Don William, buenos días.
1: Buenos días.
11: Dice la palabra, don William. ¿Por qué? Por lo siguiente, pues, don William, el gobernador que tenemos, presidente, no sirve, pues, don William.
1: Ajá.
11: ¿Ah? Él habla de corrupción y es lo peor, don William. ¿Se acuerda cuando estaba el señor Correa? ¿Qué hacía, don William? Las empleadas domésticas les pagaban bien, pues, don William. Las empresas, si
1: los
11: te
1: aseguraron,
11: sí. Igualmente tenía que estar tanto pagándote. Uh-huh. Ahí casi la gente comenzó a sumergir su dinero para la poder construir su casita. Tú ahora no, don William, 3 meses de contratación de una empresa, lo que sea.
1: Chao.
11: Y te salen votando, don William. Él habla mucho de Correa, pero no aseguran nada, don William, ni te aseguran.
1: Sí, 6:34. Hola.
12: Buenos días.
1: Winston.
12: Don William, Carlito Murrieta, buenos días.
2: Buenos días.
12: Oiga, en San Salitre también se cambió el alcalde Milton Moreno, se cambió ADN y ese era de las 6.
1: Ah, también.
12: También ya se cambió, se vendió, no se sabe qué mismo pasó ahí.
1: Ahora una cosa.
12: Lo amenazaron, algo así.
1: Ahora una cosa, ¿por qué se asustan? ¿Por qué se asustan? ¿Porque tienen rabo de paja se asustan? ¿O por qué se asustan? ¿Por qué Nebo no dice absolutamente nada? ¿Por qué? Doctor, ¿por qué?
2: Se
1: ¿por
2: le
1: qué?
2: Cargan a él después. Si salió en esa misma entrevista que se le cargó Hurtado.
1: Santo, no
2: ¿se acuerdan la entrevista que le hizo Carlos Vera en la que lo calificó de cheerleader? Cuando le dijo que la mano derecha y la mano izquierda, la una la tenía presa y la otra nadie sabía, po.
1: Sí, la una tenía Franco.
2: JJ Franco.
1: ¿Y el otro tenía?
2: El otro señor Pablo Muentes, está preso. Entonces, ¿cómo le va a pedir a Nebot que hable?
1: ¿Pero por qué? Porque Nebot también anda asustado.
2: ¿Por eso?
1: Roche, Andrés Roche, cuando dice, porque le preguntó la chica Moncada, le preguntó si era o no dictador.
2: Ajá.
1: Él se la sacó. Se la sacó, no metió las manos al fuego por...
2: Que le faltaba escuchar a la gente, dijo.
1: Ah, sí. Nada más. Pero, hijito, Andrés Roche, te están diciendo si es dictador o no.
2: Que la gente ya habló, pues, en la consulta popular. Que no había aprendido de eso.
1: Ya, entonces se la saca. ¿Por qué? Porque Roche tiene negocios. Y donde ande con tanta vaina, le cortan las alas. Por eso es que Nebo no dice nada. A ver, Juan Guerrero, buenos días.
13: Buenos días, don William y Carlito.
1: Buenos días.
2: Está dormido.
13: El señor Novoa se ha llenado de puro sinvergüenza. Ahí está Galo Lara. Ahí está Tete Peña.
1: A ver. Pero no pongamos adjetivos calificativos peyorativos. Hagan la crítica. Hagan la crítica. Yo entiendo a Galo Lara porque si Galo Lara no está en esa función, como candidato ha fracasado. Ya el tren de candidato, el tren para ser elegido por el pueblo ya le pasó.
2: Pero fue está como precandidato a la alcaldía.
1: Pero vamos a ver, porque yo dije el otro día, Galo Lara, vas a ver que lo único que le queda ahorita es para presidente del Comité de Padres de Familia. porque el resto ya no da. Y lo han rescatado. Por eso es que el hombre se desespera y le tira flores constantemente a Noboa. Porque eso le gusta también a Noboa. Noboa es ególatra. Es narcisista. Le gusta eso. ¿Verdad, presidente? Le gusta eso. Y lo otro que dijo un oyente esta mañana. Si ¿sí te has dado cuenta que casi no se sonríe? Como su mirada es... parece que tuviera en el rostro Botox. Botox se llama.
2: ¿Ah? Se conozco, usted sabe de eso. Irene Vélez seguramente lo manda a hacer un skinker.
1: A ver, ¿quién?
2: Un skinker. ¿Se acuerda de lo del skinker? Que iba a estar más barato el skinker, producto del TLC con China.
1: Si no, de Botox, hay que preguntarle el Botox que se pone, entiendo, Alfaro Moreno.
2: ¿El Botox?
1: ¿Cómo se llama? Botox.
2: Usted está diciendo que el Botox se pone el presidente.
1: Parecería, digo.
2: Por eso, para que aclare, no encames cosas que no estoy diciendo. Estoy preguntando.
1: Yo estoy diciendo.
2: Ya, ahora no.
1: Yo estoy hablando de Botox.
2: No se esconda ahora.
1: Carlos Alfaro Moreno, porque cada vez lo veo como el retrato de Dorian Gray.
2: No rehuya a los dichos de su boca.
1: Él dijo, creo que se pone eso, nada más. O parecería. Pero Carlos Alfaro Moreno sí se pone esas cosas, porque cada vez lo veo más joven. Parece, ¿tú viste alguna vez el retrato o has visto o has leído el retrato de Dorian Gray?
2: Sí, señor.
1: ¿Cómo ese cuadro se iba envejeciendo?
2: Usted, usted lanza un centro para que también se le carguen a usted. Así como usted anda viendo los arreglos faciales, florales de los demás, así también han de ver los suyos, caballero.
1: Pero que yo no me he hecho ninguna cirugía, pues. Pero sí quiero hacerme.
2: Así han de ponerse se han de sentar. Ese, pero Ludeña se habrá hecho algún arreglo. Mire, Ludeña tiene como 100 años y sigue con el pelo negro. Ese señor se pone betún en la cabeza. Así mismo, como usted utiliza este espacio para aquello.
1: Que me critiquen.
2: Eso es intrascendente. Si se pone Botox o no se pone Botox. A mí qué me importa que se ponga Botox.
1: Hola, pausa,
2: que se planche la cara. A mí qué me interesa aquello. A mí me interesa que gobierne bien el país.
1: Vamos, Sergio Peña está ahí, Sergio Peña. Digo, Bolívar Peña. Hola, ¿qué tal, Bolívar?
2: En la pausa, se puso señor la música Ludeña, en la pausa.
14: Tranquilo. Carlitos.
1: A ver, repita.
14: Señor Ludeña, Carlitos.
1: Siga, don Bolívar.
14: Es que Jaime Nebo y toda la clase política no habla.
1: Claro, tiene miedo. Porque
14: simple y llanamente los tiene conocidos. Él sabe, los conoce.
1: Ya lo sabe.
14: Sabe de qué pata cojea. Como ustedes mismos hicieron el comentario de lo que este señor hizo en la entrevista cuando le dijo que él andaba cojo, es verdad, y manco, porque le tiene cogido una de las manos. Sabe que donde habla Muentes
1: lo ahorca.
14: Y tienen todas las pruebas. Eso el Ecuador lo ha sabido, Guayaquil lo ha sabido. Una gente que gobernó de 20 años, hoy son pudientes, hoy son millonarios.
1: Claro.
14: ¿Y cuando acá usted se hace millonario con sueldo de alcalde? Recuerde, y así hay muchos políticos, por eso están callados, por eso están, no dicen nada, por eso es que prefieren hacerle el juego a él, encarcelar a gente inocente, perseguir partidos políticos y todo aquello. ¿Lo hacen? ¿Por qué lo hacen? Porque simple y llanamente tienen rabo de paja. Me disculpan, pero tienen rabo de paja. La política aquí es sucia, y como bien decía Carlitos, no hay que creer en ningún político. Todos son iguales, todos cortados por la
1: gracias
14: misma. Pero esta es la tapa de la olla. Este que nos tocó es la tapa de la olla.
1: 6:41 minutos. Pregúntenme, ¿qué tengo yo de propiedades? 40 años en el periodismo. 40 años en el periodismo. Y madrugando 40 años. Creo todavía, y tú conoces mi trayectoria, Carlos, y yo también conozco la tuya. ¿Qué tenemos? No estamos llorando por eso, ¿ah? Porque claro. Lo primero que nosotros nos debemos preocupar es en nuestra salud. Que Dios Todopoderoso nos dé salud. Porque muchos teniendo plata, ricos teniendo plata, como nazis, teniendo el millonario más grande del mundo, casado con Jacqueline Kennedy, se fue. No hubo lo que tenía él, el trasplante, no hubo.
2: ¿De qué le sirvió el dinero?
1: ¿De qué le sirvió? Por eso yo digo, amasando dinero, tienen plata, quieren tener más plata. Y otra cosa, los políticos que entran, la mayoría de los políticos, se hacen millonarios. ¿Se hacen millonarios o no?
2: Así es, 6:42 minutos. Ya tenemos un par de denuncias ciudadanas que nos compartieron al 0994-363036. Una tiene que ver con este puente que conecta Guayaquil con el cantón Daule. Escuchemos qué nos comenta el amigo.
1: El que
2: amigo
1: está por Iván. La Aurora.
2: El puente.
1: A ver, ahí está.
15: Para que arreglen las tapas del puente que unen Guayaquil a Joya.
2: Mismo.
15: Y a ver si le pegan una limpiecita, por favor. Señor alcalde de Daule.
1: Ah, de Daule.
15: Ya que este paso no solamente es peatonal, sino que también es ciclovía.
1: Pero ese huecazo. Por
15: favor, si nos ayudan, les agradecemos.
1: ¿Pero qué le va a ayudar?
15: Son tres tapas que están en malas condiciones, no es de recién.
1: Claro.
15: Esto ya tiene mucho tiempo, pero
1: en bicicleta
15: ahora lo han hecho peor. Y bueno, ya sabemos quiénes son los que hacen esto, los amigos de los ajenos, ¿no?
1: Claro.
15: Para los cables.
1: Pero mira cómo tienen. ¿Cómo tienen abandonado? No, es que don Wilson Cañizar está más preocupado en que la hija sea alcaldesa de Daule. No, que Pantaleón, pobrecito Pantaleón, cómo lo asustaron a Pantaleón, lo sacaron del Partido Social Cristiano, era candidato a la alcaldía por el PSC, lo sacaron, pobrecito, tienen que estar, tienen que andar con el rabo entre las piernas y cabizbajo. La mujer de Wilson Cañizares quería ser candidata a concejal de Daule. Ya paren la mano, Cañizares. Paren la mano, denle chance a otros. Ya ustedes tienen, casi digo plata, ya tuvieron poder, ya, casi digo no jodan. Pero eso no quiero decir, por si acaso. No quiero decir, ya.
2: No tenías que decir, pues se dijo.
1: No, yo casi digo esa palabra.
2: El pollito, ¿te acuerdas del pollito? No. El pollito del meme. Pero se dijo.
1: Así.
2: Ay. Tenemos otra denuncia ciudadana, permítame.
1: Sí, señor.
2: El amigo Ramón nos comparte un video, vamos poniéndole play al video, de algo que ocurre en el kilómetro 16.5 vía Daule, en el sector de Peca, a la altura o frente a la parada de la Metrovía.
1: Estamos viendo.
2: De California. En la vereda se han tomado ya hace tiempo
1: un
2: carril de la vía.
1: Atento municipio.
2: Kilómetro,
1: de Guayaquil.
2: Kilómetro 16.5 vía Daule en el sector de Peca, a la altura o frente a la parada de la Metrovía de California. En la vereda se han tomado ya hace un tiempo un carril de la vía, señores, que venden frutas. En las horas pico se forma un tráfico terrible, ya que muchos vehículos se paran a comprar
1: desde
2: las 4 de la tarde.
1: Esto lo vamos a publicar en redes.
2: Claro, señor, por supuesto.
1: Llamándole la atención a las autoridades del municipio.
2: Sí, señor.
1: Ya, a justicia y vigilancia.
2: Es correcto.
1: A justicia y vigilancia, entonces.
2: Sí. Ajá.
1: Sí, vamos
2: Pero ahí están los fruteros, se han tomado la vía. Mm. Lo mismo ocurre en la Marta de Roldós. El amigo Juanito Neira también nos ha compartido imágenes, pero de día. No se ve el revolú, porque él sale a su trabajo muy temprano. Pero también en la Marta de Roldós se toman una vía los comerciantes informales, y entendemos que los de Segurep, los de la Dirección de Justicia y Vigilancia, andan dando rondas en los barrios donde se registra esta problemática. ¿Derivada de qué? De lo que reflexionaba la misma alcaldesa subrogante el pasado jueves en una sesión de Consejo Cantonal. Aquí la situación de la economía no es buena, aquí hay muchísima informalidad. Y bueno, ¿quién es el responsable de emitir esas políticas o el responsable de la política económica de un país? Es el gobierno central, por eso es que vemos tanta informalidad en los barrios.
1: La hora exacta, son las 6:46. ¿Ya están anotados los que celebran hoy el cumpleaños? ¿Son algunos?
2: Sí, lo que pasa es que hay que repetirle a la gente y a la audiencia. ¿Qué hacemos televisión? Salimos por Vito TV, por nuestro canal digital W La Radio C. Entonces ahora vamos a agrupar todos los cumpleañeros, 6:55, 7 de la mañana, pero necesitamos una foto del cumpleañero y los datos completos. Si no, no hay saludo.
1: Cristian Ojeda, buenos días.
16: Muy buenos días con todos. El señor Ludeña se pregunta a veces por qué la gente quiere amasar tanto dinero y tiene toda la razón.
1: Tienen plata y quieren amasar más.
16: Los millonarios. En Ecuador, la familia Noboa es la que más tiene dinero, pero en Ecuador.
1: Y quieren tener más.
16: Cuando se reúnen entre millonarios de Sudamérica, los Nova son los más chiros. Entonces, la pelea no está aquí de los Nova entre los ecuatorianos. La pelea de los Nova en ser más poderosos económicamente es con la gente de afuera. Porque en las reuniones que les digo, con el presidente de Chile, con los presidentes, con los empresarios de Brasil, estos pequeños bananeros aquí son los más chiros.
1: Ah, pero, sí, es... pero hay una cosa, yo quiero agregar, gracias Cristian. Es que el rico, por ejemplo, Álvaro Noboa, ¿qué le pasaba a Álvaro Noboa? Quería tener el poder político. 5 veces intentó y no pudo, Alvarito. ¡Déjame vivir, Correa! Entonces no pudo. ¿Por qué quieren los que tienen plata tener ese poder político? Para pasearse, pues, con los jaques. Estoy hablando bien, ¿no?
2: Jaques,
1: ya estoy... Mezclo yo. Con los jeques, con los príncipes, con los reyes, con los presidentes. Que le hagan la venia, que le digan qué guapo que está, que le aplaudan. Eso, como rico, no lo va a conseguir. Por más millonario que sea. O por ahí pasará, le invitarán a una cena, nada más. Tener un avión ahí, un avión de izquierda, el avión de Correa, tener ese avión que le traslade, que...
2: Ahora los aviones tienen ideología.
1: Sí, bueno, porque lo han criticado, nada más. Entonces, eso es lo que tiene. Entonces, yo sigo sin entender. Si ya tienes plata, hijito, y más plata quieres tener... Y esto para otros, no. Si ya tienes todo eso y quieres dañar al resto.
2: Mire, que según los datos oficiales, en Ecuador el 1% más rico de la población concentra el 23% de la riqueza nacional. Eso dice mucho, ¿no? De cómo funciona nuestra economía.
1: Por eso digo yo que los ricos están más ricos y los pobres están más pobres.
2: Repetimos, el 1% más rico de la población concentra el 23% de la riqueza nacional, mientras que el sector de servicios aporta cerca del 40% del Producto Interno Bruto y el petróleo representa entre el 14 y el 20% del PIB. El 1% superior posee el 23% de los recursos totales del país, una cifra menor en comparación con vecinos como Perú, 45%, o Colombia 33%. Allí la situación también es igual de asimétrica respecto de los ricos. Mire que en el Perú el 45% de la riqueza se concentra en el 1% de los que más tienen. Y en Colombia el 33% de la riqueza se acumula en ese 1% más rico.
1: ¿Y aquí en Ecuador, repítelo?
2: El 23%.
1: No el
2: 23%.
1: O sea, está más...
2: El 23% de la riqueza nacional, de todo lo que producimos los ecuatorianos, va a ese 1% más rico. ¿Me expliqué o no me expliqué?
1: En Colombia, en Perú...
2: Y en Ecuador.
1: El 1%.
2: El 1% en ese 1% de los más ricos, ellos acumulan el 23% de lo que se genera en una economía.
1: ¿No? Claro, mira, por eso que los ahorcan. Yo creo que Keiko Fujimori tiene que tener plata. Ha mangoneado el poder, ha mangoneado con Fuerza Popular, creo que es el movimiento.
2: Sí, mire que la clase alta en el Ecuador representa apenas el 1.7% de los habitantes, unas 287.000 personas. Solo un pequeño grupo dentro de ese sector posee patrimonios que superan el millón de dólares. Y mire, lo que usted mencionaba es clave como para entender cómo ha funcionado el Estado, la clase política o los poderosos o los representantes de los grupos económicos que quieren ostentar el poder político. ¿Para qué? Para cumplir su agenda de negocios. Yo trabajé de cerca de un exministro y a él una vez, yo iba al ladito, ¿no? Porque yo trabajaba en el departamento de comunicación. Iba conversando con un

0: necesita inversiones para ver qué empresa estaba interesada.
1: P comienza el nombre.
0: ¿Qué empresa interesada estaba en invertir?
1: P comienza el nombre.
0: Si usted lo conoce. Sí. Ya,
1: es mi amigo. No hables mal de mi amigo.
0: No, yo no he dicho nada. Yo no he dicho nombres.
1: Cuidado,
0: yo no he dicho nombres.
1: Cuidado.
0: Porque sabe que yo trabajé allí.
1: Deje que ya. Él está como constructor. Que
0: no
1: tiene,
0: me lo contaron.
1: Que tiene grandes edificios. Yo déjelo tranquilo.
0: Yo escuché. Entonces aquí también, ¿no? Aquí nos hacemos ídolos de barro. No, es que tiene un buen perfil.
1: Pobrecito.
0: Es un empresario con responsabilidad social. Pero si están pensando en su ombligo, en su bolsillo, en ellos están pensando.
1: Escúchame.
0: No en ustedes.
1: Escúchame.
0: Y después ustedes mismos están que se rasgan la... No hablen mal de él. Él es mi presidente. Él es mi alcalde. Él es mi ministro. Ay, caramba.
1: Yo le dije un día, yo acudí a la oficina de él. Del que estás hablando, yo acudí. Le dije, hermano, tú tienes... Y la gente quiere que tú seas el candidato a la presidencia de la
0: también
1: República.
0: También se lo dije.
1: Escúchame.
0: Sí.
1: Por la RC. Y él dijo, ¿cómo me voy a...? No, hermano, es imposible que yo soy hombre de derecha, no puedo ir allí. Además, mi suegro va a participar como candidato a la presidencia.
0: Pero otro
1: entonces sí... dice, yo no me quiero pelear con mi suegro.
0: Pero otros sí creyeron en esas voces. Por ejemplo, uno que fue candidato a la presidencia por un movimiento naranja.
1: Está bonito
0: naranja,
1: el programa, está bonito
0: por
1: el
0: un
1: programa.
0: Movimiento naranja, que usted lo entrevistó durante un viaje a China. Ese de allí ha de haber escuchado esos cantos de
1: claro.
0: Sirena. Oiga, usted, Jota, usted tiene perfil de presidencia, hable.
1: Pero llegó al tercer lugar.
0: Pero perdió, pues.
1: Pero
0: ¿quién
1: sí
0: se acuerda del tercero? ¿Quién se acuerda del segundo? ¿Quién se acuerda del tercero? Usted, pues, nosotros, porque estamos hablando de él.
1: Tú estás hablando con el sentimiento de los argentinos en el fútbol. A ellos no les interesa el segundo lugar.
0: Pero por supuesto, ¿quién se acuerda del tercero que haya quedado en una elección presidencial? Nosotros, porque nos toca. Pero de allí, o sea, terció, ¿por qué? Porque escuchó esos cantos decir que usted tiene el perfil de presidenciable. Mire,
1: sí.
0: Hace un rato le dijo, saludos, don William Ludeña, futuro alcalde de Guayaquil. Si usted fuera, un oyente le dijo así, si usted fuera alguien perdido, oiga, hace rato usted habría patinado en el arenal de la política.
1: Claro.
0: Sobre texto de esas voces. No es que don William Ludeña tiene un buen perfil. Mire,
1: no,
0: aquí él
1: no
0: defiende a los que no tenemos voz.
1: No.
0: Así caen muchos.
1: Sí.
0: Caen muchos y luego derrotados, perdidos.
1: Mira Antonio Hanna lo que le pasó, ¿no? La calle lo contó, fue alcalde y terminó mal con esa chatarra de la basura.
0: Mírete.
1: Se fue.
0: Y contaba con el cariño de la gente.
1: Claro. Mira cómo se retiró, cómo le hicieron ruido a Jorge Yunda.
0: Por supuesto.
1: El dueño de las radios del Ecuador.
0: Sí, señor.
1: ¿Cómo terminó? Y ponte otros periodistas más. ¿Jimmy Jairala puede entrar allí? No.
0: O sea, Jairala hizo una buena gestión. El tema es que él la
1: se
0: vuelta,
1: metió a la política.
0: Se metió a la política y volvió al periodismo. Y él en una entrevista yo le preguntaba acerca de eso. Y me dice, pero si aquí profesionales de otras ramas, dice, vuelven a su actividad luego de ejercer la función pública, porque yo no voy a hacer lo mismo, me dice.
1: Pero no de la manera
0: que
1: está haciendo.
0: Yo me dedico al periodismo, siempre me dedico al periodismo. Esa es mi profesión. ¿Cómo no voy a volver a ejercer mi profesión?
1: Paco Velasco, te digo, otro periodista.
0: El de Radio La Luna.
1: Radio La Luna, pues. ¿Te acuerdas de Paco Velasco?
0: Sí, señor.
1: Paco Velasco, ya me están recordando unos amigos. Kelvin Murillo, a ver, ubiquemos más periodistas que se han metido así en esta vaina. A ver, ¿dónde están los comunicadores sociales? ¿Dónde están? A ver, Kelvin Murillo, buenos días.
2: Buenos días para todos los que pertenecen a De Primera. Bueno, William, me fui el fin de semana a Manabí, pasé por el puente Quimit, el puente nuevo que inauguró el señor presidente Daniel Noboa.
1: A ver, cuéntalo despacito, porque yo vi esa inauguración. Cuéntame la plena, lánzate la plena. Kelvin, un ratito, Kelvin. Freddy Ehlers.
0: También, pues.
1: El del arbolito.
0: El de la televisión. No, antes de que cometa el error de lanzarse como candidato a la presidencia de Pachacuti.
1: En su programa,
0: la televisión era muy querido,
1: muy
0: por
1: bonito,
0: los ecuatorianos.
1: Claro.
0: Oiga, uno de los
1: buenos
0: programas más
1: reportajes
0: vistos en esa época.
1: Buenos reportajes, se contagió.
0: Y perdió las elecciones presidenciales.
1: Claro que
0: frente
1: perdió.
0: A Sixto Gran Ballén.
1: Sí, señor.
0: Frente a Sixto Gran Ballén,
1: bueno.
0: Perdió. Y luego ya fue ministro de Correa, se puso a abrazar árboles y...

0: bueno.
1: Sí, sí, estaba loco. A ver, espérate un ratito. A ver, Kelvin, repíteme, por favor, ¿dónde fuiste? Al puente Quimís. Adelante, por favor.
2: Bueno, William, me fui el fin de semana a Manabí, pasé por el puente Quimís.
1: Ya, ¿qué pasó ahí?
2: El puente nuevo que inauguró el señor presidente Daniel Noboa.
1: Ya.
2: Y en la entrevista que él hace, que yo vi antes de ir a Manabí, él habla que 7.3 millones de dólares invertidos en el puente, plata de la reconstrucción de Manabí.
1: Ya.
2: La señora alcaldesa de Calceta, lo mismo con el mercado, porque en el terremoto se cayó.
1: Sí, sí.
2: ¿De dónde salió la plata de la reconstrucción de Manabí?
1: Ya.
2: El parque de Puerto Viejo, ¿por qué está detenido el señor Glass? Por malversar los fondos y hacer el parque de Puerto Viejo, cuando supuestamente eran otras prioridades, ¿no?
1: No era prioridad eso, sí.
2: El alcalde de Puerto Viejo, que en ese tiempo era Agustín Casanova, ¿por qué no está detenido? Si él fue parte del proyecto, era el alcalde de Puerto Viejo. Entonces, la narrativa que nos han hecho creer de que la plata de la reconstrucción se la faenaron, se la llevaron toda.
1: Sí.
2: Entonces, ¿por qué aparecen ahora esos dineros y están haciendo obras con la plata de la reconstrucción de Manabí? Buenos días para todos.
1: Pero ahí dice que se llevaron 3.000 millones, ha sido la narrativa también, ¿no? Y ahí está Jorge Glass, que por eso y por otras cosas está pagando condena. A propósito, a mí me duele ahora lo de Glass. Ese es otro perseguido. A mí me duele mucho lo de Glass y a mí me está doliendo el tema de cómo lo tratan a Aquiles Álvarez. No hay derecho. No hay derecho. Si ese es un tema más administrativo y lo hicieron político, lo metieron a la política. Vicente, hola, ¿qué tal? Buenos días.
3: Su pana Vicente Arrobadito.
1: A Vicente Arroba también fue, bueno, se aprovechó del momento, fue concejal por el Partido Social Cristiano, también fue diputado. Pero la de Arrobadito, déjame contarte la de Arrobadito porque yo lo escuché. La de Arrobadito, hoy día he venido a contar historias. La de Arrobadito, estaba Rafael Correa en la cabina de Radio Sucre. Entonces, esto poca gente lo sabe, pero yo lo escuché. Dice en la entrevista, dice Vicente Arrobadito, dice, yo quisiera ser, dice, yo soy del Partido Social Cristiano, pero yo quisiera ser correísta. Le dice Rafael Correa, yo prefiero que sea de la Revolución Ciudadana, le contestó. Él allí estaba que no le importaba nada, pero si Rafael Correa le aceptaba, él entraba. El castigo que recibió él fue con Izquierda Democrática. ¿Te acuerdas? Vicente Arroba recibió. Le cerraron la radio, porque creo que lo cerraron 2 años.
4: En la época de Borja.
1: Recuerdo, digo Borja porque se metió con el hermano. Se metió con el hermano.
4: Por decir cosas sin pruebas.
1: Sin pruebas. Por eso uno tiene que tener mucho cuidado. A veces la gente aquí se lanza, dice, voy a hablar de mí, y entra bravito. Como Inca, por ejemplo. Y él, no lo conocen a Inca. A que se le van a cargar es a mi
4: claro.
1: Persona.
4: Claro.
1: Entonces hay que tener mucho cuidado.
4: Tenemos el segmento de los cumpleañeros, señor.
1: A ver.
4: Dele la bienvenida. 7:00 de la mañana.
1: Señoras y señores, este es el segmento. Casi digo, aquí mueren las estrellas. Este es el segmento.
4: Siempre en domingo.
1: Los cumpleañeros de hoy. Dale, por favor, cumpleañeros. Dile. Ya, pues lánzale la vaina, la fanfarria.
4: Chicoyera, le se quedó. Chicoyera.
1: Claro.
4: Bueno, un saludo para todos los cumpleañeros
1: cuidado,
4: de esta jornada.
1: Cuidado, te le vas a cargar a ese
4: no
1: cumpleañero.
4: No me le cargo.
1: Y mire, le vas a decir que pocos años le quedan de vida.
4: Ha contado con el favor de Dios. Y hoy está de cumpleaños, su cumpleaños número 85.
1: Pero cuidado.
4: El amigo Cáceres Beltrán Ángel.
1: Cuidado le vas a decir.
4: Ángel Cáceres Beltrán.
1: Cuidado le vas a decir que le quedan pocos años de vida.
4: De parte de su hijo Carlos Cáceres y de toda su familia, hoy que está cumpliendo 85 añitos.
1: Felicidades.
4: Buena madera el veterano, buena madera. Esperemos que no se ofenda por decirle sí. Veterano.
1: ¿Y cuántos años más va a vivir
4: 85,
1: ahí?
4: Solo Dios sabe, solo Dios conoce. Yo no le deseo la muerte a nadie, caballero. Que vive el cumpleañero.
1: La otra vez hablaste más de la
4: tercera edad. Usted es mentiroso. Le vas a crecer la nariz como Pinocho.
1: Siguiente cumpleañero, ya felicitamos a uno. Vamos, otro.
4: Otro cumpleañero. Está cumpliendo 6 añitos. Mire, es un guagua. Él es un peladito.
1: Oh,
4: está cumpliendo allí años. El nieto de don Jorge Carrera, que siempre nos sintoniza desde
1: hola,
4: Valencia,
1: mi nene, hola,
4: España.
1: Mi nene.
4: Se trata de Nicolás. Nicolás Jorge Andrade Carrera. Ah, Nicolás, entiendo que se llama Nicolás. 6 añitos está cumpliendo el nieto de Jorge Carrera de Valencia, España.
1: Felicidades, felicidades.
4: El Señor lo bendiga.
1: Ya,
4: tenemos
1: ¿qué más?
4: Otra cumpleañera también. Otra cumpleañera. Se trata de Ailín Arévalo, que está cumpliendo 15 añitos de parte de su papá, que todos los días nos escucha camino al colegio. Camino al colegio, 15 años.
1: Parece que fuera una flaca ahí, ¿no?
4: Sí.
1: Bonita,
4: sí.
1: Bonita.
4: Feliz cumpleaños para ella.
1: Hola, flaca.
4: Vamos con la siguiente cumpleañera. 7:02. Vamos con la siguiente cumpleañera, que se trata de mi amada esposa, Rebeca Elizabeth Rubio Abraham. Hoy está cumpliendo 45
1: hola,
4: años.
1: Hola, ¿verdad? Hola, Rebequita, gran persona, gran ser humano, gran esposa, según me cuenta don Carlos Murrieta, y excelente madre. Que Dios la tenga siempre presente. Y ahí está ella.
4: Bueno, saludos para la sierva
1: Rebeca.
4: Para la sierva del Dios Altísimo, Rebeca Rubio Abraham, que ahora sea llena del Espíritu Santo de Dios.
1: Pregunto,
4: que el Señor la acompañe siempre.
1: Pregunto, ¿cuántos años más le quedan a Rebeca?
4: Que le queden muchos años más a Rebeca. Solamente Dios conoce también.
1: Pero está joven, entonces le quedan muchos años, ¿no?
4: Métase con Dios, no conmigo, caballero. Métase con Dios. Le duele la palabra del Señor, ya no es culpa. Pero en todo caso, reiterarle a Rebeca que la amo mucho, pero el Señor la ama muchísimo más.
1: Ya.
4: Así que Él la guarde siempre y que siga enderezando todos y cada uno de sus caminos. Y hay otro cumpleañero.
1: Otro cumpleañero
4: más. Pero le damos el paso acá a don Gerald Sainz.
1: A ver, Gerald Sainz, ¿quién está de cumpleaños?
0: Don William, don Carlos, muchas gracias por el espacio. Hoy quiero celebrar más que nada lo que viene siendo el cumpleaños número 60 de mi papá.
1: Ah, Johansson.
0: Así es, hoy celebramos 60 años de vida de mi papá y quiero darle gracias por ser mi ejemplo a seguir, que sepa que lo amo con todo mi corazón y me siento muy orgulloso.
1: Claro.
0: Muy orgulloso de ser su hijo. Le pido siempre a Dios que lo bendiga siempre, que lo llene de salud y felicidad, que me permita tenerlo a mi lado durante muchísimos años más y que este feliz cumpleaños es por parte de su esposa y por su hijo.
1: ¿Cómo se llama la señora?
0: Mamá Paola Lindao. Y pues, de parte de su hijo Gerald Sainz. Recuerda de igual manera, viejo, que la edad es un número y que tú estás cachorro, peluchito.
1: Ya me vas a hacer llorar, ya me vas a hacer llorar.
0: Son 60 añitos.
1: Ponle la canción.
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0: Te amo, viejo.
4: Te amamos, Rebeca, te amamos también, te amamos.
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1: Yo no quiero decir cuántos años más va a vivir Johansson, porque
4: métase con Dios, no conmigo.
1: Sí, porque este señor está diciendo
4: Voy a imprimir el Salmo 90.
1: ¿Cuántos años más le quedan ahí a Johansson?
4: Solo Dios sabe.
0: Amén.
1: Pero a los de la tercera edad, ya el otro día le dijo que
4: usted
1: le quedaban
4: miente.
1: Pocos años de vida.
4: Usted miente.
1: Por eso yo no quiero llegar a la tercera edad.

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0: De la mañana, 8 minutos.
1: Hable, mire, hable.
2: Con todo cariño, yo quiero dedicar unas palabras. Honradamente, a mí me parece sacrificante, Carlos, cómo se ha creado un poco de historia. Son indiscutiblemente por haber dicho cripto dictador. No, hombre, cállate, por favor, cállate. Entonces eso me llena a mí de coraje, de coraje. Sencillamente he dicho también semianalfabetos a los legisladores.
1: Vea eso.
2: A Sergio Peña y compañía.
0: Bueno, me he sacado eso. A ver, espérate un ratito. 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
0: Son las 7 de la mañana con 10 minutos. 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
0: Son las 7 de la mañana con 11 minutos. Después de las 7:30 vamos a hablar nuevamente de eso que ayer se dio sobre la sentencia a 3 años de cárcel por el caso del grillete con el alcalde Aquiles Álvarez. Después, y también volveremos a otro tema que ventilamos más temprano, Carlos, ¿de qué era? Aparte del grillete, ¿había otro tema más?
1: No recuerdo ahorita, pero hay que hablar del caso Progen, porque ya, el caso Progen sigue dando de qué hablar.
0: Ya, espérese un ratito, espérese. Carlos Álvarez, buenos días, Voces de la Ciudad, ¿cómo estamos? Buenos días.
3: El arbolito.
0: Hola.
4: Don William, también Rolando Panchano, no se olvide.
0: Ah, sí.
4: ¿Por
0: sí.
4: dónde andará ese señor?
0: Sí, y hay otro también, a propósito de los periodistas que se, utilizando que eran muy populares. Ya hablábamos de Antonio Hagna, hablábamos de quién más, que fue autoridad. Estamos hablando de Freddy Ehlers, de Paco Velasco, Rolando Panchana, y también otra, Juana Vallejo.
1: Claro, Juanita Vallejo también.
0: También. Carlos Álvarez, adelante, ¿cómo estamos? Buenos días.
3: Bonito.
0: Ya pasamos eso. Francisco Inca. Hola, ¿qué tal, Francisco? Buenos días.
5: Buenos días, don William, Carlitos. A ver.
1: Buen día.
5: La generación que ha llegado en estos últimos tiempos de mandatarios que vienen de la oligarquía, los mandatarios, los oligarcas que tanto han peleado y han criticado al comunismo, la izquierda, la dictadura, el pueblo les ha llevado pues al poder y ahora quieren volverse en, o ya son los que tanto han criticado. Entonces vienen a adoptar la misma posición dictatorial fascista. ¿Y por qué digo esto? Porque vemos las encuestas en los Estados Unidos, así como pasa en este país, las mismas encuestas que les tienen abajo a estos mandatarios. En Europa la misma cosa pasa, que están comenzando a ejercer el poder por medio de la intimidación, por medio de la fuerza, amenazando con la justicia, amenazando con las fuerzas armadas, extorsionando a los funcionarios y a todo el que se cruce en su camino. 32% para Donald Trump ayer en los Estados Unidos, unánimemente las encuestas, y la negativa de ese sujeto, no cree, él piensa que es una mentira. Se viven en un mundo paralelo. Es igual lo que pasa aquí. Las encuestas para Daniel Noboa en el piso. Pero ellos viven en un mundo paralelo. Y así mismo pasa en Europa. Todos estos oligarcas son de derecho, por si acaso, que están actuando lo mismo que lo que han criticado.
0: Bueno, a propósito de derecha, viene el ultraderechista Milei. Ojalá no venga a ofrecer carne de burro. Decía yo ayer. Eso por un sarcasmo nada más. Gustavo Martínez, ¿qué tal? Buenos días.
3: Don Willa, buenos días. Bendiciones para todos. Bueno, se le dictó 3 años de prisión para el alcalde Pedrietti. Y al señor Jacobito Bucarán, ¿cuándo lo sentencia Pedrietti, que se escapó de la casa y se sacó Pedrietti y se fue a la fiesta, don William? ¿Cuándo será esa sentencia?
0: Bueno, otro periodista, gracias. Otro periodista también que le dieron el voto fue Pocho Jar. Están indicándonos, Pocho Jar también fue Pocho Jar. A ver, Daniel Wilfrido, buenos días.
6: Buenos días a todo el equipo de W La Radio. Mire ese video de Daniel Salcedo, también en las mismas condiciones del alcalde Aquiles Álvarez.
0: Ahora protesta, sí.
6: La narrativa del señor Reimer se viene abajo, puede decir que no comía, que por cuidar la figura, mire cómo queda mal el señor Reimer con esas declaraciones de Daniel Salcedo. Otro que también utilizó la política es Jimmy Jairala.
0: Sí, utilizó la política para meterse ahí en el campo, fue perfecto. Lo voy a criticar a Jimmy es porque el sesgo hace un periodismo sesgado. Y yo con conocimiento de causa lo digo, con conocimiento de causa. Jimmy es un gran ser humano, Jimmy. Yo converso con él, es un gran ser humano. Pero cuando tengo aquí el micrófono y tengo que criticar en ese campo, el campo mío que es periodismo, yo lo critico. Y él acepta las críticas, pero el sesgo de él no me gusta. A ver, de Daniel Wilfrido dice sobre el ¿cómo es? Daniel Salcedo, que estaba furioso en la cárcel del encuentro. Sí, ya está más
1: delgado. Voy a buscar un video que no tenga tantas letras encima. Sí, espérenme un ratito.
0: Ya, espérese. Mientras tanto, sigo con Carlos Napa.
7: Buenos días.
0: Buen día.
7: Carlito, Gerald, todos los que conforman el noticiero de primera. No se olvide del periodista también que se hizo famoso siendo periodista, el que decía ventana a la calle. ¿Se acuerda cómo se llamaba?
0: Ah, claro.
1: Kenneth Carrera.
0: Fue mi profesor Kenny Carrera, fue mi profesor de la FAXO, falleció también. Él también era muy famoso. Dervis Valante, buenos días.
8: Buenos días, Radio La Turba. En reiteradas ocasiones he expuesto esta molestia y la vuelvo a exponer. Cuando uno viene de la autopista, ingresa a Sauces para coger el puente a San Borondón, el personal de ATM en algunas ocasiones, no todos los días, cierra el acceso por este redondel. Uno tiene que ir hasta abajo un hemiciclo y dar la vuelta. Entonces, eso hasta que dar la vuelta para subir al puente son casi 15 minutos, y generando un caos terrible. Entonces, cuando ellos no están, todo fluye. Entonces, yo pienso que deben de buscar mejores alternativas para que
9: atento,
8: fluya el tráfico.
9: Atento, Byron Lagos.
8: Para que todo vaya de la mejor manera.
9: Okay.
8: Pero no están, está demostrado de que no son de ayuda. Entonces, o buscamos maneras o alternativas para mejorar el contraflujo en ese sentido, o permitimos que todo los semáforos y todo trabajen solos.
9: Ok, gracias. Piden eso. Atento, Byron, Lagos, Vicente.
1: Ya ¿qué tenemos pasó? Listo el de Salcedo.
10: De Botox, pero usted con don William, pero usted habla de Botox, pero usted conoce la fuente de la eterna juventud, porque yo lo conozco hace 20 años. Con el mismo rostro, juvenil.
2: No.
10: Bello.
2: Ahí no más, compañero.
10: Confirme.
2: Con la broma, que
10: el multifacético
2: otro, ¿dónde quedará
10: mi imagen? William, imitando a todo el mundo.
9: A ver, pero si me conoces, Vicente, pero yo no me he hecho cirugía. Ni me he colocado Botox, porque, ¿sabes? Cuando tú te colocas Botox, no puedes arrugar la frente. ¿Tú cómo se llama aquí? Las facciones.
1: Se te plancha.
9: Por eso que digo, Carlos Alfaro Moreno tiene bastante Botox. Porque ese hombre lo veo más joven. Mi pana Carlos Alfaro Moreno, por si acaso, está marchando hoy día en el programa, Pero él es Botox. Dorian Grace. El retrato.
1: ¿Pero cómo justifica que esté igualito hace 20 años para acá?
9: No, lo que pasa es que yo he adelgazado. Yo era gordito.
1: ¿Y qué tiene que ver eso con la? Estamos hablando de su carátula. No sé.
9: Eso no, sí, no. Yo he bajado de peso.
1: ¿Y el pelo? ¿No le salió ni una cana a usted? ¿Cómo explica?
9: Porque soy
1: eso?
9: Cholo y al cholo no le sale cana. Pues, por Dios santo, tengo que explicarlo. Ya. Fabián Pilco, buenos días.
11: Don William, esperando que tenga un bendecido.
9: Hola,
11: día,
9: Fabián. Buenos días,
11: equipos profesionales. Este partido político de ADN se volvió en un reciclaje. Toda basura ingresa. Ellos no tienen un proceso, no tienen un proyecto político, no tienen una formación de jóvenes académicos, don William. Ellos, lo interesante que tenga el Jorge Margen de popularidad y el resto le interesa un pepino. Qué penoso, qué vergonzoso, qué mediocre de parte de este partido político y de los políticos que se prestan para virarse las camisetas, sacarse una camiseta, ponerse otra. Y de aquí, cuando ganen las elecciones seccionales, porque sí van a ganar, sacar un buen margen de alcaldías.
9: Ya, pero no me haga campaña. 7:20, que sea ADN que pague aquí. Que pague, no me vengan a hacer campañas que gana o que pierda, no, ni que gane ni que pierda. Eso porque yo no lo conozco a usted, pues entonces comienza a hacer campaña. No. Magali Burgos dice, hola, dice, trofeos de Ecuador son muy buenos, en mi trabajo cada campeonato solo compramos trofeos Ecuador, qué bien, Magali Burgos, espérate un ratito. Ahí está colocando Magali Burgos, ¿cómo ha comprado ella en Trofeos Ecuador? No, Trofeos Ecuador es una cosa seria. A ver, pónmele ahí lo que ha comprado Magali Burgos. Hay una fotografía que está enviando. Me dice un oyente, a ver qué estamos allí, pero primero la fotografía, ¿puedes ponerlo? Son las 7:21, 7:21. ¿Te quedó de peluche? ¿Cómo se llama la imitación que le haces a Osvaldo Hurtado? Me dicen, oyente, ahí están, mira los trofeos de... Ajá, Magali Burgos ha sido cliente de Trofeos Ecuador. Enrique Santana, buenos días.
12: Señores, la Turbo, don William.
9: Sí, señor.
12: Carlitos. El señor Carlos Luis Morales.
9: También.
12: Y terminó mal.
9: Sí, terminó.
12: Y la parodia de Osvaldo Hurtado me quedó de peluche.
9: Ah, tú dijiste que quedó de peluche, sí. Sí, yo practico, porque no he practicado. Yo quiero practicarlo, así como, por ejemplo, yo he practicado, por favor, de Lenín Moreno. Lo he practicado también. Efectivamente, vamos a luchar. Eso también me sale bien. De Osvaldo Hurtado creo que me va a salir mejor todavía. Ya lo estoy practicando. Así es, de ser posible, también me sale más o menos.
1: Dice que sí es verdad que ha bajado de peso, que antes tenía un parecido a Django, dice.
9: Claro,
0: Claro.
1: Hay una persona atropellada, nos comenta el amigo Félix Zambrano.
0: ¿Qué pasó?
1: Póngale por favor el audio a Félix. Comparte la fotito que él envía a don Gerald Sáenz. Persona atropellada nuevamente esta mañana. Ayer contábamos lo mismo en la avenida Francisco de Orellana.
0: Yo vi en redes cómo tú destacabas, la información destacabas, pero ahí dabas cuenta de una mujer que había sido golpeada, ¿no? Frente al río Centro Norte. Ahora Félix Zambrano nos envía una fotografía también, Félix.
13: Buenos días, don William.
0: Buenos días.
13: Acá en Durán hay una serie de atropellados, hay en dos lugares.
0: ¡Epa!
13: Cercanos, atropellados o baleados, no sé, pero está en
0: el piso y lo tienen
13: los vigilantes. Ahí a 100 metros hay uno y más adelantito a 100 metros hay otro.
0: Qué después, bárbaro.
13: Por este redondel ya le mandé una ubicación. Donde
0: sí.
13: Solo lo alcancé a ver y no pude tomar fotos ni nada.
0: A ver, repítelo de esto.
13: Don William. Acá en Durán hay una serie de atropellados, hay en dos lugares muy cercanos, atropellados o baleados, no sé, pero están en el piso y los tienen los vigilantes. Ahí a 100 metros hay uno y más adelantito a 100 metros hay otro.
0: Correcto.
13: Por este redondel ya le mandé una ubicación.
0: Sí, yo mandé la ubicación.
13: Y no pude tomar fotos.
0: Okay. Mira, atropellados en Durán. Julio Hidalgo, buenos días.
14: Urdeña, señor Carlos, buenos días.
1: Buenos días.
14: Bendecido día, bendecido. Lamentablemente, amigo Luis, yo tengo una persona que respeta los comentarios, pero no le permite que hable mal de una campaña de otro partido.
0: No, que no haga campaña nada más, que sí que va a ganar, que va a haber mayoría, eso no. Que diga, no. No, ha prometido esto y no lo ha cumplido. Ha hecho esto y no lo ha cumplido. Esto y no lo ha hecho. O sea, pero hizo esto y no. O realizó esta obra. A eso me refiero. Julio Hidalgo, buenos
14: días. Lamentablemente, pero hay otras radios que permiten de todo. Da pena ver cómo Radio Canela da libre albedrío.
0: Ay, hijito de mi vida, ¿cómo quieres que te explique por qué es de Yunda, pues? A ver, sigue hablando.
14: A que el señor David Reynoso trate a la gente, a los oyentes, borregos. Es decir, lamentablemente, cuando una persona le va a decir que no diga eso, lo cortan enseguida.
0: Es porque Reynoso es empleado de Jorge Yunda, y Jorge Yunda está del ala de ADN. ¿Ya? Yunda le da la radio para que hable el presidente cuando quiera. Es como le da también a Pedro Pablo Duarte. Tiene que pagar un billete allí. ¿Se entiende? ¿No es cierto?
1: Que las tarifas son caras.
0: Las tarifas, claro, son altas. Jesús Tigrero, buenos días.
15: Buenos días. De primera, y todo el Ecuador que en realidad le siguen diciendo que ya vivimos una época del paquetazo, donde nos subieron los combustibles
0: y nadie dice nada, ¿no?
15: Suben los pasajes y próximamente el gas.
0: Nadie dice nada.
15: Pero bueno, ¿qué es lo que quería? Y no es que el hombre no vuelvo a decir, el hombre no es que no pueda discernir y no pueda pensar, porque cuando lo tocan salta, pero salta como grillo. Ahí sí habla y se tiene todas las palabras en la boca. Un gobierno y una asamblea y unos ministros desastrosos que van llevando a este país a la miseria, y una alcaldesa que todavía cree que va a llegar. Ojalá la gente piense, pero igual hay gente, por ejemplo, está viendo videos que en el suburbio la recibe haciendo campaña. Ojalá no sea un candidato, una alcaldesa que la vayan a votar después y vaya a prisión, porque eso es lo que le espera.
0: Sí, pero Tatiana no está haciendo campaña porque no va a ser, ella no va a dejar la alcaldía subrogante que tiene en este momento, no va a dejar. Lo dijo aquí un concejal, creo que lo dijo, que ella va a terminar su periodo como alcaldesa subrogante, si así es la cosa.
1: David Norero dijo que no se va a postular.
0: David Norero dijo no se va a postular, va a terminar. A propósito de esto, no sé si ya tenemos. Lo que pedí para ver si hacemos una encuesta.
1: Tenemos un video de campaña anticipada, yeah, antes de irnos con ese sondeo.
0: Vamos, vamos, vamos.
1: Gracias a los amigos que nos comparten video en la medida de lo posible, que no sean sacados de TikTok, porque en TikTok les, sí, ponen letras encima, les ponen muñequitos.
0: No.
1: Y bueno, no, no cabe poner esos videos, le ponen música de fondo, no podemos poner esos videos. Muchísimas gracias. Aquí tenemos, escuchemos, escuchemos qué dice el amigo oyente.
0: Ahí está, pues mira, uy. ¿En qué parte es eso? Lila es el color, mira, está ahí.
16: Campaña anticipada.
1: ¿Dónde?
0: ¿Dónde es eso?
16: La calle Antepara y Oriente.
0: Ah, Antepara y Oriente. Ahí lo dijo clarito. Clarito, Antepara y Oriente, ¿no? Ya están embarrando de morado. Pero no han demorado esto.
1: Gracias, esto, Omar, por el material.
0: Sí, material, ¿no?
1: Material las, audiovisual.
0: Sí, 728 minutos, 728 minutos. Hola.
17: Buenos días. Don William, esto es lo que voy a decir, no es nada de política, nada que ver.
0: A ver.
17: Pero ni Dios quiera que yo vote por ese partido de ADN. Buenos días y bendiciones.
0: Ya no me hagan campaña, le estoy diciendo, no me hagan campaña. Voces de la ciudad, hola, buenos días.
18: Don William, don Carlos, muy buenos días. Dios me lo bendiga. No se olviden que hay un periodista que lo están tentando para la política y es José Delgado.
0: No, no quiere.
18: El presidente dijo en una entrevista en Radio
0: Mi Cholo Centro, no va.
18: Ya le habían dicho, pero que todavía no lo habían convencido, no, dice, no, al señor José Delgado. No. Ese señor José Delgado arrasa, pues, don William. ¿Qué opina usted?
0: A ver, en Mi Cholo siquiera se mete él como $10,000 mensuales porque tiene su propia productora. Déjenlo tranquilo, no tengo amistad con él. Pero es un hombre que viene de abajo, que se ha luchado muchísimo. Tiene una familia muy hermosa. Tiene, creo que son evangelistas, ¿no? Los
1: no conozco.
0: Sí, sí.
1: No conozco, no.
0: Bueno, me parece. Son las 7 de la mañana con 29 minutos. 7:29 minutos.
18: Don William, espérese. Don Carlos, muy buenos días. Dios me lo bendiga. No se olviden que hay un periodista. Que...
0: Ah, ya, ya pusimos. Espera, vamos a hacer una encuesta. Son las 7 de la mañana con 29 minutos. Ponme la encuesta que vamos a hacer este momento. Vamos a medir a ver si es cierto o no. Por lo menos en nuestro noticiario vamos a hacer la siguiente encuesta, Carlos.
1: Sí, recordarle a la audiencia que estamos en nuestro canal digital W La Radio S. ¿Dónde va a encontrar este sondeo de opinión que vamos a levantar en este momento? Justamente allí. Así que los amigos que nos sintonizan por la Turbo 106.9 FM, por la señal de Vito TV, o los que ya están en sintonía con nosotros por W La Radio
0: S. Ingresen al canal.
1: Ustedes en la transmisión de hoy, en el chat en vivo vamos a subir esta encuesta que pregunta lo siguiente. ¿Por quién votaría si hoy fueran las elecciones para la alcaldía de Guayaquil? Y hay cuatro opciones porque no se pueden poner más opciones. YouTube no lo permite. Así que excúsennos si falta alguno. ¿Cuáles son los opcionados? David Norero por la RC5. Tome en cuenta que no definen el partido, por eso hemos puesto la RC5. Mónica Luzárraga por la Alianza Unidad Popular Pachacútic. Cintia Viteri por ADN y Andrés Roche por el Partido Social Cristiano. Ya le dimos play a la encuesta, así que puede usted participar. Repetimos, en la transmisión en vivo de hoy del noticiario de primera en nuestro canal W La Radio C, allí usted encuentra esta pregunta que estamos formulando.
0: ¿Por quién votaría si hoy fueran las elecciones para la alcaldía de Guayaquil? David Norero, aparece allí Mónica Luzárraga, Cintia Viteri y también Andrés Roche. Están ahí, vamos a ver. No despega Roche, no, pero Roche dice que va bien en las encuestas. Por lo menos aquí la gente no te quiere, Andrés. En este momento, ahí ya no, ahí aparece 2%, Cintia Viteri también tiene 2%, mientras que arriba está Norero y también ahí aparece Mónica Luzárraga. Vamos a ver cómo terminan estos personajes. Por eso es que yo sostengo, escúcheme bien esto, que el próximo alcalde será de izquierda. Aunque usted digan que yo estoy loco, no, yo converso con la gente. Andrés Roche es social cristiano, es derecha, está mal, aquí en este programa está mal. Cintia Viteri también está mal, aquí. Lo están vendiendo en otro lado que tiene aceptación, pero aquí no tiene. por lo menos ahora, ¿no? Aparece el voto fuerte, que es de la RC, ¿no? Está Norero, porque la RC, donde ponga candidatos, esas personas están arriba. Pasó con Juan Pablo, ¿no? ¿Te acuerdas? Juan Pablo Molina.
1: Sí, señor. La pinta de la RC.
0: Que nadie lo conocía, pero sin embargo, al momento de ponerlo en el cuadro, salió arriba. Inclusive arriba de Mónica Luzárraga. Vamos a ver cómo trabaja Mónica Luzárraga, que para mí es una muy buena candidata. Muy buena candidata Mónica Luzárraga. Atento con ella. No era conocida, ya la gente lo está conociendo. A Roche todo el mundo lo conoce, a Cintia todo el mundo lo conoce. A David Norero, con ser de defensor de Aquiles, la gente lo va conociendo. Pero Mónica Luzárraga, ojo con esa mujer. Ojo con esa mujer, ahí está. ¿Por quién votaría si hoy fueran las elecciones para la alcaldía de Guayaquil? David Norero, Mónica Luzárraga, Cintia Viteri y Andrés Roche. Uy, uy, uy, Andrés. Es como para que digas gracias por participar. Ahí donde estamos viendo. ¿Cuántos minutos le damos? Solamente 5 minutos a la encuesta. Solamente 5 minutos. ¿Qué te parece todo esto? Estás viendo la votación, que entre la gente a votar.
19: Sí, reporte en vivo.
1: 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Si no se ha suscrito, suscríbase a nuestro canal digital, es facilito. Facilito, nos encuentra, usted escribe WLaRadioS en el buscador de YouTube. También vamos en la medida de lo posible diariamente a colgar el link de YouTube en el estado de WhatsApp del noticiario de Primera. El número es el 0994-363036, pero por allí no vote, sino que más bien en el marco de este sondeo, pilas. 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
0: A ver, vamos, son las 7:34 minutos.
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0: Vamos a actualizar las cifras. ¿Por quién votaría si hoy fueran las elecciones para la alcaldía de Guayaquil? Hemos dado, ¿cuánto falta para, cuánto le está dando? ¿5 minutos o cuántos vamos? Bueno, está David Norero, está Mónica Luzárraga, está Cintia Viteri y aparece Andrés Roche en esta encuesta que estamos haciendo. Por primera vez hemos puesto a estos 4 participantes o precandidatos a la alcaldía de Guayaquil. Carlos, ¿puedes ver? Sí,
1: efectivamente, no asoma ningún otro aún. Hay candidatos de otras tiendas políticas, por ejemplo, Mercedes Santisteban de Creo, pero YouTube da opción para 4 postulantes, y por eso son los que encuentra, los que hemos puesto por ahí, en este sondeo.
0: Por ahí salió el nombre de Pedro Pablo Duar, salió también que este es Lucho Almeida, que no hay un partido político todavía para él.
1: Sí, señor.
0: De Pedro Pablo Duar está deshojando margaritas. Yo creo que a Pedro Pablo Duar ya se le pasó el tren, hermano. Ya se le pasó el tren. Y otra cosa, y eso lo digo a título personal. Yo se lo dije y por eso me enfrentaba con él. Vendió mucho humo. Y por culpa de Pedro Pablo Duar, Cintia Viteri no fue alcaldesa reelecta. Y ahí entró Aquiles Álvarez. Seguimos entonces con esta encuesta. ¿Por quién votaría si hoy fueran las elecciones para la alcaldía de Guayaquil? Ya están 287 personas ahí en el voto. 287 personas. ¿Cuánto le damos? ¿Cerramos o seguimos?
1: 5 minutos ya, fin de la historia.
0: A ver, demos un parcito de minutos más. Vamos, mientras se habla aquí, son las 7:36. Vamos, entre a nuestro canal, Si, ¿por quién votaría si hoy fueran las elecciones para la alcaldía de Guayaquil? David Norero, Mónica Luzárraga, Cintia Viteri, Andrés Roche. Uy, Dios mío, lo de Cintia Viteri. Aquí en este noticiero los oyentes no la quieren. Andrés Roche tampoco la quieren. Dicen que nuestro noticiero es más de izquierda.
9: Aquí la gente nos escucha de derecha, de izquierda, de centro, ultraderecha, ultraizquierda. Todos escuchan el noticiario, Ahí está. Vamos con 2 minutos más, dijimos, ¿no? ¿Cuántos minutos van? 6. Un minuto más. Y terminamos. 314 personas han participado hasta el momento. ¿Qué dice la pregunta, Carlos Murrieta?
1: ¿Por quién votaría si hoy fueran las elecciones para la alcaldía de Guayaquil? ¿David Norero, Mónica Luzárraga, Cintia Viteri o Andrés Rocha? Tiene un minuto para participar. Un saludo para todos los que nos están dejando sus corazoncitos. No deje su corazoncito, que es engañoso y perverso, sino deje su me gusta en la transmisión de hoy. Y también participe de esta encuesta que estamos realizando en nuestro chat en vivo de hoy. La transmisión de hoy del noticiario de primera por W la Radio S.
9: Ahí tenemos David Norero, Mónica Luzárraga, Cintia Viteri.
1: 7 minutos se cumplieron.
9: Y Andrés Roche. Ya se cumplieron. Cerramos la votación. Haz una captura, por favor, porque hay unos amigos que me están pidiendo. Ya comenzaron. ¿Me puedes pasar una capturita de la votación? Pero que graba. Métete en el canal nuestro, nada más. Métete en el canal nuestro. Vamos, actualizamos cifras. Entonces, mi querido Gerald, actualizando cifras, son las 7:38.
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1: David Norero se la llevó con el 61%, seguido de Mónica Luzárraga con el 35%, Cintia Viteri el 3% y Andrés Roche con el 1%.
9: Para llorar, Andrés Roche, por lo menos aquí en el noticiero no te quiere la gente, Andrés. No te quiere la gente. Vamos a ver, ¿no? Claro, aquí, bueno, se da eso. ¿Ya vieron? ¿Ya vieron? Ahí está ese sondeo que hemos hecho el día de hoy.
1: Vi el mensaje de un pana mío, perdón, voy a YouTube ahorita, un ratito.
9: ¿Qué pasó?
1: Un ratito, continúe.
9: A ver, ya. Hola, Pedro, buenos días, de Dios.
20: Buenos días, señor Ludeña, señor Murrieta. Lo que pasa es que aquí no se puede andar en bicicleta, porque si uno sale en bicicleta, se nos roban la bicicleta, pues llegamos a pies a la casa. Entonces, por eso es que la mayoría de la ciudadanía no utiliza la ciclovía. Hoy si tiene bicicleta, no la saca, porque al salir le roban. Ese es el problema.
9: El Parque Samanes, por ejemplo, pocas bicicletas. En mi casa tengo 2 bicicletas. Compré para la familia, 2 bicicletas. No las usa.
1: Preste una.
9: No las usa. Y ustedes saben dónde yo vivo. No las usan, no quieren usar.
1: Saludos para el doctor,
21: buen día, don William Polivio.
1: No deja saludar.
21: ¿Cómo van esas encuestas?
9: ¿Qué dijo?
21: Buen día, don William Polivio Córdoba. ¿Cómo van esas encuestas? Confirme.
9: Confirme, ya dijimos cómo quedan. Son las 7:40. ¿De qué te ríes?
1: El Omar Maluc de la radio. Saludos para Javier Sánchez, doctor. Dice, buenos días al equipo de primera. Hasta el viernes fuimos parte de producción, del Ministerio de Producción. Desde ahora ya en el nuevo Ministerio de Desarrollo Económico y Productivo. ¡Ah, caramba! Sí. Ya, pues ya es un superministerio. Confirma, Javier, si Luis Jaramillo es el que se fue. Luis Jaramillo, ¿verdad? Sí, ¿no?
9: Yo pensé que iba a ser, cuando tú publicas la noticia, yo dije, hoy, candidato a la alcaldía o a prefectura de alguna provincia, de alguna ciudad.
1: No.
9: Pero yo dije, pues no ves que de ADN.
1: Luis Jaramillo.
9: Porque los ministros lo están utilizando de candidatos.
1: No, más bien suena él como embajador de Ecuador en China.
9: Y le queda bien.
1: 20 veces se ha ido para allá.
9: Le queda bien. Si hay alguien que se ha fajado en tema de comercio, se llama Jaramillo.
1: Sí, ha hecho una buena gestión. Sí. Saludos para todo el personal de ese superministerio ahora.
9: Juan Carlos Sánchez, buenos días.
22: Buenos días, Carlito. No, pero si te viste, si gana en un programa que tiene Jimmy Jalala, ganó. Pero lo malo es que Jimmy Jalala no llega pero ni a 100 visualizaciones después del programa digital.
1: Qué mal dato.
9: Nuestro canal digital está bien, lo gracias. Porque rapidito metimos, ¿cuántos fueron? ¿Puedes poner el cuadro, la foto de cuántos? 350 creo que pusimos en 7 minutos, ¿no? 350, y es alto eso.
1: Que sí es ni que nada, que sí es ni ese dato, nada, ni market, que...
9: Con todo cariño,
1: Blasco Peña Herrera.
9: Estoy viendo...
1: Doctor Hurtado, ¿qué le parece esa encuesta? ¿Cuál es su lectura?
9: Estoy viendo las encuestas, están precisas de lo que está pasando en el país, querido Carlitos. Veo a David Norero una votación bastante interesante. Él es el hijo de Gino Norero. Yo lo recuerdo muchísimo.
2: también el otro es Mónica. El apellido de ella es...
1: Luzárraga, doctor.
2: Luzárraga.
1: ¿La conoce ella?
2: La he visto. Bastante combativa. Bastante combativa. Y el otro es... Cintia Viteri. Por favor, que ya deje la política, que se dedique a otra cosa. Yo no...
1: ¿Por qué, doctor? Pues si cuenta con la experiencia.
2: Ya tuvo su oportunidad y hay que darle chance a la gente de otros partidos políticos.
1: ¿Y Andrés Roche?
2: Peor.
1: ¿Cómo que peor? Otro.
2: Partido Social Cristiano, que está realmente fulminado. Está fulminado ese partido político, así que... Ya no creo yo que los amarillos ganen. Indiscutiblemente ya no hay chance para ellos.
1: ¿Y los morados?
2: Peor. Pasan momentos críticos los criptodictadores.
1: Ahí me salió mejor.
2: Criptodictadores.
9: Bueno, tratamos aquí. Yo he vuelto a hacer, dice, las imitaciones como hacía en Caravana. Bueno, yo hace 30 años hago imitaciones. No había Reynoso, no había nada, no había Villarroel, nada de eso. Y yo hacía imitaciones. He vuelto
3: usted
9: a hacer.
3: Anda muy venenoso en estos días. Muy venenoso, sarcástico.
9: Bueno, ya. No, ya, señora, por favor, ya quédese tranquila. Miguel Delgado, buenos días.
4: Buenos días, licenciado William, licenciado Carlito.
9: Buenos días.
4: Yo solamente una preguntita quiero hacerle. De todos esos candidatos de ahí, ¿cuántos están limpios? ¿Cuántos no tienen rabo de paja?
9: Buena pregunta. De Mónica Luzárraga, hasta el momento se dijo que era la defensora de, o el defensor, sí, defensora de Pipo, que viajó a España. Ella dijo que no. ¿De qué más le decían a ella, a Mónica Luzárraga? ¿Puedes recordarme?
1: Que yo recuerde. Eso le rayaron.
9: Sí, de eso.
1: La pelea con Sergio Peña, ¿qué más?
9: La pelea con Sergio Peña, pero Mónica Luzárraga, te digo, mira ahí en esa encuesta. Miren esa encuesta. Y hay que decirlo, aquí comenzó Mónica Luzárraga. Aquí comenzó a hacer mucho ruido. Mucho
1: del
9: ruido.
1: El doctor Norero también se puede hacer la misma referencia, ¿no? Porque muchos también lo señalan porque fue candidato a la vicepresidencia en conjunto con Lucio Gutiérrez. Pero de allí. Por lo demás, es alguien que se ha ido abriendo camino, ¿no? Haciendo opinión en diferentes medios de comunicación, ahora como abogado del alcalde Aquiles Álvarez, secretario municipal, y miren la votación. Ojo con la votación de Norero, y tomen en cuenta el voto duro correísta que se hace manifiesto en este sondeo,
9: sí,
1: también.
9: En ese sondeo, ¿no? Bueno, lo estamos haciendo aquí. Aquí harta gente escucha. Hay muchísimo chofer, muchísima gente que va en vehículos y que tal vez no pueden votar, porque aquí los que votan son los que tienen... están en las oficinas, están ahí y han votado.
1: La gente va camino al trabajo a esta hora, don Gustavo.
9: Sí, 339 votos en 7 minutos hubo. 339 votos, eso fue.
5: Buenos días, Radio de Primera.
9: Armando Rosado.
5: ¿Por qué la encuesta no la deja más tiempo para que la gente siga entrando?
1: No, un sondeo rapidito,
5: lo que quieran. Ya lo último, ya ustedes pueden dar los resultados, porque así yo he visto en otras análisis.
23: Buen día, don
9: Arturo,
23: William.
9: Arturo Encalada.
23: Pero la señora Mónica Luzárraga no tiene un partido, como quien dice, que la respalde. Si llega a ser, aunque no creo que llegue, dígame, ahí la absorbe, pues, este proyecto de dictador que tenemos ahorita.
9: Ya. Yeah.
23: Se la mete al bolsillo y no ha pasado nada. Prácticamente bueno. Es una candidata de... del gobierno más, pero tapiñada, así como lo es Hyundai.
9: Claro, pero sí. Mónica Luzárraga, al candidato que le da más duro, o mejor dicho, a la persona que le da más duro es a Daniel Loboa. Lo último de Mónica Luzárraga es el tema que pasa en, ¿cómo se llama? Esto es en la Cacique Tomalá, pues. Ella es defensora. Ella le da látigo a ese tema de Blasti, por el cual vendió dos terrenos, Blasti, que es de los Novoa, o vendieron por ahí, está una tránfuga, y ya le otorgaron el dinero, y si no hacen nada en ese tramo,
0: tienen que devolver el dinero.
1: Dice el amigo Eric, 2-1 le sacan arroz con pollo a Luzárraga. Y es la pena, ponga los resultados de la encuesta nuevamente. Ponga los resultados de la encuesta.
0: A lo que voy, es que Mónica no tiene un partido como tiene Norero.
1: Verdad, mire, el
0: Mónica
1: doble de la votación.
0: Mónica está pelo a pelo. O sea, tiene a ¿cómo se llama? A la UP, ¿cómo es? Unidad Popular. Ese es el partido. No teniendo el partido, ¿no? Que, por ejemplo, si Mónica Luzárraga, que no va a ser porque ella es de izquierda, tuviera el partido de Roche, estuviera más arriba. Mónica no es mala candidata. No es mala candidata. Y entiendo, están haciendo trabajo de hormiga a todos los candidatos. Lo que aquí sí está dicho, Cintia Viteri no toma vuelo.
1: Dice Manuela Bolaños, buenos días, señores periodistas. Faltó por ninguno, por favor, porque no todos creemos en el hombre. Choque la Manuela.
0: Oye, Federico. La verdad,
6: ¿Qué tal, don Will? Tengo usted muy buenos días. Pero, don Will, esa comparación que le hace usted a Mónica, que le tira contra al presidente, así mismo fue Peña, pues Peña le tiraba contra y ahora son uña y carne y comen el mismo plato. Pila con ese comentario.
0: No, pero usted no puede juzgar a todos, por uno no puede juzgar al resto, pues. Sencillo. No puede juzgar. A ella no le pueden juzgar por el otro. Hola, Wonder Segura, buenos días.
7: ¿Cómo le va, jóvenes? Muy buenos días. Eso de los accidentes de Durán, créame que pasa a diario, porque allá hay tres instituciones de tránsito, Policía Nacional,
0: una
7: que no
0: locura,
7: sirve para nada, sí, porque nunca están dando tránsito.
0: Atento.
7: ATD, que tampoco existen, están en una esquina, uno dando tránsito y tres chateando en las motos.
0: Uh-huh.
7: Y Comisión de Tránsito, que está en la avenida Nicolás Lapente. Es un desastre, un cantón pequeño, que no hay alcalde, hayan tres instituciones dando tránsito, porque estamos en un país de tercer mundo.
0: Sí, tres, ¿no? Ahí está Policía Nacional, está la Comisión de Tránsito, está la ATD. Esto es un cantón que le falta agua, que no recogen la basura.
1: Gerald quiere aportar algo al informativo.
0: A ver, mi querido Gerald.
1: Sí, don William.
0: Un ratito, usted puede interrumpir cuando quiera. Ya le he dicho.
8: Sí, basándonos, hace un momento don Carlos hacía énfasis en cuanto al canal de YouTube para que se suscriban, activen la campana y todo aquello. Revisando las estadísticas del canal, actualmente tenemos un 52.9% el cual no está suscrito, es decir, que de las personas que ven, más son los que no están suscritos a que los que sí están suscritos. Entonces, los invito a que se suscriban. Recuerden de igual manera que al suscribirse al canal de YouTube va a aparecer su nombre en pantalla, como el ejemplo allí, el señor Omar Hidrobo.
0: Omar Hidrobo,
8: pues,
0: sí,
8: se suscribió y por eso sale el nombre de él cada vez que
0: se suscriben sale el nombre, ¿no?
8: Correcto.
0: En pantalla. Ahí está Omar Hidrobo.
8: Adicional, tenemos también un dato estadístico del canal de YouTube, que tenemos la edad y género que son quienes nos siguen más.
0: Interesante,
8: público masculino con un 76.1% y un público femenino del 23.9%.
0: Qué bueno que destacas eso, déjamelo ahí en pantalla, femenino 23.9%, que ve el canal, masculino es el 76.1%, ¿no? Especificado por los usuarios, 30%. ¿Qué más tenemos allí, Gerald? Sí,
8: correcto. También tenemos lo que viene siendo el rango de edades.
0: A ver, ¿quiénes más nos escuchan?
8: Nos sintonizan más entre los 65 y más años. Y
0: los que ya se van. Para ahí un ratito. Los que ya se van a morir. Eso es. Ahí está.
8: Luego está entre.
0: Mire, no, espérese un ratito. No me interrumpa. El señor anda diciendo que ya eso de 65 años, ya le quedan 5 años y se mueren. Sin embargo, son nuestros oyentes de peso pesado.
1: Lean el Salmo 90 y desásnese.
0: Mira tú lo
1: no
0: que has hecho.
1: No sigan en ignorancia como Ludeña.
0: Estaba hablando de los 65 que ya se van a morir, pero miren lo que están, es lo que más nos están viendo, loco. Sigue.
8: Sí, como le comentaba, también tenemos lo que viene siendo audiencia de entre 55 a 64 años con un 24.5%.
0: Ya.
8: 45 a 54 años de entre 23.9%.
0: Ya.
8: 35 a 44 años con un 15.1%.
0: Ya.
8: Y 25 y 34 años entre un 9.1%.
0: Entonces, hay que trabajar pensando en los jóvenes, ¿no?
8: Así es.
0: Porque ya los que se van a morir están bien, ¿no? Sí, pues están los que se van a morir.
8: Pero recordar esto, suscribirse, activar la campana y dejar

0: Lleva tiempo pintado. Fuera bueno preguntarle al Consejo Nacional Electoral si eso se lo va a imputar al gasto del movimiento oficialista ADN.
1: Seguro que esa casa es de algún simpatizante de ADN.
0: Sí, sí, también nos comparten otro video de, dice un amigo oyente, vean esa irresponsabilidad, y eso es parte de las tareas pendientes de la Autoridad de Tránsito Municipal, porque aquí estuvo don Edgar Lupera y mencionó que ellos ya han aprobado, el directorio del ATM, el borrador de una ordenanza para poder regular a los vehículos no homologados, dentro de los que se incluyen las motos eléctricas. Pero me parece que sí es uno de esos artefactos eléctricos o una moto normal. Pero se ve a una señora. A ver,
1: acércamela, acércamela. Esa es moto normal.
0: Es video.
1: Ah, ya. Es moto normal eso.
0: Es moto normal.
1: Sí.
0: ¿Va con una niña?
1: Yo tuve en mi juventud una moto de esa. Es una tipo pasola. Porque también yo tuve una Yamaha Enduro 175, roja. Mi primer vehículo aquí en Guayaquil, y tuve dos motos.
0: Bueno,
1: la pasola,
0: pero sí. El amigo oyente comenta, ¿no? Porque va por los sauces. Mira, esa es Isidro Ayora, si no me equivoco.
1: Sin casco, sin nada.
0: Sin casco y con la niña adelante.
1: Con la niña adelante, Dios mío santo. No. Ahí está la crítica.
0: Gracias por los videos que nos envían.
1: Sí. Israel, buenos días.
2: Don William, Carlito, Sebastián, de primera, muy buenos días.
1: Buenos días.
2: Don William, ya votamos, ya sabe por quién. Hay que darle candidato fuerte, don William, porque si le damos a un candidato débil, lo somete el gobierno, lo extorsiona. De la señora Viteri, salió soplada con una sola llamada a la fiscalía. Se volteó rapidito. Imagínese un candidato de los otros. Y los que ya estuvo ahí no hicieron nada, peor, don William, no hay candidato. Por eso va, ya sabe quién, la RC.
1: Bueno, tranquilo, tranquilo.
3: Don Carlos, don William, buenos días,
1: buenos
3: bendiciones.
1: Días. Hola.
3: Ese barrio de José de Atepara y Oriente es el barrio de la zona del asambleísta Chamba.
1: Ah.
3: Ahí hace todas sus reuniones cuando está de candidato y todas esas cuestiones. Entonces, toda esa, usted vende por la toalla la calle Atepara, ya está todo pintado ya de morado.
1: Claro.
3: Entonces, sí, hay que ponerle asunto a esos colores.
1: Sí, Jimmy Jairal le dio trabajo a Chamba en la prefectura del Guayas. Andaba ahí sin ton ni son por las oficinas de la prefectura, buscando tarea. Ya veremos, ojalá no sea así, pero Chamba está viviendo en el suburbio. Ya veremos después. No Mocolí, sino Vía la Costa viviendo, sino en San Borondón, qué sé yo. En un lugar ya donde viven, dice los chicos bien. Luis Fernando, buenos días.
4: Bendecida mañana, yo tengo unas pequeñas sugerencias para el oficial. Ante todo,
1: a ver, dale.
4: Lamentando lo que le ha pasado al alcalde. Dios quiera que el tiempo pase rápido, que todo esto termine y verlo en las calles nuevamente. Así que fuerza para él, para toda su familia y para las personas que lo siguen a él. Debería hacer unas encuestas, don William, dos encuestas, preguntándole a todos los oyentes del noticiario si es que quieren colaborar con el noticiario para que sea monetizado, para que todos los oyentes puedan ayudar. Y otra, bueno, no sé si se puede hacer mensualmente o anualmente, el empleado del mes, ¿quién es? Yo pongo en consideración que debería estar Sebastián, aunque él ahorita está pasando su tema médico, porque todos son un gran equipo, y que quede, bueno, a discreción de los oyentes, ¿quién es el mejor? Para mí, usted, William, es el mejor. Don Carlos, sin duda, es
1: otro mejor.
4: Espectacular.
1: Claro, Carlito.
4: Bueno, ahorita lo han adoctado al señor español, al pulpo. No. Para mí es el pulpo, nada que español.
1: Es el pulpo,
4: esa,
1: sí.
4: Por rareza hay nada que español. El pulpo y Sebastián. Y,
1: sí, hay una cosa.
4: Que, por favor.
1: Sí, yo quiero ser un poco
4: eso,
1: más sincero.
4: Por favor, William, gracias.
1: Yo quiero ser más sincero, nosotros somos el único programa que tenemos nuestra propia productora. A nosotros, cuando en lo particular me sacó Radio América, Galo, el apellido de él, se me estoy olvidando. ¿Cómo se llama tu ex jefe?
0: De Galo Minaya.
1: ¿Cómo se llama tu jefe? Enríquez.
0: Me acordé de Galo Minaya.
1: Cuando nos sacó él. Dije,
0: fue mi jefe, sí. Su ex amigo.
1: Así es, claro, claro. Fue mi amigo.
0: Fue mi jefe.
1: Sí, fue mi amigo. Pero ya hemos contado el resto. Entonces comenzamos a hacer una propia producción, propio producto. Por eso que nosotros hemos cambiado de radio. pero no porque nosotros hemos querido, sino que han dicho los dueños.

0: ya no los queremos a ustedes, sencillamente ya no va. O por los valores también, porque esto nosotros pagamos. O mejor dicho, hacemos una coproducción, lo que se llama una coproducción. Y así las cosas, digo yo, y como está el tema, está bien difícil, en la pauta está bien difícil, porque ya saben ustedes los motivos. Si en algún momento tenemos que monetizar, esperamos el respaldo de la gente que nos ayude a monetizar, que nos ayude a financiar el noticiero. Ah, ya tenemos que decir así.
1: ¿Pero qué espera usted para poner una cuenta allí, que la gente envíe sus aportes de dólar en dólar, se llena el ánfora?
0: Ya vamos a poner, y si pongo una cuenta, voy a poner una cuenta de William Ludeña.
1: Ponga su cuenta, sí. Su cuenta.
0: Ya,
1: su
0: pero,
1: cuenta. No se preocupe, no desconfíe del hombre, está bien, ponga su cuenta.
0: Ya, déjame terminar, Carlito, no me interrumpa.
1: Entonces, perdone usted, su majestad.
0: Sí, tenemos que monetizar el canal, lo vamos a monetizar, porque necesitamos respaldo, sí necesitamos respaldo. Porque los tiempos están difíciles, están recontra que difíciles. Nosotros nos mantenemos de pie, gozamos, disfrutamos con la gente, todo eso, con mi pueblo, pueblo de mi barrio, barrio. Ya, eso vamos a hacer. Así que cuando sea el momento, espero colaboración. Colaboración. 7:59 p.m. Compadrito Carlos Enrique Borbor López en San Borondón.
1: Casi lloro. Casi lloro por su discurso.
0: No, más bien no lo hice muy dramático. No lo hice dramático.
1: ¿Y cómo fuera doña Angustia si pidiera así colaboración para el informativo?
0: Dígale a Osvaldo.
1: ¿A Osvaldo? Es presidente. Pide una colaboración para el informativo, el noticiario de primera.
2: La verdad sea dicha, muchísimas veces yo he querido intervenir, pero ustedes no me han dejado. No.
0: Luis Fernando, ya habló, Luis Fernando.
3: Sí, mañana yo tengo una pequeña sugerencia.
0: Para ya habló. Edwin Zambrano, buenos días, de Dios.
4: Una denuncia. La gasolinera Terpel que está ahí.
0: ¿Dónde?
4: Antes de llegar a Guayacanes, en Isidro Ayora, la Terpel, entre Sauce y Guayacanes. No te dan baño, don William. Mire, nosotros los taxistas, ¿cómo hacemos? En la calle, si orinamos, nos multan ahora. Y en las gasolineras no hay baño, don William. Ayúdenos con eso, una denuncia. Que revisen esas gasolineras que no dan baño. Y tienen un local ahí de comida y tantas cosas y no dan baño.
0: Perfecto. Sí, a ver, no dan baño. Hay la gente que se está pronunciando a propósito de nuestro noticiero. Ya vamos a llegar a eso, a poner a ver, mira, lo que oyente Carlos.
1: Sí, efectivamente, que en esa gasolinera no le han prestado el baño, eso es lo que comentó. Uh-huh. Hace un momento, entonces es una problemática reiterada. Hablábamos de este tema las semanas anteriores y el oyente menciona, luego nos cuestionan a nosotros porque orinamos en la calle, pero si en las estaciones de servicio no nos prestan el baño, entonces, ¿cómo hacemos? Es una problemática aquí en Guayaquil.
0: Uh-huh. Ya, vamos, voy a poner la cuenta, vamos a ver cuántos colaboran, voy a medir este momento, vamos a pedir la cuenta para pagar, a ver, vamos a ver, pongamos la cuenta y yo voy a revisar, a ver si es cierto que ingresan con los que oyentes que quieren participar. ¿Vas a poner el número de la cuenta ya mismo? A ver, ¿qué dijo?
1: Bueno, ya mismo coordinamos este tema. Vamos a coordinarlo por interno para...
0: Vamos a la pausa.
1: Sí,
0: vamos a la pausa.
1: Comunicar bien esto de aquí.
0: Ok, correcto. Vamos a la pausa, regresamos.

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3: Vamos a ir. Son las 8 de la mañana con 4 minutos. Harta gente está diciendo, don William, ponga la cuenta. Vamos a poner la cuenta. Una cuenta que tengo, William Ludeña. Vamos a ver. ¿Cómo nos va? Son las 8 de la mañana con 4 minutos. 8:04. Si quiere poner $1,000, ponga $1,000. Si quiere poner $1, ponga $1. Si quiere poner $2, ponga $2. Vamos a ver. Y aquí vamos a controlar lo que ingresa. Y aquí mis compañeros se van a dar cuenta. En el sistema se van a dar cuenta lo que ingresa. Vamos, y ya le estamos haciendo, Carlos, de ponerle en el WhatsApp también. En el WhatsApp. Y en el televisor. Ponemos el número de la cuenta para que haga la transferencia. Repetimos, puede ser $5. De $5 en adelante, tampoco nos van a poner $1 y $2, ¿no? Claro, hermano, no, de $5 en adelante.
4: Pero no desprecie nada, licenciado.
3: Bueno, ya, que ponga ya lo que quieran, ya. Ok, ponga lo que quiera. Ahí va a aparecer la cuenta. Cuenta de ahorros, ahí está. La 824-3853-700 de William Ludeña Arias. Está ahí la cuenta. Perfecto. Y déjalo abajo después para que la gente pueda ingresar mientras transmitimos por el canal. Está esa cuenta. Vamos a ver si es cierto. Si no es pura boquilla. Hemos tenido que entrar a eso, ¿ah? Para financiamiento del noticiario. La hora exacta, 8 de la mañana con 8 minutos. Carlos, ¿estás agregando en WhatsApp también ya la cuenta? Vamos a ver. Freddy, hola Freddy, ¿cómo vamos? A ver, a la gente que siempre participa deben entrar ahí con el apoyo. 8:06. 8:06, buenos días. Hola, buenos días, Freddy.
5: Amigo, muy buenos días, Don Ludeña. Don Carlos, bendiciones para usted y tu familia. Con respecto a las encuestas, está bien que se hagan las encuestas, ¿no? Pero muchas veces, a la hora de la verdad, el día de las votaciones, ahí la gente lo piensa bien, en ese momento. Por eso es lo que le pasó a León Pérez Cordero, que no ganó, y cómo se expresó. Entonces, esperemos nomás las votaciones, pero los candidatos que están arriba, los dos, también. Muy bien, la señora Mónica y el señor Madero, pero esperemos las votaciones, amigos. Gracias a todos.
3: Gracias. Esperemos las votaciones, indican. Dice ya, la gente quiere depositar. Está bien. Ahí está la cuenta. Gracias. Quítele. Yo soy el que debo quitar el audio. Carlos, déjale, quítele. Algo pasó ahí. Déjame revisar. 8:07. Voy a ver, ya mismo veo si están depositando.
4: Sí, ya está publicado también en el estado de WhatsApp del noticiario de primera. Recordarles también que durante el transcurso del día estamos subiendo el material audiovisual de su autoría, en la medida de lo posible, no envíen links de otros medios de comunicación. Sí. El objetivo nuestro es subir originales, sus reportes, claro. Si son videos, son fotografías, si usted ve un incendio, un accidente de tránsito, claro. Dios no quiere una muerte violenta, si hay algún tipo de siniestro, puede compartirlo. Usted escriba, grave horizontal y dice, es que, hola W la radio, hola Don William, aquí quiero reportar esta problemática y nosotros inmediatamente la subimos a nuestras redes sociales. Pero traten de ser específicos porque ayer nos compartieron unos videos, por ejemplo, nos compartió un video de la problemática de las placas, pero dice, no, es que es el problema de las placas aquí en Guayaquil y solamente salió un carro. Entonces, tampoco vamos a pasar vergüenza en redes sociales, sino que contenido pepa, que usted sepa que puede ser de motivo de respuesta por parte de las autoridades. Una fuga de agua,
3: me gustó,
4: la alcantarilla que falte, problemas con las luminarias, eso.
3: ¿Sabes cuál me gustó? El que se va por la vía principal de Pascuales.
4: Ese estuvo vacancísimo.
3: Vacancísimo.
4: Grabó dos minutos. Dos minutos. Y se recorrió por la principal de Pascuales, viendo los baches.
3: Claro, recorriendo los baches. Ahí estaba, aquí está Don William, decía, mire cómo está la principal avenida. Por favor, a la alcaldesa de Guayaquil que se preocupe de esto.
4: Iba contando la problemática.
3: Sí, sí, eso está muy bueno, muy bueno. Hoy, 8:08 a.m. Nada. Ni un centavo. Ah, me decía un amigo, deja que puede ser un dólar porque la gente que menos tiene es la que más se activa. Sí, está bien. Sí, eso sí, es cierto. Los que menos tienen son los que más rápido pagan. ¿Sí sabes? Los que menos tienen.
4: Claro, por supuesto, es la gente más solidaria, es la que te pasa el platito de comida cuando sabes que tú estás sin empleo y no tienes para comer y tus hijos están que lloran porque no puedes salir a comprarle nada. Ellos son los que te tocan, vecino, tenga.
3: Así estamos nosotros. A ver, Giovanni Vera, buenos días.
6: Amigo William, amigo Carlito, amigo Gerald. Y los que tenemos WhatsApp, ¿cómo hacemos, amigo William, Carlito?
3: Ya, ahí está la cuenta.
6: Que sea una llorita puede servir como para hacer el café o que sea. Una ayuda es ayuda, pues no.
3: Y ahí está la cuenta.
6: Bueno, bendiciones.
3: Gracias.
6: Buen día.
3: Gracias. Hola, buenos días.
7: Mi estimado Ludeña, buenos días.
3: José
7: Ceballos le saluda. Fiel oyente suyo, a pesar de que nunca he participado en su programa. Pero estoy de acuerdo con apoyar el financiamiento de su noticiero.
3: Sí, gracias.
7: Porque considero que es un noticiero donde se dice la verdad, donde se dice y se informa al ciudadano, no se desinforma, y eso hay que aplaudirlo. Uh-huh. Apoyo su gestión, compañera Ludeña. Si fuera tan amable, me pasaría por este medio.
4: Está publicada en la...
7: Te apoyo la moción.
3: Sí, está publicado ya.
7: Felicidades y bendiciones. Excelente programa.
3: Gracias. Cuando usted abre...
7: Lo he seguido en todas las radios.
3: Gracias. Cuando usted abre el en WhatsApp, ahí va a encontrar. Julio, buenos días.
8: 7373 cordiales. Ludeña, Carlitos.
4: Buen día.
8: Y a todo el stack. A ver, una queja. En toda la 19 y el Oro, esquina, hay una fuga de agua que ya va desde el día sábado. Ya se ha llamado a Interagua y no se han reportado, han hecho caso omiso. Ahí sigue la fuga de agua. Por eso es que Durán tiene envidia de Guayaquil. Allá les falta el agua y aquí el agua hasta se desperdicia. 7-3.
3: Gracias. Aquí aparece ya aparecen en la cuenta. Ha sido cierto esto, ¿ah? Aparece alguien que pone $10. Ahí está, $10, déjame ver. Sí, déjame ver. Y aparece, gracias. Voy a dar solamente, por seguridad, solamente doy el nombre, ¿no? Ronald Bravo, ahí está, Ronald Bravo. $10 pone la cuenta, bien. Uy, está bien esto. Claro, para pagar el noticiero, gracias. Sí, bueno, ya después les seguiré contando. Vamos, al 0994-3630-36. Ya mis compañeros se están dando cuenta cómo van los depósitos aquí en nuestra cuenta que está publicada ahí, Carlos. ¿Puedes decirlo?
4: Sí, ahí está la cuenta en pantalla para los que nos siguen en el noticiario de primera por W la Radio EC, cuenta de ahorro del Banco Rumiñahui, a nombre de William Ludeña Arias. El número de la cuenta es la siguiente, 8243, acá tenemos el número, somos cegatones, no vemos, ¿no? 8243. Aquí está, el número de cuenta. Es ese allí, la cédula de identidad está al lado.
3: Sí,
4: no debería ser a la inversa, mi amigo.
3: Bueno, la cuenta está acá, acá está la cuenta. El otro es número de cédula para que ponga ahí. Ahí está SI, nada más.
4: Okay. Ya, bueno, aquí está el número de cuenta, 8243853700. Ese es el número de cuenta a nombre de William Ludeña Arias. Repetimos, 8243853700, cuenta de ahorros del Banco Rumiñahui. La cédula de identidad es 0702-137027. Allí pueden hacer sus donativos, sus aportes voluntarios para financiar el periodismo que ejercemos aquí en el noticiario de primera por W, la radio S.
3: Ok, correcto. Entonces, están anotando. A ver, don Pablo Pizarro, buenos días.
9: Muy buenos días, mi William. Carlito, mi recuenta aquí para Super Pana. ¿Qué ha pasado, amigo William? ¿Y dónde están los sponsors, los financistas, las pautas? ¿Le ha retirado todo eso? No puede ser.
3: Ya cállate, son las estamos hablando algo serio y vienes con la chachar. Te voy a bloquear.
4: Saludos para Ronald Bravo, copiado Ronald, saludos para su esposa Marisol León, gracias por esos aportes.
3: Dice, si es posible pongan el QR, dice, ¿el QR vale o no vale el QR ahí? No, eso no sabemos. A ver, son las, la hora... 8:14, Carlos.
4: 8:14. Oiga, hay otro tema que el país no se puede olvidar, tomando en cuenta que del lado de la Asamblea Nacional no determinaron ninguna responsabilidad política ni por el tema Progen ni por el tema Austral Technical. Sin embargo, el periodismo sigue rastreando quienes deberían estar incluidos en la instrucción fiscal que aún no concluye por parte de la Fiscalía General del Estado, porque únicamente aparece un exministro, Antonio Goncalves, dentro de los procesados por el caso Progen. Mucho se ha hablado de la ruta del dinero, incluso el secretario de la Administración Pública, José Julio Neira, hacía referencia de que el hermano de John Manning, el CEO o el director de Progen en los Estados Unidos, había efectivamente dado testimonio de que fue un fraude, de que estafaron al Estado ecuatoriano. Pero antes de escuchar ese reporte de Coavisa sobre este tema, hay uno de Teleamazonas, nuevamente elaborado por Fausto Yepes. Yo creo que Teleamazonas ya va a ir de frente, investigando y haciendo lo que debe hacer el periodismo. Ajá. Las cosas que no ha hecho bien el gobierno de Daniel Noboa. Y esto mencionamos mucho más después de la clara alusión, pero sin nombrarlo, del presidente Noboa al Banco Pichincha y en referencia también a Fidel Egas. Y recordemos que en Teleamazonas fue que salió Osvaldo Hurtado a calificarlo como dictador al presidente Daniel Noboa. Teleamazonas sacó un reportaje ayer en torno a que un técnico de Selec rinde versión en el caso Progen y aclara que el informe con alertas y observaciones técnicas no fue eliminado. Escuchemos de qué se trata esto. Otro dato más acerca del caso Progen en el marco de un reportaje elaborado por Fausto Yepes. Repetimos, un técnico de Selec rinde versión en el caso Progen y aclara que el informe con alertas y observaciones técnicas no fue eliminado. Escuchemos.
10: Algo que parece hasta el momento innegable es que hubo presiones para recomendar la contratación de la empresa estadounidense Progen en plena crisis de electricidad en el país. Y esta vez Marco Chicaiza, uno de los técnicos integrantes de la comisión que elaboró el informe de estudio de mercado, ha dicho que presentaron observaciones y alertas y que las dejaron por escrito, pero más adelante alguien o las borró o las ignoró. Dentro de su versión hemos destacado algunos de los puntos que parecen importantes dentro de esta investigación. Por ejemplo, ha dicho que la comisión detectó y advirtió las observaciones que exigieron certificaciones del fabricante, que los motores EMD no eran de fabricación reciente. Informaron que hubo presiones para retirar observaciones, que esta comisión no desapareció las observaciones y que alguien ocultó las irregularidades más adelante. Y de momento resta la versión de uno de los cuatro integrantes de esta comisión de estudio de mercado, pero algo queda claro, y es que en la larga lista de procesados en el caso Apagón, los técnicos de mediano y bajo rango han coincidido que hubo presiones desde arriba.
3: Está, él es Fausto Yepes. Él sí que le ha seguido secuencia por secuencia y dale al tema de Progen.
4: Sí, mire, que hay otro reporte de Coavisa para darle seguimiento a este tema, que hace referencia a que Wade Manning, hermano de John Manning, entregó información sobre la compra de generadores viejos y usados que luego fueron arreglados, pintados y revendidos al Ecuador como que si fueran nuevos. O sea, nos cuentearon. O sea, ¿se acuerda del paquetazo? O sea, aquí te venden cualquier cosa y cuando llegas a la casa no hay nada. Bueno, así mismo hicieron con el Estado ecuatoriano. Escuchemos el reporte Coavisa sobre este tema.
11: Wade Manning, hermano del máximo directivo de ProGen, John Manning, entregó información sobre la compra de generadores viejos y usados que luego fueron arreglados, pintados y revendidos a Ecuador como si fueran nuevos. En una declaración rendida ante los abogados de SELEC, Manning dio los nombres de las empresas involucradas.
12: Que los generadores que ProGen vendió a Ecuador no eran nuevos, como exigía el contrato, sino usados y refaccionados, ya se conocía. Ecuavisa publicó, por ejemplo, que ProGen compró los equipos a Apollo, un pequeño proveedor en Texas. Los arregló y los revendió a SELEC en 8 veces su precio inicial. Pero Wade Manning, el hermano del máximo directivo de ProGen, John Manning, dio más información en su declaración rendida ante los abogados de SELEC. Confirmó que además de Apollo, una empresa de nombre Keppel y otra llamada Akil, también vendieron motores viejos.
13: Es Akil, la empresa india que vendió generadores viejos y usados a ProGen para que ProGen luego los enviara a SELEC.
14: Ellos vendieron los motores, sí.
13: ¿Motores viejos y usados?
14: Sí.
12: El abogado de SELEC también consiguió que Manning dé detalles sobre otros contratos, como el de etiquetas o rótulos para poner el nombre de ProGen en los generadores y así parezca que es el fabricante.
13: ¿Conoce a la empresa Southern Graphic Systems?
14: Sí, es una empresa de diseño gráfico.
13: Esa empresa suministró a ProGen las etiquetas que ProGen colocaba en los generadores usados y antiguos que enviaba a SELEC.
14: Correcto.
12: Wade Manning, además, confirmó que otra empresa fue contratada para los toques finales.
13: La función de interfaz era limpiar y pintar los antiguos generadores de energía que ProGen compraba a terceros para entregarlos a SELEC, ¿verdad?
14: Sí.
12: El abogado de SELEC preguntó si los generadores quedaron lo suficientemente bien como para que SELEC pensara que eran nuevos. Pero Manning, quien era vicepresidente de mecánica de ProGen, respondió que no tiene idea.
4: Bueno, ahí estaba el reporte de Coavisa. Allí es una clara estafa que ha perjudicado al Estado ecuatoriano. Veamos si es que en algún momento pueden recuperarse los recursos económicos que se le pagaron a esta empresa. 8:20. Muchísimas gracias a todos los que nos están enviando sus aportes voluntarios para financiar el noticiario de Primera. Un saludo para todos y cada uno de ustedes y también sus sugerencias. Sus sugerencias son totalmente válidas para nosotros aplicarlas aquí en el noticiario. 8:20.
3: 8:20. Hay algunas personas, estoy viendo los nombres de las personas que van efectuando los depósitos. Déjame entrar un ratito aquí para saludar a la gente. Aquí está, vamos ahí, uno. Estamos ahí, gracias. Esto es Juan Triviño. Gracias, Juan Triviño. No vamos a decir las cantidades. Juan Triviño, estamos ingresando ahí, Juan Triviño. Hay otro también que está aquí presente. Pedro Romero. Ese creo que es el chamo, ¿no?
4: Sí, señor.
3: El chamo también ha ingresado, el chamo. Ha puesto también ahí el dinero. Otro que ingresa aquí. Uh-huh. Están algunas personas.
4: Saludos para Teresa León también, que hizo su aporte.
3: Lenny María Castro también, gracias. Más gente que está aportando al noticiero, el de Primera. Vamos a ver, espérese un ratito, ya entré aquí.
4: Saludos para Raúl Vera y Carla Vera, que también hicieron sus aportes.
3: Víctor Hugo Silva Barrales también, ahí está. Estamos viendo en el sistema que van ingresando. Aquí está otro. Déjeme ver. Está Ronald Bravo Aragundi, ¿no? Están ingresando, está la cuenta. Bueno, sí, este tema es para el financiamiento del noticiero, sí. Habla otro. No sale la publicidad de municipios que tenemos aquí, es porque el Consejo Nacional Electoral, o mejor dicho, el municipio en este caso, o los municipios, deben pedir autorización al Consejo Nacional Electoral para que salga la patita.
4: Claro.
3: O sea, ellos sepan la publicidad que se va a enviar al medio. y ellos pongan el visto bueno. Y ya con el visto bueno viene acá la cuña. Por eso es que está restringido al momento. Esperando que el Consejo Nacional Electoral se pronuncie.
4: Saludos para Fausto. Gracias, Fausto.
3: Yeah. Vamos, son las 8 de la mañana con 22 minutos. Y la gente puede ingresar después a nuestro canal y puede ver el número de la cuenta que va a quedar registrado ahí, ¿no? Así es, ¿no, mi querido Gerald? Son las 8 con 23 minutos.
4: Quedó pendiente pasar lo que reclamaba el señor Daniel Salcedo, que cuestionaba cómo está siendo maltratado en la cárcel del encuentro y haciendo sus críticas a los directores de el SNAI airadamente, incluso quitándose la camisa. Sí sería bueno escucharlo, ¿no? Le pasé el video.
3: Mira cómo es la vida.
4: Gracias por el recordatorio al amigo oyente que nos pasó ese video.
3: Mira cómo es la vida, ¿no? Cuando iba con seguridad, todo pepudo, y hablaba hasta por los codos.
4: Sigue hablando por los codos, pero ahora quejándose.
3: Claro, sí, quejándose. Y mira cómo está adelgazándose el hombre.
4: Daniel Salcedo.
3: Sí, señor.
4: Sí, escuchemos qué dijo. ¿Cuál fue su reclamo durante una audiencia?
15: ¿Sabes por qué? Porque tenemos inepto como la trabajadora social, que no sirve para nada. ¿Por qué? Porque los doctores mandan esas cosas al trabajo social y no
3: Y tiene poco tiempo en la cárcel del encuentro.
15: Cuando no movemos es para que se hemos contagiado. Y luego sale la respuesta y lo que están diciendo. Brote de tuberculosis. Eso no se llama brote de tuberculosis, señor juez. Se llama negligencia administrativa. Porque tienen a un tonto, señor juez, como director del INAI. Y la pregunta es, ¿qué ha hecho mi hermano para estar aquí? ¿Qué ha hecho Ronald Herrera para estar aquí? ¿Por qué ellos tienen que estar aquí? Si quieren meterse, métanse conmigo. No quieren porque se te mata en familia. Mi hermano, 25 kilos. Yo tengo una trayectoria pulmonar. Tengo una trayectoria pulmonar. ¿Qué significa? Que si tengo tuberculosis, voy a morir más rápido. Pues quiero. Señor Juez, soy un esqueleto. Peso 33 kilos menos.
4: Se sacó la camisa, Salcedo.
3: Mira, tiene menos tiempo que Aquiles. ¿Y ahí tiene cuántos kilos menos?
4: 33 kilos menos.
3: 33 kilos menos. Y está en menos tiempo que Aquiles.
4: Pero lleva buen tiempo en la cárcel.
3: No, espera.
4: Buen tiempo
3: que vaya Reinberg a decir que ellos no quieren comer porque quieren mejorar la figura.
4: Bueno, hablando de Reinberg y también del presidente Daniel Noboa, ayer hicieron un anuncio respecto a un plan en busca de la seguridad de la capital de la República.
3: Otra vez aparecen la cifra. ¿Cuántos militares
4: 2000 van? 2.000 policías. 2.000 policías. 2.000 militares.
3: Siempre los números.
4: Bueno, escuchemos qué dijo el presidente de la República sobre este tema y luego a John Reinberg, porque el presidente lo anuncia como que si fuera la solución a los problemas. Sí, y esta estrategia ya la ha aplicado en otras provincias del país. Aquí seguimos que en Durán 2000, que por aquí 10.000,
3: venta de humo nada más.
4: Parecería esto casa de apuestas, hablando del número de efectivos policiales y militares, pero luego se van de esos territorios y las cosas siguen igual. Escuchemos qué dijo el primer mandatario.
16: Queridos quiteños, una capital segura se transmite a un país seguro. Ya defendimos una vez esta ciudad de quienes pretendían imponer el caos y la anarquía. Hoy lo volveremos a hacer. Por eso hoy ponemos en marcha el plan de protección de Quito. He dispuesto el despliegue de 2.000 policías adicionales para reforzar la seguridad en los horarios y lugares donde más los necesitan los quiteños. En el ingreso y salida de los trabajos, en los colegios, en el metro, en las paradas de buses, en mercados, bancos, centros comerciales y barrios. Además, incorporamos 100 vehículos y motocicletas, 20 drones y reforzamos los controles en los accesos a la ciudad y en los sectores con mayor presencia de estructuras criminales. He dispuesto también la incorporación de 2.000 militares adicionales para fortalecer el trabajo conjunto con la Policía Nacional en los puntos más críticos y emblemáticos de la capital. A quienes creen que pueden intimidar al Estado y su capital, les digo una sola cosa. Cada ataque tendrá una respuesta más fuerte. Inicia una nueva etapa, donde la luz que irradia Quito seguirá siendo referente en el continente entero.
4: Bueno, vamos a esperar sentados que eso ocurra.
3: Viendo el teleprompter, pero habló bien.
4: Porque ayer el ministro Reinberg, hablando de la misma seguridad para la capital de la República, un poco explicaba las denuncias ciudadanas y daba una respuesta sobre la falta de policías en las unidades de policía comunitaria. que son infraestructuras que están literalmente abandonadas, que solamente son utilizadas para que los policías pernocten, pero cuando hay una emergencia, la ciudadanía va y ya no los encuentra. Él explica, el ministro Reinberg, por qué.
17: Yo quisiera entender por qué relacionan el tema de la seguridad a que en el estén fijos en un UDC o en un UPC. El policía tiene que estar en el territorio, el policía tiene que salir, recorrer los barrios, recorrer los lugares donde tenemos diferentes problemas. Ahí tienen que estar dirigidas las operaciones. Yo fui muy claro que estamos avanzando en construcción de UPCs, sí, efectivamente, antes eran de 4 personas, hoy son de 16 personas las que estamos haciendo, justamente para que puedan ser ocupadas por un número importante de servidores policiales y no solamente un grupo menor que inclusive pueden atentar contra ellos. Señor. Sin embargo, se ha dispuesto el despliegue total de las 2,000 personas, servidores de policía adicionales a toda la seguridad que hoy ya tiene la ciudad de Quito.
18: Señor ministro, buenas tardes.
4: Ahí está, él explica por qué los UPC, allí no hay nadie. 8:28. Y hay un pronunciamiento reciente del doctor Julio César Cueva, abogado de Aquiles Álvarez, a propósito de esta sentencia de 3 años en contra del alcalde de Guayaquil. En el caso Grillete, hay una sentencia de 3 años en contra del alcalde de la ciudad, y menciona Julio César Cueva que en el caso Grillete, con la propia prueba presentada por la fiscalía, quedó acreditado que el alcalde no tenía la capacitación de 15 días que recibe el personal del SNAI para instalar o desinstalar el dispositivo, que nunca había visto cómo se desinstala porque el propio protocolo exige que el usuario mire hacia otro lado, que no tenía las herramientas especiales para hacerlo, esas herramientas solo las posee el SNAI. No se encontraron herramientas de esa naturaleza en su domicilio. Nunca se practicó una pericia para determinar si existían huellas de Aquiles Álvarez en zonas del dispositivo cuya manipulación sería relevante. La fiscalía nunca probó que Aquiles Álvarez se hubiera retirado el grillete. De hecho, 3 policías declararon que nunca lo vieron hacerlo. El propio SNAI reconoce la vetustez de los dispositivos y que muchos se reparan con cinta y silicona. El SNAI también admitió que se reconstruyen con piezas de otros dispositivos porque no existen repuestos y presentan constantes fallas. Todas las alertas fueron liberadas. Nunca se acreditó que Aquiles Álvarez hubiera evadido la acción de la justicia ni que hubiera dejado de ser localizado. ¿Y cuál fue el razonamiento? No que la fiscalía hubiera probado, más allá de toda duda razonable, una manipulación intencional del dispositivo, sino que Aquiles Álvarez no probó que el brazalete se cayó accidentalmente. Es decir, si la fiscalía no demuestra la culpabilidad, el procesado ahora debe demostrar su inocencia. Así funciona el razonamiento probatorio a la criolla. La presunción de inocencia se convierte en presunción de culpabilidad. La carga de la prueba cambia de dueño y el estándar de prueba deja de ser una garantía para convertirse en un obstáculo solo para la defensa. Es parte de la publicación que ha hecho el doctor Julio César Cueva, porque ayer se explicó a detalle que esos equipos obsoletos no funcionan y si se caen, se dañan. Y la fiscalía no pudo probar que efectivamente se había quitado o había manipulado ese dispositivo porque siempre emitió las alertas correspondientes o en torno a la ubicación, a la localización del alcalde Aquiles Álvarez.
3: Francisco Carbo, buenos días.
19: Buenos días, licenciado William, Carlos, demás en cabina. Oiga, sobre esta encuesta, ¿no? Aquí se ve de verdad la verdadera voz del pueblo. Hace varias semanas atrás, en otra radio, ¿no?, donde siempre asiste nuestro señor presidente, ya, donde decían, no, pues aquí tiene grandes números el señor Nils Olsen.
3: No, y con no tiene, cuatro no llamadas tiene, no lo quiere la gente.
19: Que hizo el público, o 5 llamadas creo que hubo, sí. Y de esas 5 llamadas creo que una fue repetida porque se escuchaba la misma voz del que hablaba. Sí, Nils Olsen, él va a ganar, decían, ahí mismo en la radio, el mismo que decía que él era correísta y nepotista, ese mismo que está pidiendo que le paguen en efectivo a él directo asunto las propagandas de la radio.
3: Sí, sabe que póngale ojo a María José Augusto en San Borondón. María José Augusto es doctora. Me parece que está por el Centro Democrático, ¿no sabes tú, Carlos?
4: Sí, Centro Democrático es el partido.
3: Centro Democrático. Nos vamos ahí, gracias, Gerald. Ahí queda grabado la cuenta. Vamos a ver cuántas personas más ponen ahí, ¿cómo se llama?, hacen la transferencia. Nos vamos nosotros. Gracias a quienes están depositando. Gracias. Gracias, Gerald. Gracias, Carlos.
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0: Eso, yo puedo con todo. Sí, está bien, está bien. Así que bueno, soy la talentosa Genesis Bermeo. Me voy a quedar con ustedes en estos 180 minutos de buena programación. Estamos en mes de agosto para poder disfrutar. Tenemos música, entretenimiento, una pregunta espectacular. Martes, ¿de qué prefieres? Quédate con nosotros porque estamos al reventar. No estoy sola, ya está listo por acá. De negro, feliz, entusiasta, divertido, con todas las ganas y todas las pilas bien puestas para sorprendernos en esta excelente mañana. Con ustedes, el señor...
1: Chico Johnny. 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
2: Buenos días. Buenos días, señoras y señores. Y bueno, ya estamos por acá en otra mañana más para compartir junto a ustedes, sí, a través del dial más pepa de Guayaquil, más pepa del Ecuador, como lo es la 106.

0: Buenos días.
1: Buenos días, chico Johnny, qué gusto. Yo también los extrañé muchísimo.
0: Sí,
1: gracias,
0: se notó.
1: Ahí. Bueno, ya, está bien. Poquito, no, bastante, claro. A todos nuestros queridos amigos. Pero ahí me contaron las lenguas que no son tan buenas,
0: ya,
1: como las de los oyentes, que por ahí hicieron de las suyas. ¿Es cierto o no es cierto?
0: Hay que ver. Yo no puedo hablar si no tengo a mi abogado presente. Ya mismo podemos decir todo lo que se tenga que decir. Deje que venga mi abogado.
1: Pero bueno, tranquilos, yo sé que se divirtieron mucho y eso vale, porque acá estamos en los masturbados para divertirnos. No estamos solos.

0: importantes que se celebran en este mes de agosto. Y vamos avanzando. Ya 4 días del mes de agosto, señor Johnny.
1: ¡Caramba! Yo ya puse el arbolito, compañera. Ya, ¿para qué esperar a fin de año?
0: Oiga,
1: de
0: pero una. No copie, pues. Yo también ya vengo comprando las bolas ya.
1: Ya de una, este de una. 3 y

0: para que usted se comunique con nosotras en esta excelente mañana. 098-846-5612. 098-846-5612. Así arrancamos. Es espectacular segundo día de la semana. Eso es Los
1: Morning.

0: 8:59. 8:59. Vamos a tiempo con el tiempo. Quiero amanecer en la parranda.
1: Ahora.
0: Hasta que ya venga tú.
1: Eso.
0: Oiga. Ay, no me hablen de fiesta, señor.

0: la que organiza todo.
1: Ajá. Acá no, no, no, no, no. Claro, yo soy la que coordino, pues obvio.
2: Sí, señor.
1: Pero solo hacemos fiestitas cuando alguien esté de cumpleaños, nada más, pues, porque
0: pero no la se puede. De nosotros, lo bueno es que son humildes, ¿no?
1: Claro.
0: Claro, humildemente borrachosas.
1: Pues. No, no, no. Eso, mentira, eso mentira. Era antes, antes. Cuando estaba solo el señor Eduardo. No existíamos nosotros. O sea, hace 70 años antes de Cristo.
0: Claro.
1: Así que bueno. Hoy estamos martes. Ahí estamos mejor. Qué chévere. Gracias, señor Byron. Usted se pasa. Fantástico. Con usted todo. Sin usted nada. Imagínese. Puede faltarnos Eduardo, pero usted no.
0: Jamás.
1: 098-846-5612 en ese martes. Se está sintiendo. Usted lo siente, señor. Se va. Ya se está yendo el mes de agosto. Dios mío.
0: Caramba, ya vamos para la quincena, señores. 9:01, 9:01. Ahí estamos saludando a cada uno de los amigos que están en sintonía de la 106.9.

0: continuamos por acá en esta semana espectacular. Una semana bella, linda, preciosa, hermosa, con la bendición de Dios. Nosotros avanzamos, te hacemos compañía en tu trabajo, en casa. A toda la gente que está disfrutando, a toda la gente que tiene planes por ahí de realizar algunas actividades en esta semana. Se viene el feriado, se viene el feriado. Hay días asueto en esta semana, claro. El fin de semana arranca el feriado sábado, domingo y lunes para todos nuestros queridos amigos por conmemorarse.
1: Oye.
0: El grito de independencia, pues ahí está. Este mes de agosto, el 10 de agosto es una fecha histórica para todos los ecuatorianos y ya estamos listos. Ya por ahí no hay cómo hacer puente porque justamente cae ese día y ya andan los días asuetos no recuperables, días libres no recuperables.
2: Caramba, Dios mío, no, qué lindo mi país, por Dios. Vivimos solamente en feriados. Recién no estamos saliendo de uno y ya estamos entrando a otro. Pero bueno, veámosle por el lado positivo, porque esto activa bastante el comercio, ¿no? Activa bastante el comercio, aunque así como tiene la cara del comercio, así también hay el lado de la cara de los que gastamos, pues también, ¿no? Pero lo importante es que se descansa, eso es lo bueno.
0: Está bien, pues imagínese ahí todos los fines de semana, de repente alguien que emprende, quiere vender, aprovecha para sacar a vender sus cositas, el que tiene plata y el que no fía, pero toca, pues. La cosa es que el fin de semana pasa algo.
2: Exacto. Por ejemplo, compañera, ya cuando es 3 de enero, ya están los comerciantes con los globos del 14 de febrero.
0: Sí.
2: Se lo juro, ¿sí? No sé de dónde sacan, pero ahí está. Terminó el 14 de febrero en la quincena, ya están con las cosas del carnaval. ¿De dónde sacarán todo eso, los sprays de carnaval y todo? Porque si yo me pongo a buscar, no lo consigo. Pero ellos ya lo tienen.
0: Ya lo tienen.
2: Ya tiene todo eso de ahí.
0: Ya por ahí, ya mismo estamos, ya hay juegos pirotécnicos ya disponibles para la venta también.
2: Usted ya sabe está que todo.
0: Que en diciembre, desde hace rato, dicen por ahí nuestro querido Grandototote, hace rato también. Pues bueno, pero esa es la inteligencia, esa es la capacidad que tienen, claro, los ecuatorianos de no quedarse. El país que nunca para es Ecuador, realmente, pese a cualquier circunstancia. Los ecuatorianos somos bien puestos, ubicados, trabajadores, emprendedores, echados para adelante.
3: Desde que septiembre se siente que viene diciembre.
2: Así es.
0: Ya siento al niño yo, usted ya siente al niño.
2: Por favor, yo ya tengo mis lentejitas ya listas.
0: Ya, Dios mío.
2: Claro, yo todos los fines de año me hago bañito de lentejas.
0: Qué bueno.
2: Sí,
0: por ahí
2: qué
0: yo,
2: bueno.
0: Yo ya tengo en un papel escrito todo lo que no me gusta.
2: Todo,
0: y en todas las hojas dice Eduardo Colcha, Eduardo Colcha.
2: Ya va como plana de la escuela.
0: Oiga, hablando de nuestro querido compañero por acá, ya arribó. Se siente el niño, no es niño, pero él se lo ve como un niño porque es chiquititito, pues no. Así que bueno, le vamos a dar la bienvenida a nuestro compañero de labores, el que forma el cuarteto perfecto de todas las mañanas, donde te damos diversión, entretenimiento y buena música. Ya saben, el dueño de todas las profesiones habidas y por haber, el que no paga energía eléctrica porque el estero salado lo sopla solito, el más deseado según él por las mujeres, y hoy ha venido radiante, haciendo un caso. Aunque ya la vida de él es un caso, Dios mío. Pero bueno, con ustedes, el señor
3: Eduardo Colcha. Eduardo Colcha.
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6: ¡Ese soy yo, señores! Muy buenos días, buenas tardes, buenas noches. Bienvenido, mi linda gente, todo el mundo. Un ecuatoriano luchando fuera de mi lindo Ecuador. Aquí estamos, bienvenido, mi linda gente guayaquileña, mi hermosa mujeres. Sabe que estoy feliz, mi llave, estoy feliz.
2: ¿Por qué? Sorte,
6: ¿por qué? Porque mi vecina se separó del marido. Ya, mi vecina se separó del marido. ¿Sabe qué significa eso?
2: ¿Qué?
6: No te preguntes, sapo. Pero aquí vamos.
0: ¡Padrastro!
6: Voy a desayunar de mañanita y voy a pegar el mañanero de mañanita. Señores, muy buenos días, compañera talentosa. Muy buenos días, compañero, mi llave, claro. Chico Johnny. Y acá este que no lo quiero nombrar, muy buenos días.
0: Buenos días, compañero Colchita. Qué gusto verlo. Oiga, mis ojos se alegran de verlo. Cuénteme, ¿qué es que ha pasado ayer, pues, señor?
6: Aquí con mi llavecita que estaba, la dupla, estamos ahí los dos. Hicimos bacán el programa. Y eso estoy pensando, como está la situación del país, la crisis.
2: ¿Ya?
6: Para el mes de octubre vamos a hacer un circo.
2: ¿Un circo?
6: Claro, vamos. Yo voy a, como tú ya ahorita emprendiendo en el emprendimiento. Así
2: ¿ya?
0: Emprendiendo en el emprendimiento.
6: Haciendo un emprendimiento. Voy a sacar el 5 de octubre, mi llave. Lo vamos a poner allá a la 29 de Oriente.
2: Por allá me vas allá.
6: Allá es frío, mi llave. Ya tengo yo gente.
0: ¿Cómo es?
6: Ajá. Ay, se va a llamar el chino.
0: Con ustedes, el payaso Cojudín.
6: No se va a llamar el Cinco Turbo porque después tenemos que darle el mitad, dueño, una
2: fina. No, aquí, nada. Claro.
6: Aquí la, lo que hacemos para nosotros cuatro.
2: Y, ni los hermanos, esos no, tampoco, porque hay demanda después.
6: Y tampoco lo que
0: ¿cómo
6: se
0: nos vamos a llamar? Los colchados.
6: No, no. El Circo Héroes.
2: Héroes.
0: Héroes. ¿Qué eres loco?
2: Pero es un preservativo.
6: Que haga lámpara y sepa que engancha a la gente. Vea, aquí tenemos. Primer acto.
2: Ya.
6: Batichica.
2: Batichica.
6: Imagínese un traje.
2: ¿Qué sabor de preservativo es? No, no dice héroe.
6: De fresa, fresa. Ah. De negro con un pedazo. De negro, Batichica. Acá está el tragasable. ¿Qué es el tragasable, Millán?
2: Byron Roja.
6: Claro. ¿Por qué estoy ganando? Toti se claro. Le entra todo.
2: Le entra todita de
1: ¡cállate, escucho!
0: ¿Cómo le va a poner al chico Johnny?
6: Usted es Batman.
2: Ya, eso, ya, yo ya sabe.
6: Y yo soy Robin, mira, a ver si me la pareja.
2: Ahí, ahí, ahí está.
0: ¿No
2: está?
0: ¡Caramba!
7: ¡Es Gloria!
2: ¡Gloria! ¿Ya?
6: Nosotros cerramos el espectáculo, ya, ver.
0: Oiga, pero Robin, ¿por qué héroes?
6: Porque ya me quiero poner héroes.
2: Héroes.
0: Ah, héroes. ¿Por qué héroes?
6: No, por no decir la otra palabra. ¿Cómo que yo dije?
2: ¿Cuál? Héroes.
6: Ya eso.
2: El circo de los superhéroes, entonces.
6: Sí, no, pero no vamos a decir los circos de superhéroes. No, sino vamos a decir los circos de los superhéroes.
2: Héroes. Ah, ya.
6: A eso, señores, en octubre vamos a sacar el circo.
2: Ya, ah, listo, para
6: sacar plata, porque andamos.
2: Ah, bueno.
6: Hasta que me salgan los casos de abogado, mira, me muero ya, brillo.
0: Falta un mes.
2: Tiene cinco casos esperando para resolver, ¿eh?
0: Yo creo que más seguro tiene cinco cosas. Pero caso más difícil. Pero bueno, ahí estamos. Nosotros avanzamos en este martes. Tenemos un sinnúmero de reportes de sintonía. Gracias a todos nuestros queridos amigos que están por ahí. Escribiéndonos al 098-846-5612. Vámonos con la pregunta de este martes.
2: La pregunta, mis queridos amigos. Aquí el señor Colchita. Ayer estuvo muy buena la pregunta de Colchita. ¿Para qué? Sí, como él mismo dice, vino lúcido. Hoy día vino lúcido también.
6: Toda la noche le eché.
2: Le echó mente a la pregunta.
6: Le eché cerebro a la mente. Porque ya la gente dice que no pregunta. Eché cerebro pensando.
2: El futuro padrastro del barrio, ¿no? Ya que se le fue el marido a la vecina.
6: Oye, escuchen.
0: ¿Qué pasó?
6: Usted piensa, ¿no?
2: Ya.
0: Obvio.
6: Yo no pienso, yo le echo cerebro a la idea.
0: A la mente.
6: Ya, bueno, ya le eché cerebro de noche y ahí tengo aquí una pregunta.
0: ¿Otra? Ya. Dios, o sea, no podía dejarme ser feliz un martes sin
6: es
0: preguntas.
6: Que por lo menos déjeme colaborar.
0: A ver, ya está, mire, ayer, el día de ayer la pregunta fue una pregunta polémica. Sí. Ya, hoy no voy a ser yo la culpable. Hoy que las personas que nos estén escuchando sean las culpables. Una nota de audio.
6: No, mire, tres.
0: Nueve. No, espere. Si alguien, o sea, dos notas de audio, ya, dos. Si dos notas de audio llegan a partir de esta hora, que son las 9:16 de la mañana, diciendo, ya, que Eduardo Colcha lance la pregunta, le dejamos.
2: Exacto. Ya.
0: Si no, no. Verá.
2: La plena.
0: Trato es trato.
6: Quiero ver mi
0: si
6: oyente.
0: No, no pertenezco a su circo.
2: Listo. 098-846-5612. Ahí está nuestro WhatsApp habilitado para que usted pueda reportar sintonía y nos comente, ¿no? Si usted desea que el señor Colcha lance la pregunta el día de hoy. Por ahí le estuve medio chequeando y sí trae polémica. Polémica.
0: A ver, vamos. Ahí ya tenemos. Ahora sí, lancemos. A ver, escuchemos. Mi querido grandototote, las que llegaron de a partir de las 9:16.
8: Ya, que la leche, que la leche, la pregunta.
0: Va una.
9: 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Ya. Buen día, saludos.
0: Ya, listo. Ya está. Con ahí dos, está. Yo soy una mujer de palabra. Dos, llegaron como 10, pero dos basta.
2: Ahí
0: definitivamente. A ver, ahora
2: a ver,
0: sí.
2: A ver,
0: escuchemos la pregunta. Pero si usted sale con pen.
6: No. Ya de cacho, ya no voy a. Pues, la gente ya me camó nota.
2: Pregunta seria.
0: A ver, ya, ¿lo va a hacer como payasito Cojudín o como Eduardo? Bueno, la misma cosa.
6: A ver, señores. La pregunta. Bueno. Pues la pregunta es seria. A ver, señores, mi llavecita.
2: Voy a extragasarle. Ponle la seriedad al momento. A ver, ahora sí.
0: ¿Cuántos héroes tiene la radio?
6: Tragasable, que se
2: calme. Póngase pila, pues, tragasable, ya.
6: A ver, la pregunta yo ahí, señores.
2: A ver.
6: Nada, no se refiere a nadie, cacho.
2: Ya, perfecto.
6: Es una persona, es una pregunta.
7: Pero habla, pues habla.
6: Ya ven.
2: Ya, a ver.
6: A ver, señores, esta es la pregunta que yo hice pensando toda la noche.
2: Que le echó cerebro a la mente, algo así dijo, ¿no?
0: O sea, para hacer esta pregunta pensado toda la noche.
6: Que le eché mate a la idea. A ver.
2: Ya.

0: ver.
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0: No. Me he quedado sin aire, señor.
2: Mira que los oyentes
3: hasta
2: me apoyan.
3: Tragasable.
0: ¡Qué de loco!
2: Yo ya te saco del circo, por eso que no te llevo la plena. Mucho bueno.
4: ¡Cállate tú, chupa!
2: Ahora aquí va la pregunta, señor. Aquí va la pregunta.
3: Ahora sí, ya lance la sal.
2: ¿Cuál es la hora indicada para hacer el delicioso?
3: ¿Cuál es la hora indicada para hacer el delicioso? Sí. Ya.
2: Ay, puede ser en la mañana.
0: O
2: la
0: sea
2: noche.
0: Que usted hoy se levanta y yo voy a decir, a la 1:30 quiero hacer el amor.
2: Puede ser en la mañana o en la noche. ¿Cuál prefiere? ¿En la mañana o en la noche?
0: Espere, Diosito. Pero no, si usted hizo llévatelo, te lo mando, por favor.
3: Si usted hizo la pregunta, usted mismo responda. ¿Usted a qué hora piensa que es el mejor momento para realizar el delicioso?
2: Mi llave en la mañana.
3: ¿A qué hora usted lo hace?
2: Lo hacía yo en la mañana.
3: Ah, lo hacía.
2: Lo hacía en la mañana.
3: Ya.
0: Ahora lo hace en la noche.
3: ¿Ya?
2: 7:30 de la mañana.
3: Ya, deje de revisarle las manos.
2: No. Yo en la mañana, mi llave en la mañana.
3: Ya, en la mañana.
2: Claro, en la mañana sale uno fresquito, en chévere, sin pensar nada, sale como en las nubes, caminando ahí.
0: Mi amor, buenos días. Recuerda que a las 2:30 tenemos que hacer el amor.
2: Hace la pregunta, señores. ¿Cuál es la hora indicada para hacer el delicioso?
3: Yo
2: digo en la mañana. ¿Usted mi llave?
3: En la noche.
2: La noche. ¿Usted, compañera?
0: Eso no tiene hora.
3: Ah, bueno, también.
0: No,
3: perfecto,
0: no
3: te, ¿verdad?
0: Sí, correcto. Claro. Para mí la eso plena. No tiene hora.
3: Claro.
0: ¿Cómo? Es que yo le estoy poniendo 3 ejemplos. A la 1:30 hago el amor contigo. ¿Qué es, pues? Mi amor, recuerda, llega rápido a la casa, que a las 7:30 tenemos que hacer el amor. ¿Qué es, pues?
2: La plena que...
0: Claro, ¿esté o no esté?
2: La plena que... Usted ha sido golosa, la plena.
3: Acá, a grandototote.
2: A ver, grandototote.
5: Pero es que me dé la gana, pues.
2: ¿Con tu pareja?
5: Cuando no esté el marido.
6: Buenos días, Maturbao. La mejor hora para hacer el delicioso es cuando se duerman las bendiciones.
0: Está buena, se
7: quedan. Buenos días. Yo estoy de acuerdo con la talentosa. Eso se hace en cualquier momento.
8: Muy buenos días, amigos de Radio Turbo. Saludos.
0: Hello.
8: Cordiales.
0: Hola.
8: Tu amigo Elvis Rey, como siempre, aquí un fiel oyente. Escuchando, creo que hay una pregunta nueva. Dice que ¿a qué hora es bueno o mejor hacer el delicioso? A ver, yo te digo la verdad, hacer delicioso depende. Depende de la hora, a qué hora se vaya el señor González. A buen vendedor.
3: Ah, también.
8: Con eso digo todo. Muy
0: pobre infeliz.
9: Ese colcho tiene, mi mujer tiene ese colcho. Y pregunta movidas y medias colcho.
10: Así es, mi Génesis. Eso no tiene hora, es lo que acabo de decir.
11: Eso no se pregunta, colcho. Eso se lo hace a cualquier hora del día. Justamente que la pareja esté de acuerdo, lo hacen a cualquier hora. Eso.
12: Conchita, por favor. Eso es cuando el bicho se alborota, donde sea, como sea, la hora que sea, pero Dios mío, hace el mundo.
2: Gracias a usted.
13: Eduardo Colcha preguntando, ¿dónde duele más los cachos? ¿En la tierra o en la luna?
14: ¿Cómo estamos? Buenos días. Bueno, ya no nos queda de otra que ya escuchemos la pregunta, pues, de Colcha, a ver qué es lo que pasa con Colcha.
15: Colchita, el mejor delicioso se hace después de que usted se vaya de la casa. Ahí se hace el mejor delicioso. Pilas.
16: No manera, Eduardo Colcha, eso se hace a la hora que toca, a la hora que se quiera, con la esposa, ¿no? Y con la vecina a la hora que ella llame. No manera, Colchita.
14: Habla
16: bien, Pepo.
0: Dios mío. Última nota de audio de ese bloque, buenos días.
17: La verdad, lo que dice Génesis. Yo para hacer el amor, yo no tengo hora. ¿Por qué le digo? Porque a la final, el espíritu a uno se le anima a cualquier hora, no solamente en la mañana, como dice Colchita, o como dice el amigo Johnny, en la noche solo se le para el espíritu. No, pues uno tiene que andar 24/7, pues activo, a la hora que venga, mija, está
2: Pero ahí vamos, ahí vamos, vamos, vamos con el panita que dice, no. Ya. Se levanta el espíritu. Si te levantan en media calle, en el centro, en un banco, ¿qué vas a hacer ahí, Millán?
0: Claro. ¿Qué es lo que es Eduardo Colcha?
3: Uno dice en la noche, es porque obviamente toda la mañana, claro, y la tarde pasa en el trabajo, pasa ocupado.
2: Yo digo, no, en la mañana porque uno amanece cara para el circo, pues ya ves.
3: ¿Cómo una? No,
0: pero la capa del circo oxidada.
3: Una amanece, ¿sabe cómo amanece uno? Como vida de venezolano. Bien dura.
2: Ah, ya. Pero también chino en la mañana, claro, marucha, hermano.
3: Claro.
2: Te levantas ahí, la ves de espaldita a tu señora. Mano, está usted ahí.
3: Y donde le dicen, no, no quiero.
2: No, pues no, ahí la somete, tiene que someterla. ¿Cómo hago con ese man ahí, con mi amiguito ahí?
0: Bueno, señora, ahora sí, ahora sí.
2: Ya no va mi pregunta,
0: no. No, señores. Vaya usted con su sexología a otro lado, por favor. Acá hay niños escuchándonos, como Byron Rojas. 9 de la mañana, 24 minutos. Ahora sí, vamos a lanzar la pregunta. Hoy estamos martes de ¿qué prefieres? A todos nuestros queridos amigos que ya nos reportan su sintonía. Recuerden, envíanos videos de talentosos, chicos de los masturbados, chico Johnny, Eduardo, por acá, Byron. Estamos escuchándolos acá en la oficina, en el trabajo, donde sea que estén, envíenos su reporte de sintonía. Pues bueno, pasa que a veces nos duele mucho perder algún artículo mientras estamos en el trabajo, mientras vamos en el bus, mientras vamos con los panas. De repente te pegaste una fiestita por ahí, tienes una resaca, no te acuerdas dónde dejaste tus cosas. Y perder algo que te cuesta o algo que, claro, te gusta es un poco delicado. Así que hoy te la vamos a poner difícil en este martes de ¿qué prefieres? ¿Qué pregunta es la que tenemos en este día?
3: La pregunta hoy, mis queridos amigos, para que usted pueda interactuar, escuche muy bien. ¿Qué prefieres? ¿Perder el teléfono o la billetera? ¿Qué prefieres? ¿Perder el teléfono donde se encuentra, no? Toda la información, fotos a la final muy comprometedora, o la billetera donde están las tarjetas de crédito, tarjetas de débito, la cédula, que es muy complicado sacar. Por ahí a la final el número medio tapiñadito de la que no sabemos, de la que sabemos, y por aquí, que por allá. En fin, ¿qué prefieres? ¿Perder
0: los revuelos que uno hace? Que los chicos dejan guardadito en la billetera, la platita, que estos 20, 30 dólares.
3: Como dijo el señor Cocha, los héroes.
0: Señor, ¿usted qué prefiere? A ver, arranquemos con mi querido Colchita.
2: Entonces no va a mi pregunta.
0: Otra vez, Dios mío.
2: Yo
0: Señor productor, cambia la claqueta, ya no me ponga.
2: Yo ya no voy a echar cerebro a mi idea, ya no voy a traer ni una pregunta, así que no me.
0: A ver, malcredeces en otro lado.
2: No, ya no voy a traer ni una pregunta.
0: Aquí está una dama, así que. A ver, sáquese la correa, por favor, ya. Chico Yodri, que ahorita le doy a este niño.
2: ¿Usted es una dama? ¿Ah? ¿Dama de compañía o qué dama?
0: ¡Ay! ¡Ay! Cuidado.
3: A ver.
0: Nunca más le presto $5.
3: ¿Qué prefieres? ¿Perder el teléfono o la billetera? Es la pregunta de hoy, señores.
2: Ya, yo prefiero perder la.
0: Pero a ver, primero, échele mente a la cabeza. ¿Cómo es? Al cerebro.
2: Ya, el teléfono ya.
3: El teléfono. Sí. ¿Por qué?
2: Porque, mire, vamos hablando de la billetera. Tú en la billetera tienes la cédula.
3: Ya.
2: La tarjeta, la licencia, toda esa cuestión. Para sacar eso, hermano, son 3-4 días. Cambio, si te pierde un teléfono, bueno, lo perdiste, tú tranquilamente con la billetera que tiene la tarjeta puedes sacar otro teléfono.
1: Es verdad.
2: Y
1: es
2: peor,
1: verdad.
2: Si mi teléfono no es mucha gama, es de $180, $100, se perdió ese teléfono.
3: Depende.
2: Pero sí, pero para mi parecer, primero la billetera que se pierde.
0: O sea, usted prefiere perder el teléfono, claro, que a sus documentos, claro, todo. Claro. Quizás aunque no tenga dinero ahí, sino que más bien por las identificaciones.
2: Por la cédula, porque se hace complicado, puede llamar, anular las tarjetas.
0: Oye, ¿y qué pasa si el teléfono se le fue a algunas fotos prohibidas?
2: Vea, por ese lado yo no, ¿para qué no?
0: Es una persona sana.
2: A otro sí que anda con el marido de la mujer que le hace guardia y me entra ahí. No, yo digo que para mí que se pierda el teléfono.
3: El teléfono. En lo personal, yo diría mejor la billetera. Al menos yo, porque yo trabajo bastante con el teléfono, donde se me pierde el teléfono, caramba, es media vida que se me va ahí.
1: Es verdad.
3: Y ahí tengo unos videos, compañeros.
2: Comprometedores.
3: Ya estoy buscando una página para venderlo.
0: ¡Qué asco! Los del concierto, porque siempre.
3: Obvio, pues. La mente no, intragasable.
0: Ya va maquinando todo para el circo. ¿Cómo es? Héroes.
3: Héroes.
0: Dios mío. Oiga, yo pienso que las dos están difíciles. difícil, ¿verdad? Claro, es un poco complicado. Por ejemplo, yo también trabajo con el teléfono, pero al mismo tiempo se me hace complicado por la falta de tiempo ir a sacar mis documentos. Entonces estoy como que, ay, Dios mío, ¿qué prefiero? ¿Si celular o billetera? ¿Celular o billetera? Yo prefiero mi billetera.
2: Claro, porque tú tienes que anular las tarjetas, después tienes que ir al banco a volver a sacar, tienes que ir al registro civil a sacar. No es como otra cosa que te llaman por correo ni nada, sino tienes que ir presencialmente a sacar los documentos.
1: Es verdad, es verdad.
0: Usted, señor Grandototote, ¿qué prefiere? ¿Perder la billetera? ¿Se pierde el teléfono? ¿Qué va a dejar el teléfono?
3: Se pierde la billetera.
0: Ahí tiene todo.
3: La señora,
0: ahí
3: pues.
0: Tiene, claro,
3: la
0: no.
3: ¿Ya? Ah, su
0: está bueno. Oiga, martes de ¿qué prefieres? Pregunta preguntona de esta mañana.
3: ¿Qué prefieres? ¿Perder el teléfono o la billetera? Es el tema de hoy, señores. 098-846-5612. Línea habilitada.

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2: Ese soy yo, mi llave. Aló, aló, aló. Ese soy yo, mi llave. Mi llave. Oiga, que viva Guayaquil todavía, mi llave. Que viva Guayaquil.
3: ¡Eres loco!
2: ¡Llave! Oye, si va a ser ahorita la fiesta.
4: ¿Quién dice que lo llamó? ¿Quién dice que le escribió?
2: Oye, si va a ser la fiesta del Ecuador, diga vos.
4: ¿Quién es que le quería sacarla?
2: ¡Qué viva la fiesta, Guayaquil! Oiga, toda mi linda gente trabajadora que está ahí en Mercado Central, ahí en la Bahía, en las Cuatro Manzanas, en el Guamo. Mis grandes amigos que están en Mapacín, en La Prosperina, en Pascuales, toda esa linda gente donde va a ser el evento de mi llavecita ahí. ¡La hora, la hora, la hora, la hora! 9:49 minutos.
4: Ay, Dios mío. Llévatelo, te lo mando, señor.
2: Un saludo especial para esas mujeres hermosas que están trabajando en la Tarazana ahí. No tenga coraje, corazón. No tengo. Especialmente ahí donde pasan los buses.
5: Ay, mi hijo, no te fumando esa marihuana.
4: Oiga, hablando de buses, el pasaje subió. Más adelante vamos a tener datos importantes porque hay quemas de llanta en algunos sectores por ahí. Preocupación en algunos ciudadanos, usuarios del transporte interprovincial de nuestro territorio ecuatoriano. El tema del aumento del pasaje aquí nada más en Durán, el tema del aumento del pasaje en los buses que llevan a Quito, Cuenca, interprovincial, como lo habíamos manifestado. Más adelante vamos a... Claro. Vamos a hablar un poquito de aquello, de todos los aconteceres en el ámbito informativo que pasa en nuestro país.
2: Oye, déjeme saludar a mi panita, que el día viernes me fui para donde mi vecina, Las Acacias.
3: Ya.
2: Un saludo para mi panita, señor Sánchez.
6: Tu marido.
2: El chofer de la línea 118, mi llave, un señor. Yo lo cojo ahí de mi zona, de la 33. Oh,
3: ¿usted qué?
4: ¿Cómo?
2: Lo cojo ahí de mi zona, de la 33. No, me subo.
3: Ya.
2: Me subo en el bus ahí, en la 33 y Letamendi. Ajá, ajá. Ya. Hasta Las Acacias, mi llave. Digo, jefe, le digo, usted puede todo el día escuchar a tu bocilio. Pila, que ya lo va a hacer. ¿Quién es Eduardo Colcha? ¿Qué fue de Colchita?
3: ¿Y pagó pasaje?
2: Ya pagué tarde. Pero un saludo para mi panita Sánchez, el chofer de la línea 118, el disco 1707.
3: Bueno, oiga, compañera, con respecto con lo que usted decía de la alza de precio, yo por eso ya desenvolví el uniforme del colegio. De una. Toca viajar con uniforme del colegio, compañero.
4: Eso es lo peor, Dios mío, que
3: así
4: yo regalé todito. Así me
3: pongan de apodo niño viejo, alguna cosa. Tocó, compañero, porque parece mentir un 25%. No es mucho, pero ya cuando sale la claqueta, ¿no?, de los precios, sí. Caramba, está carísimo.
4: Justamente tengo la tabla de precios de...
2: Usted no pasa como estudiante, señor.
3: ¿Sí, no?
2: Ya dice cuerpazo que tiene para pasar como estudiante usted.
4: Oiga, él es como la historia del chavo.
3: Claro.
4: Adultos, pero niños.
3: Obvio.
4: Ahí está. Así que pónganse las pilas. 9:52 minutos. Déjeme darle lectura a unos mensajitos que tenemos por acá. Me dicen, buenos días, muchachos de Radio Turbo. Acá desde la 23 y Maracaibo. Estamos masturbados. Full sintonía, un abrazo. ¡A caramba! Yeah. Robinson, un beso. Tenemos nuevos oyentes. ¡Bravo! Bienvenidos a los amigos que por acá nos están escuchando. Me dicen un saludo. Uy, se me fue. Un saludo para el maestro que está calibrando los inyectores de la Citín 60 acá en la ciudad de Ambato. Están con la turbo encendida. Saludos para Carlos Barrera, Abel Barrera y Calimán aquí en la ciudad de Ambato, calibrando los inyectores. Acá están full volumen. Ambato presente. ¡Qué rico! Oiga, y full sintonía en Ambato. Qué chévere, gracias a toda la gente de Ambato que está disfrutando con nosotros en esta hermosa mañana. Así que, ¿martes de qué prefieres?
3: ¿Martes de qué prefieres, señores? Y ahí va la pregunta nuevamente. ¿Qué prefieres? ¿Perder el teléfono o la billetera? Es el tema de hoy para que usted pueda interactuar con nosotros. ¿Qué prefieres? ¿Perder el teléfono o la billetera?
7: ¿Cómo están, mi agencia? Muy buenos días.
4: Hola.

0: que es el tema de la licencia, pero normalmente los hombres también se dedican al tema de conducir y todas estas vainas. Entonces, sacar el tema de la licencia está terrible. Con todas las nuevas formas que han ubicado ahí, se hace difícil ese tema. Así que bueno, tenemos más reportes de sintonía. Buenos días.
1: De acuerdo con el señor Concha esta vez. ¿Por qué? Porque es verdad, es tedioso andar sacando todos los documentos, tarjetas, bloqueándolas y la licencia. De aquí hay cupo para el 2030, entonces imagínese usted, estarle dando de comer a los lagartos.
2: Sí.
1: Mil veces que se pierda el teléfono.
2: Sí.
0: También.
3: ¿Qué tal, chicos? ¿Cómo están? Buenos días.
0: Hola.
3: Talentosa.
0: Hola.
3: Buenos días, Johnny. Buenos días, Conchita. Buenos días, Grando, todo. Bueno, y no más, porque esto me crece más ya. Entre el teléfono y la billetera.
0: Confirme,
3: la
0: señor.
3: No, sí, bueno. Ninguno de los dos quisiera, pero si entre el teléfono y la billetera, yo quisiera que se pierda la billetera. El telefonito me da pena porque
0: la billetera
3: llega mal. Porque no, pues no.
0: Muy bien. El amigo no quisiera, como la talentosa, no quisiera perder las dos cosas, pero él apuesta a la billetera, pues, ¿no? Él
4: claro,
0: apuesta a la billetera.
4: El celular también, pues, compañera. Si es un iPhone, por ejemplo, ¡ay! Aunque dice que cuando se pierde un iPhone, ya es por gusto encontrarlo.
0: Algunos dicen que sí lo encuentran. Algunos dicen que sí. No me ha pasado. Una vez me robaron y nunca lo encontré, en definitiva.
4: No, o sea, me refiero a la persona que encuentra el celular. O sea, que lo agarra ya, digámoslo así. Lo agarra, ya no le sirve de nada el iPhone. ¿Es cierto?
0: Ajá. Dicen que eso iba a decir, que es difícil que nuevamente tú como que lo restaures.
4: Exacto.
0: Si lo llevas a restaurar desde fábrica,
4: usted tiene iPhone.
0: Lo puedes hacer, pero creo que queda como que una, como que queda marcado, como que queda una mancha, ¿verdad?
5: Escuche,
0: en el teléfono.
5: Mi panita que yo conozco ya por la.
0: Chupanita.
5: Por la calle de la
4: Chico. Causita,
5: en
4: su
5: la,
4: causita.
5: La cadena. Yeah. Me dice que solamente sirve para
0: repuesto.
5: Ajá, sí, ya no sirve para
0: llamadas y cosas así, ya no.
5: No sirve para nada,
0: o sea, sirve como bulto, o sea, solo ahí, como objeto tangible. Sí. Ah, ya, bueno,
5: sí. Se mete la primera etapa, segunda etapa, tercera etapa, ya no hay más etapas.
6: Hola, ¿qué tal, mi gente de los más turbados? Saludos para la talentosa GNC Bermeo, para el tragasable, digo Byron Rojas, perdón. Para Chico Batman, digo Chico Yodi, y para Robin. Con esa cara, papi, tú pareces el villano. Pero bueno, ¿qué prefiero yo, si perder mi billetera o el celular? Bueno, ya celular he perdido, billetera también. No le veo la diferencia, pero
0: tú,
6: en este caso, para ser más escueto y poder responder la pregunta, prefiero que se pierda el celular porque los contactos se recuperan. En cambio, los papeles hay que hacer un trámite para volver a sacar, gastar y tantas cosas. Pero bueno, esa es mi opinión. Damián López le saluda. Éxitos, buen día.
5: El que camina es chueco.
0: Muy bien, un abrazo para nuestro amigo Damián Díaz, como yo le digo de cariño por ahí. sí, pero ahora sí, pero no me entiendes.
4: Oiga, compañera, ¿sabe que yo me he percatado en algunos días que he estado aquí face to face con el señor Colcha?
0: Sí, siempre esas miradas son imposibles.
4: No, pero usted se preguntará el por qué. Yo me he percatado de algo, que el señor Colcha tiene un cuaderno, ¿verdad? En lo cual, mire cómo se escribe. Harta escritura, pero de todo esto no dice nada la gente. No sé qué escribe.
0: Oiga, esto es algo, una reliquia.
4: Caramba.
0: Para, esto es una reliquia.
5: Oiga, tenía otra carpetita bien bonita, en chévere, porque, mire, me dieron una carpetita una persona muy especial.
4: ¿Ya?
5: Era bien bonita la carpeta, chévere.
7: Tu marido.
5: Y viene otra persona, me coge y me la de barata, puede creerme ya. No me dolió más por lo que el contenido, porque también habían puesto un poco de mensaje y todo. Sino la carpetita que me regalaron.
0: El detalle, por el detalle. La intención que hubo de esa persona hacia usted.
5: ¿Por qué barata mi carpetita que me la regalaron con tanto cariño? Le entró la loquera, creo que estaban borracha o había peleado con el marido, pan.
4: Ya, y se la rompieron.
0: Y se vino a desquitar con usted, ay, Dios mío.
5: Sí.
0: Usted, ¿por qué anda con locas ahí? Oiga, por acá, cambiando de
4: cadena. Anda con esa chiflada.
0: Sí, Dios mío. Se me roban las tarjetas y me hacen compras cuantiosas y me toca pagar. Mejor me compro otro teléfono. La doctora Shirley Flores, ella prefiere perder un teléfono a que perder sus diferentes documentos. O sea, su billetera no, definitivamente no. No quiere perder la billetera por acá. Pues bueno.
5: Es más complicado, amiguita linda, es más complicado, ¿no? La licencia, la cédula, la tarjeta.

0: tarjeta de crédito.
1: Claro,
0: tiene que anular.
1: Es difícil por el tema del tiempo, claro. Anular, bloquear y hacer el proceso para luego obtenerlas. Por eso estamos en martes de ¿qué prefieres? ¿Qué prefieres en esta mañana? ¿Perder el teléfono o perder la billetera? Ay, Dios. ¿Usted qué dijo, chico Johnny?
2: Perder la billetera.
1: Prefiere perder la billetera.
2: Prefiero perder la billetera. Igualmente no cargo la billetera, pero bueno.
1: Si usted nunca tiene plata.
0: Lo que pasa es que anda chida esa billetera.
2: Ya le dije a usted que yo no manejo efectivo. Conmigo todo es transferencia.
1: Justamente estamos recolectando la cuota para el cumpleaños de mañana del señor Stewart Luna, que le vamos a hacer una parranda. Vamos a botar la radio por la ventana. Y el señor... como acá todo es económico y todo, me dice, ¿dónde le transfiero 50 centavos? ¿Puede creer?
2: Obvio.
1: Métese.
2: Claro, oiga, es que yo manejo, ¿cuántas cuentas le dije que yo manejaba? Cinco cuentas yo manejo, caramba.
0: Dios mío.
2: O sea, bien, aquí no hay pretexto. Yo, ¿cuál tiene usted? Tal, aquí está también, para que no me debiten los 40 centavos.
1: Él anda en todo terreno, a toda hora.
2: En todas tengo $2 para cualquier emergencia.
1: Ahí tenemos reporte de sintonía en esta mañana espectacular con un clima extraordinario en nuestra hermosa ciudad. Buenos días, ¿qué nos cuentan? Hello.
3: Bueno, yo con respecto a la pregunta, yo prefiero perder el celular. El celular, como no tengo nada que ocultar ni ninguna cosa de mi interés, no me importa perder el celular, pero la billetera no, pues, los documentos más que todo, la licencia, cédula, todo eso, pues eso es un trámite que pasadera de tiempo, por eso mejor yo prefiero perder el celular.
1: Por acá nos dicen, en fin, yo prefiero perder el celular y no la cartera. Ya que siempre llevo un iPhone. Bueno, si es un iPhone, como que ya puede. Pero si es un iPhone, ahí sí como que está medio difícil. Por acá me dicen, talentosa, prefiero perder mi teléfono porque con una señal lo recupero. ¿Con qué seña? Ah, ok. Con una seña, una coima. Ah, mire, Dios mío. Ya están aprendiendo sus cosas, Eduardo. ¿Sí ve? Saludos desde la entrada de la 8. Besos a la gente de la entrada de la 8. Ahora entiendo por qué.
4: 3737373733 lo cordial de los masturbados.
1: Hola.
4: El mío.
1: Hola.
4: Uno, dos, porque tengo martes loco, dos por uno, martes loco, dos por uno, el mío. Calcheta.
0: Dale aquí.
4: Johnny.
2: Hello.
4: Johnny, la gente está muy loca. ¿Por qué? Porque estamos martes locos. El gran tototototototototote.
2: Acá está el grandote.
4: Bueno,
2: con
4: la pregunta. Yo prefiero que se pierda el teléfono. Un teléfono usted no va a comprar la misma marca y se acabó. Solo va a un lugar, dos lugares que usted quiera ir y se acabó. Pero imagínese la billetera. Primero poner denuncia por cédula, todas esas cosas. Ahora, ir al registro civil, ir al papel de votación, ir allá donde es la licencia, que es un trámite. Ahora, tarjeta. Que bloquear, que pedir, solicitar, no ir a banco. Prefiero nomás que se me pierda el celular. Nada más.
5: Es verdad.
0: La gente, la mayoría está conmigo, la
2: con
0: mayoría
2: la cédula.
0: Está
2: con, claro. Perdón, con la billetera, ¿no? Claro. Que se le pierda, bueno. O sea, yo solito nomás prefiero que se me pierda la billetera y no el teléfono. Estoy guacharito entonces.
6: Sí lo ponen en uso, pero ahí hay un porqué. Esos teléfonos, los iPhone, yo le digo porque tengo un hermano que trabaja en la Bahía con esos teléfonos de alta gama. Ellos sí lo hacen valer, pues, pero cada 3-4 meses ese teléfono tienen que volverlo a desbloquear.
2: Ah, ya, vea.
1: Bueno.
2: O sea que solamente sirve 3-4 meses los iPhone.
1: Los iPhones, sí, nada hacen más. Algo con aquello, Dios mío. ¿Por qué nos dicen? Buenos días, mi gente de La Turbo, les saluda Hugo. Sobre la pregunta, prefiero perder el teléfono, ya que si se pierde la billetera, sacar la tarjeta de la Metrovía es un trámite, dice. Y más que el pasaje subió, mejor no, dice. Saludos, chicos. Son lo máximo. Este Hugo es...
0: Metro, es lo más fácil que se puede sacar.
1: La tarjeta de plata es la más difícil, ¿no?
0: No, la cédula y la licencia. Olvídese que
1: ese es un proceso, claro. Imagínate perder, perder tu billetera, con todos tus documentos ahí, difícil. Inclusive hay personas, como le digo, tienen sus licencias de abogado. Hablando en el, con respecto a aquello, ahí sale su licencia, o sea, tienen unas credenciales de abogado y que con eso van a hacer todos los diferentes casos. Está también las credenciales de estos chicos de los diferentes departamentos. Ellos también tienen ahí sus credenciales y que les cobran, es un costo y hacer el proceso difícil.
0: Y también para sacar la licencia, para sacar la cédula, uno tiene que llevar una denuncia. Tiene que primero poner una denuncia a la fiscalía que se me pierde la billetera de la cosa. Y con esa denuncia va a registrar.
2: Cuando usted tenga su licencia de abogado, tiene que tenerla ahí colgadita en un gafete.
0: Claro, la guindara aquí.
2: Claro.
1: Mire, la grapa o la perfora, y se la guinda en el cuello. Con una cinta roja y un limón. Señor abogado.
0: No, te lo voy a dejar afuera.
1: Escúcheme. Para que le digan, señor abogado cachudo.
2: Claro.
0: No, ya, pues estoy estudiando para que no sea un abogado. Ya el cachudo ya se murió ahí, señorita. No,
2: más respeto,
0: Dios. Más respeto, bueno, ya. Aquí me lo va a tatuar mejor aquí mi credencial de abogado que aquí. La mano izquierda.
7: Buenos días, Radio Turbo. Si ¿Sí se han dado cuenta que Colchita está poniendo sobrenombre a toditos? Primero fue a Génesis Bermeo. Ahora, hoy, al Grandototote. Mañana esperemos que le pondrá a... ¿Qué sobrenombre le pondrá a Don Johnny? Y sobre la pregunta, yo prefiero perder el teléfono porque los documentos, créanme que está difícil sacar citas, sacar turnos y todo eso. Y lo bueno es que ahorita existen las nubes, que se guarda en las nubes toda la información y tranquilamente uno la puede recuperar. Confirme.
1: Está bien, mire, buen punto. De repente usted no tiene guardado sus datos o su información en el tema de las nubes por ahí. Hágalo porque es un punto a favor. A veces si se pierde el teléfono, usted digita su correo electrónico, su contraseña y cuando tenga su nuevo dispositivo... Descarga todo.
2: ¿Usted tiene correo electrónico?
0: Claro.
2: ¿Cuál es?
0: ¿Para qué lo voy a decir al aire, señor? No me puede seguir los vacunadores.
1: Oiga, tenemos más reportes de sintonía. Mandemos seguidas, mi querido Grandototote.
8: Colchita, buenos días con todo. Radio Turbo. Sí, pero cuando se te llama el teléfono, si lo apaguen, le saquen el sitio, lo reinicien, tú vas a poner en tu ubicación, hay una aplicación en configuración, ahí donde tú puedes poner una clave que el teléfono pueda reiniciar todo y lo vas a recuperar. O sea,
9: Niña Génesis.
1: Hola.
9: Estoy preocupado por la señorita Natalie. No la he escuchado estos últimos días. No sé qué pasará.
10: Hola, chicos desmasturbados. Les saludo acá Darwin Vera, el vikingo. Saludo a mi Génesis.
1: Hola.
10: Byron, hola. Johnny y Colchas.
0: Ya ve.
10: Bueno, acá en Estados Unidos, pues los teléfonos salen con seguro, la mayoría. Entonces yo prefiero que se pierda el celular y no la billetera.
2: Ya vio.
10: Das un pequeño down payment. Pequeño pago y te da tu teléfono enseguida sin ningún problema. Saludos, chicos, allá en Guayaquil.
1: Bello.
2: El amigo tiene mente de extranjero, igual que yo, que se pierde por la billetera y no el teléfono.
11: ¿Qué tal? Buenos días. Excelente. Martes para todos los oyentes de Radio Turbo. Pero respuesta a la pregunta, yo prefiero perder el celular. Imagínense, 3 meses para sacar mi cédula. Y 3 meses más para sacar mi licencia. Uy, Dios mío. Hasta eso ya me he muerto de hambre. Ya. Me he muerto de hambre ya, porque usted sabe que los operativos no perdonan nada. Y el celular no hay problema. El celular me va a la bahía con $100. Ya está otro nuevo. Y me voy a sacar el mismo chip. Y más gano tiempo, gano ahí.
12: ¿Cómo está, talentosa? Muy buenos días.
1: Hola.
12: Como dijo el compañero, eso es verdad. Uno, para que se pierda la billetera o el celular, me prefiero el celular que la billetera. Como dijo el compañero, el que fijo ahorita. El celular, los contactos se puede recuperar, pero hacer los trámites, hacer todas esas cosas, no se puede. Eso es un trámite.
13: ¿Qué tal, amigos? ¿Cómo están todos ustedes? Muy buenos días. Licenciado Colchita, ¿cierto que se va a poner un circo? Los hermanos Fuentes Colcha. Bueno, pues si lo pone ahí me da trabajito. Yo puedo levantar hasta 4 cilindros de gas lleno. 2 en cada brazo, confirme. Bueno, respondiendo a la pregunta del día de hoy, prefiero 1000 veces perder la billetera.
0: Aquí tengo para... Ya el grandote no quiere ser tragasable, ya no.
2: Ya, entonces queda disponible.
0: Llavecita que ya morita que está. Este va a ser el guasón.
14: No sé ustedes y no sé los demás, pero yo desde hace algún tiempito atrás tomé la iniciativa de en mi billetera no cargar nada de efectivo, como el chico Johnny. Claro. Yo prefiero mil veces transferencia. Pues ya tenemos esa herramienta, pues usémosla.
2: Esa es.
14: Y con respecto a los documentos, yo cargo siempre la cédula, la copia. Ajá. De la papeleta de votación, la copia. E incluso hasta de mi licencia, cargo la copia. Y así se pierde, al menos yo sé que mis documentos originales están a salvo en un lugar fijo donde solo yo sé. Bueno, esa es mi respuesta.
2: Oiga, mire que con lo que dice el amigo, es muy bueno cargar ahora, hacer los pagos por transferencia. No, por ese lado es bueno porque usted, claro, no carga efectivo. Pero por el otro lado es malo, ¿por qué? Porque desde que existe la transferencia, yo ya no me encuentro ni un dólar en la calle botado. Porque a veces uno se encontraba monedas. ¡Ve, me encontré un dolarito! Ahorita nada, compañero. Pura basura.
1: No hay plata. Oiga, última nota de audio. Hello.
15: Hola, hola, chicos de La Turbo. Con respecto a la pregunta de hoy.
1: ¿Ya?
15: Chuzo, le está difícil porque las dos cosas son muy importantes.
1: Ajá,
15: tanto
1: correcto.
15: La billetera como el teléfono. Les cuento que mi hijo este fin de semana perdió su celular.
1: Oh.
15: Y está muy, muy triste porque le costó muchísimo y era un teléfono Samsung S24 y está súper, súper triste por la pérdida de ese aparato electrónico, pero bueno, lo importante es que él está bien y no le pasó nada malo, simplemente perdió su celular, pero está súper triste.
2: Bueno, señores, la tristeza
1: afuera,
2: se queda atrás, afuera.
1: Porque
2: La Turbo le regala un celular a la vida. El único punto es que vamos a publicar nuestras cuentas de banco, ¿verdad? Para que los oyentes transmitan.
1: Claro.
2: Claro, una mano lava la otra.
1: El que quiera apoyar a Isa Toala para comprarle un teléfono al niño.
2: Exacto, claro. ¿Qué prefieren? ¿Perder un dólar?
1: Oiga. Hablando de transferencias, pobre, claro, ¿no?
16: Feliz.
1: Así que, señores, procedan a hacer sus transferencias para comprar el celular.
2: Claro. Por eso le digo, ¿qué prefieres? ¿Perder un dolarito o ver al niño triste?
0: No, dale un dolarito para que no se...
2: Claro, yo por eso, a mí no me gusta ver los niños tristes, yo por eso volteo la cara mejor, hay que siga llorando.
1: Buenos días.
16: Corcha, respondiendo a tu pregunta, eso no tiene horario, ni día, ni fecha en el calendario. Eso es cuando te dan las ganas, Corcha. Cada 5 minutos te puede dar las ganas.
2: ¡Carajo!
16: Horas.
2: Cada 5 minutos.
1: Dios mío. Enhorabuena, ya quedó la pregunta atrás. Pues no. Tenemos excelentes recomendaciones para nuestros queridos amigos en este martes, segundo día. Lema de esta mañana: si usted está trabajando, pues bueno, sea feliz. Si usted está en casa, sea feliz. Si usted está en la oficina, sea feliz. Porque si usted no es feliz, nadie lo va a hacer por usted. Así que ya sabe, se viene el feriado y tienes que ponerte ready, tienes que estar feliz. 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

0: en este martes. Martes. Vamos a tiempo con el tiempo. 10:37. 10:37. Martes, ¿de qué prefieres? Algunos amigos por ahí se encuentran trabajando, qué chévere. Algunos están viajando por ahí. Algunos preocupados por el tema del alza, y ya no del combustible, sino más bien del alza del pasaje en nuestro país. Diferencias de pagos en algunos sectores para poder viajar a Cuenca, Quito, Ambato. Una diferencia considerable por ahí también. Abrupta. La Joya, claro, también, sí, eso también hubo problema, todo el tema de para dirigirse a diferentes sectores en Guayaquil, una problemática difícil que están pasando los diferentes ciudadanos. Pero bueno, más adelante vamos a hablar un poquito del tema de los pasajes acá en Los Masturbados.
1: Perfecto, señores, 10:38, 10:38, le vamos a reiterar la pregunta, ¿no? ¿Qué prefieres, perder el teléfono o la billetera? Es el tema de hoy. La mayoría se ha ido por lo que es la billetera, que es preferible mejor perder eso de ahí para no estar sacando documentos, que la cédula, que estar bloqueando tarjetas, que esto y que lo otro. El celular, usted va nomás a la bahía con $100, dijo un amigo, y saca un iPhone. Con $100 un iPhone, Dios mío.
2: Bueno,
1: oiga, compañero, hablando de iPhone, ¿cuánto le costó el suyo?
0: ¿Qué eres, loco?
1: Usted, ese iPhone, ¿sabe lo que no me gusta del iPhone? No sé, es mi ignorancia. Y le voy a preguntar a usted, sáqueme de duda. ¿Cierto que hay que pagar para las aplicaciones? No sé. Desde depende. Que no tiene radio, para mí cero a la izquierda.
2: Ah, ya es claro.
1: Desde ahí. Sí. Desde ahí, desde que no tiene radio, por gusto de ahí. Que cambie humildemente los Android. Caramba.
2: Estamos iguales, Miguel, estamos iguales.
1: No le pide favor a nadie.
2: Pobrecita, así nomás. Pobrecita, así nomás.
1: El grande Totote también tiene iPhone, nadie lo llama. Ni saldo, peor. Abre las cuentas móvil por gusto. $2. Tiene menos $2 todavía le sale.
2: Oiga. Por aquí, como le dije antes, mi llavecita, mi panita de la línea 118, el señor Wilfrido Sánchez, ya mi panita Wilfrido Sánchez, 118 disco 1707, mi panita Omar de la línea 52, mi llave y todos sus llavecitas de ahí de la línea de la Panorama, mi panita Nazuti, todos los llavecitas, los buceteros que son fieles, mis panas, esos son mis amigos, los taxistas,
1: qué chévere.
2: Son mujeriegos, sinvergüenza, esos taxistas. Pero los buceteros sí son mis panitas. Todos buceteros, sí, que pite mi llavecita ahí.
1: Oiga, usted dijo que el día viernes íbamos a hacer un bloque de cachos también,
2: sí,
1: ¿no?
2: Sí, vamos a hacer un bloque de cachos, mi llave.
1: El viernes, todos los viernes.
0: ¿Y por qué será que nombran a los taxistas y justo hablan de cachos? ¿Qué son, locos? Oiga, la problemática. Buses que van hacia Durán y San Borondón muestran adhesivo con una tarifa de 70 centavos.
1: ¡Wow! ¿Cuánto?
0: Desde este 1 de agosto, 50, desde el 1 de agosto, desde el 1 de agosto, se estableció la nueva tabla de precios de movilidad aquí en nuestro territorio ecuatoriano, más aún con el tema que tiene que ver Durán y San Borondón, el pago sería de 70 centavos.
1: Wow.
0: En la parte urbana, aquí en Guayaquil, sería de 45 a 50 centavos.
2: Pero ya sería el próximo año, este año.
0: Claro, en diciembre, acá en Guayaquil ya sería en diciembre. Algunos ciudadanos están preocupados por ahí. Tenemos oyentes de la Panorama también, los amigos que nos escuchan en la cooperativa Panorama, un abrazo para ellos, que ellos son los que están reportando sintonía por ahí. Me comentaban talentosa, algunos clientes sí quieren pagar, otros nos han hecho problemas. Han hecho problemas por no pagar el precio del pasaje, pero son tantas cosas. Así como sube el combustible, sube el pasaje, y una vez que sube el pasaje, suben muchas cosas.
2: Pero amiguita, es el 25%, el equivalente es de 50, es 62, 63 centavos.
0: No. ¿Y por qué está en 70?
2: Porque le dan la gana a esa gente, y aquí no hay una autoridad
1: que
2: controle. Oye,
1: si cobran 63, ¿de dónde va a sacar los 7 centavos de vuelta?
2: Oye, si hay centavos, ya, si hay centavos.
0: Ya pues, haga como Chico Johnny, transferencia.
2: Transferencia. Pero mira, ahí viene el problema, que nadie controla, compadre, hacen lo que da la gana aquí en este país, se quejan de los municipios, se quejan de otros, pero no se quejan de la persona indicada, que es llave. ¿Por qué están subiendo los pasajes? Porque quitaron el subsidio de combustible. ¿Quién fue que quitó el subsidio de combustible? ¿Quién tiene que regular, ver la cuestión de los pasajes? La intendencia de... Yo por eso cuando sea abogado en un mes, yo me lo voy a meter preso a toda esa gente.
1: Caramba.
2: Por favor.
0: Dios mío. Oiga, y con respecto al tema de los pasajes, para informarles también a los diferentes amigos, hay preocupación en el sector del tema de los productos comestibles. Por ejemplo, las legumbres. En algunos sectores ya se está mencionando que comienza a subir los precios de las legumbres tras el alza de pasajes. Desde este fin de semana, comerciantes comenzaron a reportar un incremento en el precio de varias legumbres, una situación que atribuye al aumento de los costos de transporte luego del ajuste en las tarifas de los pasajes interprovinciales. Entre los productos que ya registran variaciones está la libra de papa, que pasó de 30 a 40 centavos, mientras que el choclo serrano aumentó de 50 a 70 centavos la unidad. Vendedores señalan que el incremento en los fletes también ha impactado directamente con el valor y empieza la preocupación. Hay que hacer pilas porque usted sabe que comienza el tema de la especulación también de precios.
2: ¿Sabe cuánto vale la libre carne purita ya?
1: ¿Cuánto?
0: Cinco con algo.
2: ¿Qué crees? $5, compadre, una libre carne en este tiempo. ¿Y sabe lo que a veces me molesta a la gente? Dice, ya pues paga, me dice que todo quieres gratis, todo quieres barato. No es eso, ñaño, si que la situación de la vida, de la vida no hay para pagar. No hay circulante, mi pana. ¿Sabes la palabra? No hay circulante. Oye, no, tengo tres consejos.
1: Pero respire, compañero.
0: Pero no se me cambie, pues estamos todavía con el tema de los pasajes.
2: Me está dando coraje.
0: Mire, el pasaje más caro, el que tuvo un abrupto en el tema de la diferencia, antes costaba $24, ahora cuesta $35.
2: ¿De dónde?
0: Es Guayaquil Coca en la cooperativa Saracay. Guayaquil Coca en la cooperativa Saracay. Usted tiene que pagar $35. Es el más caro.
2: Valía 24.
0: Y el más económico es el de Guayaquil Villamil, que es de 4.55, que antes costaba $4.10.
1: Ese sí duele.
0: 4.55.
1: ¡Viva el Ecuador!
0: Antes costaba 4.10. Puerto El Morro también, este tuvo un incremento más o menos abrupto. Mire, de 4.15 pasa a 5.40. Para ir a Puerto El Morro. O sea,
2: ya mismo sale un más. Me dice, ¿qué hablas tú si tú no viajas? Me dice.
0: De el tema de Guayaquil, Puerto Viejo, en la cooperativa Pozo Honda, de 7.25 pasaron a 9.25 centavos. 9.25 de Guayaquil Manta, que es también la cooperativa Pozo Honda, es de 8.50 a $10. El de acá también, el tema de la CIFA, de $5 a 6.25, lo que tiene que ver Guayaquil Santa Elena, lo que tiene que ver Guayaquil Montañita, de 6.90 pasa a 8.15.
2: ¡Que no aguanto más!
0: Y los que queremos irnos a Jipijapa. Si antes pagabas de Guayaquil a Jipijapa 4.25, ¿cuánto cree usted que pagaría ahora?
2: 6.25,
0: señores.
2: Vaya, chicos, Johnny, una recomendación. Usted que es una persona ya rodada, caminada y andada por la vida.
1: ¿Ya?
2: ¿Qué hay que hacer?
0: ¿Qué hay que hacer para dejar de ser cachudos?
2: ¿Qué hay que hacer para poder viajar sin gastar mucho?
1: ¿Al remo? Son dos opciones. ¿Al remo? O conseguirse una señora mayorcita con carro.
2: Sí, no.
1: Una de dos, nada más. Pero yo le estoy viendo el lado positivo.
3: Crisis Bermeo.
1: Yo le estoy viendo el lado positivo a la alza de los precios.
2: ¿Qué positivo puede haber en esa?
1: Para mí. ¿Por qué? Porque el alza de los precios para viajar, eso hace de que a la final cuando llegue el feriado la gente no viaja, se queda. Entonces yo voy a hacer conciertos para los feriados.
0: Él es un hombre emprendedor.
1: Mente tiburón, compañero.
0: Mente comelona.
2: Si sube los pasajes, ya. La gente no tiene opción a viajar.
1: No es que a la final la mayoría dice, no, que está muy caro, somos 7, imagínense. Claro. Entonces suma, ¿no? Ajá. Entonces la gente no viaja, se queda aquí. No, pero como cuando se queda aquí a veces no hay dónde ir, ya. Yo voy a hacer conciertos para que la gente vaya.
2: Ya, claro. Ya, se le prendió el foco. Entonces,
1: por favor.
2: Entonces, ¿cómo le tengo que decir a usted?
1: Empresario.
2: ¿Del futuro?
1: Del futuro.
2: ¿O del milenio?
1: Del futuro nomás, nada más. Así que ya sabe.
2: Oiga, compañera, tengo tres consejos.
0: Ya, déjeme terminar entonces ahí con los pasajes. El tema de Cuenca, acabe. Es una de las ciudades más visitadas con el tema del feriado, más aún cuando llegue el mes de agosto. Cuenca de 9... con 20 centavos pasa a 11,50. Wow. Y algo que llamó mucho la atención, el tema de Ambato, Riobamba, pues, ¿no? Baños, que es una de las ciudades también más turísticas visitadas. De 12,50 pasa a 14,50 centavos. Ahí le dejamos entonces, 10:47 en ese dato importante que tenemos para mantenerte informado. ¿Qué nos iba a decir, mi querido Eduardito?
2: Aquí con toda la información que usted da, mala información, información que
1: da
2: pone
1: mala información.
0: Mala, pobre infeliz.
2: No, mala información para los oídos de los oyentes, porque los pone mal, pues ya sabes que son $1.50, $2. Es ya, pues son $2. Multiplica por 3 por 4 personas. Ya son más, pues.
1: ¿Ya?
2: A ver. Ahí te metieron por una prueba, ya. Son 3 personas. Son $2.25 más.
1: ¿Ya?
2: Serían $6.75 más, pues, Millán. Ah. A mí me va a enseñar que yo nunca me quedé yo en
0: Gracias, señor abogado cachudo. A ver.
2: Oiga, oiga, tengo 3 consejos para esta
0: situación. Ahora sí, dele, dele.
2: Tengo 3 consejos de la vida.
1: ¡Cállate, tucho!
2: 3 consejos de la
1: vaya
2: vida.
1: Vaya, Robin, vaya, Robin.
2: A ver, aquí estamos. Ignora. ¿Qué tienes que ignorar?
3: A ti.
2: Ya no, ya no, yo voy a sacar el chivo, te lo juro que lo saco el chivo. Cuando te escucha, pues ya. Ya no. Yo quiero dar una información para que la.
0: Ay,
2: no,
0: Dios mío.
2: A ver, no me llame ahorita, que puede ser. A ver, ignora cuando te critiquen. Escucha cuando te dan consejo.
1: Ya.
2: Y aléjate cuando no te valoren. Así que confía esos tres consejos.
1: Ya, ¿y eso qué tiene que ver con el alza de
2: pero ya, así cuando ignorar.
1: Ya. ¿Qué ignoramos?
2: Cuando te critiquen, pongámosle. No se siente bien ese gobierno, lo te critica, el man se la saca.
0: No me estés criticando.
2: Escucha, que tiene que aprender a escuchar la voz del pueblo, la voz que estamos jodidos. Y aléjate, ya no lo quiero volver más. Aléjate, no vuelvas a votar por esa persona. Tienes el poder en la mano para las próximas elecciones. Yo me voy a tirar. Me alcanzará el tiempo para tirarme al alcalde, sí.
0: No, señor. Yo creo que solo para ser abogado, nada más. Ahí está.
2: Bueno, pues la pila con sus 3 consejos.
0: Pues bueno, 10:49. Estamos con Martes de ¿Qué Prefieres? Vamos con notas de audio. Tenemos reporte de sintonía de todos nuestros queridos oyentes que nos están escuchando. ¿Qué prefieres? ¿Perder el teléfono o perder la billetera? Hello.
4: Ahí llegan los colombianos, los chusqueros. Ahí hay plata.
5: Cocha, lo único que tienes que hacer cuando quieras viajar, enviarle saludos todos los días, todos los días. Ya va que te sale la
0: así ahorra.
5: Pasaje gratis.
2: La sí. Plena, mi llave. Gracias, gracias.
6: Buen día, buen día. Hola, mi niña.
0: Buenos días. Hola, mi vida.
6: A ver, yo no soy de ningún partido político, pero la situación está recontra, que mal. Pero mi pregunta es, pero no pasa nada aquí en el país. En el gobierno de Lenín, él subió la gasolina y no se vino horrendo paro. Y ahorita no pasa nada. Tuve pasaje. Sube la legumbre, sube la gasolina.
7: Hola, buenos días, hola. Chicos de Radio Turbo, los más turbados. Ya veo que sí les hice falta. Bueno, a ver, Byron, póngame un poquito de música triste por ahí, porque voy a dar una noticia. Lo que pasa es que yo no escribía ni decía nada en la radio porque yo creía que Génesis ya no me quería. Entonces, yo le iba a decir a Débora y a Guillermo que me adopten. Pero bueno, aquí estoy, aquí sigo. Y bueno, con respecto a la pregunta, normal, pues la billetera hay que cuidarla full, porque el celular
0: era
7: loca. Me robaron el año pasado y todo recuperé con mi cuenta Google. Entonces, es más fácil. Y bueno, esos saluditos, por favor, para el taller de Nachito y ya. Dejen de ser unos pobres infelices.
0: Oye, espere. Una cosa es que usted quiere escuchar Ponte Turbo, claro, por Guillermo Salvatierra. Y otra. Ajá, y por Stewart Luna. Y otra cosa es que no se reporte que nos masturbados.
1: Exacto.
0: Pues usted se hizo famosa por los masturbados. Y usted nos pone los cachos, es su problema. Así que a mí no me mete en su problema que la talentosa ya no me quiere. Que esto, que no. Yo soy paz y amor, amor y paz, nada más. Así que.
1: Que la doc te dijo, Colchita, ahí está, pues.
2: No, ya estoy por otro lado, señor.
1: Ya se le pasó el coraje.
0: Él está con
2: No.
0: Marta.
8: Buenos días, masturbado. Muy buenos días.
0: Buenos días.
8: Pilas, colega, pilas.
0: ¿Qué pacho?
8: Está montando el circo está montando los ATM. Con todos los juguetes.
0: ¿Por dónde, señor?
8: Juguetes, pila. de sur a norte, frente a frente, Militar Huancavilca. Pilas, colegas, pilas, pilas.
0: Muy bien, ahí está.
9: Yo recibí un comunicado que el alza de pasaje solo es para el servicio interprovincial e intercantonal. Nada, que hasta la Tricimoto quieren cobrar ahora. Hablen de subir el valor de los pasajes, me dicen por acá.
1: Vale 50 centavos.
10: Bueno, le soy sincera en esa pregunta. El teléfono me es útil porque yo trabajo con él. Solamente por eso me dolería, porque de ahí del resto, pues yo no tengo. Mejor dicho, el teléfono no es esencial para mí. No lo es, nunca lo ha sido y espero que nunca lo sea. Pero mi billetera, sí, Dios mío, mis papeles, mis documentos, citas médicas, remedios, mi cartera en sí. Entonces, eso sí me dolería en el alma, porque yo siempre acostumbro que los números telefónicos yo siempre los tengo anotados en una agenda. Número que me ingresa, número lo anoto en una agenda. Entonces, no, solamente, pero igual, la aplicación yo la puedo bajar y seguir trabajando, no hay ningún problema.
0: Está bueno, está bien.
11: Buenos días, mi talentosa.
0: Buenos días.
11: Fernando Totote, Chico Johnny, y el salvado de los salvados, Cochita.
12: Hola.
11: En mi opinión, creo yo que sería pues que perder la billetera, porque en el teléfono tú puedes agregar tus tarjetas de crédito mediante la aplicación del gobierno, pues tu cédula. Entonces no hay tanto inconveniente ahí.
0: Muy bien. Él prefiere perderla. La billetera y no el teléfono. Pues bueno, chévere.
13: La mejor radio en Ecuador. Sí, hola. Génesis.
0: Hola.
13: La dejaron volver.
14: Saludos, Radio La Turba.
0: He volvido, saludos, dijo Eduardo.
14: Este maravilloso día de trabajo. Chuta, Colcha, si tú te pones a pensar toda la noche esta pregunta, en serio, que eso es un problema grave, Colcha.

0: 10:54, 10:54. Cu.
1: Ah, ya le sale bien el gallito.
0: Ay, ahorita ya está muy chévere. Ya.
1: Bueno, listo, señores, 10:54. ¿Qué prefieres, perder el teléfono o la billetera? Es la pregunta de hoy, martes.
2: Vamos a ver, vamos a entregar, se nos va. Hoy estamos martes regalones. Vamos a regalar... dos entradas en ese instante. Dos entradas. ¿Cómo?
0: ¿Qué hay que hacer? Ya pide una a mí, pide una.
2: Una a usted. Usted ya tiene, señor. Usted se come. Usted ya está ahí. Ya está con las cervecitas, ya está con la buena música. Ya está anotado. Ahora vamos a premiar. Con ustedes, el payasito Cojudín. Oiga, se nos van dos entradas. A la primera persona que nos llame en ese instante, al 098-846-5612. Entrada de cortesía. ¿Para qué, señor Johnny?
1: Para el concierto de este domingo 30 de agosto, el concierto Pascuales a Pura Chicha, donde estaremos disfrutando con tres orquestas: Los Selectos, La Fórmula Original y Valentín Berry y su combo. Tres orquestas, cada una en su tarima, a disfrutar la fiesta de Pascuales por todo lo alto en el Complejo Deportivo Vileo. No cabe también recalcar que ese día vamos a tener seguridad privada, policial y militar también. Todo. Vamos a estar a full resguardo desde principio a fin. Y bueno, en este momento vamos a obsequiar, ¿cuántas compañeras?
2: Dos.
1: Pases de cortesía. Llamadas al aire en este momento.
2: Ahí tenemos. Déjeme, ¿le refleja usted? Entonces es normal. Ok, lo cojo por acá.
0: Aló. ¿Quién es la línea?
3: ¿Cómo andamos?
4: Aló, Morera.
1: ¿Aló qué? Aló, sí, buenas tardes. ¿Con quién tengo el gusto y de dónde?
4: Aló.
3: Con el pobre infeliz, Cristian Chiriboga.
1: Cristian, a ver, Cristian, ¿está listo para participar? Dos preguntas rapidito aquí, no es que tres, que cuatro.
3: A ver, dale, Johnny.
1: Ya, la primera pregunta, ¿cuáles son las orquestas que se presentan?
3: Selecto.
1: Ya.
3: La fórmula.
1: Ya.
3: ¿Y el combo de Darwin?
1: Bestijuela grande. ¡Cuelgue la llamada! No, negativo, gracias. ¡Qué manera, por Dios santo, el combo de Darwin!
2: ¡Oye, cara loco! ¡Pobre infeliz!
1: Siguiente llamada.
2: Tenemos la siguiente comunicación, puede ser por WhatsApp o línea normal, no hay problema, llámenos en ese instante al 098-846-5612. Preguntas básicas, hora, fecha, día, orquesta, preguntas sumamente sencillas para que usted se lleve estos dos pases de cortesía. Si usted llama, rapidito.
0: Y la última pregunta que tiene que hacerle, ¿con quién va a ir? ¿Con la mujer, con la amante?
1: También, ¿puede ser?
2: ahí tenemos, mi querido grandototote. ¿Le refleja ya?
4: ¿Aló?
2: ¿No le refleja?
4: ¿Aló?
1: ¿No le refleja? Agarre por acá, entonces.
4: ¿Aló?
1: ¿Aló? Buenos días. ¿Quién en línea?
4: ¿Aló?
1: ¿Aló? A ver, ¿sale o no sale?
5: Hola,
1: bueno, sí. Buenos días. ¿Quién en línea?
5: ¡El huevo!
1: ¡Aló!
6: Hola.
1: A ver, no, cuelgue. Vamos con la siguiente llamada.
4: ¡Aló!
7: ¡Aló!
1: ¡Buenos días! ¿Quién en línea? ¡Buenos días!
4: ¡Aló!
7: ¿Cómo se va a llamar?
1: No sale, a ver, ahí sí. ¡Buenos días! ¿Con quién tengo el gusto y de dónde?
7: Guayaquil.
1: ¡Ah, estamos igualitos! Ya, ¡nombre, amigo, nombre!
7: José Villamar.
1: ¿José?
7: Villamar.
1: José Villamar. A ver, mi querido José, ¿listo para participar? Dos preguntas.
7: A ver.
1: Ya, ¿cuánto cobra la orquesta La Fórmula? No, mentira. ¿Cómo se llama el concierto?
7: Se llama Pascuales a Pura Chicha.
1: ¡Bien! Vamos, la última, rapidito. Las tres orquestas que se van a presentar.
7: Los Selectos.
1: ¿Ya?
7: La Fórmula, la Original.
1: ¿Ya?
7: Valentín Vera y su orquesta.
1: ¡Bien! ¡Wow! ¡Buena! ¡Listo! Uy,
0: la última. ¿Con quién va a ir mi llave? ¿Aló?
7: ¿Aló?
0: ¿Mi llave con quién va a ir? ¿Con la señora o con la amante?
7: Con la señora.
0: Bien.
1: Oye, ¿me repite su nombre y apellido?
2: Su nombre.
7: ¿José?
1: José Villamar. Listo, José Villamar, ya tienes tu pase de...

0: cortesía para que lo puedas venir a retirar aquí a la radio, ¿no? Recuerda que el día del concierto inicia a las 10 de la mañana hasta las 6 de la tarde para que pueda retirarse a casa tempranito, ¿no? ¿Listo? Perfecto. Vamos, la última llamada rapidito. Llamada al aire 098-846-5612. Hello.
1: No, no se escucha. Listo. Ya saben, puede ser llamada normal o llamada por WhatsApp 098-846-5612. Un pase de cortesía para nuestros queridos amigos que están por ahí. Ahí tenemos, dele, por favor.
0: Buenos días, ¿quién en línea? ¿Aló?
2: Mira.
0: Buenos días, ¿con quién tengo el gusto y de dónde?
2: No calle.
0: Marlon Calle, a ver, Marlon.
2: Sí, trabajando en la ciudad.
0: Listo, Marlon, listo para participar.
2: Correcto, adelante.
0: A ver, ¿qué fecha es el concierto?
2: Domingo 30 de agosto.
0: Bien, vamos la una, vamos la una, vamos la otra. A ver, la otra rapidito. Aparte del concierto, ¿qué más vamos a tener ahí en el evento?
2: Cabalgata.
0: Bien.
3: La última pregunta, atento a la
0: publicidad.
3: Llavecita, ¿con quién va ahí? ¿Con la propia o con la segundera?
2: Con la propia nomás, con la propia.
0: A ver, ¿me repiten su nombre y apellido?
2: Marlon Calle Chancay.
0: Carlitos Calle, listo, Carlitos.
2: No, Marlon Calle.
0: Ah, Marlon Calle. No me grite que no soy su marido. Listo, Marlon, ya tiene sus entradas para que la pueda venir a retirar aquí en la radio. Ok, perfecto. ¿Cuándo puede venir? Vamos con música entonces.
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0: Y le pasamos la ubicación.
1: 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Vamos entonces, estamos martes y la alegría se siente acá en los...
0: Más

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0: usted solo con el morbo, Dios mío. Así no se puede. 11 de la mañana con 35 minutos. 11. Hemos finiquitado con el martes de qué prefieres. Recuerda que martes loco, el lema de este día acá en la radio es que tú repitas dos veces lo que tanto te gusta. Dos veces lo que tanto te gusta. Por ahí, para nuestros queridos amigos. Hoy estábamos preguntando, ¿qué prefieres? ¿Que se te pierda
1: el teléfono o la billetera?
0: Para finiquitar con la pregunta de este día y darle paso al segmento Recuerdos Turbo, ¿realmente ganó?
1: El de que se pierda la billetera.
0: No, el teléfono, señora.
1: No, ¿quién ganó? ¿Que se pierda la billetera? Ah, no, que se pierda el teléfono.
0: Claro, que se pierda el teléfono. ¿Qué eres loco?
1: Así es que se me pierda la billetera.
0: Sí, correcto. En la encuesta, todas las notas de audio que hemos recopilado, la mayoría dijo que se pierda el teléfono.
2: Es verdad, es verdad.
0: ¿Por qué? Porque la billetera tenía los documentos personales, que al momento de recuperarlos tienes que hacer gestión, inviertes tiempo, inviertes dinero, por ahí... dolor de cabeza, tráfico y tantas cosas. Entonces, no, la gente prefiere mejor que se le pierda el teléfono. Así que, bueno, muchas gracias a nuestros queridos amigos que enviaron sus notas de audio. Besos a la gente que está conectadísima en provincias, cantones, ciudades, porque nos escuchas también a través de la www.laturbofm.com. Un beso para nuestros hermanos compatriotas que nos escuchan desde otros países. Vamos entonces a darle la bienvenida a este segmento llamado
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0: Ay, arranque, señor, arranque usted.
3: Yo.
0: Correcto.
1: No, yo.
3: La canción Mi Llave, el aventurero, Mi Llave, de Pedro Fernández.
0: Ya,
3: Pedro,
0: ¿por
3: Fernández.
0: Qué?
3: ¿Por qué? Porque ya en mi tiempo, mozo, güey, era, yo andaba por aquí, por allá, todo, me gustaban las chicas, las grandes, las guardias.
1: ¡Belleza!
0: usted era, no, pues que usted no hay cómo decirle que usted no, es Power Ranger.
1: No, perdón,
0: no, usted no, pues.
3: Miren, no,
0: ellas son Power Rangers.
3: Yo tuve una enamorada de color, Mi Llave.
1: ¿De
3: ¿Ya?
1: Color?
3: Sí, de color.
1: Así como los pollitos de colores.
0: Bien bonita perfección, ¿no?
3: Sí, una, me salió así, mira, un día...
0: Eduardo, te amo
3: en
0: mucho.
3: En la procesión de Cristo Consuelo. Ahí la conocí, mira, imagínense. Bastante, pa, me salió con...
1: Pero allá son hijas azules.
3: Pero ya eso me salió, pero ya no es culpa de mi tiempo. Por eso
0: es que
3: yo
0: usted escuchaba mucho a Cristian Castro. Que tu amor es azul como el mar azul.
3: Claro. Por eso yo soy el aventurero, me gusta la chica grande, la grande. Póngale.
0: Así arrancamos con el segmento
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3: Para ti.

0: Esa es su canción, definitivamente.
1: Ah, chica, las altas, las chaparritas, las flacas, las gordas y las chiquititas, solteras y viudas y divorciaditas. Me encantan las chatas de caras bonitas.
2: Acá está el grandote.
1: Y por eso digo así, cantando con mi canción.
0: ¿Cómo,
1: yo
0: cómo?
1: Soy el aventurero, puritito corazón, ¿verdad de Dios que sí, compadre?
3: ¡Qué asco!
1: ¡Échale que suene, que suene, Homero!
3: ¡Pito, música de llave!
4: Perfecto, señores, 098-846-5612, WhatsApp habilitado para que usted pueda solicitar su tema aquí en el segmento de Recuerdos Turbo. Recuerde que el tema que usted pide tiene que venir agregado, ¿no? Claro. El por qué lo pide, qué recuerdos le trae. Por ejemplo, acá el colchita, el aventurero, cuando las otras chicas eran Power Rangers. Bueno, en fin, así tiene que venir su nota de voz.
0: Oiga, yo también tengo un recuerdo con ese tema. Es muy bueno. Yo participé en un concurso de canto. Bueno, siempre lo he dicho por ahí. Y yo me pusieron a elegir los géneros, pues no, ya tocaba ranchera, yo elijo ese tema, Dios mío, supuestamente porque es de varón y se me hace más fácil interpretarlo, cantarlo, por las tonalidades. Y se me complicó al momento de cantar, salir al escenario, me quedé en silencio.
4: Caramba.
0: Yo empecé, yo.
4: Hasta ahí llegó.
0: Hasta ahí quedé. Y la gente, ah, bueno, ya perdí, pues.
4: ¿Cuántos años tenía?
0: En segundo lugar. 15.
4: Ah, no, estaba 15, jovencita, 15. Ya
0: pobre infeliz.
4: 098-846-5612, WhatsApp habilitado en el segmento de Recuerdos Turbo.
0: Bueno, ¿por qué nos dicen?
4: Dígalo.
0: Excelente día a los masturbados. Abrazos, Pato presente, gracias. Oiga, la pobre infeliz nos envía ahí una nota de audio. ¿Cuál es la contestación de nuestra querida Nati?
5: En conclusión, Génesis, dime con quién andas y te diré quién eres. Te estás volviendo hombre, mentirosa, como ese par que tienes ahí al lado. Mire, señorita talentosa, no sea mentirosa, porque la última vez que yo envié un audio, ¿usted qué me dijo?
0: ¿Qué
5: no,
0: dije?
5: Amigo, usted ni opine, apague mejor la radio, que usted es muy conflictiva. Entonces, a Guillermo no, y al otro tampoco, pero no le puedo enviar audios a Byron porque después me arrastra la ñora. No, pues.
0: Ay,
5: no es
4: Vito.
5: En conclusión, Génesis, dime con quién andas y te diré quién eres. Te estás volviendo hombre, mentirosa. ¿Cómo se puede que tienes ahí? Mentirosos.
0: Hace rato.
3: Ya me mentirosa. Usted ni lo conoce, mi llave. Usted es de 100 nuevecitos.
4: Si me conociera en persona, se lo juro que hasta una estampita me pidiera.
0: Dios mío, no voy a entrar en polémica. Yo recuerdo, así, justo en Recuerdos Turos, que le dije a nuestra amiga Nati que no envíe porque se iba a armar peor la polémica.
3: Claro.
0: No que ella armaba la polémica, sino que se iba a armar la polémica porque creo que estaba... Había una pequeña querella ahí entre los... Acuérdate, pues, todo lo que pasa. No me acuerdo, señor.
3: Ajá.
0: Pero bueno.
3: Ella es un favorito porque manda un audio y salen dos o tres acá y comienza el problema.
0: Así que, talentosa, silent please. Ya saben, 098-846-5612. 098-846-5612. De todos los géneros habido y por haber, lo que usted quiera pedir en este segmento, tu segmento favorito de las mañanas, que tenemos con tu cuarteto preferido. Gracias a nuestros queridos amigos que envían sus notas de audio a través de nuestras líneas de contacto.
4: Perfecto, listo. 098-846-5612. Yo voy a pedir una, compañero. A ver, búsquemele por ahí la salsita sin mentiras. Sí, con mentiras no las... Ya esa de ahí, búsquele. Caramba, Dios mío.
0: Solo hablando de mentiras, con mentiras.
3: Usted mismo es mentiroso.
4: No soy yo, pero déjeme terminar, caramba. Está igualito el tragazable. Esa yo se la dediqué a un amor así mismo de juventud también.
3: ¿A una mujer?
6: No,
4: exacto. Es que eso es lo malo cuando uno es sentimental. Le ven la costura, compañero.
3: Chuta,
4: le meten mentiras y uno cae. Entonces, hasta que salió, ahí se la dediqué.
0: Ay, ay, ay. Este es un segmento.
4: Re.

0: audio. Buenos días.
1: Hola, chicos. Estamos románticos hoy día, así que póngase una de Alberto Plaza, Aventurera. Gracias.
0: No podemos complacerlo, señor. Recuerde que usted tiene que pedir la canción, pero contarnos por qué la pide. El recuerdo. Vamos con la siguiente nota de audio. Y solo notas de audio, no mensajes, solo notas de audio. Hola.
2: La de Jason Jiménez, ¿ya? Y aquí sigo, de Frente y Sin Miedo. ¿Y por qué? ¿Por qué me gusta esa música?
0: ¿Por qué?
2: Porque a pesar de los días grises que uno a veces tenga, uno tiene que seguir adelante levantándose día a día. Por eso me gusta esa música.
0: Ok, ahí está nuestro amigo el pobre infeliz. Comunicándose con nosotros por acá.
3: Pobre infeliz.
4: Es que fue una polémica, mira.
3: Caramba, Dios mío, no. Sí. Uno viene acá.
4: Y era de un tema, ¿no? Sacamos un tema y todo.
0: Sí, creo que era.
4: Sí, las mujeres ahora el 50%.
0: 50-50, creo
4: 50-50,
0: que era.
4: 50-50, acá están
0: las. O era la hamburguesa triple. O el hot dog triple, ¿no?
3: No. Bueno, listo. Oiga, permítame también, mañana vamos a estar de cumpleaños.
0: ¡Oh! ¡Ah, sí!
3: Caramba, nuestro compañero Stewart Luna.
4: Cuarto de pollo.
3: Más conocido como Cuartepollo y Guardia Fija. Mañana va a estar de cumpleaños, señores, y le vamos a hacer la vuelta aquí.
0: Ahí está, claro. Le vamos a cantar el cumpleaños a nuestro querido. Vamos a compartir un momento mientras hacemos el programa. Así que desde ya, bueno, mañana estará de Happy Birthday. Te estamos listos entonces con la canción que pidió nuestro querido amigo. ¿Me confirma mi querido DJ? Ok. 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

0: ese fue el tema que despidió a Jason Jiménez prácticamente, así como Sharon en una ocasión hizo una canción, para irse, pues bueno, y se fue, realmente, y se fue. Y Jason.
1: Era que deje grabada otra para venir, pues.
0: Para ver. Ay, se pasa usted, señor. Pero bueno, ahí tenemos más reportes en sintonía. Buenos días, hola, hola.
2: Buenas tardes, póngame la canción de Yuya. Todo el mundo está feliz. Me gusta y la recuerdo porque siempre me ha gustado la Yuya.
3: buenos días con los Radio Turbo y el programa Los Más Turbados. Buenos días, mi bella Génesis.
0: Hola.
3: Buenos días, señor Come Gavilanes y el tío Johnny. Buenos días, el grandotote.
4: Hola.
3: Complazcame una música. Uno se cura con Raulín. Esa canción me ayudó a curarme durante 4 años. Yo sí que la ponía, esa música de...
0: ¿Por qué? ¿Pero lo dejaron? ¿Qué pasó?
3: En segundo compromiso nos separamos y no podía olvidarla y esa música era Uno se cura hasta que me curé en 4 años. Gracias, gracias.
0: Bien, está bueno, ¿ah? Pues bueno, este es tu segmento.
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6: 4 años ya de cita.
0: Ya pues, hagamos San Martes.

0: Y un abrazo para la gente de Estados Unidos, para Sebastián, que por acá nos está enviando mensajitos. Gracias, Sebas, por estar ahí compartiendo con nosotros. Un beso gigante. Ya sabes, ¿qué números telefónicos para que usted se contacte con nosotros?
1: A nuestro WhatsApp, señores, activado, habilitado, 0988465612.
0: Recuerden, géneros diferentes para que usted pueda solicitar su canción preferida. Baladas, bachata, rock, cola, merenguito, rock, salsita, todo. Rock, si quiere. Clásicos, baladitas.
2: Vieja guardia,
0: puede. Vieja guardia, claro, puede hacerlo.
2: Lleva pío usted California cuando yo
1: llegué. Y ya le puso.
0: Pero tiene que contarnos su recuerdo.
2: Yo, bueno, iba a su lugar, comenzaba la chica a bailar al último, ya se pelaban ahí. Ya.
3: Muy buenos días, Radio La Tuba. Me pueden complacer con la canción de Gerardo Mejía. Ven, Michu Michu pa' acá. Ven, Michu Michu pa'. Me recuerda que antes, para poder salir y irse a una discoteca, un baile, había que pedirle permiso a los padres anticipadamente y lavar, cocinar, arreglar casa. Uy. Todos los días para poder salir a bailar. Nos daban permiso, pero ahora no, ahora los juventud coge y se va.
0: Dios mío, razón tiene, pero bueno.
2: Yo pensé que era por otra cosa, por los ojos, por lo que...
0: Ahí está, este es tu segmento.
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0: mañana. La pregunta de Colcha fue: ¿qué usted haría si su mejor amigo sabe que le están poniendo los cachos? Responde esa pregunta, niña Génesis.
1: ¿Qué eres, loco? Estamos en el segmento Recuerdo Turbo. Hola, buenos días.
2: Radio Turbo, mi querida talentosa.
1: Hola, mi vida.
2: Ayer. Bueno, especialmente
1: gracias. Yo te extrañaba, mi amor. Ay, tan lindo. Un besito.
2: ¿Cómo está, ñaño? Todo bien. Mi querida Génesis, una
1: confirme.
2: Canción espectacular.
1: ¿Ya?
2: De todos los tiempos. Es bien viejita.
3: ¿Cuál?
2: Y dice el artista famoso de Roberto Blades.
3: Rubén Blades.
2: Que solo cuando tienes dinero y fama, tienes amigos a montón. Después, nadie te para bola. Confirma, Colchita.
3: Esa es.
1: Ay, ay, ay.
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1: Ay, esa es. 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
4: Amiguitos,

0: ¿Cómo están? Muy buenas tardes. Muy buenas tardes. ¿Cómo estás?
1: Hola.
0: Mi querida Génesis, ¿cómo estás, Colchita? ¿Cómo estás? A los tiempos, Colchita.
2: Ya ves.
0: A los tiempos, no sé nada de ti, Colchita. Bueno, ¿podrías poner una música? Una que me acuerdo cuando yo era muchacho, cuando era joven. Cuando uno pasaba en las esquinas, a veces con los muchachos ahí molestando. Una de Vico, sí, por favor, sí.
2: ¿Cuál?
1: Cualquiera,
2: Vico, sí.
1: Cualquiera.
2: La más pepa, la más pepa.
1: ¿Cuál es la más pepa de Vico, sí? A ver.
2: ¿Cuál es la más? A ver. Ahí está.
3: Esa es. Chic, chic, chic. Ahí está.
1: Esa no es, ¿eh?

0: Buenos días, masturbados.
1: Hola.
0: Hola. Colchita. ¿Me puedes complacer con la música paisaje de Franco Simone? Es que tantas veces hicimos la maleta para separarnos y no nos separaban, pero al final se dio la separación. Eso me recuerda a la música. Pilas.
1: Ay, eso está. Mira, ve, hasta se me puso. Ay, erizadita la piel. Ya pagamos San Martes.
2: Oye.
1: Esto es
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3: Amor para dos con Génesis Bermeo.
4: No debemos de pensar que ahora es diferente. Y aquí estamos escuchando este maravilloso tema. Marca las 11 de la mañana.
1: ¡Pobre infeliz!
2: ¡Ayer, compañera!
1: Se pasan ustedes, ¿sí? Eso no escuché y eso no me mandaron. Ayer sí no pude estar al 100%.
4: 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Mil momentos como este.

0: Radio Turbo.
1: Hola.
0: ¿Cómo están? Buenos días. Saludos a todos.
2: ¿Qué pasan ustedes?
0: Por favor.
2: Eso no escuché bien, eso no me mataron. Ayer sí no pude estar en el
0: taxi. Todo me huele a ti. De Pedro Arroyo. Una anécdota muy bonito. Una junta de ombligos que hasta la actualidad se recuerda su aroma. Gracias. 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
3: Para Raúl.
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0: Radio Turbo, masturbados. Genicita, se le extrañó ayer.
1: Hola, mi vida.
0: Ayer era una música de DLG, La Quiero Morir.
1: 11 de la mañana, 59 minutos. También nos extrañé ayer. En horas de la mañana no pude venir por diligencias familiares en el tema de consultas médicas. Pero en Amor para Dos ya estuve con ustedes. Y hoy también estoy acá. Ay, y este es tu segmento.
2: Recuerdo

0: Seguimos con el segmento Recuerdos Turbo. Qué bueno, siempre es chévere que los seres humanos recordemos de esos momentos espectaculares que la vida nos regala. Pese a dificultades, momentos negativos, momentos buenos, igual. Acá estamos, Dios siempre tiene previsto cosas buenas para sus hijos. Y bueno, usted denle las gracias por todas las cosas maravillosas que Él nos permite hacer. Llegamos a la parte final del programa. Gracias de verdad a todos nuestros queridos amigos que siempre están ahí pendientes con notas de audio, mensajes, con el apoyo, con una frase de aliento, con una frase de motivación, compartiendo entre las preguntas, dándonos datos curiosos, dándonos contenido también para subir el ranking, dijo el Chavo. Entonces, muchas cosas por ahí. Pero bueno, todo lo bueno tiene su final. Y este 4 de agosto, ya hemos llegado a la parte final, acá con tu cuarteto perfecto, Los Masturbados. Se despide el señor dueño de todas las profesiones, Colchita. Dele, dele, dele.
1: Hasta mañana, señores, que tengan una linda tarde. Y si Dios lo permite, mañana nos volvemos a escuchar. Hasta mañana, me cuelga el alma.
2: Lárgate, salado.
1: Y mañana juega Barcelona. Mañana tengo información de Barcelona que va a jugar con la Liga de Puerto Viejo.
3: Ya, por gusto.
0: Perfecto, está bien. En las cápsulas deportivas. Ahí vamos a estar dando.
1: Oye, Copa Ecuador, ese es otro campeonato. Ya ahorita ya se le entrega el campeonato a la Independiente del Valle.
3: Sus redes, compañeros, sus redes.
1: Y mañana, síganme como Colchita Eduardo 18 en TikTok y Eterno Abel en Instagram.
3: Ya.
0: Pues bien.
3: ¿Quién ha seguido?
1: Sí, claro, claro.
3: Qué bueno.
0: Solo un no seguidor.
1: La culebra.
0: A él lo siguen 20 y él sigue 1,000. Así más o menos. Pues bueno, también se despide el señor
4: Chico Johnny. Chico Johnny. Una voz turbo.
3: Listo, señores, muchísimas gracias a cada uno de ustedes. Dios mediante mañana, ya saben, 8:30 en punto, pórtese bonito que nada cuesta. Excelente martes. Y como así como Colchita dice, te invito a que me sigas en mis redes sociales como Facebook. Ya me olvidé cómo se dice. Johnny León Torres.
0: ¿Qué eres, loco?
3: @ Johnny León Torres. Y en TikTok como SP Concierto, señores. Mañana, Colchita. Otra pregunta, mañana sí la...
1: No, ya no, ya no.
3: No, no, sí, sí, con fe, con fe. Métale fe que algún día tiene que salir la suya. Gracias, mi querida talentosa.
0: Muy bien, gracias a todo el equipo del trabajo de Los Masturbados desde la 106.9, la que siempre te acompaña en las buenas, en las malas, la que está ahí motivándote, alegrándote, divirtiéndote, dándote buena música en todos los días. Gracias por tenernos acompañaditos ahí en todas sus actividades. Besos a la gente de Cuenca en sus trabajos, a la gente de Quito, a la gente de Ambato, Riobamba, en todos los países que nos escuchan en la www.laturbofm.com. Ya se viene Salsa al Tiro. Soy la talentosa Jerecio Remeo y en controles estuvo nuestro querido DJ.
5: DJ Byron Rojas.
0: Byron Rojas.
2: Acá está el grandote.
0: Si necesitas DJ profesional para tus eventos sociales, corporativos, comerciales, sonido potente, cámara de humo, luces robóticas, estamos acá. Ahí está Byron Rojas para poder disfrutar. Si necesitas animación, acá estoy. Si necesitas maestra de ceremonia para tu boda, bautizo o 15 años, acá estoy. Si necesitas serenata personalizada, 4 canciones o Miss Bailable para que puedas disfrutar, también sígueme en redes sociales, @latalentosa55 en Instagram, en Facebook me encuentras como Génesis Bermeo Román y en TikTok, @latalentosa55. Un beso gigante para todos nuestros queridos amigos que siempre están disfrutando. Ya se viene Salsa al Tiro con nuestro compañero Z George y a las 13 horas nos encontramos en Amor para Dos. Oiga, antes de irme, fuerte operativo de ATM, bajada a La Garzota frente al complejo Tres Cerritos.
3: Está cerquita.
0: Aquícito nomás, fuerte operativo de la ATM, pilas a todos los compañeros de los vehículos. Fuerte operativo de la ATM, bajada a La Garzota frente al complejo Tres Cerritos. Pues bueno, ahí te dejamos ese dato. Mientras tanto nos despedimos. Esto fue
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0: Me parece muy bien el momento de estar junto a todas y todos ustedes a través de El Dial Perfecto en su Turbo, Turbo Estación, Turbo Motivación con la 106.9 Sierra Costa y Oriente, en la 93.3 parte de la Sierra Centro y parte del Oriente, también en la www.laturbofm.com. Gracias. Aquí estamos con su anfitrión, su amigo, su servidor, Zeta George, el elegante de la salsa, quien le invita a usted a que forme parte de este programa a través del 098-846-5612. Gracias a Dios, estamos en un cuarto día del octavo mes de este año en curso del 2026. ¡Qué gusto! ¿Cómo estamos en este martes, segundo día de actividades, cuarto día de este octavo mes? Que estemos muy, pero muy positivos todos. Eso es lo importante. Y también que todo sea de la mejor forma, del mejor momento y del mejor instante para todas y todos ustedes. ¿Qué nos dicen nuestros amigos en esta muy, pero muy jornada buena de mediodía? Hola.
1: Buenas tardes, Tetayor. Por favor,
0: qué gusto.
1: Voy a poner la música de entidad, como yo también. Gracias.
0: Chévere.
1: Buenas tardes.
0: Hola.
2: Elegante Zetayor, muy buenas tardes. Wilson Mora te saluda. ¿Me podrías complacer con la música de Atrato River? Despedida. Muchas gracias.
0: Gracias a quienes están con nosotros en este mismo instante, siendo parte de esta muy buena programación. Estamos en la página web, recuerde, www.radioturbofm.com. Gracias a quienes están junto a nosotros en diferentes sectores del planeta Tierra. Gracias también a quienes

todos ustedes con cada uno de esos buenos éxitos aquí a través de su estación. Programación única e inigualable. Salsa al tiro, lo mejor del mediodía. Y ahora, gracias a quienes se comunican con nosotros. 098-846-5612. Muy buenas tardes. Éxito tras éxito.

0: A cada instante, en cada momento, en cada lugar que nosotros estamos con ustedes, bienvenidos sean esos mensajes. 098-846-5612. ¿Qué nos dicen nuestros amigos en esta parte del tiempo? A las 12:21, me permiten saludar a mi querido amigo Edu Aires, del mejor servicio técnico de aires acondicionados. Edu Aires, saludos, don Zeta George, siempre sintonizados con la mejor. Muchas gracias. Gracias, Edu. ¡Qué bien! Buenas tardes. ¿Quién más por acá? Hola.
1: Este mismo instante.
0: Hola.
2: Buenas tardes, Zeta George.
0: ¿Qué tal?
2: Te saluda Jorge Sánchez. Por favor, compláceme con una salsita. Mi esposa, tú.
1: Radio Turbo FM.
0: Ok. Muchas gracias. Gracias. ¿Quién más está por acá en este mismo instante? Hola, buenas tardes.
2: 373-7373, loco, ya de Don Zeta George.
0: Chévere, ese es el ánimo.
2: Paso a la salsa al tiro.
0: Hoy 2x1.
2: 7-3.
0: Duplex.
2: 7-3.
3: Elegante Zeta George, ¿cómo estás?
0: Hola.
3: Buenas tardes, saludos desde el centro sur de la ciudad. Y estamos reportando full sintonía con salsa al tiro en la 106.9. Éxitos y bendiciones en este día. Elegante Zeta George.
0: Muchas gracias, mi querido amigo. Qué gusto saludarle. Buenas tardes a Michael Zúñiga. ¿Qué más está por acá? Hola, ¿qué tal?
4: Hola, ¿cómo estás?
0: Señor.
4: ¿Cómo estás, mi elegante Zeta George? ¿Cómo estás? Espero que estés bien.
0: Muy siempre.
4: Bien. Mira, mi elegante Zeta George, compláceme con una música, por favor. Una música de Salserín. Sol a sol, por favor. Porque está haciendo un solazo.
0: ¡Qué bien! ¡Qué bueno que esté haciendo el sol, solazo! ¡Sol, solecito, caliéntame un poquito! Eso es bueno, porque el sol con salsa se digiere muy bien.

0: Luego que estábamos en conversación con el Control Master y nos estaba solicitando que preguntemos el duplex. 2x1. ¡Duplex! Duplex de salsa. Y bueno, puede ser entre Frankie Ruiz o Eddie Santiago. ¿A quién escogemos? ¿Frankie Ruiz o Eddie Santiago para el duplex? El 2x1. Si ustedes quieren en este momento ser parte de la programación, 098-846-5612. ¿A quién escogemos en el duplex? Por acá estamos saludando. ¿A quién? Hola.
1: Hola, muy buenas tardes. ¿Me puede complacer con Necesito un Amor, Grupo LP? Gracias.
0: Chévere, muchas gracias. Claro que le vamos a complacer. Mientras usted está trabajando, mientras usted está en su lugar de preferencia, especialmente a quienes están en el volante, muchas gracias. Aquí estamos con Salsa al Tiro. Salsa en todo su máximo esplendor. ¿Quién más está por acá? Buenas tardes. Hola, qué gusto saludar.
2: Elegante, elegante, Michelle Tallón, elegante.
0: Señor.
2: Feliz martes, loco. Estamos activos, Chelita, la línea 65. Él sabe, siempre con la turbo.
0: Chévere.
2: Con Salsa al Tiro.
0: Esa es la manera.
2: Hola, Michelle Tallón.
3: Hola.
2: ¿Dónde
3: hola.
2: Tío.
3: Hola.
0: Bien, bien.
2: La música y a la maldita. Todavía vivo, maldita.
0: Claro que sí. Vamos a ponerle todos esos éxitos para que el corazón siga latiendo más. Y qué mejor hacerlo junto a este su programa de Salsa al Tiro. Señoras y señores, me permiten continuar con más de lo mejor de su programa.
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0: A través de la número uno del dial La Turbo. Y dice así.

0: ¿Y quién no se acuerda de este exitazo de Salserín? Con mucho swing. Muy buenas tardes a quienes están disfrutando de esta programación en diferentes sectores. Gracias. Hola.
1: ¿Cómo estamos? Buenas tardes, ya estamos aquí. Seguimos enganchados a 106.9.
0: Chévere.
1: Radio Turbo, la mejor. Bueno, ¿qué más, mi panita? Z Llora, el elegante de la salsa, a caramba. Y mi pana Byron Rojas. ¿Qué más, muchachos?
2: Hola.
1: ¿Será que puedes complacerme con la música de Yaré? Pila. Y confirma cuál es el duple Z.
0: Bueno, el duplex lo estamos dando a su elección entre Eddie Santiago y Frankie Ruiz. Ustedes escogen el duplex y esa canción cae más bien para los días viernes. Ese Yaré es más salsita, más activa, proactiva para los viernes. Saludos cordiales, señor Zeta George. Un saludo para todos los integrantes del grupo de WhatsApp, Los Juveniles. Por favor, si me puede complacer, ya no regreso contigo, de Roberto Blades. Gracias. Atentamente, el planeta. Qué gusto, chévere. Hasta los planetas están con nosotros.
1: ¿Qué Hola. Tal, mi elegante Z Llor, el talentoso de Amor para Dos, el Pepa de Salsa al Tiro? Qué chimba de guaro, ya sabes. Miguel Matri de Durán City, María Peda, mi Z Llor, compláceme ahí con una salsita de Antonio Cartagena. Necesito un amor.
0: Chéverísimo.
1: Talentoso Z Llor.
0: Muchas gracias. Hola, buenas tardes.
3: Yo voto por Franklin Ruiz en el duple, en el duple. Quisiera otra musiquita ahí.
0: ¿Cuál será?
3: Franklin Ruiz mismo, pero cuando cantaba en La Solución, una canita más.
0: Buena, buena, buena. Qué chévere. ¿Quién más por acá? Hola, buenas tardes.
4: Señor elegante Z Llor, muy buenas tardes. Su pana Aloncito con las manos en el volante y
0: eso.
4: Al parlante. Excelente
0: muy
4: martes,
0: bien.
4: 2-1. Póngase la cancioncita Tu Felicidad de Hansel Camacho, mi amigo, para esa maldita que aún sigo vivo.
0: Esa es la manera, muchas gracias. Buenas tardes.
5: Buenas tardes, Radio Turbo. Puedes complacer con la mitad de Willy Rosario y Toda Una Vida de Leonis Torres.
0: Leoni Torres, sí, chévere, puede ser, pero la otra sí que a la mitad es como un poquito más arriba esa salsa. Vamos para los viernes, ese tipo de salsa. Pero ustedes recuerden, 098-846-5612, nos pueden ayudar enviando el mensaje de WhatsApp con su mensaje de voz para que nos digan qué es lo que desean escuchar en el duplex. Sí, a... el señor Frankie Ruiz en su memoria, por supuesto, y Eddie Santiago. ¿Quién de los dos está listo para que usted lo pueda activar en el duplex? Buenas tardes, don Zeta George. Saludos desde Ambato, taller de calzado Habichuela. Saludos a todos los integrantes de la familia Turbo. Siempre a full sintonía, dice. Mi voto para el duplex es para Eddie Santiago. Chéverísimo. Ya le vamos a tomar en consideración con su votito para Eddie Santiago. Muchas gracias a quienes están solicitando sus éxitos de preferencia, porque aquí solamente suenan buenos éxitos en su programa.
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0: Y estos nos habían solicitado de Tony Vega y Esposa Tú. Buenas tardes. Salsa para enamorar, salsa para conquistar.

0: elegante Zeta George.
1: A las 12:44 minutos seguimos con más de Salsa al Tiro. Buenas tardes, hola.
2: Zeta, muy buenas tardes, Don Zeta, grande.
1: Hey.
3: Hola.
2: Byron, póngase ahí, Lágrimas, de Rubén Blades.
1: Chévere, muchas gracias.
2: Maldita parisea.
1: Qué manera con esa palabra de mal LLE. Vamos, con amor, con tranquilidad. ¿Qué es lo que pasa? Muy enojados los escucho con esas dedicatorias para la ML. 12:45. Hola, buenas tardes.
4: Bueno, está bien, Z. Entonces, en el duple, ¿qué tal si te pone el voto? Es para Eddie Santiago.
1: Qué bueno.
4: Y bueno, como era muy alto de Yarek, entonces, ¿qué tal si te pones arrepentida de ver el musicólogo?
1: Okay.
4: Gracias.
1: Gracias a ustedes.
5: Buenas tardes, Z York. Muy buenas, Don Z. Aquí reportando sintonía el doctor
1: Qué
5: Alberto
1: gusto.
5: Moreno. Tenga Chévere. La bondad, ponga cuánto te amo. Dedicada a mi mujer hermosa, Shirley Vargas. Y en el okay. duplex, Eddie Santiago. Mándela ahí.
1: Qué bien, muchas gracias. ¿Quién más por acá? Hola.
6: Don Zeta George y grandototote. Mi voto es para Eddie Santiago. 2-1 hoy.
1: Bien. Muchas gracias, buenas tardes. Siempre es un gusto estar con ustedes a través de La Turbo y su programa
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1: Le ponemos algo de nuestro real talento desde Esmeraldas, Better el musicólogo. Arrepentida. Talento ecuatoriano sonando aquí en su programa de Salsa al Tiro. Buenas tardes, buen provecho a quienes están en la hora del almuerzo. Qué gusto acompañarles en La Turbo y Salsa al Tiro.

0: Ok, muchas gracias a quienes están disfrutando de esta programación a través de La Turbo. Muy amable, buenas tardes, hola. Momento del duplex, pero antes, ¿qué nos dicen nuestros amigos oyentes? ¿Qué están comentándolos por acá? Hola.
1: Grandototote, oye, va a ir.
2: Hola.
1: Y si está yo, le pedí. Necesito un amor de Antonio Cartagena. Y Eddie Santiago en el duple, Eddie Santiago, póngase pila.
0: Chévere, muchas gracias. Listo, hola.
3: Radio Turbo, excelente programa, salsa romántica.
0: Chévere.
3: Conocido por Z George, dando totote.
2: Hola.
3: La moción del duplex, Eddie Santiago. Buenas tardes, éxitos, bendiciones.
0: Muy bien, muchas gracias. Y claro, a petición de todos los oyentes, está el duplex con Eddie Santiago. Dos éxitos de sus artistas preferidos en esta ocasión. Dos éxitos de el señor Eddie Santiago. Suena este primer éxito, Lluvia. ¿Cuál es el segundo éxito? Ya te lo digo, después de este, Salsa al Tiro.

Hola, señor Sotoyol. Buenas tardes. ¿Me podrían hacer el favor de ponerme una música? Yo me conformo con verte. Asómate.

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0: 13 horas con 11 minutos. Buenas tardes, ¿cómo están? Bienvenidos a Amor para Dos en este martes, un martes fantástico. ¿Cómo vamos? A todos nuestros románticos y románticas que están disfrutando. Arrancamos con Yuridia, con este éxito. Me engañaste, me tuviste entre tus brazos, me enseñaste lo inhumano y lo infeliz que puedo ser. Estos temas que nos traen gratos recuerdos a nuestras memorias, historias contadas a través de tus artistas favoritos, momentos amenos de amor y desamor que tenemos a través de estos clásicos y contemporáneos de siempre a través de la 106.9. Soy la talentosa Jerez y Gerbeo y me voy a quedar con ustedes hasta las 15 horas disfrutando de estos temas que nos ayudan a revivir aquel sentimiento que en alguna vez se nos marchitó. ¿Por qué? Por tantas cosas, por cuestiones de la vida, por momentos compartidos, buenos o malos, pero que de alguna u otra manera están ahí y los recordamos con estas hermosas canciones. No estoy sola, ya en controles, ha seleccionado las mejores carpetas. Desde ya quiere celebrar su cumpleaños. 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El señor DJ ya está listo. ¿Quién me acompaña en controles?
1: El duro del mix, DJ Stewart Luna.
0: ¡Ay, loca! ¡Ah, caramba! Oiga, ese sello queda para los masturbados, ¿no? Mejor, claro. Acá tiene que ser más así, más centradito, más tranquilo. Ahí. ¿Qué eres, loca? Preséntese para aquel programa, a ver.
2: Hoy presentamos las mezclas de DJ Stewart Luna.
0: No, señor. Oiga, no estamos en lo masturbado. ¿Qué eres, loco? No, ese no es el pisador para amor para dos.
1: Stewart Luna.
0: Ese sí.
3: Tu marido.
0: Oiga, dejadlos a ustedes solo un día es terrible, Dios mío. Es como cuando le abren las puertas a las vacas y se van por ahí y contrólalas después. Estos son caballos, Dios mío. Pues bueno, bienvenidos con esa picardía de este martes, porque hoy tenemos el segmento La Llamada del Amor, donde tú expresas a través de una llamada que nosotros le hagamos a la persona todo lo que siente, ¿verdad? Más adelante te voy a poner en contexto. Vamos de inmediato a darle apertura a este talón musical, a este baúl de los recuerdos. Mientras trabajas, compartes, almuerzas, vives, disfrutas, recuerdas a través de Amor para Dos. ¿Qué te parece si cantamos juntos el tema que suena?
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0: escuchamos a tu artista favorito, Eres Toda Una Mujer, que suena a través de la 106.9. En este martes, segundo día de la semana, martes con ganas de cumplir a cabalidad todo lo que tienes presente realizar en esta semana. Mes de agosto, estamos a punto de vivir un feriado, días asueto que se acerca en este mes espectacular. 13 horas con 18 minutos. Recuerda que hoy martes tenemos el segmento La Llamada del Amor, donde usted nos envía un mensaje de texto, ¿verdad? Con el número de la persona que le gustaría que le llamemos. Nosotros le decimos, hola, somos de Radio Turbo, del programa Amor para Dos, y tal persona nos pidió que nos comunicáramos contigo para decirte tal cosa. Cada llamada tiene que tener un significado, cada llamada tiene que tener un contexto, puede ser para que felicites a tu esposa por su cumpleaños o tu esposo, quizás para pedir la mano o que sea tu novia por ahí, o de repente simplemente palabras de agradecimiento por alguna fecha importante que estén cumpliendo juntos, aniversario, momentos especiales. O quizás por ahí, talentosa, quiero que llames a mi esposa porque ella hizo un acto que nunca pensé que lo iba a hacer y hoy quiero destacarlo. A través de La Llamada del Amor somos tus confidentes perfectos. Los detalles siempre son necesarios para que la llama del amor no se apague, para que esa rosa del amor no se marchite, para que esa persona trate de entender cuán importante es la vida al lado de otra persona, siempre y cuando sean un complemento perfecto. 13 con 19 098 846 5612, Lidias, para que usted se comunique con nosotros en esta tarde. Tenemos notas de audio, reporte de sintonía que nos cuenta por ahí. Hola.
1: Hola, hola, niña guapa. Hola. Bermeo, la talentosa. Tenga la bondad, complácame con la canción Esos Amores de Los Temerarios con Julio Iglesias. Por favor.
0: Esos Amores de Los Temerarios con Julio Iglesias. ¡Ah, caramba! Un abrazo para Magno Mendoza, que por acá está seguramente trabajando, pero con estos buenos temas que nosotros ponemos en Amor para Dos. Por acá me dicen, hello, mi hermosa Génesis, Don Meda, ¿qué tal? La gente de Girón, Cuenca, se hace presente por acá. ¿Qué tal el clima en Cuenca? ¿Qué tal ese ambiente en esta ciudad importante de nuestro territorio ecuatoriano? Daros a conocer alguna novedad, algunos pormenores, a través de videos, de audios, de mensajes, coméntanos a través de nuestra línea de contacto que se encuentra activa. Una nota de audio más. Buenas tardes. Hola.
2: Hola, talentosa. Muy buenas tardes. Wilson Moro te saluda. Aquí, en este atardecer soleado, seguimos trabajando. Ayúdame con una musiquita. Un recuerdo de Cristian Castro. Una música que se llama Amor.
0: Muy bien.
2: Saludos.
0: Perfecto. Gracias a nuestro amigo Wilson, fiel oyente de La Turbo. Erlín Merchan me envía videos de reporte de sintonía. Gracias. A IJ también se hace presente por acá. Buenas tardes. Gracias a la gente que está en Durán, a la gente que está en Isidro Ayora, a la gente de Naranjito, de Naranjal, a la gente de La Troncal, a la gente del Triunfo, que están ahí en diferentes actividades, pero acompañados de la excelente programación que tenemos acá en Amor para Dos. Se nos viene Luis Miguel, pero antes escuchemos el reporte de sintonía. Hola, buenas tardes.
3: Génesis, bendiciones. Hola. Aquí, Peluche Amarillo, del Cantando Durán, póngame esa canción que dice Casi un Hombre Perfecto. Ah, uy, dedicada, pues me dedicaron eso.
0: ¿Quién?
3: Hay que verla.
0: Oh,
3: bendiciones.
0: Eres casi un hombre perfecto. Ay. Estamos en un momento para suspirar, para encontrarnos en este segundo día de la semana. Martes, lema de Radio Turbo, repetir dos veces lo que tanto te gusta. Ya sabes, tratar de compartir, porque la vida es una sola. Hoy estamos, mañana quién sabe. Mientras tanto, vamos a disfrutar, se nos viene Luis Miguel con sus diferentes éxitos que vamos a disfrutar por acá. ¿Qué te parece si compartimos, recordamos, viajamos a través de este hombre que canta?

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1: Solo mi amor te pertenece. Escuchamos a tu agrupación favorita, la Biblia, a través de la 106.9. El tiempo avanza, nosotros avanzamos en esta tarde. Quiero aprovechar para enviarle saludos a la gente que conduce por las principales arterias de Guayaquil. Gracias a la gente que trabaja, comparte. Sé que estás en casa, disfrutando con tu familia o en tu oficina, escuchando Amor para Dos a través de la Turbo FM. Quiero también aprovechar para enviarle saludos a Magali, que por acá reporta sintonía. Gracias, Magali. La gente de España, Estados Unidos, Toronto, Brasil, Canadá, gracias por estar conectados en la www.laturbofm.com. Recuerda que si tienes algunos familiares en otros países, puedes decirle que nos escuchen a través de nuestra plataforma virtual, porque no solamente te enganchamos con éxitos, sino que también unimos corazones. Tengo mensajes de texto a través de nuestras líneas de contacto. Me dicen: hola, talentosa, te saluda Alexander. Quiero que me ayudes llamando a mi amada. Ella se llama Margot. Es de la provincia de Zamora. Bueno, ya tenemos contacto para la llamada del amor. Listo, ya la vamos a preparar. A partir de las 14 horas, arrancamos con el segmento La Llamada del Amor. Buenas tardes, Génesis. Reportando sintonía, compláceme con la canción Imagina de Máximo. Bendiciones, Mario Romero, siempre en sintonía. Perfecto, Mario, ya te voy a agregar por acá para que seas parte de la familia de La Turbo en sus contactos de WhatsApp. Buenas tardes, mi hermosa Génesis Verdeo. Un saludo para mi esposa Miriam Pin y también para la Miss María Sánchez y la Miss Olivia, que les encanta su programa, y una música de Silvana Ibarra, Gota a Gota. Porfa, que estamos iniciando el expreso rumbo a Villa Bonita. ¡Ah, caramba! Bueno, un beso para la gente que está por ahí, rumbo a Villa Bonita, a nuestra querida Miss Olivia, Miss María, Miriam Pink, y nuestro querido amigo Erling Merchant, que también está compartiendo con nosotros. Tenemos notas de audio, escuchemos que nos cuentan. Hola, buenas tardes.
2: Radio Turbo y Amor para Dos. Muy buenas tardes, Génesis. ¿Cómo está, Stewart? Buenas tardes. Aquí escuchándolos, aquí en Entrada de la 8. Siempre escuchando la 106.9. Músicas del recuerdo, de verdad que muchos recuerdos escuchando las músicas. ¿Será que pueden complacer con el tema de Agné Moreno, Cicatriz? Creo que así es el tema. Excelente tarde, bendiciones para todos ustedes. Gracias.
1: Muy bien, gracias a nuestro querido Chino Suárez. Él se contacta desde la entrada de la 8. Vamos a tener pendiente tu petición musical que nos estás solicitando en esa tarde. Martes 4 de agosto, el tiempo avanza y nosotros avanzamos junto a ustedes. ¿Quién más en la línea? Hola, buenas tardes.
3: Buenas tardes, Génesis, un beso. Hola. Para ustedes. Buenas tardes, mi pana Guillermo, aquí Full Sintonía. Por favor, complázcame con la música Amiga de Miguel Bosé, por favor. Muchas gracias, bendiciones.
1: Guillermo, un beso delicioso para Guillermo, que nos escucha en esta tarde. Gracias por estar en Guillermo Salvatierra. No, señor, él viene después. Un beso para el amigo Guillermo, que por ahí, fiel oyente de La Turbo, a través de nuestras frecuencias, durante toda la parrilla de programación que tenemos acá. Tenemos más reportes, vamos a escuchar qué me cuentan. A ver, sí, si lo tiene por ahí.
4: Hola. Señorita Génesis Bermeo, hola. Muy buenas tardes. Jonathan Banchón le saluda. Y estamos recordando como todos los días, tarde de amor. Ayúdame con esa cancioncita de Hermosotti. Por ti me casaré, por favor. Gracias, bendiciones, niña Génesis.
1: Muy bien, perfecto, gracias. Miguel, ¿qué nos cuentas desde María Piedad? Hola.
5: Génesis Bermeo. Miguel Matriz te saluda desde Durán City, mi talentosa, ya sabes, María Piedad. ¿Quién está en control? El gran tototote, aún sigue el gran tototote.
6: Tu marido.
5: Mi talentosa, un lobo domesticado de Joan Sebastián, mi talentosa. Póngase pila y bendiciones, ya sabe. Durán City.
1: Muy bien, gracias. A la gente que nos escucha desde Durán City, gracias a nuestros diferentes amigos que están compartiendo con nosotros a través de el 098-846-5612. 098-846-5612. 8465612. Por acá nos dicen, hola, señorita talentosa, ¿me podría poner una balada de Lisa López, Porque te quise amor? Y otra de Cecilia Valdés, Si no te amé. A ver, déjeme ver por acá. Amé, tiene que ser amé, porque amé se no existe, pues no. Así que bueno, un abrazo para nuestros amigos que están compartiendo con nosotros. Notas de audio, gracias a nuestros queridos amigos. Un reporte de sintonía. Hola, buenas tardes.
3: Perdón, me confundí. Era para mi pana de Figua. Guillermo está más tarde en la programación con la señorita Débora. Bueno, no se olvide poner la música que le pedí.
1: ¿Eres loco? Muy bien, vamos con excelentes recomendaciones esta tarde. Azúcar. Qué bueno, te encanta el programa Amor para Dos, te encantan las baladas viejitas, clásicas, contemporáneas. 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
1: Escuchamos a Franco De Vita con su éxito No Basta. Oiga, un dato importante de este artista. ¿Usted sabía que Franco De Vita es zurdo? Es zurdo. Pero toca el piano con las dos manos. Pues bueno, imagínese. Mediante entrevistas, él comentó que aprendió a tocar el piano solo. Dice que la música le salió para curar el alma. Franco De Vita es uno de los intérpretes más escuchados por hombres y por mujeres mediante toda su carrera. Un dato totalmente llamativo es que Franco De Vita le tiene pánico a los perros. Una vez lo mordió uno de chiquitito y desde ahí no puede ni tenerlos cerca. Pues bueno, mira, duda alguna, ahí está. Datos curiosos de tus artistas favoritos a través de la 106.9, tu programa Amor para Dos. 098-846-5612, 098-846-5612, para que usted se comunique con nosotros a esta hora de la tarde. Mientras viajas, vámonos con las notas relevantes del día. Pues bueno, te comento que el presidente de nuestro territorio ecuatoriano reduce IVA al 8% durante el feriado del 10 de agosto. El presidente Daniel Noboa dispuso la reducción temporal del IVA del 15% al 8% para los servicios turísticos durante el feriado del 10 de agosto. La medida estará vigente desde el sábado 8 hasta el lunes 10 de agosto del presente año. El beneficio se aplicará en actividades como alojamiento, alimentos y bebidas, transporte y guianza turística, entre otras. El gobierno busca impulsar el turismo interno y dinamizar la economía nacional. Para los amantes de los viajes, el feriado, momentos entre familias, recuerden que este feriado, día sueto por el 10 de agosto, el IVA reduce al 8% para todas las diferentes gestiones que se tiene que realizar. 14 horas con un minuto, tenemos reporte de sintonía. Escuchemos que nos cuentan por ahí. Hola, buenas tardes. Yo por aquí, quien por allá. Hello. Vamos a escuchar.
2: ¡A caramba! Hola, mi niña Génesis. Último día de clase. Ya tengo las vacaciones.

0: ¡Caramba! Último día de clases. Ah, es porque ellos estuvieron. Ah, es que nuestras jujujujos estudian Durán, creo, ¿verdad? Si mal no recuerdo. ¡Besos, bravo! Espero que hayas terminado esos exámenes con excelencia. Y bueno, te mando un abrazo, mi hermosa Fiorelita. Todavía esperamos la torta. Mañana comemos torta en el cumpleaños de Stewart, ¿verdad? Así que un beso para tu papi, mi querida, para tu familia. Bueno, disfruta mucho tus vacaciones, ¿eh? Te quiero. Te mando un abrazo y muchos buenos deseos para ti. Más reporte de sintonía. Hola, buenas tardes. ¿Quién por ahí?
1: Hola, Bella Génesis. Hola. Radio Turbo. Programa Amor para Dos.
0: ¿Qué tal?
1: Una cancioncita, Niña Génesis. Si no te amase, de Cecilia Valdés, cantante ecuatoriana. Si no te amase, de Cecilia Valdés. Por favor, sí.
0: Perfecto, mi vida. Un abrazo para ustedes que están compartiendo. Ya te buscamos el éxito por acá. Me dicen, saludos, Niña Génesis y Amor para Dos. Seguimos en sintonía con los volqueteros de Transminuto. Perfecto. Gabriel de Mera. Gabriel, un abrazo para toda la gente de Transminuto que siempre comparten con nosotros a esta hora de la tarde. Y bueno, siempre conectados a la programación de La Turbo. Hola, Génesis. Tenía tiempo que no te escribía, pero siempre he estado en sintonía con ustedes y tu excelente programa. Por favor, compláceme con la canción de José José, Gavilán o Paloma. Que tengan un excelente día. Atentamente, Eric. ¡Eric! Al tiempo, realmente sí. Un abrazo para Eric, que por ahí nos escucha. Tengo el gusto de saludarlo en esta tarde. Así que muchas gracias para nuestros queridos amigos. Un abrazo para mi patito hermoso, mi hijito lindo, que también está en sintonía. Gracias, Pato. Un abrazo siempre con la Turbo FM. Buenas tardes, talentosa. Porfa, un saludo de cumpleaños a Bri, que hoy está cumpliendo 21 años. Que Dios la bendiga siempre, de parte de todos sus compañeros: Walter, Juan, Patricia, Nelly, Rocío, Marta, Fanny, Jessica. Porfa, talentosa. Claro, un abrazo para Bri, que hoy está de Happy Birthday to you. Happy Birthday to you. Que los cumplas, querida Bri. Que los cumplas feliz.
2: ¡Viva!
0: ¡Que viva! ¡Que viva! Un beso para Bri, que nos está escuchando de qué parte de la ciudad o de qué parte del país, no sabemos, pero tu equipo de trabajo, Walter, Juan, Patricia, Nelly, Rocío, Marta, Fanny, Jessica, te envían muchos saludos en tu cumpleaños, mi querida Bri. Así que un beso para usted. Que la pase rico. Por acá nos dicen, qué lindo su presidente, señorita talentosa. ¡Qué re loco! Ya quisiéramos. Tenemos reporte de sintonía. Buenas tardes. Hola, hola.
3: Hola, ¿cómo estás? ¿Cómo estás? Radio Turbo, ¿cómo estás?
0: Hola.
3: Mi querida Génesis en Amor para Dos. ¿Cómo estás, mi querida talentosa? La verdad, mi querida talentosa, yo sueño con algún día hacer un pequeño dúo contigo. Poder dirigir así mismo como tú haces locutar ahí. Algún momento, ojalá se cumpla.
2: ¿En serio?
3: Por favor, quisiera que me complazcas una pequeña música, mi querida Génesis. No sé si me podrías poner lo que es Marisela, enamorada de Herida, por favor.
0: Muy bien, un beso para nuestro amigo Abel, ¿era verdad? A ver, claro, cuando usted guste, lo invitamos acá a un espacio con la talentosa en Amor para Dos, quien da ahí y compartimos. Y a ver si puede hacer el acaramba, pues, ¿no? Así que bueno, un besito. Más notas de audio. Buenas tardes, hola.
4: Hola, Niña Génesis. ¡Ay, caramba! Les saluda la Unidad 56, Justin. Una cancioncita, por gentileza. Esa que dice, por el amor de una mujer.
0: ¡Uy!
4: Por esa.
0: Por el amor
4: de una mujer. Confirme si me puede ayudar con esa cancioncita. 7-3 cordiales. Justin, Unidad 56. 10-8 el martillo.
5: Sí, señor.
0: Por favor, busquemos por ahí el fondito de la llamada del amor, mi querido Stewart, para entrar ya en contexto, porque los días martes tenemos acá en Amor para Dos el segmento La Llamada del Amor. Pero hasta mientras, bueno, quiero comentarles que en horas de la mañana, si no se perdieron por ahí, Pues bueno, recuerden que sí, ya tenemos algunos mensajes de texto con esos números telefónicos de esos seres especiales que quieren que nosotros llamemos por acá. Recuerda, la llamada del amor consiste en un momento ameno donde llamamos a tu pareja, tu esposo, tu esposa, tu novio, tu novia, y le decimos lo que tú quisieras que le digamos acá en el segmento La Llamada del Amor. Pero la llamada tiene que tener un contexto, recuerde, un contexto, por ejemplo, cumpleaños de tu pareja, aniversarios, bodas de plata, de oro, palabras que quisieras expresarle en agradecimiento de algo que haya hecho, o sencillamente un texto donde narras un poema como parte de dedicatoria para él o para ella. Nos envías el número telefónico, el contexto de la llamada, y nosotros le decimos: hola, somos de Radio Turbo en el segmento La Llamada del Amor. Juanito Piguave nos solicitó que te llamemos y te digamos esto. ¿Quieres escuchar? Si nos dicen que sí, le decimos, y si nos dicen que no, igual le decimos. No, mentira. Pero bueno, ahí somos tus cómplices perfectos en este martes. Al regresar, ya empezaremos con el segmento La Llamada del Amor. Así que si tienes algo que te nazca del corazón, recuerda que esos detalles inesperados para las personas que amamos siempre vienen bien. Si uno deja de regar la plantita del amor, ¿qué pasa? ¿Se marchita o alguien más viene y la riega por usted? Así que es mejor siempre estar atento. 14 horas con 7 minutos hablando del amor. Vamos de inmediato entonces con estos éxitos que conquistan nuestros corazones en La Turbo FM.

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1: Buenas tardes, señora. Diga lo que usted quiera y lo que le convenga.
2: 14 horas con 30 minutos. Vamos. Vámonos de inmediato con el segmento La Llamada del Amor, porque eres loco. Déjeme en paz, señor. Vamos con el segmento La Llamada del Amor a esta hora de la tarde. Vamos por ahí. Déjeme. Súbele. Ponche notitas de audio hasta poder compartir por acá.
3: Niña Génesis, muy buenas tardes, bendiciones en esta tarde. Póngase una musiquita, por favor, de los terrícolas. Llorarás, por favor. Gracias, bendiciones.
4: Bueno, estamos aquí en Amor para Dos con Agarama, la niña Génesis y mi panita Estigua Luna, previo cumpleañero. ¿Qué más? Bueno, se puede poner algo de Sabú, Vuelvo a Vivir, Vuelvo a Cantar. Gracias.
5: Talentosa Génesis Bermeo en el programa Turbo Íntima. Si es tan amable, Stewart, póngase ahí, ven junto a mi lado del grupo Sayo.
6: Talentosa, ¿qué tal? Buenas tardes, por favor. Complaceme con una música de José José. A esa. Muchas gracias, bendiciones. Linda tarde.
7: ¿Cómo le va? ¿Cómo le va, mi bella talentosa? Muy buenas tardes. A usted y al señor DJ, por favor, si fuera tan amable, la música de Jorge Rigaud, Sola. Que todos tengan buena tarde, amigos.
8: Niña Génesis, ¿dónde son las inscripciones para participar y acompañarla un día ahí en el programa?
2: Yo voy a hacer el segmento Un Día con la Talentosa. ¡Ah, caramba! Puede ser, ¿verdad? No, no se emocione, don Pérez. Dale, imagínese estar acá juntos con una botella de vino, con dos copas. Obvio, todo eso tiene que traer usted, pues yo no. Yo le pongo acá la mesa, el stamps y comparte conmigo. ¿Quién da? Podemos sortear por ahí.
9: Puro lero, lero, nomás.
2: Un día con la talentosa en Amor para Dos. Sería chévere, pues bueno. Así que vamos a avanzar entonces. Vamos, gracias a nuestros diferentes amigos. Vamos a empezar con el segmento La Llamada del Amor. Por acá tengo un mensaje donde me dicen: hola, talentosa, buenas tardes. Soy Jefferson. Quisiera que me ayudes con La Llamada del Amor. Para Diana, este es el número. Quiero decirle que la amo y gracias por estos 8 meses bonitos compartidos con ella. Quiero que siga surgiendo en esta maravillosa vida, que siga creciendo el amor y que día a día suba como espuma, que todos los días esté en mis oraciones pidiéndole al Todopoderoso que la cuide, que la bendiga y que la amo. Pues bien, vamos a ver si corremos con suerte, esperemos pueda nuestra querida amiga Diana contestarnos la llamada. Vamos a empezar entonces, a ver.

Ahí está timbrando. Hola, conteste. Catorce con 33. Ahí estamos timbrando, a ver si corremos con suerte por acá. Amiga, no somos vacunadores. No. Esperemos. Claro, y muchas personas que de repente se ponen nerviosas y si tienen números desconocidos no contestan. Entonces, bueno, vamos a insistir hasta la última. Jefferson pidió que llamemos a Diana, que es el amor de su vida, que están cumpliendo 8 meses, donde anhela seguir cumpliendo muchos años más junto a Diana. Si contesta, corremos con suerte para poder decirle todo lo que siente. Ok. No corrimos con suerte con Diana. Vámonos con la otra comunicación por acá. Déjeme verla. Listo, a ver. Hola, talentosa, te saluda Alexander. Quiero que me ayudes llamando a mi amada. Ella se llama Margot Yaguana. Es de la provincia de Zamora y tengo un poema para ella. Por favor, quisiera dedicárselo. Ok, listo, vamos a timbrar a ver si nos contesta y si es que es la esposa, pues no, o la novia, porque también no nos va a hacer meter en problemas, ¿ah? ¿Eh? Ahí estamos timbrando. Timbrando, ahí estamos timbrando por ahí. Provincia de Zamora, ¡ah, caramba! ¿Cómo así nos escucha Alexander? ¿Cómo es el amor? Ella en Zamora y Alexander en el Guayas. Timbrando. Oh. No hemos corrido con suerte. Yo quiero la llamada. Pues bueno, vamos a hacer un paréntesis. Igual no hemos corrido con suerte con los dos números telefónicos, con las dos llamadas del amor. Las demás las vamos a dejar al pendiente. Recuerde, la llamada del amor consiste en que usted nos envíe el número de su esposa, de su esposo o de su ser amado para poder nosotros llegar con ese detalle. Nosotros los martes somos sus cómplices perfectos porque estamos ahí con la llamada del amor, donde le decimos, hola, somos de Radio Turbo, el segmento La Llamada del Amor, y tal persona nos pidió que te llamáramos y te digamos esto, palabras de amor, palabras de agradecimiento, pedidas de mano, felicidades por su cumpleaños, feliz por ahí aniversario, fechas especiales emotivas a través de la llamada del amor. Envíanos un mensaje al 098-846-5612 con el número telefónico, el nombre de la persona y el contexto para nosotros hacerle la llamada. Y al regresar, vamos a continuar con las demás llamadas. Mientras tanto, tenemos excelentes recomendaciones por acá. 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
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Ya sabes, el Turbo Pendrive de la Turbo FM. 14 horas con 38, vamos a continuar con más éxitos. Se nos viene Ricardo Montaner con un éxito espectacular que va a conquistar tus mentes y tus corazones. ¿Te ha pasado que en algún momento le quieres decir a esa persona, te adoro? ¿O de repente necesitas palabras para expresar lo que sientes? Pues bueno, se viene Ricardo Montaner y su éxito que suena...

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1: Hola, muy buenas tardes, Radio Turbo. Un saludo muy especial para mi queridísima Génesis Bermeo, la talentosa. Ando compartiendo con Don Rafa por la ciudad de Guayaquil y queremos escuchar la música Rumores de Joan Sebastián. Muchas gracias. Siempre fiel oyente a su radio.
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0: 14:50. Un abrazo para Cafú. Y un beso hermoso para Don Rafa. Don Rafa, lo abrazo desde la distancia. Y deseo que tengan un excelente día juntos en familia, pero siempre escuchando la Turbo. Besitos, Don Rafa. Besos para Mari, para la tía María, para Cafú, que siempre están conectados con la Turbo junto a la talentosa. Besitos a Don Rafa, lindo. Gracias por ese racimo de verde, Don Rafa. Riquísimos, todo delicioso. Así que muchas gracias de parte de Isa y de mi parte. Un beso para usted y para nuestro hermoso Cafú, que está en sintonía. Pues bueno, nosotros continuamos, avanzamos en este martes, segundo día de la semana por acá. Nos dice, porfa, insista, es necesario la última. Ok, vamos a timbrar a ver si es que corremos con suerte por ahí. Activamos el número telefónico, nuestro sistema de llamada. Ahí está. Llamando, ¿cómo es? Dos más, si ya no contesta ahí.
1: Llamando.
0: Ahí colgamos entonces. Ya una más. Bueno. No hemos corrido con suerte con nuestra amiga Diana. Por acá también se comunicaron, pero nunca me enviaron el contexto de nuestra. Me dice, ya le dije a mi hijo para que les conteste, pero... ¿Cuál es la sorpresa? Pero mi querido don Vergara, ¿verdad? ¿Cuál? Gabriel Vergara, dice saludos a mi hija, ¿verdad? Pero, ¿cuál es el contexto, mi querido Gabriel? ¿Cuál es el contexto? ¿Qué quisieras decirle a tu hija? ¿Qué estás celebrando? Sí, me envió por acá, pero no sé cuál es el contexto. Por acá me dicen, hola talentosa, disculpa, pero sí le puedes mandar un saludo a mi amiga Naisa Narváez de su ex jefe, Kevin La Maravilla, y que recuerde que ya estamos a pocos días de un cumpleaños, el mío. Se le extraña la... Ok, listo, una llamada amena de amigos. Está bien, sí, perfecto, vamos entonces con esta... con esa llamada amena, porque del amor no es. Vamos a escuchar, a ver si corremos con suerte por ahí.

0: timbrando, ahí estamos timbrando a Naisa,
1: de llamando, parte de su amigo,
0: su ex jefe que la extraña, la compañera y amiga, dicen. Bueno, seguramente Naisa está un poco ocupada. Déjeme ver por acá. ¿Cómo podríamos hacer así? Escribir para ella, me dice ya perdida para Dios. Llamar a mi esposa con cada año que pasó juntos. Ok.
2: ¿Cuánta doble moral?
0: Oh, no nos contestó Naisa. No, ahí creo que estamos. Hola. No estamos. Me emocioné. Dios. Me voy con otra comunicación. Abel me pide que por favor llame a. Podría hacerlo, me avisa de oportunidad para enviarle. Pilar Guerrero, se podría. Niña Génesis, chévere, la imagen del amor, se podría llamar a mi esposa. Perfecto, claro, sí. No le hemos, mi querido Abel, no le hemos llamado, no hemos hecho la llamada del amor a su esposa. Confírmeme eso, mientras tanto voy con otros mensajes. Por acá me dicen, hola, talentosa, me encanta tu programa, más el segmento La Llamada del Amor. Éxitos, perfecto. Y eso que no nos han contestado, si no. Bello. Por acá tenemos otra llamada del amor. Me dice, buenas tardes, Génesis. Sí, soy tu fiel oyente, Andrés Arasti. La llamada del amor, para el amor de mi vida. Perfecto, ya vamos a timbrar en pocos minutos. Buenas tardes, muchas bendiciones, mi querida niña Génesis. Por favor, me puede complacer con la canción Lo Quiero a Morir de Ángela Carrasco. Usted me complace. Ya te la buscamos, mi vida, para ver si te complacemos por ahí. Déjeme ver por acá. Un saludo especial para los hermanos Morán Morales, que se han vuelto a encontrar. Gracias, niña Génesis. Un beso para los hermanos Morán Morales, que se han encontrado, pues, ¿no? Y están compartiendo. Siempre con la mejor radio de La Turbo y Amor para Dos, reportando sintonía al Pato Ramírez. Génesis, porfa, compláceme con la música que le perdí, Vanidad, de Jacob Monti. Ok, mijito lindo, un abrazo para usted por estar escuchándonos. Me dicen, talentosa, escuchando la 106 desde acá, de una de Ricardo Arjona, porfa. Remiendo al corazón. Nuevos oyentes, buenas tardes. Gracias a todos los diferentes amigos que están por ahí. Déjenme ver si me confirmó. Me dicen que les saludo, la amo, su chamo, su padre, la adoro con el alma. Ok, listo. Vámonos entonces con esta llamada del amor, ya que tengo el contexto de la llamada de parte de su papá a su hija. Oh, está en otra llamada, me dice. Bueno, la vamos a dejar para el último, ¿ya? Me dicen por acá, talentosa, por favor, tímbrale otra vez. Ya le timbré, le timbramos dos veces, mi querido amigo. Déjeme ver por acá. Me dicen, a ver. Ah, acá tengo una llamada más grande todavía. Hola, mi estimada talentosa, ¿cómo está? Dios te bendiga, te guarde, por favor. Quisiera que me regales una llamadita a mi señora, que se llama Yesenia Gómez Cuello. La verdad, estamos cerca de cumplir 4 años. Perfecto, está preciosa esta llamada. A ver, vamos a timbrar a Yesenia. Estamos timbrando, vamos a, de parte de Cristo.

0: Estamos en las buenas y en las malas. Quisiera que le digas que la amo, que la adoro, que siempre voy a estar aquí con ella. Le doy gracias a Dios, que Dios me la puso en mi camino y que yo nunca, nunca la voy a dejar. Siempre voy a estar aquí, firme, con ella, pero que siempre vamos a salir adelante con nuestros hijos. Talentosa, por favor, dile al amor de mi vida que la amo y que voy a estar siempre para ella. ¿Qué le puedes decir a tu esposo, Yesenia, con esas bonitas palabras?
1: ¡Ay, qué bonito!
2: Gracias. Que el sentimiento es mudo, que lo amo muchísimo, muchísimo, y él lo sabe. Y que vamos a estar siempre en las buenas y en las malas.
0: De hecho, listo, Jessy. Te invitamos a que nos escuches en la 106.9. Te cuidas mucho, gracias por contestarnos.
2: Gracias.
0: Y felices 4 años, ¿ah? ¿Eh? Un abrazo.
2: Gracias.
0: ¡Ah, caramba! ¡Nos contestaron! De todas las llamadas del amor que tuvimos hoy, esta fue espectacular. En definitiva, así que gracias, Cristian, te pasaste. Es un besito para ti. Los detalles que hacemos los seres humanos por las personas que amamos. Es bueno, es lindo, aquellos detalles inesperados, llegar, a veces no es necesario tener algo material, sino más bien la constancia, el apoyo, que todo sea cumplido por hechos, por momentos inolvidables, por momentos que puedas compartir con esa persona que amas. El momento que pasas con esa persona o el momento o el tiempo que le brindas es lo más valioso que tienes. Así que muchas gracias a todos los que insistieron con la llamada del amor. Por acá Julio César. Se está comunicando también, me dice, buenas tardes, ¿me puedes hacer una llamada del amor? Hoy día para mi esposa, que estamos cumpliendo 5 años y 11 meses de casados por el civil, puedes hacerme ese favor de llamarla por este medio. Se llama Jennifer Zambrano. Ok, dice la producción que sí, que lancemos esta llamada. Vamos a ver si corremos con suerte, si Jennifer Zambrano nos contesta y podemos decirle lo que su esposo Julio César le quiere expresar a través de esta llamada.

0: Ahí estamos timbrando. No. Al parecer puede ser que no nos conteste por acá Jennifer. Pero hubiese sido encantador, ya que están a punto de cumplir aniversario. No. No corrimos con suerte. Tengo la última para finiquitar el programa. Acá siempre. Pilar, ya le timbramos a Pilar, ¿verdad? ¿Y no nos contestó? Sí nos contestó. Déjeme revisar, por favor. Ajá, listo por acá. Ok, vamos. Si se puede, pero esta vez yo estoy aquí. Quisiera ver su... Ah, ok. Usted, que lo vamos a complacer a usted. No manches, señor. Es que ya le hemos hecho, pues. Mi querido Abel. Y si ya le hemos hecho, se pierde como que esa magia, pues, ¿no? Pero bueno, un abrazo para nuestro querido amigo. Esperemos podamos hacerlo. Por falta del tiempo hoy, vamos a esquivar estita, ¿ya? Ok. Por acá tenemos otra llamada del amor, pero por falta de tiempo también. Ajá, la vamos a dejar ahí. Pero gracias a todos los amigos que me dicen, yo quiero un detalle para mi esposo. Perfecto, pero ¿por qué? Ya nos vamos. A ver, no se me entristezca. Un abrazo para nuestro querido amigo por ahí. Nos quedamos en deuda con algunas llamadas del amor. Realmente este es el segmento más bonito que tenemos los días martes, acá en Amor para Dos, en la 106.9. Nos estamos despidiendo. Un abrazo para nuestros queridos oyentes que han estado compartiendo estos temas románticos, contemporáneos y clásicos de siempre a través de la 106.9. Un beso a todos nuestros queridos oyentes en este martes. Nos vamos. Muchas gracias. Ya se viene Ponte Turbo con nuestro compañero de labores, Guillermo Salvatierra y Débora Flores, quienes están listos. Quienes están listos para disfrutar, así es. Las mujeres de la Turbo son espectaculares. Solo somos dos, Dios mío. No, somos tres.
1: Está la loca.
0: Pero bueno, ya.

0: A ver, ponte turbo y después qué chimba de guaro. 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Que Dios me los bendiga a todos. Un abrazo para toda la gente que por acá está compartiendo con nosotros. Y besos a los oyentes que por ahí se están comunicando. Laur Lizos, también gracias. Un beso para Laur Lizos, que está ahí. Y para los nuevos oyentes que reportaron sintonía, ya los vamos a agregar para que se queden en nuestro WhatsApp. En controles se queda el señor
1: Estiguar Luna.
0: Muy bien, soy la talentosa Genesis Bermeo. Si necesitas cantante, acá estoy. Si necesitas una hora de show con géneros variados, acá estoy. Si necesitas serenata personalizada, 4 canciones, un mix bailable, vamos a tu domicilio o a tu salón de evento con sonido incluido y le damos un homenaje a tu ser especial de una manera inolvidable, porque lo que vives es lo que te lleva. Si necesitas DJ profesional, también disponemos, así que sígueme en @latalentosa55 en Instagram, en Facebook estoy como Genesis Bermeo Román, y en TikTok, @latalentosa55. Dios me los bendiga a todos, los quiero mucho, que tengan un resto de tarde espectacular y si te quedas con la turbo, es más que seguro. Chau, chau.

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0: Llegamos en este maravilloso martes, segundo día de la semana, segundo día de labores en esta grandiosa semana, 4 de agosto, sí, ya el equipo completo para acompañarte en esta maravillosa tarde, hasta las 6, por supuesto, ponte turbo, llega con toda la energía, con todas las ganas, con toda la fuerza, para contagiarte en esta grandiosa tarde asoleada desde la perla del Pacífico, Guayaquil, antena principal de la 106.9. Y no estoy solo, ya está mi compañera de fórmula, quien viene dispuesta a entregarlo todo en esta tarde de martes.
1: Débora Flores, la voz sexy.
2: Y llegamos. Ahí sí, hola, hola, ¿me escuchan? ¿Me sienten? ¿Me oyen? Oye, así los quiero, locos, locos, locos. En este martes espectacular, oiga, el día de hoy estuve caminando por ciertas calles de mi lindo, bello y hermoso Guayaquil. Y este sol me tenía por ahora bien caliente, bien caliente. Así que me tuve que ir a una esquinita a tomarme un rico jugo de naranja. ¡Delicioso! Bueno. Y usted también hidrátese, por favor, para que esta calentura no lo haga hacer cosas locas. Lo único loco que tiene que hacer el día de hoy es comunicarse con nosotros en su mejor programación de Ponte Turbo todas las tardes, claro que sí.
0: Así es, bienvenida, bienvenida mi querida Débora, y hoy está en la buena musicalización, en los controles. Listo el trío que te va a acompañar en esta grandiosa tarde. Súbale el volumen. Esto es

27 minutos, ponga tiempo su reloj. Así es, organícese bien para que hoy pueda realizar todas las actividades que tiene previstas en este grandioso martes. Por acá nos informan ya reporte de sintonía a través del 098-846-5612. Buenas tardes a mi pana Ranglen Guti, ahí en sintonía, mi pana Cristian, reportando a esta hora de la tarde, 098-846-5612. Esto es La Tuna.

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1: Y aquí seguimos, Ahora sí, bienvenidas y bienvenidos todos los que se están sumando a esta tarde de locura, a este martes loco, a este martes doble, como te gusta y como te encanta. Sube el volumen, ya lo sabes, están en la 106.9, en tu programa espectacular de todas las tardes, Ponte Turbo.
2: Así es, martes loco, martes de diversión, martes de entretenimiento, hoy martes del segmento doble turbo, así que póngase pila. Desde las 5 y 20 de la tarde, hoy tendremos el segmento doble turbo. Hoy estamos locos, el WhatsApp ya no está loco ya.
1: De verdad, ya sé, es que ya le dieron el tate quieto, porque dijeron que si no se arreglaba WhatsApp, nos íbamos a Telegram.
2: Ah, ya.
1: Entonces dijo, ¿cómo?
2: Ya no puedo arregló. Instalar el Telegram.
1: No puedo.
2: Me pide un correo y no encuentro ese correo. ¿Dónde estará ese correo?
1: Dios mío.
2: Ajá, y no puedo. Pero bueno, miles de usuarios en varios países reportaron problemas para usar el WhatsApp durante las últimas horas del día de ayer. Las principales fallas incluyen dificultades para enviar, recibir mensajes, imágenes, videos. Así que bueno, esta plataforma el día de ayer tuvo inconvenientes, pero ya estamos normal, ya estamos normalito, así que ya envíenos notas de audio a través del WhatsApp 098-846-5612. Por acá tenemos saludos para mi pana Alvarito. Alvarito está en su vehículo ya reportando, mi pana, mi brother, junto a su esposa Susana Guerrero, para su compa Kevin Laz, que ahí están en sintonía. Mi pana, el ingeniero Villón, también ya. ¿Dónde es que se encuentra, ingeniero? Es allá en Manabí, la gente del Carmen. Mi pana Jorge Moreira, también a full volumen, en Alejo Lascano y Antepara, el rey del cacho. Mi pana Jorge.
1: ¿Qué hace rico los cachos?
2: Ahí hacen los cachos calientitos, allá en la panadería.
1: Ah, ya, chéverísimo. Oiga, 098-846-5612. Usted no puede dejar de comunicarse con nosotros para que esta tarde sea espectacular. En pocos minutos estaremos transmitiendo en el tiki-toki de la Sexy Salsa y también de Guillermo,
2: locutor y animador.
1: Por acá nos dicen, buenas tardes, mi estimada Débora y Guillermo, aquí escuchando la Turbo, full volumen en el batallón del suburbio.
2: Bueno.
1: La 38, la O y la P.
2: Ese por allá por...
1: Tírate al agua.
2: Por allá.
1: Claramente, la gente es espectacular por todas las zonas de nuestro lindo, bello y hermoso Guayaquil.
2: Le cuento que yo he estado en algunos eventos en el suburbio.
1: ¿Ya?
2: Oiga, súper chéverísima la gente. Desde que uno va llegando, amigo, tome, siéntese acá, bien bonito. ¿Quiere algo?
1: Claro.
2: ¿Quiere agüita?
1: Yo cuando son eventos en ciertas zonas, como el suburbio, por ejemplo, yo voy sin comer. Yo voy sin comer para tener espacio, porque ¿qué no nos dan esas personas maravillosas? Bueno, no solo en el suburbio, en varios sectores, pero
2: los eventos de los amigos de la serranía ecuatoriana.
1: Uy, ay, Dios ay.
2: Tiene que llevar espacio hasta más no poder.
1: Hay que ir en camioneta, porque también te mandan ahí tu algo.
2: Claro.
1: Claro.
2: ¡Ay, ay!
1: Claro que sí, ¡ay, ay, ay!
2: ¡Vaya para atrás el talento! Bueno, los eventos de la serranía. Por acá mi amigo Erwin Flores, ya en sintonía, activo con la Turbo y con Lucrecia. Ahí está reportando la gente del suburbio de Guayaquil a esta hora de la tarde, 3:44. Y hoy, el tema de hoy, martes loco.
1: Loco. Hoy no me tomé la pastilla, me aguanta.
2: Con razón, que estás esperando.
1: Es que estoy contenta, le cuento.
2: ¿Ya?
1: Le cuento que estoy súper contenta.
2: ¿Por qué? ¿Qué pasó?
1: Porque...
2: ¿Hoy le dieron?
1: Sí, hoy me dieron los flyers oficiales del evento del 14 de agosto.
2: Está cerquita ya, ¿no?
1: Está ya de la ceja al ojo. Y pues ya aprovechando que se nos van los cangrejos allá a reproducirse por la veda y todo el show. Justamente el 14 de agosto es un día antes. Entonces vaya y aproveche. Ya tenemos los artistas confirmados, como son la prima que va a estar en la delantera de la animación junto a nuestro querido Guillermo. Nos lo estamos llevando por el evento. También va a haber vallenato, va a haber salsa, va a haber cumbia. Voy a estar lanzando mi nuevo tema inédito.
2: ¡Qué bueno!
1: En este evento el 14 de agosto. Para más información, recuerda que puede seguirme en mis redes sociales como Débora Flores. Y las entradas, les cuento. Las entradas se imprimen hoy. Hoy las entradas se imprimen y a partir de mañana ya estarán disponibles para ustedes.
2: Oiga, precios súper, súper que populares para el lugar en el cual usted va a compartir con su familia. De verdad que súper populares. Va a estar por ahí comiéndose unos ricos cangrejos mientras está viendo el show, el espectáculo. Así que no se lo pierda. Eso está para morirse.
1: ¡Me muero! Martes loco, loco, loco, loco, loco, loco, loco.
2: Bueno, hablando de martes loco, hoy tenemos el tema de martes. Esa bien loca.
1: Yo, sí.
2: El tema de martes, ¿cuál fue la mentira más loca que inventaste para faltar al trabajo o para llegar tarde al trabajo y te creyeron?
1: Se me dañó el plato del carro y yo soy mecánico.
2: No, eso era en verdadmente.
1: Ay, no, en verdadmente.
2: En verdadmente que sí.
1: Claro, sí. Oiga, me ha puesto a pensar, le cuento. ¿Cuál
2: o sea,
1: ha sido?
2: Usted va a decir que no ha mentido.
1: Ay, ya sí. Yo lo admito, he mentido en algún punto de mi vida, en mi vida pasada.
2: Ya.
1: Pero... Bueno, eso no fue mentira. Eso sí me dio feo. Pero yo sé que usted también que me está escuchando, ahorita está que reflexiona. ¿Cuándo he mentido? ¿Dónde he mentido? Para no llegar al trabajo o quizás para llegar tarde. Imagínese que no sé, pues que en la mañana se le dio esa vuelta que usted siempre quería con esa man que está hecha apretada y le va a aflojar, pues.
2: Justo
1: le va a aflojar.
2: Entonces, le dio chance.
1: Usted no puede desaprovechar esa oportunidad.
2: Claro.
1: Entonces usted tiene que inventarse algo. Yo conozco a unos que hasta certificado médico sacan.
2: Ah.
1: Ajá.
2: No lo mire.
1: No lo mire, está igual.
2: Así es el tema de hoy, así que hazlo saber a través del 098-846-5612. ¿Cuál fue la mentira más loca que inventaste para faltar al trabajo o para llegar tarde al trabajo y te creyeron? Les cuento que sí. Bueno, esta no fue la que recién me sucedió, o sea, el día de ayer.
1: Ajá.
2: Les cuento que sí, una vez ya estaba descansado de madrugar,
1: me
2: ir
1: imagino.
2: Al trabajo todos los días, no descansaba. Y sí, la mentira que metí esa vez fue que se me dañó el vehículo, se me dañó el carro.
1: Después, ¿por qué no le quiero creer?
2: Esa vez sí fue en serio que mentía.
1: Ah, ya. Esa vez sí mintió de verdad.
2: Ya, entonces falté al trabajo y le cuento que el siguiente día se me dañó el carro en realidad.
1: Claro.
2: Y un gasto fuerte, así que desde ahí yo dije no.
1: Ni más.
2: Ni más miento. Y desde ahí yo dejé de mentir.
1: Bueno, sí. Está bien, le vamos a creer.
2: Bueno, ya te pones romántico.
1: Ya se puso ahí. Ya no le den.
3: No te piques.
1: Y tú cuéntame, ¿cuál ha sido esa mentira? Quiero escucharte, quiero leerte al 098-846-5612. Ya tenemos audios.
2: Buenas tardes.
1: ¡Qué emoción! ¡Oli!
4: ¿Qué tal, mis panas? Muy buenas tardes.
2: Buenas.
4: El rey de los cachos es colcha, pero el único es el rey de los cachos. Es el rey de los cachudos.
2: ¿Ves?
3: Lo mismo de siempre.
2: Este colcha, ya lo conocen a colcha. Tiene un buen...
1: ¿Qué cosa?
2: Un buen, ¿cómo se llama?
1: No sé, usted lo conoce.
2: Currículum.
1: Ah, ya.
2: Por acá está mi pana José. ¿Qué dice José? Buenas. Mi pana Vicente Jaramillo, también en sintonía. Buenas tardes.
5: 73, buenas tardes.
2: ¿Qué fue?
5: Guillermo Salvatierra, Débora Flores.
2: Todo bien.
5: Buenas tardes, buenas tardes. Bueno, full sintonía con Radio Turbo.
2: Bacán.
5: Ponte Turbo.
1: Ponte.
5: Para los compañeritos del 1045, tenemos operativo.
2: ¿Dónde?
5: A la altura de la Plaza Dañín. Plaza Dañín, ahí
1: okay.
5: Están los condominios de la FAE. Viene la Pedro Menéndez, gira a la derecha.
2: Ya.
5: Ahí está el operativo.
2: Ahí lo coge, ¿no?
5: Ponte la curva, ahí está.
1: Bueno.
5: Pronto portable a la derecha. Cuando hace 10-8.
2: Ponte pila.
5: Raya 8 es operativo ATM. Pila, pila.
2: Ponte pila, oiga. Tú quedas con la licencia caída.
1: Claro que sí. Y bueno, no estaría de más que ustedes también nos ayuden. Con su reporte de sintonía. Porque
2: claro.
1: También estuve observando en las redes sociales que anoche estuvieron en varios operativos también en diferentes zonas. Yo pude observar en el norte, tanto en la autopista como en la Francisco de Orellana. Estaban haciendo operativos, así que si usted por ahí está piloso viendo los operativos, también comuníquenos a nosotros, pues para advertir ciertas situaciones.
2: Claro.
1: Pero obviamente te tiene que cargar sus cositas en regla. Ya.
2: Eso es normal.
1: Si hoy te apoyamos, ya mañana saca el turno. Pila.
2: Ya, ponte pila. Que hay
1: ya
2: chance.
1: Guillermo, paga la deuda. Ya,
2: hablando de aquello,
1: ajá.
2: Hay plazo hasta este fin de mes de agosto para que puedas matricular tu vehículo. o renovar tu licencia con multas.
1: Oh.
2: O sea, las multas se ocultan, usted hace el trámite.
1: Okay.
2: Y las multas nuevamente regresan, no es que se le van a borrar para siempre.
1: Solo que le va, no, eso claro. No vas a gastar plata, sino que ahí como que igual puedes hacer el trámite.
2: Así que póngase pila.
1: Como dice una canción por ahí, no hay excusa.
2: Ajá.
1: No hay excusa, no hay excusa, no hay excusa.
2: No hay excusa y no hay plata tampoco.
1: Tampoco hay plata, pero hay que buscar, ñaño, hay que buscar.
3: Época camello.
2: 0988-46-5612. Buenas tardes. Hola.
6: Buenas tardes, Ponte Turbo. Buenas tardes a esa cosita bien hecha que está en cabina. Esa
2: gracias.
6: Figura, esa preciosura. Y también a usted, Débora, y a Guillermo.
1: Claro, Stewart.
6: Buenas tardes. Oiga, no hagan esa pregunta.
2: ¿Por qué?
6: No es que exponen a todos los empleados. Están los jefes escuchando. No hagan esa pregunta.
2: Cuéntelo.
6: Nada más tengo que decir chau.
1: Ojalá.
2: Siempre esquiva las preguntas, ¿no? 098-846-5612. ¿Cuál fue la mentira más loca que inventaste para faltar al trabajo o para llegar tarde al trabajo? Por ahí nos están llamando. Buenas tardes. Hola.
7: Sí, hola. Comuniquen ahí ahorita, balacera como el sol. Balacera, pila. A los pacos de una.
1: ¿Qué pasa?
2: En serio. Por ahí nos envía un audio. A reproducir el audio, Stewart.
7: Pila, la radio, la turbo, balacera, y bol del sol, balacera, pila, ahorita. ¡Corre, perra, corre!
2: La gente está loca aquí este martes. Y este solazo también que está pegando, ¿no? Para
1: sí,
2: acá
1: bueno.
2: Nos dice, ¿qué tal mi pana? Escuchando tu programación desde las tardes. Saludos, Richard Mejía, licenciado de las mezclas. Tuvimos el honor de trabajar en la 29 y la N, en la quinceañera hace 2 sábados. Mi brother, saludos cordiales, Richard. Que Dios te bendiga a ti y a toda tu familia.
1: Así es, que Dios me los bendiga hoy, mañana y siempre. Seguimos en la programación de todas sus tardes. Recuerde pedir esas canciones, recuerde también enviar sus saluditos y obviamente responder a esta pregunta del día de hoy. ¿Cuál es esa mentirita que tú te has lanzado para no llegar al trabajo o para llegar quizás un poquito tarde? Así como que se te pegaron las sábanas, o estabas empiernado, o quizás tenías algún trámite que hacer,
2: claro,
1: y no te dieron permiso. Cuéntanos, que queremos escucharte al 098-846-5612. Y también recuerda que vamos a estar transmitiendo en nuestras redes sociales como Débora Flores o La Sexy Salsa y también Guillermo, locutor y animador. ¿Qué pasó?
2: Por acá reportan a esta hora de la tarde balacera, cruce de balas cerca del centro comercial Mall del Sol.
1: Wow.
2: Por aquí nos envían los videos. Justo en este momento está ocurriendo este incidente, así que mucha precaución a las personas que se encuentran cerca de este centro comercial. La cosa está terrible, así que a cuidarse, protéjase, proteja a su familia, vuelve para allá, suba el volumen a la turbo y desestrésete. Este es la 106.

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1: Me gusta ese hombre.
2: Por supuesto, aquí estamos dándote por todos lados, como te gusta eso, a través de las redes sociales, a través de la web, a través de la frecuencia 106.9, la frecuencia más potente del dial, llegando a todos los lugares, ni en los túneles se va la señal. Estamos, espero, hasta las marimbas timbas. Saludos cordiales a toda esa people, toda esa gallada que está en sintonía a esta hora de la tarde. Oiga, con este sol terrible, está fuerte. Sí, este sol en Guayaquil, para aprovecharlo, para ahí lavar la ropita, ponga los zapatos en el techo a secar. Claro, hay que aprovechar.
3: ¿Qué eres loco?
2: Hay que aprovechar el sol. 4 de la tarde con 15 minutos. El tema de hoy, Débora.
3: Así es, buenas tardes a los que van llegando, pase.
2: Eso,
3: siéntese.
2: Pase, fondo y sitio.
3: Claro que sí, acomódese nomás, rejúntese. Oiga, cuénteme usted que me está escuchando, ¿cuál es esa excusa o mentirita que usted se ha inventado para no llegar al trabajo o incluso llegar un poquito más tarde? Por ahí nos estaban diciendo, no, es que le dije que mi mamá estaba enferma, es que le dije que el bebé se me cayó, es que le dije que el carro se me dañó, y muchísimas situaciones más. Es más, yo tengo a uno que siempre saca, no sé de dónde, ya, los certificados de salud.
2: Sí, sí, imagínate, sí hay, sí los dan.
3: Imagínate.
2: Vale, 20 latas.
3: Ah, ya, entonces.
2: Por 3 días.
3: No le crean los certificados de Guillermo, por favor.
2: Oiga, acá nos llega un mensaje loco. Dice, un trabajador llegó 2 horas tarde y le dijo a su jefe, perdón, jefe, es que me encontré un billete de $100 en la calle. Y el jefe le respondió, ¿y por qué tardaste tanto? Lo que pasa es que el empleado le contesta, no, es que estaba debajo de una llanta de un carro, tuve que esperar que el carro se vaya para coger los $100. Y por eso llegó tarde.
3: Oiga, ¿dónde usted anda viendo esos cachos agrios? Esos cachos agrios.
2: ¡Calladito!
3: Eso no es aquí, modérate, eso no es aquí. No me confundas a la gente, por favor. 106.9, la mejor programación de todas tus tardes. Claro que sí, ponte turbo, ponte turbo.
2: 098-846-5612. ¿Quién por ahí? Buenas tardes. Hola.
3: Hola.
4: Iba a creer que este guardia fija 24-7 es que igual una. Y a poner unas buenas mezclas. Cuando llegó, llegó todito, medio pendejito, medio cujudito, pero vea. Mi respeto, Stewart. Okay. Mi respeto.
2: ¿Qué?
3: No sé, que lo quiere mucho Stewart, creo que eso fue lo que quiso decir.
2: Cuando llegó era todo pendejito.
3: No sé, que ya se avispó, ya se avispó.
2: Hablando de Stewart, mañana Stewart está de cumpleaños.
3: Cumpleaños adelantado, nos dijo que iba a traer torta
2: mañana,
3: que iba a hacer el arroz con pollo, que iba a dar colita, que iba a dar agüita, porque nosotros somos 100% sano.
5: ¡Yo meto dos abajo ahorita!
2: Mañana
3: tengo,
2: se arma
3: miedo,
2: la fiestita.
3: Tengo
2: aquí con
3: miedo.
2: ¿Usted viene o no viene?
3: Le cuento que claro que sí. O sea, no sé la verdad si mañana amanezca con fiebre.
2: ¡Ay, ay!
3: O en la tarde, no sé, me da dolor de barriga. Pero yo voy a estar aquí, claro.
2: Hay que venir, hay que venir. Ya estaremos celebrando el cumpleaños de Stewart Luna, uno de los DJs de planta. Y bien de planta,
3: claro,
2: porque a veces
3: sí,
2: está todito el día aquí en la radio. Estará celebrando su cumpleaños con los compañeros de la radio, con los compañeros de la mañana.
3: Así
2: de
3: es.
2: Los masturbados. Ahí estaremos.
3: Ahora,
2: hoy. ¡Feliz
3: cumpleaños, compañero! Yo lo quiero, compañero. Usted es el mejor día que yo he conocido en toda mi vida.
2: Y los borrachos no mienten. Los borrachos dicen la verdad. Por acá nos dice Elizabeth Parrales, a full sintonía desde el norte de Guayaquil, les deseo una excelente y bendecida tarde. Respondiendo a la pregunta, creería que yo que depende mucho el lugar donde donde trabaje. Si te sientes cómodo, te valoran y te respetan lo que tú haces, no habría necesidad de faltar o decir alguna mentira. Ahora, si el lugar es de donde trabajas, es por obligación, creería que las excusas sobrarían.
3: Ahí está. Valora.
2: Valora
3: para que el personal te quiera trabajar tranquilo. ¿Te das cuenta, jefecito? ¿Te das cuenta?
2: Sea un buen líder.
3: Claro que sí.
2: Ayude con consejos al empleado, ya que a veces...
3: Súbale el sueldo.
2: También.
3: Claro.
2: Es hueso como este.
3: Oye, sí,
2: mensaje a través del 098-846-5612. ¿Cuál es la mentira que has dicho para llegar tarde o para no llegar al trabajo? Buenas.
1: 73, Guillermo, Débora, Stewart, papi. Cordial, el saludo para Denny Altamirano, que anda activo también escuchando la turbo.
2: Vaya, Denny, buenas tardes. Por ahí está también Cristian. Dímelo, Cristian, cuéntalo. Buena, ahí abajo.
3: Ahí está, búscalo nomás.
2: Abajo de su esposo Erson.
3: Oiga, hasta que lo encuentre, le cuento a la gente que ya estamos transmitiendo en el TikTok y ya mismo Guillermo también se une a la transmisión. Usted busque
2: yo.
3: Como... Claro que sí, busque como La Sexy Salsa o Débora Flores.
6: Por favor, páreme bola.
3: Claro, dígame. Párame bola y conéctate. Saludos por acá a Williams Gutiérrez, me dice.
2: ¿Ya? Y para William, la voz del pueblo, saludos cordiales.
3: Oye. Hola.
2: Buenas.
7: 7-3 cordial del 1045. Mis estimados de la emisora 106.9. Cordial de la muy buenas tardes.
2: Buenas.
7: Mi estimado Guillermo.
2: ¿Qué fue,
7: y
2: hermano?
7: Su compañera, ¿cómo están? Muy buenas y muy buenas tardes. Dios me lo bendiga. Bueno, mi situación, una mentirita ahí en chévere, fue cuando yo trabajaba en la empresa de Rafael Uniformes. A veces había momentos que se me pegaban las sábanas y medio del camino yo le decía, jefe, chuta, había un accidente de tránsito más adelante.
2: Ya.
7: Jefe, lo mataron, un man atado allá aparte. Por eso el carro a veces había full tráfico. A veces le tomaba fotos así, que había full tráfico. Pero me decía, ya. Hasta cuando una vez me cogió la mentira. Él madrugó a mi casa y me vio que salí tardísimo con la camisa, abrochándome afuera de la cárcel. Chao, despidiéndome de mi esposa. Y ya pues, ahí correteé durísimo. Y ya, entonces cogí el bus y me fui, y el man venía atrás mío. Ahí el man, yo le mandé un mensaje, jefe, mire que había tráfico por acá, que sí, por allá, que no.
2: Y lo cogió con la mentira.
7: Oye, Guillermo, te cuento que el man me dice, pues a mi oficina. A mí dice, Cristian, me dice, compórtate, me dice. Ya, levántate un poquito más temprano. Yo te vengo siguiendo, mis. Yo, chuta, la cara de vergüenza, mi hermano.
3: Ya, bueno, ya.
7: Dale, jefe, perdóneme. Ya la veo decir la plena que me quedé dormido. Siempre te quedas dormido tú, loco, mis. Ya, jefe, disculpe. Ya, otro día te multo, mis, para ver si así deja de quedarte dormido. De ahí, santo remedio, colega. Santo remedio.
2: Allá.
8: Varón, te lo digo.
2: Lo bueno es que no lo despidieron, ¿no? Le dieron chance, otra oportunidad.
8: ¿Cómo?
2: Ahí está.
3: Dios mío.
2: Lamparísima, pero lo cogieron en roja.
3: Claro, pero asumo que ha de haber sido como que una relación muy cercana que tiene con el jefe, porque.
2: Claro, ya para es que el pana.
3: Él haya ido hasta. A ver, deja cacharte en la mentira. Ya lo conocía, pues ya,
2: o sea,
3: lo conocía.
2: Ya han de ser pana, pues, ¿no?
3: Claro.
2: Un jefe de una empresa no va a ir.
3: Ese nomás, recursos humanos, vuélame la cabeza de ese man y se acabó. Y es más, hay empresas en las que ni siquiera saben quiénes son los empleados.
2: Claro, ajá.
3: Terrible.
2: Por acá nos escriben también al 098-846-5612 el tema de hoy. ¿Cuál es la mentira que has dicho para llegar tarde o para no llegar al trabajo? Hola.
9: Buenas tardes. Seguimos aquí en la sintonía de la 106.9.
2: Chévere.
9: Bueno, y en este momento en Ponte Turbo con Débora y mi panita Don Guille.
2: Bacanísimo.
9: Todo bien, muchachos. Excelente martes. Bueno, La verdad es que no he llegado tarde porque siempre responsable y puntual.
2: Oye. Oh,
9: yeah. Y no, todo bien. Y aparte que no puedo llegar tarde porque yo soy mi propio jefe.
2: Ah, ya.
3: Yeah. Claro. El que madruga, Dios lo ayude.
2: Claro, el que madruga come pechuga.
3: Ah, ya.
2: Por ahí nos está llamando Peluche. Buenas tardes. Aló.
3: Hello.
6: Aló.
3: Cuénteme, cuénteme.
2: Hola.
10: Oiga, le cuento, pues no, de mí no, sino de un primo.
2: Ya.
3: Ah, ya.
10: Ese señor coge y le dice al jefe que se había, que una moto lo había tumbado y él llegó todo vendado a la, al trabajo.
2: Sí, loco.
10: Y yo estaba ahí, pues yo era chofer, él era oficial, pues.
2: Ya.
10: Y yo lo veo, le digo, hijo de la madre, ¿qué quiere hacer? Bueno, lo mandaron a la casa. Y él dijo, mi nieta pendejo este. Llega a la casa y sale a pasear con la mujer en la 9 de octubre y mi jefe tiene una reunión por allá, lo alcanza a ver. No lo botaron del trabajo.
2: Entregó papaya, solito. En vez de quedarse
10: vamos,
2: guardado, ¿no?
10: Pegar papaya. Deborita,
3: dígame.
10: Compañero, bendiciones, excelente programa.
2: Amén, amén. Un abrazo,
10: mi brother. Quiero conocer a Deborita, no la conozco.
2: Venga nomás,
10: la
2: venga.
10: En redes.
3: Claro, venga nomás. O sígame como
10: listo.
3: Débora Flores, Débora Flores o la Sexy Salsa. O incluso nos puedes acompañar este 14 de agosto, que va a haber un evento vacancísimo, pilas.
2: Póngase pila.
10: ¿En dónde? ¿En dónde?
2: En las redes sociales.
3: En las redes sociales te voy a dar más detalles.
10: Ya lo sigo, ya. Bendiciones, excelente programa, cuídense.
3: Dale.
2: Un abrazo, Peluche. Ahí está la gente también reportando a esta hora de la tarde a través del 098-846-5612. El tema de hoy.
3: ¿Cuál es la mentira más loquilla que has dicho para no ir a trabajar o llegar tarde? Cuéntanos. Y por acá en el TikTok me están diciendo saludos, te sigo a donde vayas. Un saludo también para Diana, mi novia. Dios mío, a ver, un saludo para la novia.
2: ¿De parte de quién?
3: A ver,
2: del novio.
3: Ver, ponte que no sea el novio.
2: Ahí nomás, no diga, no diga nombre porque después.
3: Me mete en pito después.
2: Sí, se pitea. 4:25 en la tarde. Acá nos dicen hola. Estamos en sintonía desde La Alborada. Full volumen con la Turbo 106.9. Los amigos en los talleres también reportando a esta hora de la tarde. Los amigos taxistas, 7-3 cordiales. A todo ese 10:45 que está martillando como Ignacio Basilio. Ya en su vehículo también patrullando la ciudad de Guayaquil. La gente en Alejo Lascano y Antepara. La gente de Ebenezer. Ahí está mi querida Inés. También llamando a los pasajeros. Venga el sur. Venga el Guasmo. Venga para el sur. En sintonía de la Turbo 106.9.
3: Por acá me dice, para Diana Machare, de parte de Jefferson. Dígale nomás, dígale. Jefferson te manda saludos, Dianita, que te quiere y que te ama mucho. Mira, eres sin miedo. Eres
2: vive
3: sin
2: el amor.
3: Miedo. Que vive el amor. ¡Ay!
2: Y para Peluche, también en su vehículo, ahí está en sintonía también toda esa people, Peluche Car y los matacarros. Ahí están los guardias fijas, reportando a esta hora de la tarde, mi pana Bebé Grande, el 67, el rey de la mentira. Ese pana dice, ya mismo se queda sin familia para no ir a trabajar, que se le murió la abuelita, dice el tío, la tía, el pana. Ese ya es demasiado.
3: Oiga, yo sí conozco a gente así.
2: Sí.
3: Una vez tenía una amiga que dijo que algo le había pasado a la mamá. Algo complicado. Y después, cuando lo vamos caminando, la señora delante de nosotros, y yo, o sea, me quedé nomás así, estuata.
2: ¿Hasta dónde llega la mentira, no?
3: Me quedé estuata, no sabía qué hacer. Terrible.
2: Claro.
3: Hay que tener, o sea, no hay mentira blanca y mentira no piadosa, nada, pero hay que tener también un poquito de. O sea, preferirle no mentir.
2: Por supuesto, no le digo que yo dije que se me había dañado el carro y en realidad no estaba dañado. El siguiente día se me dañó. Entonces ahora imagínense mentir que se me murió mi familiar, mi abuelita.
3: Imagínense, no, imagínense, así tampoco. ¿Dónde?
2: David Vaya, ¿qué nos dice David? Hola, buenas.
11: Hola, sexy salsa, estás más sexy que nunca en redes.
3: Okay.
11: En TikTok te ves hermosa, simpática.
2: En el TikTok.
11: A comerte a besos, pero como serás en persona. Igual, te amo. Débora,
2: se puso rojita. Se puso rojita.
3: Sígueme. Instagram nomás, sígueme, sígueme.
2: En TikTok nomás, en TikTok nomás.
3: Ahí nomás, no me estés siguiendo por la calle, que si no corro.
2: 4 de la tarde con 28 minutos, ya se viene el segmento de Farándula más adelante, ya se viene el segmento Doble Turbo. Estamos activados en este martes desde Guayaquil, Perla del Pacífico, en la 106.9. ¡Ponte!

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2: Familia, y llegamos con el segmento que más te gusta de las tardes, Turbo Farándula. Te lo voy a contar súper que rapidito, y aquí nuestros vecinitos peruanos tienen un escándalo, escándalo en la agrupación Bella Luz. Naldi Saldaña denuncia al director musical por tocamientos indebidos. La cantante de la agrupación mandó al frente una denuncia ante la fiscalía a César Sánchez, director musical y primo del dueño de la agrupación, Oscar Custodio. La cumbiambera mostró videos de las cámaras de seguridad donde se ve clarito el acoso y los tocamientos sin su consentimiento.
3: Ay, ay, ay.
2: ¿Y por qué esto está revolucionando? Resulta que muchas, muchas más agrupaciones y muchos más artistas peruanos también se están sumando a apoyar a esta artista. Y es que simple y sencillamente, donde te dicen no, es no. Y pues bueno, al parecer todo está tomando un camino muy, muy bueno y favorable para la chica. Esta agrupación tenía incluso ya todo listo para realizar lo que era un cortometraje o prácticamente una serie con respecto a la vida de la agrupación. Ya. Y ellos dijeron que no van más con el proyecto porque eso no es algo pues que ellos estén dispuestos a mostrar en ninguna plataforma, claro, o canales, etc, etc, etc.
3: Ahí está.
2: Así que pues bueno, a todos les llega su merecido. Si te dicen que no, es no. Ajá. Oye, los comentarios.
3: No
2: que
3: insista,
2: se ven,
3: no insista.
2: Los comentarios que se ven en esas publicaciones, terribles, terribles, como mujeres incluso opinan con respecto a esto, diciéndole que ella permitió muchas cosas. Pero lo que se denuncia es el acto que está en los videos, donde él está acosándola, tocándola, y ella le dice que no muchas veces.
3: Ah, ya, bueno.
2: Así es. Y pues bueno, yéndonos al lado nacional. Karim Barreiro fracasa en su relación. Es el titular con el que amanecimos el día de hoy. Llegó a su fin. La presentadora ha dejado claro que se encuentra muy bien. También ha manifestado que no tiene una intención de pronunciarse sobre los rumores. Recordando también que Karim, desde hace varios años, se ha mantenido alejada de la farándula, pues no habla de temas personales. Ella realiza una publicación donde acentúa que este mes le demostró el para qué. ¿Para qué tanto buscaba? ¿Por qué no me alejaba de él? ¿Y ahora qué? Julio me ha retado en tantos aspectos, incluso en el laboral. Y pues bueno, ustedes pueden ir y chequear en las redes de Karim Barreiro este último posteo. Muchas personas están opinando, y aquí a mí que no me gusta el chisme, pero ya, sí me entretiene. Algo que ella, nada que ver, algo ella que también mencionaba en el programa que transmite, en el cual ella es presentadora. Es
3: eso
2: que,
3: le iba a decir, todavía. Ajá,
2: exacto, todavía está en el aire. Es de que ella está viviendo en una ciudad, el esposo está en otra y los niños creo que están o con el papá o con algún familiar. Esa parte no la tengo muy clara.
3: Complicado, ¿no?
2: Porque tampoco me gusta meterme tanto donde no me han llamado.
3: No es tan zapa, es zapa pero poquito.
2: Tampoco así. Bueno, entonces probablemente la distancia también influye muchísimo en las relaciones.
3: Claro, amor de lejos.
2: Amor de usted ya sabe el resto. Entonces, por aquí eso es lo que les he podido traer de información y este fue tu segmento. Turbo Farándula.
3: Ahí estuvo la farándula con Débora Flores.
2: Ya volví. Aquí estoy. Se fue nuestra reportera Débora Flores y llegó Débora Flores. Flores.
3: A usted más o menos como, ¡ah, caramba!
2: Claro,
3: el mediodía
2: hay que darle personalidad.
3: Y en la mañana, el relajillo.
2: Y en la mañana, ¿dónde está el relajo? ¿Qué pasó? Hello.
3: Por acá comentando el tema de hoy, por supuesto, ¿cuál fue la mentira que dijiste para no llegar al trabajo o llegar tarde al trabajo? A través del 098-846-5612. Mientras tanto, por acá reporte de sintonía también mi pana Oscar Reyes, más conocido como el Pitufo. Dice, saludos, bendiciones para mi esposa Marcia, mis hijas Fiorella, Camila Reyes, ahí van en sintonía en el vehículo, a full con la 106.9, pila con ese cumpleañero, Stewart Luna, dice.
2: Hello.
3: Vente trayendo el Sirpar de 6.
2: Claro.
3: Ahí estarán celebrando a Stewart como fiestas patronales desde el día de mañana, miércoles, jueves, viernes, sábado, ya lo veré el lunes, chuchaki, acá llegando a la radio.
2: Yo solo sé que ese día voy a escuchar excusas para no llegar al trabajo. Ese día voy a escuchar la mamá de la mamá de la mamá de las excusas. ¿Y usted cuál es esa mentirita, esa excusa que se ha inventado para no llegar al trabajo? Ya me acordé. Una vez yo tenía que ir a un ensayo. Ya. Pero, porque ya en los años 1600 yo era tecnocumbiera, oiga, sí, cuando yo salía de mi pueblito. Uh-huh. Entonces yo vine con el sueño de ser famosa y yo andaba con unas botas y andaba con unas pelucas de alma. Yo, ¿cuál es el paso que tienen esos tiempos?
3: ¿En ese tiempo?
2: Claro, ya pasó. Bueno, ya volviendo al tema, habíamos ensayado casi que 2 semanas seguidas.
3: Ya.
2: Entonces eran dos semanas de ensayo con taco, con peluca, con traje. Entonces, usted sabe, o al menos creo que usted que me ha escuchado, si ha visto esas botas de las tecnocumbieras, son inmensas.
3: Tuco, claro.
2: Yo he llegado a medir 2 metros con esas.
3: Son pesadas, ¿no?
2: No suelen pesar tanto. Pero yo he llegado a medir casi 2 metros con esas benditas botas. Imagínese 2 semanas seguidas así. Y llegó un día del ensayo y yo dije, ¡yo no aguanto más! Y me inventé que tenía, creo que un dolor fuerte, o un dolor de cabeza o algo en el cuerpo.
3: ¿De la cabeza?
2: Claro, y mi jefa, no sé, como ya se la sabía todas, ella no me creyó. No me creyó.
3: O sea,
2: no
3: que ella
2: me
3: sabía
2: creyó.
3: Que usted era mentirosísima.
2: No, no tanto eso, sino que realmente como que todas, justo ese día, me inventó, un miércoles nos enfermamos toditas. No nos pusimos de acuerdo realmente, pero
3: coincidieron.
2: Ya
3: coincidimos,
2: de verdad estábamos demasiado cansadas y bueno, sí nos tocó decir la verdad que ya no podíamos más y la jefecita nos dijo, chicas, pero era de que me digan,
3: claro.
2: no era para que me mientan y nosotras nos mirábamos entre todas y decíamos, pero sí le dijimos que estábamos cansadas.
0: ¿Y mi conejito era tan bandido?
2: ¿Cómo no? No,
3: allá
2: ese
3: que estaba,
2: no,
3: allá
2: no,
3: que
2: no,
3: usted,
2: ese no, ese no, otro,
3: el
2: lado.
3: El otro, el de...
2: El otro.

0: El jamaiquino también.
1: Ya, ese mismo.
0: Saca del
1: Usted sabe que aquí lo hablamos en lengua. También puede ser alguna rocola, algún vallenato, claro. Lo que usted quiera. Estos minutos que se vienen a continuación son totalmente suyos. Así que pida la canción que a usted se le dé la gana, más claro, al 098-846-5612.
0: Así es, 098. Vaya ahí, Jorjito. Ahí está, la gente está loca, la gente está loquísima. Por acá reporta también a esta hora de la tarde. Dice, full tráfico en la avenida Francisco Orellana para el norte de Guayaquil. Acá la gente dice también, dirigiéndonos para el sur por la Machala, mi pana José. Ahí va en su vehículo, full 10-12 para el sur de la ciudad a esta hora de la tarde. A la gente que está camellando también, como siempre, reportando sintonía en el hospital Guayaquil. Allá la gente del suburbio, activadísimo. Elizabeth Parrales, por acá saludos para mis amigas Raiza, Tania, Denise, Airan, la chama de la unidad educativa INTI, jornada matutina. Ahí están las licenciadas a esta hora de la tarde también conectadísimas,
1: saludos,
0: en sintonía.
1: Saludos, claro que sí, a la mejor institución INTI. Yo la verdad he
0: ¿dónde queda eso?
1: Queda frente al Mall del Norte. Besos para ellas, unas maestras preciosas, una institución muy bonita. ¿Para qué? Y he tenido la oportunidad de ir a cantar por allá, Déjeme en Paz. Oye, eso no iba a cantar. Iba a cantar para el Día de la para el de las Madres, para el Día del Padre.
0: Algo
1: y también
0: se me fue contigo,
1: madre. ¿Y para qué? Un lugar, eso porque bueno, si usted está en el norte, por ahí vaya, échese un paseíto. Esto no es cuña ni nada, sino que realmente lo bueno se recomienda.
0: Claro.
1: Y realmente, si usted quiere un buen lugar para que sus hijos estudien, pues ahí se las lanzo nomás.
0: Ahí está, láncesela nomás.
1: Se las lanzo nomás.
0: Ahí está Félix Zambrano también enviando audio. Buenas tardes, Félix. Hola. Félix.
2: La Turbo. Saludos, saludos. Una canción así como que bien escondidita. Esas que están bien escondiditas.
0: ¿Ya?
2: Tiro al blanco, tiro al blanco. Para empezar, para empezar.
0: Son dos temas, dos temas.
1: Tiro al blanco, bueno, para ayudarle puede ser, no sé, que se parezca a una de aquí. No, ese no. Caballo Árabe, la cumbia del amor, ahí la puedes mezclar, Stewart, para sentir que me estoy yendo al pueblo a bailar. Turururururur, turun, turururun, turun, turun, a mi recinto, a mi recinto.
0: ¡Sí! Y así con la tarde, con un minuto, recuerda que a las 5:20 se viene el segmento Doble Turbo en este maravilloso martes loco.

0: Cuidado, te parten la trompa por chistoso, dice ese de la jefecita.
1: Te veo en la calle y te parto la trompa.
0: Yo no sé, yo le estaba diciendo.

0: Yo tenía un pana que se vacilaba a la comadre.
1: ¿Que Guillermo qué?
0: No, un pano, amigo.
1: Ay, ya, puchi, que fue el compadre, viene a ser pito.
2: ¿Qué te diré?
0: Amigos taxistas, ¿cómo está el tráfico? A los que van en sus vehículos personales. En los buses, hola.

0: Saludos cordiales para Ignacio Basilio de parte del Chino, que lo perdone.
1: Guillermo Salvatierra.
2: Es bien viejito.
0: ¿Cómo estamos todavía? De paquete.

0: chancho.
1: ¡Qué rico!
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2: 5 de la tarde con 9 minutos. ¡Actívate! ¡Ponte turbo, ponte turbo! A ritmo de salsa. ¡Salséalo, varón, salséalo! Ya se viene el segmento doble turbo a las 5:20 de la tarde.

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1: 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Brinque, brinque, brinque. Brincando de alegría, de felicidad. En este martes loca. Está bien loca, bien loca. Por acá preparando el evento que se viene para el 14 de este mes de agosto. Por acá con los preparativos, ultimando detalles.
2: Oiga, claro que sí. Usted puede ir y seguirme en las redes sociales como Débora Flores, así me encuentra, o La Sexy Salsa. Ya está publicado oficialmente todo con respecto a este evento. El nombre del evento es Un Viernes Sin Censura. Este 14 de agosto contamos con increíbles animadores, como lo es Elena Vinteri, la prima, que ella va a estar dando su show espectacular. Va a estar Kevin Estrada también con su show cómico. Va a estar Denise Bastida junto a nuestro Guillermo Salvatierra, que va a estar ahí. Claro que sí, dando la elegancia de la noche.
1: Ya.
2: Ajá. Por acá también.
1: Yo voy a ir en pantaloneta nomás.
2: No, pues viste. Después, yo no sé. Yo tan bonito que lo vendo a usted y mire lo que me dice. Pero bueno, para que veas que no solo hay show así artístico y dinámico, porque ellos se van a encargar también de dar los obsequios y toda la dinámica que va a haber con nuestros auspiciantes.

0: plástico, así para las damas de hierro. ¿Qué pasó?
1: Amor, cómprame una plancha de cabello y unos maquillajes que vi. Solo son $200, nada más. Amor, ¿Qué pasa?
2: Si hay plancha de $200.
0: Hay de más, incluso de menos. Sí, hay.
2: Yo como nunca he comprado.
0: Ah, Dios mío. Pero bueno, para terminar con la cartelera de los artistas, también van a haber tributos al despecho con Alex Javier. Va a haber también vallenato con Salma, la nena del vallenato. Salsa Choque, Salsa Romántica con Jimmy Gilson y también Harold Salsa. Va a estar Kim Rosales con sus temas promocionales. Muy, muy chéveres. También voy a estar cantando yo mis temas promocionales, claramente. Bueno. Y voy a estar lanzando por primera vez un tema cortavena. Ahí se la dejo. Todo esto va a realizarse un viernes sin censura. ¿Cuándo, cómo y dónde? Lo puedes ver en mis redes sociales, pero te adelanto que estamos muy cerquita porque va a ser este 14 de agosto.
2: Ahí está, para que se empape un poco más del tema, de lo que se va a realizar, síganla en las redes sociales como Débora Flores o como La Sexy Salsa, ¿no?
0: Claro que sí, así me encuentro.
2: Ahí está en las publicaciones. Bueno, por acá estamos ya saludando al personal que sigue reportando sintonía a través del 098-846-5612. Ya está mi tocayo Guillermo Hidrobo en sintonía ahí en su vehículo, y pana Jorge Moreira, la unidad 30 83 91 23. Ahí está los sin familia esperando los pasajeros para dirigirse para el sur de Guayaquil. Acá nos dice María Ángeles, porque ya vamos a iniciar el segmento doble turbo. Por acá nos dice ya desde ya solicitando sus dos temas musicales, una de Jesse Uribe, Matemos las Ganas, y Pipe Bueno, Daniela. Ahí está. Mira, dos temas, hoy dos por uno.
0: Mi amiga quiere matar las ganas. Ajá. Que esté escuchando la canción.
2: ¡Ay, vamos a
0: mi amor! Te propongo un amor escondido, confirma. Tu esposa no se va a enterar. Así le decían y yo la escuchaba, terrible.
3: Hola, mi amor, ya podemos chatear.
2: A las 6.
0: Acá que es mal.

0: Oye, no soy de piedra. Hola, hola, por acá, saluditos acá desde Papa Hoyo. Nos saluda Marcia, por acá, ¿qué más nos dice? Buenas tardes, Radio Turbo, saludos especiales al mejor programa, saludos. Nos dice, al mejor programa, caramba, de las tardes, dos temitas.
1: ¿Cuál?
0: Vuela, vuela, de Magneto, y Estrechez de Corazón, de Los Prisioneros. Nos están pidiendo por acá, déjenme seguirlos leyendo.
1: Vuela, vuela.
0: Con tu abuela, Karina Castro nos dice, hola Debo y Guille, le salida Karina, compláceme por favor con la música, un vallenato.

0: 5612. Envía tu notita de audio.
1: Vaya. El segmento doble turbo. Solo audios, solo audios.

0: Vuela para allá. Barájate.
1: Baraja.
0: Avanza, que está en verde.
1: Vuela, camarón, como dice la amiguita por ahí.
0: 098-846-5612. Complacencias inmediatas en tu segmento Doble Turbo.

0: 5:29 con 29 minutos, complaciendo esta hora en el segmento Doble Turbo 098-846-5612. ¿Quién por ahí? Buenas, buenas.
1: Ya, Guillermo.
0: Ya.
1: Ya, Débora. Ya, Estigua.
0: Ya.
1: Todo bien. Mejor. Una música de Vanilla Ice. Ice, sí. Ice Baby. Y Control Machete. Me compré Des Méndez.
0: Ahí está.
1: Porque uno es aniñado en casa de caña. No sé hablar español y ya quiero hablar inglés. Pero póngamela, por favor.
0: Ok, vamos ahora. Pide tus dos temas musicales. Envía tu audio. Ponte pila.
2: Control.
0: Ahora. Vaya. En los expresos. Buenas tardes. 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

0: dice, ¿me comprendes o no me comprendes? ¿Ah?
1: Yo creí que era el meneadito, oiga.
0: Se parece igualito, ¿no?
1: Me comprende Méndez. Nueva canción para dedicar.
0: 098-846-5612. Vamos a complacer dos temas musicales en tu segmento Doble Turbo.
1: Como te gusta.
2: Doble Turbo. Por favor, complácame con Parrandero de los Diamantes para mi esposa que creía que yo era un santo.
0: Vaya, ahí está. ¿Y el otro?
1: Falta una, pues. Oye, confirma, son dos. Así como te gusta tener dos, aquí te ponemos dos. ¿Ya está?
0: De a dos nomás, sin paro ninguno.
3: Porque me reprocha.
0: Vaya,
3: mi amor.
0: Ahora.

0: también que este grandioso día estamos también celebrando los cumpleaños. Edu Rodríguez, el chef número uno del Ecuador. Felicidades, que Dios te bendiga hoy, mañana y siempre. ¡Viva el cumpleañero! Ahí está el chofer Eric Ángel también, que va full sintonía rumbo a la Viena Costa. Buenas tardes. ¡Súbale el volumen! Esto es Ponte Turbo, el segmento doble turbo a esta hora.
1: Hola, buenas tardes. ¿Me puedes complacer con Los Auténticos Decadentes? La guitarra. Gracias.
0: Recuerde que son...
1: todo el día.
0: Recuerde que son dos temas musicales. Dos temas musicales. A través del 098-846-5612. Buenas, buenas. Hola. Hello.
2: Hola, hola, hola, ¿cómo están? ¿Cómo están? Buenas tardes, muy buenas tardes. Esa aquí es. Estamos con mis compadres, estoy con mis compadres. Por favor, quisiera que me complazca una música.
0: ¿Cuál?
2: Una música que le encanta a mi compadre. Una de Michael Jackson, Billie Jean. Compadre, ¿sí o no? ¿Qué, sí, ¿qué tal le parece, sí, la música? Sí,
3: sí, sí. Esa musiquita aquí para compartirla aquí con todos. Con mi esposa.
4: Secreto de la montaña, le llamaba.
2: Positivo con mi compadre Andrés Zambrano. Compadre, dame un beso.
4: Manaba. Zambrano. Sos Zambrano. Son cosas serias. Ahora,
0: vaya ahí. Para los compadres.
4: Esa no es.

0: pánico.
1: El hambre, ¿no? Lo que hace el hambre, ¿no?
2: Canta igualito.
3: La marihuana está flaca.
2: Gracias por lo de flaca.

0: Tenemos audio 098-846-5612. Buenas tardes, hola.
1: Chao.
2: Buenas tardes, niña Débora, don Guillo.
0: Niña.
1: Obvio.
2: Dos temitas ahí. Yen Yen de la colección y Step by Step.
0: Buenos temas. Yen Yen de la colección y cuál, Step by Step. Búsquele por ahí, Estiguar Luna. Por acá nos dice feliz cumpleaños para mi hermano Iván Jaramillo. Hoy está cumpliendo 46 años. Felicidades, Iván. Que Dios te bendiga. ¡Vamos ahora!
1: ¡Dale, dale, dale! ¡Eso, vamos!
0: ¡Para los cumpleañeros!
1: Todos con las manitos arriba, por favor. Y va a empezar... ¿Cómo?
0: Ahora.
1: La hora de cardio, la hora de cardio.
0: Mi buena Edu Rodríguez, el chef número uno del Ecuador.

0: Bomba.
1: Ya va, da, va, da,
0: los picapiedras, los picapiedras. Ya va, da, va, son dos temas, mi querido Estigua Luna. Vamos a complacer con el otro, lo tiene por ahí listo.
1: Vilma.
2: 73, cordiales, estipados. Me pueden complacer con dos músicas de Los Selectos.
0: Ya.
2: Ya no te quiero y Señora Chichera.
0: Ahí está, Señora Chichera, la, la, la, la, la.
1: Esa misma.
0: 5:37 en la tarde, este es el segmento 2.

0: La pepa negra.
1: ¿Cómo? ¿Qué es eso?
0: 098-846-5612.
1: Pero ¿por qué se ríe y no me dice? ¿Vio cómo es usted?
0: El segmento Doble Turbo pide todos los temas musicales. Al aire, hola.
2: Ponte zurdo, saludos.
0: Ese es lo que está volando. Buenas tardes, hola. Oyente nuevo.
3: Muy buenas tardes.
0: Buenas.
3: Dos canciones. La primera, la de Menudo.
0: Menudo.
3: Suelta mi moto y la de Salserín, Entre tú y yo.
0: Buenos temas para recordar.
1: Él entendió recordar. Preciso. Claro. Dos temas de donde sea, como quiera. Ajá. Nos fuimos de allá de Menudo a casa Salserín. Me encanta.
0: Bonito,
1: me encanta.
0: Chéverísimo. Este es Martes Loco. Ponte Turbo.
1: Alócate, ñaño. Alócate.
0: Súbete. A la moto eléctrica.

0: Entre tú y yo, oiga, aquellos temas, aquellos momentos. A mí me hace acordar cuando llegaba de la escuela y estaba dando la novela Entre tú y yo, la novela de Salserín.
1: Claro.
0: Ay, ay, ay, qué lindo, qué bonito. El segmento Doble Turbo pide tus dos temas musicales a través del 098-846-5612. Hola.
2: Una de Líder y su piano mágico, Si tú me vacilas. Y otra del combo de Darwin, El gallo mojado. Saludos.
0: Ay, ahí. 098-846-5612. Ay, ahí, con El gallo mojado.

0: Oye, ese gallo, lo hicimos ese gallo y ese pato.
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0: Belleza, esos son no dos días, unos cinco días de relajo.
1: De largo se va por allá. Y ahí no viene, Stewart no viene ahí.
0: Ahí vienen las excusas.
1: Bueno, se envían notas de audio a través del WhatsApp 098-846-5612. Buenas.
2: Gallito, 7-3 Tocayo, bendiciones.
0: Hello.
2: Ya no le ponga tanta cumbia que después no hay quien le saque la pila a la que sabemos.
0: Pero pídeme por otra cosa.
2: Póngase 12 discípulos ahí y llegamos a la disco.
1: ¿Ve?
0: Claro.
1: 12 discípulos.
2: Gracias.
1: Y llegamos a la disco. Buenos temas musicales también, aquellos tiempos.
0: Belleza, claro, de canciones.
1: Llegamos a la disco.
0: Con la, la, la, la, la.
1: Vamos a complacer. ¿Dónde se escribe?

0: picante, picante.
1: Hablando de cáscara. Dame que no pasa nada.
0: Claro, usted en otra vida fue corista de Daddy Yankee. ¡Belleza!
1: ¿Qué vas a ver? Recordando aquellos tiempos, hoy en el segmento Doble Turbo, tú pides tus dos temas musicales a través del 098-846-5612. Hola, buenas.
2: Buenas tardes, amigo Guillermo. Dos temitas, claro, del grupo Menudo.
1: ¿Ya?
2: La fórmula y cámbiale las pilas.
0: Ok, seguimos con notitas de audio, seguimos saludándolos y escuchándolos. Hola, hola.
1: Buenas.
3: Hola, Radio Turbo, podrían poner Estoy Verde y música ligera.
1: Listo. Gracias. Perfecto, tenemos audio 098-846-5612.
4: Ayúdame, por favor.
0: Ahora sí.
4: Hola, ¿qué tal, Turbo? ¿Cómo están?
1: Buenas.
4: Ayúdeme, por favor, con dos canciones. Vamos de polo a polo.
0: Ajá.
4: Servando y Florentino.
1: Oye. Ah.
4: La fan enamorada.
0: Yo.
4: Y la otra sería El Gato Volador.
1: Lindo, lindo.
2: Siete cordiales. Guillermo y Débora, por favor.
5: Oiga, para disfrutar
2: dos canciones, por favor, de Alzate.
5: La Virgen de Monserrate, comunidad La Nueva Esperanza.
2: Amor Verdadero y Maldita Traición.
1: Buenísimo. Buenos temas.
0: Buenísimos temas. Con la última que dijo, sáquenme en el papel de aquí, por favor.
1: Qué ahorca, Sergio.
0: Me ahorca.
1: Buenas.
6: Hola, Débora.
0: Hola.
6: ¿Me podrían complacer con una música, por favor? Me voy a emborrachar de Las Chicas Dulces. Y sin ti no hay vida, Los Vallenatos. Muchísimas gracias.
1: Cuídate. Chao.
0: Claro, mi amor, claro que sí. Igual, por favor, ojalá el tiempo
7: buenas
0: nos dé.
7: Bendiciones. La pizza y la escoba de Aguilar y su orquesta.
1: Listo, entonces vamos a complacer a la gente que está pidiendo sus dos temas musicales.
0: Claro que sí.
1: En el segmento Doble Turbo.

0: Turbo. Buenas tardes. Dos de Aguilar y su orquesta.
1: Olvídame.
0: O la otra que dice,

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1: No, pues.
2: 5:06 p.m. No, oiga, pues, el tiempo se va volando, oiga.
1: Se va rapidito. Ajá. Todo me recuerda a él.
2: Ah, ¿por qué?
1: Rapidito. Así, por eso es que lo dejé. No, mentira, mentira. Los amo, chicos, los amo.
2: Oiga, la gente por ahí está alborotadísima. Vamos a ver.
1: Ajá.
2: Si la directora nos permite hacer los segmentos desde las 5 de la tarde.
1: Claro.
2: ¿Por qué? Porque tenemos un montón de mensajes que no podemos reproducir y complacencias que dejamos ahí en el.
1: A medias.
2: Ajá.
1: Oiga, es que si la gente se emociona. ¿Qué pasó? ¿Quién?
2: ¿Quién?
1: Me caen mal ustedes porque me hacen caer en sus bromas.
3: Sí.
1: Oiga, ya modérate. La gente sí se emociona casi que al final de lo que viene a ser este segmento. Ajá. Probablemente, y si nos dan el sí, sí, sí, este segmento va a empezar un poquito antes, ya que todos los días contemos con eventos vacancísimos.
2: Hagamos un pequeño recuerdo que los días lunes tenemos el segmento Salseando con la Turbo.
1: Claro.
2: El día martes, doble turbo.
1: Así como te gusta.
2: Miércoles, turbo vinilos.
1: Así para que recuerdes a tu ex.
2: Jueves, cumbia pura.
1: Cumbia pura.
2: Viernes, el segmento Copa rota.
1: Para que te duela y te eche sal y limón.
2: Esa es. Por ahí tenemos audio. Vamos a escuchar los últimos audios antes de despedirnos.
1: Así
2: de ahora.
1: Así es. Hola.
4: Por favor, ponga la música. A mí no le gusta bailar. Si a usted no le gusta bailar, no es mi problema.
2: Su problema.
4: Cuando yo muera, no quiero que llore. No
1: Oiga.
4: Por favor.
1: ¿Qué pasó?
2: Ahí te la mezcló, ¿sí viste?
1: Esos temitas los podemos ya ir guardando. Aguante, pues. Para cumbia pura. Anda como emocionado, como que no sé, un tronchator, ¿no te tomas?
2: Lo retó peor que mamá.
1: Te lo juro.
2: Hola.
5: Radio La Turbo, ¿cómo están? Muy buenas tardes. Ayúdenme con dos músicas. Zoom, esta noche de perreo. Y la otra cuando sienta el boom.
2: Ay, ahí.
1: Sienta el boom.
2: Tenemos audio, buenas.
1: Buenas.
6: Ya, Guillermo. Ya, Débora.
1: Sí.
6: Ya, Estilo.
2: Ya,
6: ¿qué? La música ahí del general. El general.
1: Genial.
6: Y la otra, póngame ahí el gato volador. El gato volador. Estamos volando.
1: Es volado.
2: Es voladota la gente.
6: Adelante, Guille. 73, Guille.
2: Ese loco.
1: Se van anda, pero
2: es por las nubes.
1: Clara. ¿Qué se le quedó en la garganta?
2: El gallo.
1: Ah, ya. No, ese está en otro lado.
2: Tenemos otro audio por ahí. Stewart, buenas. Más bajito, eso, revísele.
7: Tarde, Radio Turbo.
1: Oye.
7: Dos cancioncitas ahí.
1: ¿Cuál?
7: El último deseo del Sharon. Y el Cuyayay, confirme.
2: Hoy nos tema para despedirnos.
1: Claro que sí.

0: Débora Flores o la Sexy Salsa. Y recuerden que en mi perfil van a encontrar toda la información sobre este evento que va a estar espectacular, un viernes sin censura, el 14 de agosto. Los quiero mucho, los espero por allá y hasta mañana si Dios lo permite.
1: Un abrazo a mi pana, el ingeniero John Villón, en sintonía allá en Quevedo, donde te meten el... Un abrazo, el ingeniero, saludos cordiales. Hasta el día de mañana nos estamos despidiendo. Stewart Luna hoy estuvo en los controles. Stewart Luna.
0: Oiga, cuando yo llegué, ya volví. ¿Ya? Guillermo parecía que no hacía nada, pero míralo.
1: Su amigo de siempre, Guillermo Sebastián Salvatierra Burgos, les dice que me siga en las redes sociales como Guillermo, locutor y animador. Estamos disponibles para ti, todo tipo de eventos, matrimonios, quinceañeras, bautizos, graduaciones, eventos empresariales, eventos deportivos. Ahí síganme en las redes sociales. Un abrazo inmenso para todos ustedes. Recuerden que se viene Z Yours en el programa Qué Chimba de Guaro. Ya se viene en breves minutos. Nosotros nos encontramos el día de mañana cuando el reloj marque las 15 horas en punto. Aquí nos vemos en tu programa

0: de cambiar de estación.
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0: Bueno.
1: Hola, Isidro.
0: Hey, ¿qué onda? ¿Cómo estás?
1: Bien. Oye, hay que vernos, ¿no?
0: ¿Vernos?
1: Sí, ¿qué onda? ¿Puedes?
0: No, hombre, no tengo tiempo.
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0: de Vallenato. Aquí estamos sintiendo la frescura de lo bueno de la vida en este día impresionante, martes, tarnoche del mes de agosto 2026. Qué gusto, ya estamos listos en su programa Qué Chimba de Guaro, a través de la número uno del Ecuador, en Costa Sierra Oriente se siente la Turbo 106.9, toda la costa 93.3, parte de la Sierra Centro y el Oriente también. Gracias por estar junto a nosotros. 098-846-5612. Queremos enviar un saludo a nuestros amigos queridos que están en sintonía desde muy temprano. Gracias a quienes están siempre con la Turbo. Gracias a Luis Salvatierra en la Ruta 10 Procarza, rumbo a Durán. Full sintonía de la número uno es tu Radio Turbo. Bien, y estamos martes. Martes de 2x1. Duplex. En este martes vamos a poner a disposición un duplex. Así que prepárense porque tienen que participar a través del 098-846-5612. A nuestros amigos que están disfrutando en sus vehículos. Gracias. Queremos en este momento que nos envíen, por favor, su reporte de sintonía a través del número de contacto de WhatsApp 098-846-5612. Un video, envíeme su mensaje en video. ¿Dónde se encuentra usted? Ah, se encuentra en el norte, se encuentra en el centro, se encuentra en el sur. ¿Está estancado con algún momento inoportuno del tránsito voraz que tiene la ciudad Perla del Pacífico? ¿O de pronto usted se encuentra escuchando en Quito, o en Ambato, o está en Machala, o está en Babahoyo, donde quiera que se encuentre? Envíenos ese reporte de sintonía con un video a través del número 098. 846-5612. Hola.
1: Buenas noches, Zeta. La canción de Alejandro Fernández, Te quedas o te vas, y la de Vicente Fernández, No tiene nombre.
0: Ah, caramba. Te quedas o te vas. Qué buen tema. Qué buen tema. Y la verdad que ustedes se quedan o se van. Se quedan en sintonía. O se van de la ciudad. No, ustedes siempre se quedan, porque nosotros nos quedamos con ustedes. Ustedes que son nuestros principales protagonistas de esta su programación número uno. Ustedes la han hecho la preferida de las tardoches de todos los días. Gracias a ustedes que nos prefieren. En qué gusto.
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0: El dial perfecto, la estación perfecta. Gracias a ustedes que siempre son nuestros protagonistas. Y como siempre aquí, le complacemos porque ustedes nos dan ese toquecito ideal para que todo salga bien, para que todo se manifieste de la mejor manera, para que ustedes estén ahí conectados con nosotros en cualquier sector. Ahí estamos con la Turbo, la estación número uno de su FM. 18:19. ¿Quién más está por aquí? Hola.
3: Hola, hola. ¿Cómo estás? ¿Cómo estás, mi elegante Zeta George? ¿Cómo estás? ¿En qué chimbo de Guaro? Por favor, hola. Elegante Zeta George, por favor, me podrías complacer con una pequeña ranchera de Pedrito Fernández. Ajá. La musiquita se llama El Muro. Me confirmas. Saludos a todos ustedes, Pila.
0: Gracias, qué gusto, buenas tardes.
4: Buenas tardes, don Zeta.
0: Tar noches.
4: Tenga la bondad, don talentoso, complácame con la canción La misma tijera de Vicente Fernández.
0: Ah, caramba. Vamos a hacer un segmento especial de los Fernández y se viene la primera canción que suena aquí en su programa.
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0: chimba de Guaro. Sí, señor. Aquí estamos. Qué lindo que la estamos pasando. Solo éxitos, solo éxitos, solo éxitos. Lo mejor para ustedes. Aquí le entregamos solamente pulpa y de la buena. Qué gusto. Señoras y señores, vamos a saludar a nuestros amigos a través del 098-846-5612. ¿Qué nos dicen? Hola.
1: Bien. 7373 7373 7373. Buenas noches.
0: Señor
1: Radio Turbo 106.9. La programación de Chimba de War.
0: Esa
1: 7-3,
0: es.
1: Buenas noches. Setayir. Buenas noches. Buenas noches. Steward. Hola. Full sintonía por las colinas de Morada. Colina de Morada, vamos. Con Radio Turbo 106.9 y la programación de Chimba de Guaro.
0: Vamos con
1: los Zetas oyentes, Z Radio Turbo y Baterías Rendón.
0: Eso. Muchas gracias. Ese es el ímpetu, esa es la gana de estar siempre activo con nosotros. Vamos a escuchar a nuestros amigos que nos envían sus mensajes. 098-846-5612.
2: Tal, buenas noches, mi elegante Zeta.
0: ¡Ey! La Turbo.
2: La trabajación, pero firme con la Turbo desde las 5 de la mañana.
0: ¡Ah, caramba!
2: Masturbado.
0: Chévere.
2: Salsa al tiro. Amor para dos.
3: Estimo.
2: Ponte Turbo. Y ahorita, qué chimba de Guaro.
0: Así es.
2: Solo era para reportarme. ¡Chao!
0: Bueno, chévere. Gracias por reportarse. Hola.
4: Zeta Shore. Buenas tardes. Por favor, complácame con la canción de la hija del mariachi. Que la canta, creo que Vicente Fernández. Esa que dice:
0: ya.
4: Si te vas, no hay líos. Esa misma, póngase pila, Zeta Shores.
0: Ok.
4: Aquí, saludos de pasando la joya, señores.
0: Chévere, muchas gracias.
4: Full tráfico.
0: Tráfico terrible en La Joya. Bueno, vamos en este momento a ponerle la entera disposición de todas y todos ustedes para que nos ayuden a elegir cuál será el dúplex de esta tarde-noche del día martes, cuarto día del octavo mes de este año en curso del 2026. Estamos con Vicente Fernández. ¿Hacemos o no hacemos un dúplex de Vicente Fernández o de Jorgito Celedón? Ustedes escogen, por favor, el dúplex para la tarde-noche de hoy martes, Jorge Celedón o Vicente Fernández. Vallenato con Jorge Celedón, despechonato, rancheronato, todo lo que tiene que ver con el inspirado estilo de la ranchera con Vicente Fernández. El dúplex lo organizamos con ustedes. Ustedes escogen a su preferido, por favor. Ya se viene esto que dice y suena.
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0: ¡Qué ricura de música!

0: ¿Qué dicen ustedes? ¿Suena eso o de pronto esto?
1: ¿Despechado? 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
0: ¡Ja, ja, ja, ja!

0: Ustedes escogen. Hacemos un duplex de Vicente Fernández o de Jorge Celedón. En sus manos está. Así que 098-846-5612. ¿Qué inspiración que tienen estas dos voces? Una para el vallenato y la otra para la ranchera y el despechonato. ¡Qué gusto! Así que nos ayudan a elegir 098-846-5612. ¿A quién le gustaría usted escuchar en el dúplex de esta tarnoche de martes? ¿Vicente Fernández o Jorge Celedón? ¿Vallenato o ranchera? ¿Ranchera o vallenato? Ustedes me dicen y con gusto nosotros le hacemos el puntito de caso como siempre, porque ustedes son nuestros protagonistas de la programación. Buenas tardes, noches, hola.
1: Jorge Celedón, lo que tú necesitas es amor.
0: ¿Allá?
1: Y Vicente Fernández.
0: No, uno no más.
1: Guerra sin tregua.
0: No se me raye, solamente tiene que ser uno. O Jorge Celedón para el dúplex o Vicente Fernández. No puede escoger los dos. No se me pase sabido, mi amigo.
2: Señor elegante.
0: Hola.
2: Muy buenas tardes, noches. ¿Me podría, por favor, complacer con la cancioncísima de Don Chente Fernández? Camino al cielo, por favor.
0: Ya.
2: Para recordarle a mi padre. Gracias, saludos, bendiciones.
0: Un votito para programa. Un votito para Vicente Fernández. ¿Quién más por acá? Hola, tardoches, ¿para quién?
3: Saludos, Zetayor, desde Boca de Caña, San Borondón.
0: Eso.
3: Full sintonía de la Turbo. Te saluda como siempre, Miguelón.
0: Chévere.
3: Saludos para Yadiel Antonio. El rey de San Borondón.
0: Qué gusto, muchas gracias. Hola, buenas tardes, noches.
4: A ver, no sé, que se me está quedando mi canción y no la ponen.
0: ¿Cuál?
4: De Vicente Fernández, la misma tijera. Para ya. Vicente Fernández el voto.
0: Vicente Fernández, y con canción incluida. Ya tenemos otro voto para el Chente. ¿Qué nos dicen por acá nuestros amigos oyentes?
5: Buenas tardes, noches, elegante Z George.
0: Oh, hola.
5: Hola. Mi voto es para el Chente, para el Chente.
0: Chévere. Ustedes nos ayudan a elegir. Binomio de oro también me están pidiendo. No es binomio, es Jorge Celedón. Solo Jorge Celedón, no binomio de oro, por favor. Así que nuestros amigos, tenemos hoy Jorgito Celedón para el dúplex o Vicente Fernández. Jorge Celedón o Vicente Fernández. Ustedes escogen. 098-846-5612. Señoras y señores, y ahora nos vamos con esto que suena así. ¡Ay! Vallenato. ¡Ay, hombre! ¡Qué rico vallenato! Y te sorprenderás.